0: conjunto entre distintas áreas del Estado Nacional. En primer lugar, quiero ser claro con el mundo y expresar la posición del Estado argentino. Las Malvinas son argentinas, por historia y por derecho, no hay discusión al respecto. Las islas formaron parte del territorio argentino desde los orígenes de nuestra nación. En 1833, el Reino Unido ocupó las Malvinas, expulsó a las autoridades argentinas e instaló una situación colonial que se perpetúa hasta nuestros días. Esto implica que los isleños, al ser una población implantada en un territorio usurpado, no tienen un derecho legítimo a la autodeterminación y que cualquier argumento basado en referendos realizados en las islas es inválido. Desde entonces, la Argentina ha sostenido de manera permanente su reclamo de soberanía, porque como dice la Constitución Nacional en su primera cláusula transitoria, la nación argentina ratifica su legítima e imprescriptible soberanía sobre las Islas Malvinas, Georgias del Sur y Sandwich del Sur y los espacios marítimos e insulares correspondientes, por ser parte integrante del territorio nacional. La recuperación de dichos territorios y el ejercicio pleno de la soberanía, respetando el modo de vida de sus habitantes y conforme a los principios del derecho internacional, constituyen un objetivo permanente e irrenunciable del pueblo argentino. Las Naciones Unidas reconocen la existencia de una disputa de soberanía entre la Argentina y el Reino Unido y han llamado reiteradamente a ambos países a resolverla mediante negociaciones bilaterales y pacíficas. Por eso, la causa Malvinas no pertenece a un gobierno ni a un partido político. Es una causa nacional. Durante los últimos 3 años, nuestro gobierno ha impulsado nuestro reclamo de soberanía a partir de la nueva relevancia geopolítica de nuestro país. Hemos obtenido 18 resoluciones y declaraciones de organismos y foros internacionales en apoyo a nuestro reclamo y presentado más de 60 propuestas formales frente a acciones unilaterales del Reino Unido. Además, en el mundo corren vientos de cambio favorables a nuestro reclamo. Recientemente, el presidente Trump declaró que los Estados Unidos están revaluando su posición histórica con relación a Malvinas. Esta amenaza no es inocua. Los Estados Unidos evalúan ese cambio de posición porque saben que la Argentina tiene un socio confiable, alineado con los valores occidentales, en una posición de relevancia estratégica que puede ser un aliado valioso en las décadas por venir. Sin ello, nada de esto sería posible. Esto solo ya es un hecho inédito que da cuenta de que el rol y la relevancia de nuestro país en el mundo ha cambiado fuertemente. Argentina, en términos dinámicos, es un país con recursos naturales, en una posición de importancia estratégica a nivel geográfico que no está afectada por la inmigración descontrolada, la violencia que ella conlleva y los problemas de seguridad nacional que hoy acechan a Europa. Si evaluamos las condiciones estructurales del Reino Unido, en cambio, ellos enfrentan múltiples crisis de carácter migratorio, demográfico y económico que difícilmente tengan solución. Es claro que ellos recorren un camino de declive. Sin embargo, el futuro de Argentina es floreciente y va a prevalecer. Pero hoy quiero decirles que esta causa nacional, que es nuestro reclamo por las Islas Malvinas, se enfrenta a un nuevo peligro. Desde hace 50 años, las Naciones Unidas solicitan a la Argentina y al Reino Unido no realizar acciones unilaterales sobre el territorio hasta que se resuelva la controversia, incluyendo la explotación de sus recursos naturales. Sin embargo, el Reino Unido ha incumplido sistemáticamente este llamado. En particular, hemos logrado determinar que el proyecto Sea Lion, operado por Navitas Petroleum y Rock Hopper Exploration, tiene fecha para iniciar la explotación petrolera offshore en algún momento de los próximos meses. ¿Qué significa esto? Que si hoy no actuamos con firmeza y celeridad, en pocos meses tendrán la capacidad material de apropiarse de las reservas de petróleo que yacen bajo nuestro mar, algo que no había ocurrido nunca antes hasta ahora. Si lo permitimos, estaremos generando un incentivo para que el gobierno británico profundice la ocupación de las islas y la explotación de nuestros recursos. Y Sea Lion es solo uno de los proyectos que están avanzando en nuestras islas. Existen otros proyectos y otras empresas que también representan una amenaza para los intereses estratégicos de la Argentina. Esto significa que hoy nuestra causa nacional enfrenta un peligro claro y urgente y demanda una respuesta proporcional. No lo vamos a permitir. La Argentina no se quedará de brazos cruzados. Como respuesta a esta situación, vamos a desplegar todas las herramientas del Estado, diplomáticas, económicas, judiciales y legales, para disuadir a los actores estatales y no estatales que violenten nuestra soberanía. La Cancillería Argentina ya ha enviado cerca de 180 notas de desaliento a empresas y a más de 29 países involucrados en distintos proyectos en nuestras islas. A su vez, esta misma noche estaré firmando un decreto para dotar de mayor celeridad a los procedimientos sancionatorios que impone la ley 26.659 contra quienes participan de iniciativas de extracción de petróleo en territorio argentino bajo ocupación británica. Fortaleceremos los mecanismos de detección temprana e intercambio de información para facilitar la adopción de sanciones contra las empresas que lleven adelante estas actividades, así como contra sus accionistas, directores y proveedores. Procederemos a inhabilitar de operar en territorio argentino a las empresas involucradas directa o indirectamente en proyectos en las Islas Malvinas sin autorización argentina. Quienes operan en nuestras islas a espaldas del gobierno argentino tendrán que elegir entre una apuesta ilegal en un territorio disputado y una operación rentable y segura en un país soberano con reglas claras y previsibilidad. No se pueden hacer las dos cosas. Además, firmaremos hoy mismo un decreto de necesidad y urgencia para ampliar los recursos del Ministerio de Defensa con el fin prioritario de construir una base naval integrada en Tierra del Fuego e incrementar nuestras capacidades en telecomunicaciones. Esta base nos convertirá en el polo logístico más importante del Atlántico Sur y será fundamental para la proyección geopolítica de la Argentina. A su vez, estaré enviando al Congreso con carácter urgente un proyecto de ley de defensa de la soberanía nacional. Esta ley tendrá tres objetivos. Primero, modificará la ley 26.659 para endurecer las sanciones y penas contra las compañías vinculadas a operaciones no autorizadas. Los proveedores de estos proyectos recibirán las mismas penas y prohibiciones que las empresas con las que colaboran. Los infractores no podrán contratar en territorio argentino, sea con el sector público o privado, y se dispondrá, cuando corresponda, la aplicación del juicio en ausencia. Además, extenderemos este régimen a otras actividades en las islas que afectan nuestros recursos naturales. En segundo lugar, la ley creará el Consejo de Seguridad Nacional, que definirá una política de seguridad nacional de aplicación obligatoria y transversal a todo el Estado, articulando Cancillería, Defensa, Inteligencia y Economía. También establecerá un marco para la protección de nuestra infraestructura crítica y para la protección aeroespacial y marítima de la Nación. Por último, le pediremos al Congreso que le otorgue al Consejo las facultades necesarias para que el Estado pueda responder con herramientas económicas y diplomáticas frente a actores estatales o no estatales que amenacen nuestra seguridad nacional. Es importante entender una cosa: tomar estas medidas en defensa de nuestra soberanía solo es posible gracias a haber rescatado a la Argentina del pozo en el que nos encontrábamos. Hoy la Argentina va camino a convertirse en una potencia exportadora de recursos estratégicos demandados por todo el planeta: metales, alimentos e hidrocarburos. Esto es posible gracias a la normalización económica, la quita del cepo y al RIGI, que permitieron acelerar la inversión en estos sectores. Porque un país empobrecido no tiene capacidad de imponer costos a quienes intentan vulnerar su soberanía. Y esto nos lleva a una discusión más profunda. ¿Qué significa tener una política de seguridad nacional para la Argentina? Durante décadas, nuestro país perdió la capacidad de pensar estratégicamente. La política se acostumbró a pensar en la próxima elección en lugar de pensar en las próximas generaciones. se destruyó nuestra riqueza, se abandonaron nuestros sectores estratégicos y se vació a las Fuerzas Armadas. Un país pobre y sin Fuerzas Armadas difícilmente puede avanzar de forma efectiva en sus reclamos soberanos. Debemos entender que la prosperidad es condición necesaria para la seguridad y la seguridad es condición necesaria para la supervivencia. Eso es tener una política de seguridad nacional. La seguridad nacional no es solamente la defensa física de nuestro territorio, es aquello que asegura la supervivencia y la prosperidad de la nación a lo largo del tiempo. Por eso se engloba la defensa, la seguridad y la inteligencia, pero también la economía. Atraer inversiones, proteger nuestra moneda, fortalecer nuestro sistema financiero y desarrollar nuestros recursos críticos son cuestiones de seguridad nacional. Y proteger el Atlántico Sur también es una cuestión de seguridad nacional. El mundo se está reconfigurando a velocidades cada vez mayores. Las grandes naciones saben que en el futuro deberán competir por los recursos necesarios para alimentar el crecimiento que traerá la era de la inteligencia artificial. En esa disputa, la Antártida será uno de los principales focos de interés y competencia. Y la Argentina no parte de cero. Tenemos en la Antártida la presencia ininterrumpida más longeva del mundo. Quien tenga mayor proyección sobre el Atlántico Sur estará en una mejor posición para defender sus intereses. Por eso, asegurar nuestra preeminencia en este territorio no es un capricho político, es una cuestión de supervivencia. Y por ese motivo, cualquier avance adicional sobre las Islas Malvinas será considerado como una violación a nuestra seguridad nacional. Debemos actuar hoy en función del futuro, y Malvinas es el futuro. No es solamente una cuestión de nuestro pasado. Defender nuestra soberanía y recuperar nuestras islas requiere ser una nación políticamente relevante, económicamente influyente y militarmente respetable. No hay otro camino. Y esa es la verdadera forma de rendir homenaje a quienes entregaron su vida por esta causa y a los veteranos que volvieron. Hoy tenemos todo para ser una nación determinante en el escenario global. Tenemos una ubicación privilegiada y recursos que pueden colocar a nuestro país en un lugar central en el nuevo orden global. Durante estos 3 años hemos entablado lazos estrechos con países afines con los cuales tenemos una convergencia de intereses. Ahora confiamos en que esos mismos aliados estarán de nuestro lado en el reclamo legítimo y pacífico que hoy impulsamos. Les pedimos a quienes son amigos de la Argentina que no miren para otro lado cuando se vulnera nuestra soberanía y se llevan nuestros recursos. Y a todos los argentinos, y en especial a la política, quiero transmitirles lo siguiente. Podemos discutir sobre cualquier otra cosa, podemos discutir mis formas, podemos estar en desacuerdo sobre la política fiscal o cambiaria, pero este tema demanda una pausa, demanda que hagamos nuestras armas a un lado y mostremos un frente unido ante el mundo como nación y como sociedad, porque hay causas que están por encima de cualquier diferencia política. Malvinas es una de ellas. Por eso quiero invitar a toda la dirigencia política, económica y social de la Argentina a sumarse con una misma voz a este reclamo, porque este reclamo es justo, porque las islas son nuestras y nos las arrebataron, y porque son indispensables para la proyección de la Argentina en las próximas décadas. Como nación tenemos por delante 2 caminos, o nos convertimos en una gran nación capaz de defender de verdad nuestra soberanía, o persistimos en un sendero de deterioro que nos conducirá inevitablemente al sometimiento. Los invito a elegir el primer camino. Hagamos a la Argentina grande nuevamente. Que Dios bendiga a los argentinos, que las fuerzas del cielo nos acompañen. ¡Viva la patria! Muchísimas gracias a todos.
1: Hasta aquí hemos escuchado las palabras del señor presidente de la Nación, doctor Javier Milei. Seguidamente, las emisoras participantes continúan con la transmisión de sus respectivos programas.

0: 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Señoras, señores oyentes, tengan ustedes muy, pero muy buenas noches. A partir de este momento ya estamos con nuestra audición semanal de Encestando. Hoy corresponde a la 3.225. 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
6: Le damos las buenas noches a nuestro querido señor operador, que está desde muy temprana hora preocupado por los horarios y demás. Es todo flexible en esta vida, estimado Facundo. El señor Facundo Barraza, nuestro operador, que hace que esto sea posible poner en el aire. Lo mismo con los avisadores. Y también lo mismo que las notas con los amigos. Señor Etín Manca, buenas noches, profe. ¿Cómo estás?
7: Profe, querido, siempre un gusto estar en contacto con usted y bueno, siempre agradecido por el tiempo que destinan a la nota conmigo, así que muchas gracias, profe.
6: No, al contrario, porque yo quiero que vos me cuentes lo que va a suceder, de todas maneras, ahora con lo que va a pasar dentro de muy poquitos días, ese, yo digo sacrificio, pero en realidad quizá no lo es tanto, pero es una demostración, una vez más, de lo que se puede, de que donar órganos es donar vida. ¿Qué es lo que va a hacer Etín Manca en la próxima semana?
7: Bueno, le tengo una sorpresa, profe. Usted sabe que a mí se me ocurren las cosas y ahí nomás la pongo en práctica.
6: Muy bien.
7: Antes de lo que yo le he comentado de la travesía de Tafí del Valle a Salta en bicicleta, que eso es el 13... Sí. Esta tarde, bueno, ya he publicado en las redes sociales algo que lo tenía en mente tiempo atrás y no lo podía llevar a la práctica. El miércoles de la semana que viene,
6: día,
7: el miércoles día 10, y vamos a hacer una caminata nocturna desde la parroquia de la Inmaculada Concepción aquí en Tafí Viejo,
6: sí,
7: hasta la Cruz de la Toma. Son aproximadamente 25 cuadras, o sea, 2.5 kilómetros de subida, todo es pendiente negativa. Pero es una caminata nocturna porque ahí hay un mirador muy lindo, muy, muy lindo, que se ve todo. Tafí Viejo, San Miguel de Tucumán, toda la zona de la banda de Real Salí, se ve hermoso. Y está destinado a toda la familia. ¿Y cuál es el objetivo? Por supuesto, un llamado de atención a la sociedad para seguir concientizando sobre el acto de amor que es la donación de órganos. Y eso es recién sacadito del horno, porque esta tarde lo he publicado y ya tengo más de 50 personas que están interesadas en participar.
6: Bueno, vamos a publicarlo entonces, vamos a decirlo más bien, porque nosotros lo publicamos al aire, al éter, como solíamos decir los locutores en nuestro tiempo, en nuestro comienzo de trabajo, hace mucho tiempo, que estamos comunicando con los oyentes, porque estamos en el aniversario de la radio, ¿sabes? El mes de septiembre es el mes aniversario de la 97.1. Así que vas a tener tiempo de hacer todas las felicitaciones que quieras, con Marcelo Alcorta, que es nuestro director, con los operadores de la mañana, el que está a la mañana temprano, luego Alicia, que viene a las 9, etcétera, de cosas, toda la programación de la 97.1 que va a verse, ensalzada, sino florecida con la primavera de este mes y también con los nuevos años que festeja esta querida radio. Quedás cordialmente invitado, estimado Etín, para participar.
7: Sí, sí, sí.
6: Y bueno, ya veremos de qué manera. De todas formas, tu felicitación anticipada es muy agradecida. Y yo quiero imaginarme que la gente que va a acompañarte en la caminata nocturna el día 10 de la próxima semana, miércoles, a las 22, ¿dónde se debe concentrar?
7: Hemos llamado 20:30 en la iglesia, en la parroquia de la Inmaculada Concepción, aquí en la avenida Alén de Tafí Viejo, 702.
6: Ah, bueno, y la frente caminata, frente a la Casa de la Cultura.
7: Correcto, frente a la Casa de la Cultura, y va a ser bastante lindo porque hay familias enteras, que son familias de amigos míos, que cuando lo he publicado inmediatamente me llamaron por teléfono para confirmar que vienen con los niños, sobre todo, porque va a ser una experiencia linda, de noche caminar hasta la cruz, y bueno, ahí hay un mirador muy lindo para hacer fotografía, que es lo que hoy se utiliza mucho con las redes sociales, porque yo tengo el material mío, que es una bandera enorme, que lo saca todo San Martín, hasta San Lorenzo, la sacó en su momento, los equipos de fútbol, el rugby, de básquet, siempre, y tengo un banner de mano, que tengo la foto con usted la vez pasada que lo visité, así que la idea es seguir fomentando con eso, con las redes sociales, el mensaje, y más que nada, profe, sabe que lo más importante que Tucumán ha demostrado en estos días, tal vez, que sigue estando en los primeros lugares a nivel nacional en donación de órganos, en trasplante, y el Hospital Padilla sigue estando como hospital número uno del país. Eso es importantísimo para mí, y yo creo que ustedes son los eslabones principales para que esto siga así en los primeros lugares.
6: Querido Etín, te agradezco el contacto, vamos a seguir permanentemente, nosotros vamos a volver el miércoles de la semana que viene, miércoles y jueves, precisamente el miércoles, en que vamos a tener partido de la finalísima de la de mayores, de la Superliga, que va a tener un previo el día domingo, no podemos hacerlo porque está Atlético justo a la misma hora, y de ahí saldrán los dos equipos que van a jugar la final el próximo miércoles a partir de las 22 precisamente, para que saquemos el campeón de la Superliga. Querido Timanca, muchas gracias por tu contacto, reiteramos la dirección de Las Piedras 1111 por cualquier necesidad que hubiere de consulta, y si no, buscarte Timanca tanto en Instagram como en Facebook para contactarte contigo y le contés tu experiencia de vida. Gracias, hermano.
7: Un abrazo grande, profe, gracias a todos los oyentes también, un abrazo.

0: Matías, Iván Salvático no puede estar ausente de Encestando y aquí tenemos el primer informe. Adelante, Matías.
1: ¿Qué tal, amigos de Encestando? ¿Cómo les va? Muy, pero muy buenas noches. Un placer estar con todos ustedes en la clásica audición de los días jueves. Un saludo para Guillermo César Rubín, y lo propio también para Facu Barras y para todos ustedes que se suman a la audición clásica de Encestando de los días jueves. Estuvimos anoche, y rápidamente pasamos a la información, estuvimos anoche en la Casa Independiente y obviamente a través del dial de Radio Tucumán 97.1 con Encestando, único medio en vivo y en directo con todos ustedes, llegando a la final de la Liga Próximo, donde en las semifinales, en el mismo martillo, en la Valle 560, vamos a poner en contexto, el día lunes se disputó la semifinal entre Talleres y Estudiantes y Belgrano Cultural y Deportivo de Secesión Mitre. El verde de la plazoleta era el vigente campeón, sí, con unas ausencias, la lesión de Micaela Dupuy y Graciano Moreno, como la presencia de Diego Valentín Ariza, los dos formando parte de la plantilla de Talleres. Victoria de Belgrano Cultural y Deportivo en esa semifinal. Fue más trabajado el triunfo de Belgrano ante Mitre, terminó sacando la ventaja con un Juan Pablo Nieva Zamora que mantuvo el ritmo de protagonismo en la Liga Federal de Formativa Sub-17, ya vamos a hablar de eso, de cómo quedó Belgrano en el camino en la cuarta fase. Y acompañó a Bautista Casares, que desde el banco le da otra velocidad desde su ingreso y sumando luego su descanso y el reingreso, le da otro minuto, le da otro tiempo, le da otro juego, estilo de juego al conjunto que dirige David Torres. Fue victoria para Belgrano Cultural y Deportivo y lo propio para Talleres en la semifinal contra Estudiantes, donde fue en los primeros minutos y particularmente en el primer cuarto, promediando el primer tiempo, un juego rápido, de ida y vuelta, con rápidas transiciones para cada uno de los equipos, pero se marcó la jerarquía de Talleres con la presencia del que terminó siendo el MVP de las finales y un tridente de Talleres que le dio rédito ante Belgrano Cultural y Deportivo, pero definitivamente para terminar de romper el partido ante Estudiantes y lograr esa victoria 108-74 fue la presencia y el ingreso de Mateo Carrillo, que sumó minutos desde el banco, el primer año para el juego de la categoría U17, para darle velocidad, para buscar esos espacios, para tener esa mirada diferente en el juego y para terminar que Talleres ganando y accediendo a la final. Partido ayer, lindo marco de público en el martillo, en la casa de Independiente, en la Valle 560, en el corazón de Barrio Sur, para que Talleres logre el campeonato, el único campeonato del León que va a tener en la Superliga, en la categoría de Liga Próxima, porque lo hizo en la primera etapa en la categoría de mayores y no lo podrá revertir, no lo podrá reafirmar en la categoría justamente de mayores masculinos de la próxima temporada, en la próxima definición del Super 4. Victoria para Talleres en este Super 4 en la Liga Próxima, 78-66 para Talleres, que lo hablábamos hace rato con Guillo, parecía que era todo para Belgrano Cultural y Deportivo. Comenzó con un 14-9 Talleres y en el primer cuarto fue un minuto solicitado por David Torres. Belgrano ajustó las marcas, poca participación de Francesco Maddalena y todo esto tuvo que ver con en el primer tiempo, ¿no? Con la marca y con ese uno contra uno, con esa acción individual de Mauro Ponce Moyano con Francesco Maddalena, que se fue promediando el final del primer tiempo al descanso porque tenía tres infracciones y luego comenzó a hacer todo para Talleres. En el segundo tiempo ya marcó volver a estar arriba en el marcador, lo termina cerrando Belgrano Cultural y Deportivo el tercer periodo con un 54-51, pero ya Talleres daba el rédito de que podía estar peleando y marcando lo que iba a ser el categórico último cuarto para el conjunto que dirige Juan Pablo El Pollo Flores, porque luego de aquel 54-51 Talleres saltó a cancha y apareció rápidamente un 8-0, la presencia de Diego Valentín Ariza, que empezó a sumar puntos. No buscó tanto los lanzamientos tres, sí lo hizo en la zona de poste alto, poste medio, no tanto en la zona de la pintura para anotar puntos. De hecho, sumó prácticamente 8 consecutivos, 2 en la vía de los libres y luego la presencia de Francesco Maddalena. Que decir que para quedar para él, la determinación de MVP de estas finales fue clave para llevar al conjunto de Talleres al título y también la conducción de Graciano Moreno, inteligente, el ex jugador de Asociación Mitre, de Juventud Unida. Unidas, Meguino de Villa María, Ciclista Olímpico de la Banda de Santiago del Estero y de Quique Club de la ciudad de Paraná, Entre Ríos, fue clave, porque marcó las pausas, encontró espacios, esos espacios vacíos para descargar y buscar puntos en esa acción de Talleres, y que terminó cerrando el cuarto con un 27-12 que fue completamente determinante. De hecho fue 18-4 el inicio del último cuarto para que Talleres sentencie la victoria 78-66 y vuelva a repetir lo que logró en el clausura, en la segunda Superliga de la categoría U21 la temporada pasada en la casa de Barrio Jardín, cuando logró el título ante el conjunto de Nicolás Avellaneda. Talleres que cierra esta temporada de manera invicta, salió invicto en la fase regular de la primera Superliga, perdió en semifinales ante Concepción de la Banda y e invicto en esta definición con la segunda Superliga, ganó los 13 partidos, ganó semifinales y final para cerrar una histórica participación de León, el conjunto que dirige Juan Pablo el Pollo Flores, en la compañía de Andrés Agüero, el asistente técnico que tiene el León. Triunfo de Talleres, campeonato en el primer certamen de la segunda mitad del año que se define en el organizado por la Federación de Básquet de la provincia de Tucumán. Título de Talleres 78-66, estuvimos en la cancha. Figura MVP para el jugador Francisco Maddalena.
0: Completito el informe de Matías Iván Salvático sobre todo lo que sucedió anoche y a lo largo de las semifinales y demás de la U21 que ha finalizado. Esto pasará a que vayamos a la finalización de la de mayores, pero para la próxima semana. Estamos con Encestando 97.1, la radio que eligen los tucumanos, audición de Encestando 3225. Vamos a una pausita, sí, la pausa oficial.
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0: no es tremenda tarea, es tremendo trabajo agradable que a él lo tiene, digamos, quizás sin dormir, pero él no tiene sangre roja. Él tiene sangre naranja, igual que la pelota, ¿no es así, Mario?
1: Hola, Guillermo, buenas noches. ¿Cómo estás?
0: Bien. Un
1: placer.
0: Muy bien, esperando conectarme contigo.
1: Bueno, el gusto es mío. Siempre es un placer.
0: Bueno, querido hermano, te voy a hacer, no sé, tantas preguntas, tantas curiosidades, quizás vos me vas a ir diciendo qué es lo que yo necesito saber. Por ejemplo, ¿cómo estás trabajando? ¿Ya has comenzado? ¿Cómo está? Me interesa saber si ya, ¿qué gente se ha incorporado ya a Barrio Jardín?
1: Sí, por ahora no podemos empezar todavía el trabajo, porque estamos todavía terminando de conformar el equipo. Debes saber que incorporamos dos extranjeros y un alero más, un ala pivot más, así que bueno, por ahora los mayores ya tendríamos prácticamente cubiertos, y bueno, estamos con la falta de un U21 más que nos estaría faltando, y de ahí para dar comienzo. La idea del inicio de pretemporada sería para el 15 de este mes, 15 más tardar 15-20 de este mes, ya para, porque también estamos haciendo unos arreglos y unas cosas en el club.
0: Ah, qué bueno.
1: Que lo estamos acondicionando. El gimnasio está prácticamente ya terminado. Estamos terminando con la obra del gimnasio, que es sumamente importante para la pretemporada. Y bueno, algunos que otros arreglos más, los vestuarios, los baños. Así que estamos con eso ahí pendiente, como para dar inicio. Pero bueno, la idea nuestra es empezar cuanto antes, porque también no tenemos fecha de inicio de juego, pero se estima que va a ser para mediados de octubre, así que estamos con eso.
0: Mira, yo creo que eso del inicio del juego para mediados de octubre es casi una seguridad, ¿no? Porque no sos el único que me lo ha comentado, a través de las redes también están diciendo exactamente lo mismo. O sea que además la Liga Nacional en sí va a comenzar ahora en este próximos días de septiembre, y ya han hecho la programación, ya la han dado a conocer, así que ya Liga Nacional A ya comienza, y bueno, ya después ya viene Liga Argentina, y ahí ya aparecerá. Yo estoy prácticamente seguro que cerca del 15 de octubre ya vas a tener la primera fecha, ¿no?
1: Sí, me parece todo medio desprolijo que no tengamos el fixture y que no tengamos la fecha de inicio.
0: La verdad.
1: Recién, como vos decís, ahora largaron unas fechas de la Liga Nacional, no sé si estará el fixture completo o será las primeras fechas que están programadas, pero me parece que una competencia del nivel y del presupuesto que se maneja, que no tengas el fixture por lo menos dos meses antes como para armar vos la logística y todo eso, me parece bastante desprolijo. Pero bueno, son las condiciones y uno tiene que empezar a acomodarse por ahí en el trayecto del torneo, prácticamente. Así que bueno, esperemos que en estos días nos den fecha y podamos ya tener en claro bien cómo vamos a encarar la pretemporada.
0: Mira, justamente con ese comentario te adelantaste a la pregunta que te iba a hacer sobre si tenías idea de quiénes podrían ser tus rivales o qué equipos están ya inscriptos y hayan confirmado. Y bueno, es obvio que quizás no lo tienes, porque esas desprolijidades que ya la Confederación nos tiene mal acostumbrados, y uno tiene que decir, bueno, sí, la Confederación lo dice, ellos lo hacen, ellos lo arman. Yo no sé si León Nasnudel estuviera vivo, estas cosas pasarían, ¿no?
1: La idea de León
0: era tan distinta.
1: La verdad que, bueno,

0: que vos me preguntás, creo que van a ser 17 equipos de nuevo del norte, como fue el torneo pasado, y similar al torneo pasado. Eso es lo que tenemos a priori como información, que van a ser 17 equipos como era el año pasado, de la zona norte, y 17 de la zona sur. Y prácticamente los mismos equipos. Se bajó Rivadavia de Mendoza. La Era descendió, así que ahí tendríamos dos cupos, que bueno, uno lo ocupa Mitre, el ascendido Mitre de Posadas, y bueno, no me acuerdo quién más, pero juega Riachuelo como la fusión, que estuvimos participando el año pasado, así que esa plaza se mantiene. El Ceibo está invitado, no sé si por la plaza de Rivadavia de Mendoza, así que bueno, más o menos eso es el panorama, pero 17 equipos son los que participarían.
1: Y van a tener que empezar a hacer costumbres, ya es una costumbre el tema de las invitaciones, que siempre te queda en la nebulosa por qué motivo lo es. Y bueno, de todas formas, la liga sigue manejándose en esa forma tan particular que tiene, que por supuesto, en una época existía Confederación por un lado y la Asociación de Clubes por el otro. Ahora prácticamente están unidos, o sea, están fusionados, por decirlo de alguna manera, y las cosas son realmente como las vemos, porque cuando vos escuchás lo que dicen la gente de la Generación Dorada, la cual respeto muchísimo, sobre cómo están manejándose el básquetbol nacional, te ponen los pelos de punta, pero yo ya estoy peladito, así que no hay problema con eso, pero sinceramente, se podría hacer tan bien las cosas. Sí. Es tan fácil hacer tan bien las cosas, sí, como hacerlas,
0: sí, tan mal. Yo creo que ahora con estas invitaciones, estas desprolijidades, no deberían pasar, porque creo que había cerca de 100 equipos en el torneo federal con las ganas,
1: 102,
0: de ascender, y de pronto que inviten a unos y a otros no me parece lo más lógico. Pero bueno, se manejan así. Regata de San Nicolás también está invitado, creo que va a jugar Regata de San Nicolás, que quedó en semifinales o en la final afuera, así que bueno, pero inentendible, porque me parece que si vos vas a hacer invitaciones, los 96 equipos que eran del torneo federal también tendrían el mismo derecho, sin embargo
1: es que la caja no puede fallar, hermano, por eso no se invita tanto.
0: Totalmente.
1: Exactamente, claro, querido Mario. Sí. Querido Mario Waldo Vilosa, un técnico sensacional, papá de un jugador espectacular, y que he visto que han andado haciendo cositas con otro grande que de entrenamiento, pero más que nada pensador, un tal Esteban. ¿Por qué le dicen cabezón a Velasco, che? Ay, Dios. Yo le diría rompe auriculares, ¿no? Porque así me pasó a mí. Yo tenía comentaristas y relatores que, Dios mío. Bueno, claro, rompe auriculares porque eran de otro tipo los auriculares de antes. Y lógicamente los de ahora también se rompen, ¿no? No creas que son, digamos, imperecederos. Querido Mario, realmente me alegra mucho poder contactarme contigo. Ya he tenido un panorama muy claro. Te voy a agradecer que cuando tengas equipo completo, me hagas un guiño y te voy a dar audición completa si es que te es necesario, porque hay que apoyar a la locura de algunos tucumanos de poder meterse en una empresa como esta, que resulta tan onerosa. ¿Y por qué lo hacen si saben que van a perder plata? Y bueno, hermano, es la pasión. La pasión es el gusto. ¿Qué vamos a perder? Dejar que se pierda la plaza porque no hay guita. Y bueno, busquemos quién la tiene.
0: Sí, yo creo que sí. Yo creo que esta locura de hacer semejante gasto es por nada más que, como vos decís, por una pasión y porque tengamos una plaza acá en la provincia, es lo más importante. Yo calculo que en 10 días, 2 semanas, vamos a tener un panorama ya claro y con algunos jugadores, así que ahí estaría bueno que hagamos un contacto. Guillermo, vos sabés que estoy a disposición. Si es antes, también te lo voy a comunicar.
1: No hay problema. Yo te tengo programado para el otro jueves, porque el día viernes, miércoles, a lo mejor te vas a la cancha, querés ver la final de los sí. mayores. Así que sí. bueno, porque se define en el domingo, ¿no? ¿Te das cuenta?
0: Sí, sí,
1: el
0: sabía.
1: Mismo día que juega Atlético, a la misma hora, hermano.
0: Ay, sí, ¿qué va a hacer?
1: No se pone de acuerdo. Bueno, primer partido va a ser el domingo, Central Córdoba Huracán.
0: Sí.
1: Y el segundo partido, Concepción con Belgrano. O Belgrano, sí, Concepción, sí. creo que le corresponde a Belgrano figurar como local.
0: Sí.
1: Bueno, los que ganen ahí el domingo, bueno, se enfrentarán el miércoles y definirán quién es el campeón de la Superliga de la Federación.
0: Perfecto.
1: Bueno,
0: dale,
1: ya estás invitado a la cancha, yo sé que seguramente vas a ir.
0: Sí,
1: después
0: sí.
1: me contás. Por eso te voy a dale. Llamar el jueves para que me contés qué has visto el día miércoles.
0: Dale.
1: Te estoy obligado dale. A ir a la cancha, ¿no? Qué difícil que es para vos.
0: Dale.
1: Bueno,
0: dale,
1: gracias, señor Mario Ubaldo Vildosa, papá de un genial Leandro. En fin. Hablar de los Vildosa en básquetbol, wow, Dios mío. Es para tener audiciones completas porque tengo que mencionar a tantos. Así que bueno, pero por hoy lo vamos a dejar ahí, como que decía Bernardo Neustadt, mejor lo dejamos ahí. Y
0: dale.
1: Gracias por tu contacto, estimado amigo. Te cuento que esta radio cumple años este mes. O sea, es el mes del cumpleaños, no es precisamente el día.
0: Ah, buenísimo.
1: Posiblemente
0: buenísimo.
1: El día creo que es el 21 de septiembre, con la primavera. Pero para mí todos los días son cumpleaños. Para mí todos los días son días que son el mejor día. ¿Por qué? Porque yo elijo que sea hoy el mejor. Ya mañana veremos.
0: Perfecto.
1: Lo de ayer ya
0: perfecto.
1: No lo voy a cambiar.
0: Seguro, así hay que disfrutar, seguro.
1: Hay que disfrutar todo lo que hacen y todo lo que tenemos la posibilidad de hacer. Gracias, claro. señor Mario Ubaldo Vildosa, el director técnico de Barrio Jardín, que se enfrenta a un nuevo desafío de lo que es esta Liga Argentina.
0: Te mando un abrazo grande, Guillermo, y a disposición siempre. Buenas noches.
1: Gracias, Mario.

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0: 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Bueno, seguimos con los informes de Matías Iván Salvático.
5: Muy bien, amigos, desestando, continuamos con la Superliga, definición de Super 4, luego de lo que fue toda la instancia de definición, ese triple empate en el que termina quedando con la clasificación para Concepción Bebé. Se va a definir el día domingo a partir de las 19 horas en La Leonera, en la Casa de Talleres de Tafí Viejo, en Avenida San Peña 102. Atentos para esto, que es posible que para lo que sigan las transmisiones deportivas no salgan en vivo y en directo. Sí lo harán estando en la jornada de definición el próximo miércoles, para escuchar a través del dial de Radio Tucumán 97.1. Pero antes de llegar al miércoles, el domingo 19 horas va a jugar Central Córdoba ante Huracán Bebé. El Azzurro llega luego de adjudicarse el segundo lugar, de empatar en la misma cantidad de puntos y de récord ante el conjunto de Huracán, pero el enfrentamiento entre ellos fue victoria para el combinado que dirige José Chaila. Primer puesto para Belgrano Cultural y Deportivo, que va a definir su suerte y en la búsqueda de una nueva Superliga ante Concepción Bebé de la banda de Río Salí a partir de las 21 horas, los dos partidos que tendremos el próximo día domingo. El primero a las 19 entre Central Córdoba, que buscará alzarse con la primera Superliga organizada por la Federación de Básquet de la provincia de Tucumán. En el caso de Huracán, volverá a repetir lo que logró el año pasado en la segunda Superliga, y luego de quedar en el camino de las semifinales ante Tucumán Bebé, la temporada, la primera Superliga de este año, del 2026, en tanto que Belgrano Cultural y Deportivo buscará sumar un torneo más, si no me equivoco es el quinto bajo esta denominación organizada por la Federación de Básquet de la provincia de Tucumán. Uno de ellos, y seguramente Guillermo lo recuerde, lleva el nombre de la Copa Encestando 50 años, cuando en conjunto con la Federación de Básquet, ese certamen, tanto de U21, aquel denominación de provincial, como de mayores más masculino, las copas recibieron el nombre de nuestro programa en su aniversario número 50. Y el otro es Concepción Bebé, la banda de Río Salí, que quiere su primer campeonato luego de obtener, de meterse en los últimos 4 torneos en 3 semifinales, en las cuales uno de ellos perdió la final ante Estudiantes en aquella jornada donde la Zebra, en la casa de Asociación Mitre, logró el campeonato. Por lo tanto, 19 horas la invitación en la cancha de Talleres, se va a jugar Central Córdoba Huracán, y a las 21 horas a continuación de ese juego será el momento de Belgrano Cultural y Deportivo y Concepción Bebé. El miércoles, la final, 22 horas en Talleres. En Tafí Viejo, con el ganador, ¿será Belgrano, será Central Córdoba, será Huracán o será Concepción? Lo vamos a saber el día domingo a la medianoche, cuando se disputen las semifinales de este Super 4.
6: Bueno, precisamente lo que yo les estaba comentando, ya se lo dijo totalmente claro y contundente Matías, para que usted esté atento el domingo, y obviamente nuestra transmisión irá en forma directa, en vivo y en directo, el día miércoles con la gran final. ¿Quiénes serán? Ya sabremos.
7: Buenas noches, querido Patricio Peralta, kinesiólogo, ¿cómo estás?
8: Buenas noches, Guillermo, saludo a tu audiencia, a tu equipo de trabajo.
7: Pensamos en lo que la gente, mucho he visto que viene a consultarte, sobre ondas de choque. ¿Cómo se explica eso? ¿Qué es?
8: Bueno, las ondas de choque son golpes de alta intensidad que se van propagando a través del cuerpo y de los tejidos, ¿sí? Depende del tipo de tejido. Tiene una profundidad, lo cual nosotros podemos trabajar en el tejido generalmente lesionado, que puede ser una tendinopatía crónica, que son esas tendinopatías rebeldes que muchas veces por ahí, si está instalada, no te deja hacer alguna actividad o desempeñarte tranquilo en tu profesión. Estamos trabajando en dedados agudos, ¿sí? En dedados nosotros estamos trabajando ya con deportistas de alto rendimiento, en este caso igual a mí me toca trabajar con la gente de Atlético Tubá. La verdad que estamos resolviendo los dedados y puesta en campo de juego jugadores en 8 a 10 días, que es la verdad que es muy bueno. Y también por pseudoartrosis, por contracturas musculares intensas, también estamos trabajando en todo ese tipo de patología.
7: ¿Y este tipo de patología únicamente la detecta el médico, te la manda el médico, te dice la receta, o vos la podés detectar?
8: No, generalmente nosotros siempre trabajamos a través de un pedido médico. El paciente va al médico, se hace todos los estudios correspondientes, y le pide al médico, y a base de tener un diagnóstico, nosotros trabajamos sobre ese diagnóstico.
7: Sobre una lesión, supongamos, de un tendón, en cuanto a la recuperación normal, ¿qué hace la onda de choque?
8: Lo que hace la onda de choque es trabajarlo al tejido, tratar de remover todas esas partes que está causando dolor y generar una nueva inflamación curativa. Sí, es nueva inflamación curativa.
5: ¿Cómo?
8: Inflamación curativa.
5: Wow.
8: Claro, lo que hace es remover todas esas partes que está causando dolor y generar una nueva nueva capilarización. Esa nueva capilarización hace que el tejido se vuelva a nutrir y vuelva a tratar de reconstruirse de a poco para tratar de aliviar esos dolores. Obviamente que después va con, dependiendo de dónde está ubicada la tendinopatía, va con ejercicios específicos. Así se hace primero una evaluación del paciente que puede estar causando esa tendinopatía y a base de eso nosotros comenzamos a trabajar, no tan solo aplicando el banda de choque, sino tratando de aconsejarle y hacer ejercicios específicos para ese tipo de dieta.
7: Aparte de los ejercicios específicos, una sesión de ondas de choque, ¿qué tiempo lleva?
8: Más o menos, dependiendo del grupo, más o menos de 15 a 20 minutos.
7: Entre 15 a 20 minutos.
8: Sí.
7: Monteagudo 198, y eso hay que pedir turno, ¿eh?
8: Es por turno, sí. El programa.
7: Teléfono.
8: Teléfono 421-6941.
7: Otra vez.
8: 421-6941.
7: Gracias, Patricio. Estamos en contacto
8: con ustedes.
6: Y todo eso es una gran verdad. Quien le habla, tengo la oportunidad diariamente, porque hago un mantenimiento físico con Patricio. Claro, sí es cierto, somos amigos sin ninguna duda, lo mismo con Eduardo, lo mismo con Fernando, pero obviamente uno observa, y observé que van deportistas de todos los deportes, básicamente de fútbol hay más cantidad, pero también hay cuatro jugadores de básquetbol que están actuales en el básquetbol tucumano. No doy los nombres para mantener la intimidad o el secreto, el secreto de sumario, va a decir, mirá vos. La confidencialidad de... Y bueno, los he visto recuperarse y volver a ser goleadores, ¿eh? En algunos casos han vuelto a ser goleadores en el básquet. O sea que en el fútbol no sé por qué, pero en el básquet sí lo seguí. Y bueno, así están. Y del fútbol hay mucha gente que va, porque también hay mucha gente de fútbol que está relacionada con Patricio. Lo conocen de años, cuántos años de experiencia que tiene el hombre. Yo estaba buscando un libro para regalarle sobre el cuerpo humano, pero me dijo, sí, me lo sé de memoria. Y tiene razón. Tantos años de experiencia hacen que uno tenga que creer lo que dice, creer lo que hace, y yo doy fe de que yo creo, porque aparte de eso que tengo fe, creo y veo, o sea, se mejoran, y ojo, esto sirve para cualquier deporte y para cualquier edad y sexo de personas, No vayan a creer que únicamente tienen que ser profesionales de algún deporte. No. Sirve para la gente común, sirve para aquel que trabaja cargando y descargando bolsas o camiones, sirve para el ama de casa, sirve para todos. Así que consulten, vayan y Patricio les va a dar una solución.

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0: Bueno, seguimos con el amigo Matías Iván Salvático porque tiene un montón de informes. Va el número 3 ahora.
5: Amigos de Encestando por Radio Tucumán 97.1, continuamos y obviamente que vamos a hacer referencia a lo que fue la participación de Belgrano Cultural y Deportivo en la Liga Federal de Formativas de la categoría de juveniles. El Patriota bajó el telón de esta competencia. El conjunto de Barrio Sur fue a la banda de Río Salí a disputar la fase 4 con el número 1 del NOA y con el invicto de 6 partidos jugados, 6 partidos ganados. Comenzó con el pie derecho, venciendo a Oberá Tenis Club, y atentos a esto porque terminó clasificando primero Oberá Tenis Club. El día sábado fue victoria para el conjunto tucumano, lo hizo por 3 unidades, y el domingo a la mañana, Belgrano Cultural y Deportivo perdió ante Capri, y aquí llegó la sorpresa, porque perdió por 20 puntos, prácticamente lo dejó sin chances para clasificar al Patriota, y en el cierre ya ante Ciclista Olímpico de la Banda, cuando Oberá se impuso justamente ante el conjunto santiagueño y se definía que Belgrano podía llegar al triple empate o llevar el mano a mano entre Oberá Tenis Club y Capri. Fue victoria para el Celeste, primer puesto para Oberá, segundo para Capri, que termina clasificando junto a Independiente de Santiago del Estero las cuadrangulares de semifinales de la Liga Federal de Formativas de Juveniles, y en tanto que el tercer lugar fue para Olímpico, que se impuso de mano a mano ante el conjunto de Belgrano Cultural y Deportivo. Cerró la temporada, 9 presentaciones, 7 victorias para el Patriota, 2 derrotas, las últimas 2, promedió una media de 74 puntos a favor por partido, 65.1 en contra, con Juan Pablo Nieva Zamoras como el goleador, con 18.3 puntos por partido, seguido por Bautista Rizzo Patrón con 11.2 y 10.9 para Benjamín Trejo. El futuro de Belgrano Cultural y Deportivo para el conjunto que dirige David Torres, fue el único equipo tucumano que participó en relación a la temporada pasada, en la que tuvo su competencia Tucumán Bebé. El Baby en este caso fue solo el año para Belgrano Cultural y Deportivo, que recordemos que la competencia local fue el subcampeón, luego de que Estudiantes se lograra el campeonato con una gran jornada en la casa de Asociación Mitre, en aquella definición de Copa Oro con Simón Armentes, que fue el protagonista para guiar al conjunto Cebra al título. Final de la Liga Federal de Formativas para Belgrano, 7-9 para el Patriota, cerró en cuarta fase, volvió a repetir lo mismo que la temporada pasada.
1: Bueno, falta un informe más todavía de Matías, vamos a ir enseguidita a él, y mientras tanto yo les comento que Esteban Cabezón Velasco, a quien se lo digo así con todo respeto y cariño, tiene ya la segunda parte, digamos, la segunda edición de su biblioteca para el mini básquetbol, para enseñanza al mini básquetbol. Es tanto lo que ha andado este muchacho, es tanto lo que ha podido escribir y hacer y producir, que obviamente ha tenido hasta el momento un éxito realmente, no digo envidiable, sino simplemente admirable. Y este, digamos, éxito ha hecho que haga una segunda edición de 100 libros más, o creo que ya van 250, pero ya se fueron libros a Tilcara, en Jujuy, a Buenos Aires, capital y provincia, a Córdoba, también capital y provincia, a La Rioja, a San Juan, a Neuquén, y también ya fueron libros que viajaron a Uruguay, y también hay libros que han viajado a otros lugares. Creo que a Chile también hay un envío que ya partió. Es decir, que aquellos que todavía no han retirado su libro, si es que lo han encargado, por favor háganlo cuanto antes, porque Esteban está pensando quizás en hacer una tercera edición. Capaz que sí, ¿eh? Capaz que sí, porque en realidad este librito tiene un montón de cosas nuevas, tiene códigos QR, tiene indicaciones de ejercicios lúdicos, ejercicios de fuerza, ejercicios de destreza, ejercicio, tremendamente completo, algo así como completito, como cuando usted va al kiosco y pide completito. Bueno, acá la biblioteca del mini básquetbol que ha hecho Esteban Velasco es así, completita. Así que por favor no se la pierda, yo tengo mi ejemplar, lo voy leyendo y lo voy releyendo para entenderlo mejor, porque claro, es lógico, yo no soy técnico, no estoy a cargo de ningún equipo, me falta la práctica obviamente, pero de todas maneras es apasionante. Sí, un libro que habla de deporte, sí señor, es apasionante, porque usted ahí va a aprender mucho más de lo que cree que sabe. No porque lo haya escrito Esteban, sino porque tuvo también colaboradores, también tuvo
6: la venia de Rubén Mañano y de otros técnicos que lo apadrinaron y que inclusive les ha permitido estar en algunos campos que hicieron en Córdoba y también en Buenos Aires. Así que toda esa capacidad, señores, está condensada en este libro, que tiene, bueno, tapa platificada, muy bonita la presentación y bastante liviano en cuanto al libro y también al costo, ¿eh? Así que conéctese con Esteban Velasco, lo puede encontrar a través del Instagram o a través del Facebook, profesor Esteban Velasco, y ahí sale y ahí se contacta. Y si no, están las publicaciones que él hace, son muchísimas. Así que inclusive hay todavía esas publicaciones de los chicos aprendiendo y haciendo jugadas. Mira, te digo sinceramente, Facundo, hablo de esto no solamente porque tenga amistad con él, sino porque estoy sorprendido de cómo se puede trabajar con tanta fuerza y con tantas ganas. Y tiene varios seguidores, técnicos que han trabajado con él, que han hecho muchas cosas. Así que a conseguir el librito de Esteban Velasco, La Biblioteca del Mini Básquetbol. Ya está en segunda edición, y ya de la segunda edición ya se han vendido, ya se han ido más de 60 libros.

0: Bueno, Matías, tengo curiosidad por saber qué decís en tu cuarto informe.
1: Muy bien, amigos, encestando por Radio Tucumán 97.1, vamos a hablar del único equipo tucumano que va a disputar la Liga Argentina luego de confirmar sus nuevas incorporaciones que estaremos compartiendo en las próximas horas en las redes sociales de Encestando. Se confirmó la Conferencia Norte con la presencia de Mancay de La Rioja, Barrio Parque de Córdoba, Bartolomé Mitre de Posadas, Bocha Sport Club de Colonia Carollas, Comunicaciones de Mercedes, El Ceibo de San Francisco, Hindú de Córdoba, Independiente Santiago del Estero, Jujuy Básquet, Riachuelo de La Rioja, Salta Básquet, San Isidro de San Francisco, Santa Paula de Gálvez, Sportivo Suardi, Unión de Santa Fe y Villa San Martín de la Resistencia, junto a Barrio Jardín de Tucumán, van a disputar la Conferencia Norte. El detalle de esta temporada es que hace centenario de Venado Tuerto, como a Deportivo Norte de Armstrong, lo mandan a la Conferencia Sur con viajes extensos, como va a ser a Río Negro cuando tengan que visitar a Deportivo Viedma, o lo propio también cuando tengan que ir a la provincia de La Pampa para Pico Fútbol Club, que dentro de los detalles y dentro de las premisas va a ser para mí uno de los protagonistas al título, el conjunto que tiene la presencia de Joaquín Noblega, el conjunto pampeano que quiere volver a la máxima categoría de la Liga Nacional. Volvemos al conjunto tucumano, que tendrá relativamente, si uno lo analiza, viajes a Posadas. Va a cambiar el viaje de 1070 kilómetros a Rivadavia, Mendoza, y lo hará por un poquito más de 800 a Posadas, Misiones, para enfrentarse a Bartolomé Mitre, el vigente campeón de la Liga Federal, luego al subcampeonato de River Plate. En otro de los viajes largos que tendrá será Mercedes, probablemente meta Posadas, Mercedes y Chaco con Resistencia, el conjunto tucumano. Y los otros viajes será en el interior, entre el interior santafesino de Córdoba, cuando visite a San Francisco, Gálvez, y lo propio también en aquel sector con el Ceibo, con la presencia de dos equipos de San Francisco, con Isuardi, todos cercanos, cuatro equipos que tendrá para analizar el conjunto tucumano. La presencia de Unión, el Tatenga renunció a su plaza, a su franquicia en la Liga Nacional, y mantuvo la que terminaron dejando en el camino para tomar Rivadavia, Mendoza, para tomarla y para ser parte de la Liga Argentina por parte de Unión de Santa Fe, que en el 2021 logró el ascenso a la Liga Nacional luego de imponerse en aquellos cuartos de final en el Ángel Sandrini, con cobertura exclusiva de Encestando, con un 2-1 ante Estudiantes en aquella primera jornada, con un gran triunfo del conjunto que dirigía Gabriel Albornoz. El Gabriel Albornoz, que estará en Abancay de La Rioja con la presencia de los tucumanos, de Conrado Echavarría, lo propio también de Pablo Osores, de Gonzalo, de Goncho Alonso, de Matías Bernan, estarán presentes en el conjunto riojano una temporada más. Hablando también de entrenadores, en Bocha Sport Club, la presencia de Lucho Salán, y en el Ceibo en San Francisco, la oportunidad para Ulises Amaya, que estará por primera vez en la competencia de la Liga Argentina.
0: Gracias, Matías, por tu aporte en la noche de hoy. Vamos a esperar nuevos tus contactos y la gran final, que será el día miércoles, y por supuesto la audición de la otra semana, donde vamos a tener todo el resumen de lo que haya sucedido, y ya por supuesto habrá latentes noticias del prefederal y también por supuesto más cosas confirmadas sobre la Liga Argentina.

0: Estamos con nuestro un amigo, Patricio Peralta, el kinesiólogo, el especialista, que tiene su estudio acá en la calle de Monteagudo 198. Pato, ¿cómo estás?
1: Buenas noches, Guillermo. ¿Cómo te va? Saludo a tu audiencia y a todo tu equipo de trabajo.
0: Bueno, estamos acá junto contigo observando lo que significan las pasarelas, de alguna manera, las cámaras, de la nueva tecnología que estás utilizando para el análisis de la marcha.
1: Sí, es una tecnología nueva, italiana, con función alemana, tiene unos sensores muy, muy sensibles a lo que cuando uno camina o apoya o está parado, toma los diferentes puntos de apoyo y nos permite diferenciar bien cuáles son las partes que están afectadas y con eso tener mayor precisión en lo que nosotros, el objetivo que nos trazamos es ver, no tan solo evaluarlo al paciente, sino por ahí también tratar de corregir esos factores y si hay algunas debilidades, tratar de corregirlo y darle los tratamientos adecuados para cada patología si lo hubiera.
0: Según alguna patología, ¿puede hacerse algunas correcciones en gimnasio antes de hacer la plantilla, digamos, la ortesis definitiva?
1: Sí, nosotros evaluamos, a base de evaluación nosotros vemos qué puede estar debilitado o cuáles son las dificultades que puede llegar a tener. Entonces, a base de eso, nosotros le damos un plan de tratamiento que lo pueda hacerlo con nosotros, o puede hacer con su kinesiólogo amigo, o directamente en un gimnasio, si no hace falta que realice un tratamiento kinésico. Y él lo hace, y nosotros, una vez que viene y retira la plantilla, ya va a tener una base de tratamiento que a él le va a funcionar muy bien.
0: Esa consulta normalmente se hace a la tarde, ¿verdad?
1: Generalmente a la tarde, sí.
0: Y para este caso, una vez que se logra la consulta, el horario, pactarlo, y una vez que se hace el estudio, ¿qué tiempo lleva que la plantilla llegue al pie de la persona que la necesita?
1: Generalmente la demora de entrega está entre 20 a 30 días porque son ortesis plantares. O sea, son específicas, van viendo a dónde está el desnivel, a dónde son los puntos que hay que corregir, si hay que corregir un poquito más el antepié con respecto al retropié, y si hay que poner un aumento en algún lado y sacar en el otro. Son, por eso te digo, nosotros son ortesis plantares y no plantillas, por eso es la demora, son muy específicas.
0: Son muy específicas y obviamente muy delicado el trabajo para armarlas. ¿De qué material se hacen?
1: Y tenemos de basote, goma eva, temufor, son los diferentes los materiales porque tienen que ver también a qué se dedica la persona, si es deportista o no deportista, si usa un zapato o zapatillas deportivas o zapatillas casuales, del peso, la edad, todo eso influye y también qué es lo que hay que tocar en algunos casos, digamos, para que vaya específicamente para cada pie.
0: Yo creo imaginar que la frase ortesis plantar significa caminar mejor y sentirse mejor.
1: Exactamente, sí, se ven mucho los cambios y se visualiza mucho también que el paciente, como te dice, la verdad que esto me cambió la vida, me siento mucho mejor, ya no tengo los dolores, y bueno, es todo un complemento que lo lleva muy bien.
0: Bueno, perfecto, entonces, Patricio, se te consulta telefónicamente al número
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0: Estando vos o no, los chicos Eduardo y Fernando pueden dar el turno.
1: Sí, no hay problema. Trabajamos a la mañana también, están unas kinesiólogas también, que ellas también, hay una chica que está preparada ya para capacitada para realizar el estudio. Así que lo estamos tratando también ahora que los turnos puedan ser a la mañana.
0: También a la mañana, ¿ah? Qué bueno, ¿cómo sí. Amplía entonces el horario completo para hacer el estudio de las ortesis sería?
1: De 8 de la mañana a 12. Ajá. Y después a la tarde de 15:30 a 19:30 horas.
0: ¿Hay algún teléfono celular también que se pueda mandar mensaje o algo?
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0: Perfecto, Patricio. Lo hacemos así y después lo vamos a ir modificando para que la gente le quede claro, para que camine mejor, para que viva mejor, para que le duelan menos cosas. Viene aquí, se hace el estudio de la paraortesis plantar y camina mejor, tiene una mejor vida.
1: Me tratamos de mejorar la calidad de vida.
0: Gracias, gracias Patricio Peralta, el hombre que sabe mucho de esto y tiene una gran experiencia, ¿eh? Gracias.
1: Saludos.
0: Y yo me convencí que no vine perfecto de fábrica. Ya me hice el estudio, ¿eh? Estoy esperando que en unos 15, 20, 30 días ya llegue en mi ortesis plantar para empezar a caminar lo mejor posible. Para cualquier edad, yo soy una persona mayorcita, pero va a mejorarme totalmente la forma de caminar. Y eso que siempre he sido un gran caminante, ¿eh? Pero mejor si caminamos con algo que nos haga caminar de buena forma, donde apoyar y todo lo demás. Pero eso lo sabe Patricio. Así que gracias Patricio por traer a Tucumán y tener a tu cargo esta técnica alemana tan, tan importante y que ayuda a tanta gente. Es simple, vayan, háganse, se lo puede pagar, es algo muy accesible, ¿sí? Gracias, señoras, señores. Bueno, llegamos al final, ¿no? Mira vos, se nos cumple el horario, estamos llegando en tiempo y forma para llegar al final de nuestra audición 3225, la de esta noche. Vamos, ya estamos en el mes de septiembre, con esta audición ya es la segunda que corresponde a este mes y una sola transmisión hasta el momento. Bueno, ya vamos a ir acomodando las cosas a medida que pasen los días. Señoras, señores, muchas gracias por acompañarme, muchas gracias por escucharme. Será Dios mediante hasta la próxima semana, para que usted escuche en el aire que diga encestando con el básquetbol de jerarquía. Gracias y hasta la próxima. Gracias por tu trabajo, Facu.
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Y quiero agradecerte por estar aquí con nosotros. Muchísimas, pero muchísimas gracias. Gracias por acompañarnos. Será hasta mañana, si Dios quiere. Beso enorme y que Dios te bendiga mucho. Alicia Herrera es mi nombre. Ya sabes, puedes mandarnos tu mensaje al 3816-909015 y decirnos por ahí de qué tema quieres hablar, qué tema quieres escuchar o qué tema quieres conocer.

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0: ¿Cómo les va? Buen día, buen día, buen día, buen día. Arrancamos con todo, como hay música, qué buena onda. Para despertar hoy es viernes. Tengo una emoción, no te das una idea, Carlos. ¿Te emociona el viernes o no?
1: Sí, señora.

0: habilitada todas las líneas para que te comuniques con nosotros bien temprano.
1: Que cura las heridas.
0: Somos como somos. Somos felices como somos, acéptate, quiérete, ámate. Claro, pues no querés que otras personas te quieran, te tenés que querer vos mismo, ¿no?
2: Claro, arranca por ahí.
0: Arrancamos por ahí.
2: Queriéndote.
0: Amándote.
2: Exactamente.
0: Había una canción, después la voy a compartir, esa es viejita, la voy a traer para el antiguo.
2: Ajá, para amándote. El antiguo. Bueno, muy bien, Nati, así hay que empezar, hay que quererse. Y no hay que mendigar cariño, ¿eh?
0: No.
2: Sigue,
0: es lo peor.
2: Quiera, querete, amate, que es lo más importante, ¿eh? Ahí también, salió un versito.
0: ¡Amate! Acá estamos, amate.
2: Excelente. Ahí está, perfecto. Porque la gente que no sabe querer, una frustrada, resentida. ¿Sí? Bueno, muy bien. Atención, amigos, a esta hora, 6 de la mañana con 20 minutos en la República Argentina. 12 grados la temperatura.
0: Hermoso está.
2: Fresco. Quito,
0: lindo,
2: ¿sí?
0: lindo.
2: Se va a mantener nublado como hasta las 10 de la mañana. Va a salir un poco el sol, agradable. La máxima para hoy de 22 grados. Ahí está, a partir de la tarde, después de las 5, comienza el descenso de la temperatura. Y hay algunas probabilidades de chubascos también, con ya un fin de semana pasado por frío y agua. ¿Sí? Para mañana 8 grados de mínima, 20 la máxima. Para el domingo 8 de mínima, 14 la máxima y lluvias. Así que bueno, se prevé el inicio de la semana que viene también con frío, con solcito frío, pero frío a las mañanas, muy frías, 6, 7 grados.
0: ¿Cómo están por tu zona? Ya estamos habilitados en todas las plataformas. ¿Cómo está por tu zona el día? ¿Cómo arrancás?
2: Ahí está, que nos cuenten a través del 3816-909015, línea directa para estar en contacto con nosotros, la línea directa del WhatsApp de la radio, 3816-909015. Muy bien, vamos a hablar de lo que ha sucedido en la jornada de ayer. El desafío San Javier del Rural Bike ha superado los 1.400 bikers. Viste que hay muchísimos bikers ahora en Tucumán.
0: ¡Qué bueno!
2: Ahí está, autoridades provinciales realizaron un balance.
0: Bicicleta.
2: Sí, de la sexta edición de la fecha de desafío San Javier Rural Bike. Reunió a más de 1.400 competidores junto a sus familias y equipos. Destacaron también el trabajo articulado entre distintas áreas del gobierno, el impacto en la economía local y la promoción de los atractivos turísticos en Tucumán.
3: Gran performance, una gran fiesta deportiva, batiendo un récord de participantes, 1.400 bikers con sus familias, con su equipo que se han dado cita para hacer el recorrido de ese circuito, para que haga esfuerzo y pedaleo llegar a esa meta. La verdad que ha permitido que generemos una dinámica en ese domingo, en donde hemos puesto dinámica en la economía local, hemos puesto dinámica en lo que es el turismo a través también de la difusión de las bellezas naturales que tenemos los tucumanos, y con esa gran cantidad de gente que se dio cita en ese escenario natural que tenemos en las yungas tucumanas como es la comuna de San Javier.
4: El Rural Biker es una actividad deportiva, de una actividad que Tucumán se ha posicionado a nivel nacional e internacional, que es la capital del mountain bike, y con el Rural Biker lleva varios objetivos, varios. Dinamizar la economía de los pueblos donde llevamos a cabo, hacer conocer a los que nos visitan y a los mismos tucumanos que se sorprenden cuando ven en cada uno de los lugares, y fundamentalmente también transmitir a las nuevas generaciones lo que significa el deporte.
5: Sí, la verdad que cuando uno ve esta carrera, cómo se viene instalando, cómo ya la gente la espera, el solo hecho de haber hablado de 1.400 participantes nos dice muy claramente lo preparado que está Tucumán para recibir cualquier tipo de evento, que nos podemos animar a cualquier cosa.
6: Trabajando en equipo, como nos pide nuestro ministro de Interior y por instrucciones de nuestro gobernador, de que el ente de turismo, de que la Secretaría de Deporte, la Secretaría de Gobierno, más la comuna de turno, trabajemos en equipo para generar eventos de jerarquía donde movilicemos la economía regional. Había 1.400 competidores en San Javier, más sus familias y todo lo que eso genera para la hotelería, para el turismo, para la gastronomía. Entonces nosotros a través del deporte tratamos de aportar todo lo que sea para el beneficio de la provincia.
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0: 6 de la mañana, 25 minutos. 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Y nos seguís a través de todas nuestras plataformas, porque tenemos, estamos en Instagram, en TikTok, tenemos también nuestro canal de YouTube, es decir, tenemos nuestra propia página también de información, así que te invitamos a seguirnos. Saludos a la gente de Salta Capital, ahí está Lautaro, un beso, buen día, vamos. Gente despertando con nosotros, Marce.
2: Exactamente. 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Y vamos a hablar, ya vamos a hablar también lo que dijo el presidente ayer en la cadena nacional, ¿no? Y lo que se vendría para la República Argentina según los anuncios. Bueno, el clan Caro fue trasladado a una cárcel de máxima seguridad en Buenos Aires. Se trata de los hermanos Francisco Emanuel, Cristian Nicolás y Marcos Gastón Caro, quienes fueron trasladados y serán alojados en las unidades federales de Ezeiza, una cárcel de máxima seguridad. Escuchamos a las autoridades de seguridad que han contado sobre este operativo.
8: Francisco, Marco y Cristian Caro, conocido como el clan Caro, fueron trasladados a la provincia de Buenos Aires en una comisión integrada por el Servicio Penitenciario Provincial y la Policía de Tucumán. Los grupos especiales de la policía, el grupo cero más el grupo especial del Servicio Penitenciario y de nuevo DEOP, llevaron a cabo una medida formando una cápsula de seguridad integrada por 5 vehículos, 2 del Servicio Penitenciario y 3 de la Policía de Tucumán. Quiero destacar también que estos personajes del AMPA tucumano estaban condenados, 2 de ellos por homicidio y abuso de arma de fuego, y el Cristian estaba por robo agravado. Esta medida fue llevada a cabo por orden de la justicia competente de San Miguel de Tucumán.
9: Dichos traslados fueron motivados por las dificultades que tuvieron en adaptarse a las normas y reglamentaciones vigentes de la institución penitenciaria. Cabe hacer notar que transitaron por distintas unidades dentro de lo que es el complejo penitenciario de Villa Urquiza, dando muestra de una falta de apego a las normas y cierta falta de permeabilidad a los esfuerzos tratamentales. Es por este motivo que desde el punto de vista de la clasificación criminológica se los conceptualiza como internos de alto perfil de riesgos, lo que motivó y en virtud del convenio de asistencia recíproca con el Servicio Penitenciario Federal, trasladarlos a una unidad de máxima seguridad.
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0: Ahí estamos, por supuesto, con toda la información y recibiendo también saludos a la gente de Córdoba, en este caso de Darío, que nos acompaña como todos los días, dice ahí se va a sumar Darío también a nuestros vivos. Ahí está Julito, ¿cómo estamos, Julio? Bueno, listo. Muy bien, 6 de la mañana, 28 minutos. Te sigo escuchando y seguimos yendo en busca de información. Ya vamos a estar hablando del caso del uso de las tarjetas de crédito. Veremos cómo se retrae el financiamiento y la morosidad en Argentina, que sigue creciendo. Estaremos hablando a posterior también del discurso del presidente. No nos olvidemos, en cadena nacional, un tema que es sumamente sensible y de interés nacional, una causa nacional como las Malvinas.
2: Sin duda, lo habíamos adelantado.
0: Sí, ¿no? Señor.
2: Ayer, casualmente, que ya cuando desde antes de ayer, cuando ya se venía hablando de esta situación, de este tema en particular, entonces, bueno, ya vamos a hablar de la base naval militar en la zona de Tierra del Fuego, Ushuaia, para ser más puntuales. Ya vamos a hablar también de lo que podría darse con algunas medidas restrictivas para aquellos que quieren explotar o involucrarse o llegar a la zona. Zonas de, en este caso, que están dentro del mar argentino. Vamos a contar todo eso en nuestra plataforma también internacional. Vamos a hablar del ExpoCom, ¿no? Porque Tucumán fortalece su apuesta ahora por la economía del conocimiento en una nueva edición del ExpoCom que arrancó con todo. La ExpoCom tiene 2 jornadas, reúne empresas, universidades, emprendedores, especialistas, representantes del sector para promover la vinculación, los negocios y las nuevas oportunidades laborales y el desarrollo, sobre todo de las tecnologías. La participación es gratuita, requiere siempre inscribirse a través de la página y la plataforma que tiene el IDEP. Allí estuvieron las autoridades provinciales y nosotros también, por supuesto, y esto fue lo que pasaba.
10: Contento que esta ExpoCom 2026 se la realice en la provincia de Tucumán por tercera vez. Esto tiene que ver con reunir todos los emprendedores, todas las empresas que tienen que ver directa o indirectamente con la economía del conocimiento, que llegó a Tucumán, a la Argentina y al mundo para quedarse y proyectarse hacia el futuro. Desde el gobierno de la provincia, conjuntamente con los empresarios tucumanos que están en la economía del conocimiento, con los clústeres de la provincia, hemos logrado realizar estos eventos, estos encuentros que nos hacen muy bien. Hemos sacado esa ley de la promoción a la economía del conocimiento, que es una exención del 100% de todos los tributos provinciales hasta el 2050 para las empresas que ya están radicadas en Tucumán y para las que podrían llegar a radicarse. Hemos duplicado la cantidad de empresas radicadas en la provincia y de 2.500 empleados hemos llegado a más de 7.000 directamente. Se ha incrementado tanto a nivel empresarial como a nivel de fuentes de trabajo, que en definitiva es el objetivo.
11: Es un orgullo, ¿no?, poder seguir organizando la ExpoCom y abriendo la matriz productiva, digamos, de la provincia, ¿no?, con la economía del conocimiento. La verdad que es un intangible, ¿no es cierto?, que ayuda, que suma, que agranda la torta a de 4.000 personas que están inscritas. Sí. Calculamos que vamos a llegar a 10.000 en estos dos días. Bueno, eso es trabajo genuino.
12: La primera ExpoCom en el 2024 fue preguntarnos qué es la economía del conocimiento y cómo puede ayudar a Tucumán. En la segunda es qué podemos hacer juntos y lanzamos IA Argentina, el programa que ya lleva capacitados al 50% de los docentes de la provincia en materia de inteligencia artificial. Y en esta tercera creo que la protagonista es la capacidad de la provincia. Hay paneles de biotecnología vinculados a ciberseguridad. Vamos a mostrar la cantidad de gente que trabaja en centros de servicios y exporta desde Tucumán al mundo.
13: Poder plasmar lo que es una política de Estado liderada por el gobernador Osvaldo Jaldo. Esto es futuro, esto es lo que se viene y esto es lo que le va a permitir a los chicos tucumanos quedarse en Tucumán y encontrar oportunidades para emprender o para trabajar.
14: Soy tucumano. Vivo en Buenos Aires hace muchos años, pero es un orgullo que se haga en la provincia una exposición tan importante. Creo que Tucumán interpretó muy bien, el gobernador y todo su equipo, el equipo del IDEP, que la economía del conocimiento es una alternativa para desarrollar la provincia y la verdad que están trabajando muy bien en ese sentido.
15: Tenemos un stand donde conectamos un agente de inteligencia artificial que permite interactuar en vivo con todos los trámites que se pueden hacer con el municipio. Tenemos realidad virtual, realidad aumentada, para trabajar un poco lo que es la cultura tucumana, que pasea por la casa de Mercedes Sosa, la casa de Belgrano.
16: Participamos en la competencia robótica y lo que estamos presentando es el robot que armamos de los componentes que nos enviaron la competencia, básicamente, para hacer más desafíos y ganar rondas.
10: Que Tucumán haya tenido la visión, incentiva a las empresas a permanecer y crecer en la provincia, otras a venir a radicarse, y con eso dinamizamos la economía y crecen las fuentes de trabajo. La verdad que ha sido una política de Estado, yo diría, muy acertada.
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2: Excelente, ¿no? Lo del ExpoCom, mucha convocatoria, mucho movimiento.
0: Olvídate.
2: Que claro, la economía del conocimiento, las nuevas herramientas de la tecnología, maravilloso realmente. Así que felicitaciones. Muy bien, 6:33 en la República Argentina. Estamos ya con 13 grados
0: nada,
2: a esta hora.
0: Nada. Recordando lo que pasó ayer por la tarde, Ruta Nacional 9, altura Cuesta del 25, al norte de San Miguel de Tucumán, personal policial trabajaba. Porque hubo un camión que volcó, quedó toda la carga dispersa hacia la calzada, la presencia de mercadería, la tarea de emergencia era advertir a los conductores que circulen con mucha precaución por la zona. Era un camión cargado con limones que volcó lamentablemente en la tarde de ayer en la Ruta Nacional 9 a la altura Cuesta del 25. De esto vamos a hablar porque la Cuesta 25 tiene una historia, historia lamentablemente de vidas, de distintas situaciones que se han planteado como siniestros viales, pérdidas de vidas y demás. Esa es la Cuesta 25.
2: Claro, conocida así, esa curva, ¿no? A ese tramo de esa autovía, Nati.
0: Exactamente.
2: Muy bien. A las 6:34 ya volvemos a hablar de este tema, ya lo vamos a retomar. Vamos a hablar de Sevil Redondo, que tendrá una policlínica con guardia de 24 horas y servicios de alta complejidad, ¿no? Porque los Ministerios del Interior, Salud y la comuna de Sevil Redondo han firmado un convenio para la construcción de una nueva policlínica que ampliará la capacidad de atención sanitaria para una población de más de 30.000 habitantes. En este caso, la obra tendrá un plazo de 6 meses y contará con una inversión comunal de 200 millones de pesos. Pudimos hablar con el ministro del Interior, Darío Montero, Luis Medina Ruiz, de Salud Pública, y también el comisionado comunal, Gastón García Diagos.
17: Hoy se cristaliza un sueño que tenía este gran comisionado de Sevil Redondo, de la necesidad que tiene esta comunidad de generar y crear una policlínica. Necesitaba estos vecinos, esta familia de Sevil Redondo, tener un centro asistencial, una policlínica, que es lo que hemos firmado. Este convenio, que significa donde la comuna le cede al CIPROSA, al Ministerio de Salud, por 20 años un comodato, donde se va a crear la nueva policlínica en Sevil Redondo.
18: Seguramente en pocos meses vamos a tener una policlínica con alta respuesta, sobre todo que en una guardia de importancia, que pueda resolver siniestros viales, que pueda resolver una urgencia cardiológica, un paciente con un accidente cerebrovascular, y por supuesto todas las atenciones que requiere una persona, desde control de embarazo, control ecográfico, radiografía, y hay una promesa también que seguramente se va a hacer realidad, que es la colocación de un mamógrafo, que eso es una donación que también ha ofrecido el delegado comunal, y todas las otras prestaciones. Estamos hablando de control de enfermedades crónicas, donde de la medicación, todas las enfermedades que uno todos los días padece, y las urgencias.
19: Hoy el último paso administrativo, aquello que fue un sueño y empieza a hacerse realidad. Si Dios quiere, durante este mes nos estaremos trasladando desde comuna para dar inicio a la obra. Y esto es una gestión y un sueño de los vecinos de Sevil Redondo.
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0: A propósito, que te contábamos de lo ocurrido ayer en la cuesta del 25. Vamos a hablar un poco de esto. Está ubicada sobre la Ruta Nacional 9, al norte de San Miguel de Tucumán, ese tramo trágicamente célebre por graves siniestros viales, por pérdidas humanas, y debido a la geografía que tiene, porque tiene curvas pronunciadas, tiene pendiente, ha sido escenario de múltiples accidentes fatales. Y el concepto de pérdidas humanas o costos humanos en todos los siniestros se analiza de distintas perspectivas, desde el impacto social, desde lo emocional, el dolor, el sufrimiento, aflicción de muchos sobrevivientes, así como de familiares y amigos. Y por otro lado, queríamos decir, ¿por qué se llama así la Cuesta del 25?
2: ¿Por qué?
0: Porque está ubicada aproximadamente a 25 kilómetros al norte de San Miguel de Tucumán, sobre lo que es la traza histórica de la Ruta Nacional 9, camino hacia la localidad de Tapia y el límite con Salta. Acá tenemos que decir, aquellos conductores que manejen por la Ruta Nacional 9 y lleguen hasta la Cuesta del 25 en el norte de San Miguel de Tucumán, siempre deben hacerlo con la máxima precaución.
2: Sí, sí, sí, sí.
0: ¿Por qué? Debido a estas curvas que tiene cerradas, pendientes pronunciadas, tiene un alto flujo de camiones de carga, por ejemplo, y entonces para transitar ese tramo que es crítico de forma segura, la clave absoluta es mantener una velocidad precavida y utilizar, obviamente, tener en cuenta el lugar, ¿no?
2: Claro.
0: Siempre.
2: Si no se lo conoce, maneje con precaución.
0: Exactamente. Claro. Tenga cuidado.
2: Exacto. Ahí la famosa cuesta del 25. Muy bien, 6:39, Nati, 13 grados la temperatura. Buen día a la gente que se va sumando. Buen día a nuestros amigos de la 90.1 en Quilmes, Amaicha, Losazo, San Pimpa. Ya vamos a repasar las fiestas patronales de esa hermosa comunidad de la Virgen. Virgen y el Señor del Milagro. Ahora volvemos también a la información local, porque el gobernador felicitó a las nuevas autoridades electas de la UNT. Recordemos que ayer se reunió el Consejo Superior de la UNT y decidió, casualmente por mayoría, que Sergio Mohamed sea el nuevo rector de la UNT y el vicerrector electo sea Horacio Madcur. Van a asumir la conducción de la Universidad Nacional de Tucumán hasta el año 2030. Fue consultado por este tema también el gobernador tucumano, que decía lo siguiente.
20: No nos olvidemos que la Universidad de Tucumán es una de las universidades, yo diría, más importantes, no solo del norte, sino de la República Argentina. Y todos estábamos preocupados por esta incertidumbre, porque en todas las instituciones tiene que haber conducción, en todas las instituciones tiene que haber una cabeza que conduzca. Y hoy tener la noticia que en la Universidad Nacional ha elegido sus autoridades, yo simplemente me alegro mucho y felicitaciones para los que han sido electos rector y vicerrector, y les deseo mucho éxito en la gestión, y desde el gobierno provincial lo que podamos ser útil para apoyar a la Universidad Nacional de Tucumán y a las 5 universidades radicadas en la provincia, seguramente lo vamos a hacer como lo venimos haciendo.
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2: Un abrazo para Valeria también, buen día mirándonos a través de YouTube, y preguntan la cartelera de la fiesta del de la empanada.
0: Empanada, estamos de hablando empanada, de Fama y Ya.
2: De Fama y Ya, que ya es dentro de poco, la semana que viene, así sí. Que ya vamos a hablar, casualmente Vale, bancanos ya te lo vamos a pasar a la cartelera, de los artistas que van a estar allí en la fiesta de la empanada, ¿no? Mucho festejo, muchas actividades culturales y populares. Septiembre, octubre, en Tucumán, por ejemplo. Tenés ahora la fiesta de la empanada, luego también vamos a hablar de la localidad de Alderetes, con nuevo aniversario de la municipalización. Festejos que van a ser allí en el principal paseo de la Ciudad del Este a través de los días 19 y 20 de septiembre. Luego viene la cocha, 24 y 25 de septiembre. Las talitas, también aniversario de la municipalización. Así que mucho movimiento popular.
0: Mucho recorrido. Bueno, te cuento un poco. Los tres días de Fama y Ya, que se prepara, como dijimos, 47 edición de la Fiesta Nacional de la Empanada. ¡Qué rico! Bueno, lo cierto es que, ¿quiénes van a estar? Que es lo que preguntaban hace rato. Los Tetis, Sergio Galleguillo, Valentina Márquez, Norberto Alcalá van a estar, por ejemplo, Los Hacheros, Diego Olmo, Los Carperos, entre otros. Son muchos los del Río, Los Alfiles. Los Alfiles, ¿escuchaste bien? Claro, iracundos, claro, gente que hace tributos. Así que bueno, ahí estamos. Mirá, me encantó los pasteles verdes, ahí bien antiguo, bien de Enrique, que nos vamos ahí a Enrique el Antiguo, me refiero, ¿no?
2: Claro.
0: No a Enrique Orellana. Lo cierto es que la elección de la campeona de la empanada 2026 va a estar lleno de realmente propuestas. Se viene preparando para el 11, agenda 11, 12 y 13 de septiembre.
2: Ahí está, el otro fin de entonces.
0: Lo que no sabemos, no sé específicamente qué día va a estar cada artista, porque me preguntan ahí, che, ¿qué día van a estar cada artista? No lo sabemos. Yo te diría que para que sea más seguro, ingreses a algunas de las redes de justamente del Festival de la Empanada, que por lo general te ponen ahí qué día actúa cada artista.
2: Claro.
0: Porque algunos dicen, bueno, yo quiero ir a verlo, qué sé yo, a Sergio, otros quieren ir a verlo a los Tequi, otros quieren ir a ver a Valentina, etcétera.
2: Claro. Cada un día para cada uno de los...
0: Seguro que sí.
2: De las figuras artísticas que van a estar. Así que vamos a hablar con la gente de Fama y Ya en la jornada de hoy. Y vamos a preguntarle todo esto, ¿eh? Así
0: bien,
2: que ahí
0: señor.
2: Está. Excelente. Bueno, muy bien, amigos. Atención, vamos a volver a la información local. Y tiene que ver también con una consulta que se le realizaba ayer a Agustina, nuestra cronista en exteriores, sobre el ordenamiento de las variables macroeconómicas que deben traducirse en mayor producción, empleo, mejores condiciones para las empresas y hogares, ¿no? Fue consultado por esto también el titular del Poder Ejecutivo de la provincia de Tucumán, Osvaldo Jaldo, que respondía a lo siguiente.
21: La preocupación que tiene un gobernador es la preocupación que tiene todo el pueblo argentino hoy. Nosotros por ahí vemos con agrado que las variables macroeconómicas se van acomodando despacio, pero van encontrando su rumbo y las flechas van cambiando la dirección. En vez de bajar, están subiendo, acomodándose. Pero la verdad que una macroeconomía ordenada sola es importante pero no suficiente, porque los resultados de una buena macro tiene que impactar directamente en la gente, en la micro, que es donde están las empresas que producen, que industrializan, que comercializan, donde está el ciudadano de a pie. Y eso que ustedes escuchan todos los días, que no llego a fin de mes, que no me alcanza el sueldo. Bueno, justamente, la macro, una vez ordenada, tiene que ayudar y tiene que derramar para que las empresas, la industria nacional, pueda producir más, pueda dinamizar más la economía, pueda generar más puestos de trabajo, y a esto estamos apuntando. Por supuesto que todas las cosas llevan tiempo, pero sí creo que hoy todos los argentinos estamos sintiendo ese impacto, digamos, en la micro, que golpea los hogares, en algunos hogares mucho más fuerte que en otros, pero no hay duda que hoy se la está sintiendo a la microeconomía los efectos, que todavía no puede arrancar.
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2: También vamos a escuchar lo que dijo el arzobispo de la provincia de Córdoba, ¿no? Que también habló de estos temas ligados a la economía de nuestro país. Ahí está. Bueno, muy bien, Nati, así estamos a las 6 de la mañana con 45 minutos la República Argentina. Bueno, ustedes saben que, bueno, ayer hubo una cadena nacional a partir de las 9 de la noche. Habló el presidente aproximadamente por 15, 16 minutos.
0: Un montón.
2: Confirmó la implementación de distintas herramientas para disuadir las actividades que atenten contra la soberanía. El presidente encabezó la cadena nacional en la noche del jueves. Habló también de cuestiones judiciales, económicas, legales del Estado argentino para disuadir a los actores estatales y no estatales que atenten contra la soberanía de las Islas Malvinas. El mandatario remarcó la postura irrestricta de la Argentina sobre el archipiélago y enfatizó que no alcanza con sostener el reclamo formal, sino que requiere una acción estatal coordinada para defender el territorio y los recursos estratégicos. En sí, en la parte de su alocución, dijo el presidente que primero que está el proyecto Sea Lion, orientado a la extracción no autorizada de petróleo en la plataforma continental de la parte de nuestro país, de la Argentina. ¿Sí? Entonces, bueno, esto lo viene haciendo hace rato. La gente que va al sur ve los buques, ve todo lo que hay, que no son argentinos, sí, que la mayoría son británicos, y que hacen todo tipo de explotación, pesquero y demás. Un desastre porque no hay controles serios. Entonces, por ahí va la cuestión. Como respuesta inmediata para frenar estas actividades, el presidente ha confirmado la firma de un decreto diseñado para dotar de mayor celeridad los procesos sancionatorios previstos en una ley, que es la 26.659, contra quienes participan del explotación petrolera ilegítima, que es lo que está pasando acá en el sur argentino, ¿no? Y asimismo, con el DNU se firma para que se brinde en la zona de Tierra del Fuego una base naval militar.
0: Bueno, vamos con eso.
2: Ahí está. Vamos a escuchar qué dijo el presidente. Dale. Y lo desarrollamos.
1: Firmaremos hoy mismo un decreto de necesidad y urgencia para ampliar los recursos del Ministerio de Defensa con el fin prioritario de construir una base naval integrada en Tierra del Fuego e incrementar nuestras capacidades en telecomunicaciones. Esta base nos convertirá en el polo logístico más importante del Atlántico Sur y será fundamental para la proyección de ampliar los recursos del Ministerio de Defensa con el fin prioritario de construir una base naval integrada en Tierra del Fuego e incrementar nuestras capacidades en telecomunicaciones. Esta base nos convertirá en el polo logístico más importante del Atlántico Sur.

0: las mismas penas y prohibiciones que las empresas con las que colaboran. Los infractores no podrán contratar en territorio argentino, sea con el sector público o privado, y se dispondrá, cuando corresponda, la aplicación del juicio en ausencia. Además, extenderemos este régimen a otras actividades en las islas que afectan nuestros recursos naturales. En segundo lugar, la ley creará el Consejo de Seguridad Nacional, que definirá una política de seguridad nacional de aplicación obligatoria y transversal a todo el Estado, articulando Cancillería, Defensa, Inteligencia y Economía. También establecerá un marco para la protección de nuestra infraestructura crítica y para la protección aeroespacial y marítima de la Nación. Por último, le pediremos al Congreso que le otorgue al Consejo las facultades necesarias para que el Estado pueda responder con herramientas económicas y diplomáticas frente a actores estatales o no estatales que amenacen nuestra seguridad nacional.
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2: Punto uno.
3: A ver.
2: Punto. Paremos ahí la moto. La base naval que se habla de una construcción, hay que decir, ya se estaba construyendo en marzo del año 2022, durante la gestión del expresidente Alberto Fernández. En ese tiempo, Tayana como ministro de Defensa. Esa base naval se paró de construir porque se paró la obra pública. La orden era esa, no se construyó nada en la Argentina. Entonces, si vamos por eso, una piedra fundacional, y los trabajos se pusieron en marcha con fondos del FONDEF, que es el Fondo Nacional de Defensa. Recuerden, 3 de marzo de 2022. ¿Sí? Entonces, ahora que se concluya esa obra, es otra historia de otro cantar.
3: Claro, no se precisó eso. Él debería haber informado, porque no se comunica, el Estado Nacional lo comunica bien. Puntualmente han dicho, existe una base que no está terminada, es una base primero militar, naval ahora, que no está terminada porque quedó allí inconclusa en el 2022. Entonces, deberían haberla terminado. Bueno, yo siempre, ayer lo puntualizábamos, y bueno, el análisis político habla de que la utilización política de las Malvinas en medio de una campaña nacional también, ¿no? Ojo con ese tema.
2: Ojo porque acá lo que yo analizo es, pensemos, esta cuestión, yo digo, es interés nacional, es una causa nacional las Malvinas. ¿Por qué te crees vos que estuvo el mayor rating de cadena nacional de Milei? Lo se dio ayer. Ayer, justamente. Es decir, es muy rara vez la gente escucha cadena nacional, pero esta es una en las que la gente presta interés.
3: Claro. ¿Sí?
2: Le parece interesante hablar de las Malvinas. Y ya se han dado en cuenta que ha sido la cadena nacional, ha sido lo más visto en relación a otras cadenas nacionales. Un piso de 30.2.
3: Claro, sí, porque lo único que se veía en ese momento en la televisión, porque es la cadena nacional Celeste y Blanca, donde todos los medios y de todo tipo, o sea, radio y televisión, transmiten. Al margen de esto, también las sanciones, Nati, para lo que va a ser las empresas que planeen explorar o explotar sobre todo los recursos naturales. Ya están explotando, ¿sí? Lo que decíamos, cuánta denuncia hubo de los buques y demás que han pasado por el sur, la gente de Tierra del Fuego, alrededor de las Malvinas, también las islas Georgias y Sandwich del Sur y los espacios marítimos e insulares correspondientes que son argentinos por historia y por derecho, ¿no? Pero bueno, ahí está. Lo que pide la gente es que no se utilice esta situación como una cuestión netamente ligada a la política y de campaña.
2: ¿Qué quiere que le diga? Yo quiero ser honesta en lo que pienso, pero sí, para mí es una estrategia política para levantar un poco,
3: sí,
2: sin duda, sí, porque hasta hace, si vas al, a nadie resiste un archivo.
3: Claro.
2: Anda a buscar los archivos. ¿En cuánto tiempo que lleva de presidente? Recién nos acordamos de Malvinas enganchado con Trump. Cuanto antes nos llevábamos muy bien con el,
3: claro,
2: otro lado.
3: Entonces, estamos comprándole aviones a Estados Unidos, o usados, por supuesto, todo así descartado.
2: No, todo lo

0: Reventado, lo trae para acá.
1: Claro, todo lo viejo, lo usado.
0: Todo lo viejo, lo usado.
1: Los jugadores
0: roto.
1: Que traen para Tucumán, ¿viste? Los jugadores claro. de fútbol, más o menos, que están todos quebrados.
0: O sea,
1: quebrados.
0: Todo lo que nos sirve,
1: claro.
0: eso traemos para acá.
1: Más o menos.
0: A mí es una campaña, vuelvo a decir, una estrategia política, un presidente que tiene una imagen en la sociedad que ha decaído mucho, se le ha caído el discurso, comenzaba hablando de una casta que jamás se erradicó, sino que mantuvo. ¿Sí? Entonces, el discurso se cae, pero el discurso se cae con las acciones. Las acciones son las que hablan, no el discurso. Por eso usted nunca se deje llevar por lo que le digan. Vean lo que las personas hacen. Y en este caso, el presidente, creo que se va a agarrar de causa Malvinas justamente para, de alguna manera, tomar un impulso diferente y ver si puede retornar algún poco, medir un poquito más en imagen positiva de cara a la reelección. De eso se trata todo esto.
1: Exactamente.
0: Para mi forma de ver, usted tendrá otro, lo entiendo.
1: Y la Malvinas es la causa, obviamente, más sagrada de los argentinos en el último tiempo. Veremos ahora cómo seguirá esta situación, pero ya está lanzado, veremos los pasos procesales cuando vayan llegando, en este caso, a lo que representa hoy el Congreso Nacional y las normativas que han prometido que iban a llegar. Ahí está. Muy bien, a ti. 6:55
0: Sí, señor.
1: En la República Argentina. Ahí está. Buen día a la gente que se va despertando, a los amigos que están en nuestro canal de YouTube también, aquellos que nos escuchan por 97.1 y las cadenas de radios en todo el norte argentino. Muchas gracias, por supuesto, por estar, acompañarnos. Para hoy, la máxima no va a superar los 22 grados. Va a ser así, una parte nublada, una parte soleada, por lo menos entre las 8 y las 10, así un poco de nubes, ahora está un poco cubierto el cielo, se va a ir despejando de a poco, según lo que indica el Servicio Meteorológico Nacional, un poco de sol para la siesta tarde, y luego ya comienza a nublarse pasada las 6, y en este caso para mañana, descenso de la temperatura y probabilidad de precipitaciones para el sábado y el domingo en un 60%.
0: Sí, señor.
1: Más fuerte la probabilidad de llovizna para el domingo, pero ya comenzaría el sábado con algunos chubascos intermitentes. Ahí está. Muy bien, amigos, 6:56 en la República Argentina. Luego vamos a hablar también de lo que ha pasado en la provincia de Córdoba. Ya te lo vamos a ir adelantando también, porque es otro tema destacado e importante, ¿no? Uh-huh. Vamos a hablar de la visita del Papa León XIV, que ha puntualizado que solamente quiere un encuentro protocolar con las autoridades políticas de Argentina.
0: Muy bien.
1: Sí, de gobierno me refiero. Y luego quiere dedicarse a hacer la actividad que prepararon los nuncios apostólicos que han mandado, la gente representante del Vaticano y demás. Recordemos que va a ir a la cárcel de Devoto, ¿sí? Donde ahí está el patronato también, en el cual quieren encontrarse, estar, participar, y ya están esperándolo al Papa, ¿no? Han pedido que no haya aforo, ¿sí? Que no tenga un límite de personas cuando hagan las celebraciones de la misa y demás, así que ya vamos a estar atentos a lo que eso digan y pasen.
0: Ahí está, bueno, en un rato te damos, vamos a reiterar carteleras, obviamente de eventos que se van a dar en la provincia de Tucumán, a propósito de las personas que nos están preguntando aquí, lo vamos a repasar en breve nada más. Mientras tanto, agradecemos a todos los que están con nosotros en nuestra plataforma, en el vivo. Juanpi, ¿cómo estás? Buen día, Bolívar, que está con nosotros, está nuestra amiga Gaby de San Salvador de Jujuy, por acá.
1: ¿Cómo está el tiempo por Jujuy?
0: Juanchi, que dice, para mí es campaña, señores. Agustín, que dice, como Perón y los trenes de Inglaterra. Pablo, que dice, como los trenes que trajo la condenada. Y Juanchi, que dice, che, pregunto qué es la vida de Adorni. Bueno, ya vamos a charlar un poquito.
1: Y nada, bueno, tiran temas para que lo de Adorni pase absolutamente desapercibido, ¿no?
0: Está viendo algo de Adorni ayer.
1: Tiene que declarar en la justicia a Adorni. Sigue buscando más pendrives. Entonces, a ver qué onda. Ahí está. Bueno, vos sabés que hoy es el Día Nacional del Inmigrante, Día Nacional de la Historieta Argentina, hoy es el Día de la Secretaria en nuestro país, así que me imagino que a las secretarias de las escuelas, de las empresas y demás, va a haber saludos en el día de hoy. El Día del Inmigrante se celebra desde el año 1949 en el recuerdo del primer decreto del triunvirato de 1812 que fomentaba la acogida de extranjeros, ¿no? Luego, el Día Nacional de la Historieta se instituyó en homenaje en la publicación del primer número de la revista Hora Cero en el año 1957. Y también es el Día de las Secretarias y Secretarios. Ahí está.
0: Sí, señor.
1: El día de hoy, queridos amigos. Vamos a contar también que un día como hoy fallecía el músico-compositor Gustavo Cerati, líder de Soda Stereo. Así que vamos a hablar también de este tema en nuestro próximo bloque.
0: Sí.
1: En 1967 se fundaba el grupo humorístico musical Los Lelutiers. Así que muchos temas, queridos
0: muchos
1: amigos.
0: Temas.
1: Excelente, hoy es el cumpleaños de Beyoncé.
0: ¡Epa!
1: Sí, hermoso.
0: Hermoso, me encanta. Bueno, en el próximo bloque te hablamos de toda la estructura esa que me daste de Adorni, que querías contarnos también. Manuel Adorni, que llega a manejar una estructura de casi 250 empleados que le respondían directamente dentro de lo que es Secretaría de Comunicación y Prensa y luego desde Jefatura de Gabinete. Ya te vamos a contar sobre esto porque a raíz de lo que se ha destapado, ahora justamente el gobierno ha llamado una asamblea en el Correo Argentino y va a remover a los amigos de Adorni.
1: Los amigos, pues se llevó a los amigos que no lo querían a él, los que le hacían bullying, todo, ¿no?
0: Claro.
1: Tremendo.
0: Bueno, dice que va a cambiar gran parte del directorio, el Correo.
1: En buena hora.
0: Sí, y bueno, para a modo informativo, el ex jefe de gabinete había designado a tres alfiles que no trabajan desde el 30 de abril y cobraban 8 millones de pesos.
1: Ah, qué interesante.
0: Sí, señor. Bueno, son cosas.
1: Qué bárbaro, qué bárbaro.
0: La información, claro que sí. Nuestro portal de noticias es www.radiotucumán.com.ar. Gracias.
1: Perfecto. La letra de este himno que vamos a escuchar ahora se llama Aquí está la bandera idolatrada. La enseña que Belgrano nos legó cuando triste la patria esclavizada con valor sus vínculos rompió. Qué hermosa letra que tiene, ¿no? Muy linda realmente. La bandera esplendorosa, ¿sí? Que al mundo con sus triunfos admiró. Una letra maravillosa que habla de realmente de lo triunfal del país, de idolatrar, de cuidar esos colores y tantas cosas maravillosas que tiene nuestra patria, ¿no? Hay que cuidarla de la gente peligrosa, ¿sí? Exactamente. Y de eso vamos a escuchar ahora a las 7 de la mañana, como siempre, queridos amigos, la oración, el himno de nuestra bandera.

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si hay un grande, lo fue Cerati, sin duda. Lo que se recuerda hoy es su muerte. Un día como hoy del año 2014, 55 años tenía, a causa de un paro respiratorio, permaneció 4 años en coma. Ahí estamos escuchando al ex líder de Soda Stereo. Que sufrió un accidente cerebrovascular el 15 de mayo de 2010 en Caracas, Venezuela. Y finalizaba el último concierto de su gira Fuerza Natural. Y desde ese momento quedó internado en estado de coma durante 1571 días hasta el día de su fallecimiento en Buenos Aires. Una partida que conmocionó al rock latinoamericano y miles de fanáticos despidieron sus restos en la legislatura porteña. Fue el 4 de septiembre del año 2014.

0: ¿Estamos mareados? Bueno, tranquilo.
1: Busco calor en esa imagen del video.
0: Un ídolo, Gustavo, dicen.

Dale, cantamos también con nosotros. Nos vamos a los números porque nos dirigimos a la suerte. A ver qué suerte tenemos por ahí. Dice alguno, pego con un número, me salvo, contame. Estamos con la palabra clave para el día y además un numerito. Aries, para Aries la precisión, el número es el 39. A nuestros queridos amigos de Tauro, para hoy hagan un balance de vida. El 07 es el número.

muy juntitos a través de la radio que eligen los tucumanos. Atención, Géminis, hay que hacer revisión. Esa es la palabra, revisión. El número es el 11.

0: Para Cáncer, la palabra es el cierre. Vos fíjate, de un ciclo, cierre de una preocupación, de un pensamiento repetitivo, de una tensión interna, el cierre de algo. Número 53.
1: Para ti sería.
0: Sí, señor, para ti.

Nos vamos a buscar qué hay para Leo, la selección de vínculos. Sí, uno tiene que empezar a decir, bueno, esto me suma, esto me resta, esto no ocupa lugar en mi alacena de la vida. ¿Viste? ¿Qué hacemos con la alacena? La alacena la limpiamos, vemos que hay cosas que ya están vencidas, que no hemos utilizado. Dejamos cosas acumuladas y empezar, hay que empezar a desocupar, porque si no, no puedo ver qué tengo, ¿verdad? El número es el 23.

fuego lento nos vamos con Virgo. El ajuste para Virgo. Es decir, ahí tenemos que ir afinando un plan. Lancemos uno nuevo. El ajuste no solamente viene económico, el ajuste va por otros lados también, por otros ámbitos. Un ajuste, una corrección. Para poder seguir adelante, el número es el 15.

busca claridad para la armonía, ¿cierto? Entonces ahí tenemos que empezar a poner más el foco. Claridad, el número es el 6. ¡Upa! Venga, póngale ritmo porque hoy es viernes. Y Escorpio tiene lo que se llama desapego. Me encanta. Hay que soltar deudas emocionales. Vamos practicando esta cuestión de ya no tiene sentido sostener. Número 73. Vamos todavía, Escorpio. Vos contame de qué signo sos ahí. ¿Te ayuda? Hola, Vale, buen día, buen día, buen día, buen día. Vamos que los leo todos. El acuerdo para Sagitario, el número es el 1. Capricornio, orden necesitamos. ¡Epa! Se arma la fiesta, te digo, ¿eh? ¡Sí, sí! Me gustó ese. ¡Sí, sí! Acuario, autenticidad.

0: Claro, ahí va. ¿Qué querés hacer? ¡Opa! Vamos con Piscis, la contención. Ahí está, contención. Es lo que necesita Piscis. El número 25.
1: Creo que ya es tiempo de ir con el psiquiatra.
0: A esta altura sí.

0: Nosotros no queremos aceptar que estamos locos, porque en realidad forma parte de nuestra esencia, al menos de la gente de este programa. Mira, ¿ves? Más pruebas no te puedo dar. De este equipo más pruebas no te puedo dar. Vienen, van, pasan. Hola, Moni Gutiérrez, buen día. Lindo día para vos. Va caminando al trabajo ya la mujer.
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0: 7 de la mañana, 19 minutos. Doctor, psiquiatra. Al 381-690-9015 se comunican los oyentes con nosotros.
2: No me cambies por él.
0: Sí, te puedo cambiar. Esto es así. Mientras te voy contando algunas cositas con ritmo, porque para que no te...

Vamos a dar una volterita con algunos títulos importantes. Para que vayas bien informado donde tengas que ir. ¿Dónde estás ahora? Contame. Arrancando, ¿cómo va a estar este viernes, señores? Algo nublado durante la mañana, con ascenso de temperatura. Viento leve. Más cálido hacia la tarde. La máxima de 22 grados para Tucumán. La zapa si la gata. No hay precipitaciones previstas, al menos. Lo que informa el Servicio Meteorológico Nacional. Bueno, te digo que ya está el cronograma del 80% del sueldo. Para vos que me decís, tengo la plata. Pero así como la tengo, se me va. No acaba de entrar y ya la pagué. Me pagaron y la entregué. Listo. ¿Pagaste la luz? Para el viernes 4 de septiembre. Cobran Ciprosa, Vivienda, RCEP, Estación Obispo Colombres y Aguas del Tucumán.

0: sí, nos vamos a saber qué iba a pasar mañana, quiénes cobran. Seguridad, Educación, Administración Central, Defensoría del Pueblo, Lucha contra el Alcoholismo y Vialidad. Para el martes 8, comunas rurales, Educación, Establecimientos Provinciales, Tribunal de Cuentas, Tribunal Fiscal de Apelación, Jubilados fuera de convenio, Héroes de Malvinas, Poder Legislativo. ¿Qué se ve en mi mirada, Carlitos? Decime.
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0: Sucia la conciencia.
1: Pero claro, el porvenir. Porque ya está por venir. Cuando escuches esta...
0: Miércoles 9 de septiembre, Poder Judicial. Ministerio Público Fiscal, Pupilar de la Defensa, Municipios del Interior, Recursos Hídricos, Tucumán Turismo, Ente Cultural y Paciencia Papis. Desarrollo Productivo, Infraestructura Comunitaria, Promoción del Azúcar y el Alcohol, Teatro Mercedes Sosa y Educación y Establecimientos Públicos de Gestión Privada. Jubilaciones y pensiones que no superen el haber mínimo cobran documentos terminados en cero a partir del 8 de este mes.
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0: ¿Quién dice? ¿Quién dice? Pruebas al respecto. Asignación familiar por hijo para trabajadores registrados a partir del 8. Calendario de pago, asignación universal por hijo, también todos a partir del 8, chicos. Entre el 8 y el 10. Asignación por matrimonio, adopción y nacimiento a partir del 9 de este mes. Pensiones no contributivas a partir del 8. Y las asignaciones familiares de pensiones no contributivas también a partir del día 8. Además, prestaciones por desempleo a partir del día 22. Hasta aquí informó la empleada del ANSES.
2: La gente dice, sí, mirá de linda las empleadas de ANSES, ¿no?
0: Bueno, la empleada, como típica empleada, mirá, ¿no?
2: Está tomando mate.
0: Voy a tomar un mate.
2: Métase las manos. Sí.
0: Me quedaron bien, mirá. Tan espectaculares, hermosas. A ver, atrás, señor. ¿Qué necesita, señor? No estamos atendiendo ahora, señor. Estamos desayunando. Espere después.
2: Claro.
0: Vaya para atrás.
2: Está desayunando la empleada. Déjela tranquila. Ahí está. Bueno, habló Ángel Sixto Rossi, quien es el arzobispo de Córdoba.
0: Ah, bien.
2: Aseguró que a los millones que el gobierno libertario dice haber sacado de la pobreza, los ha puesto en la miseria. Fue lo que dijo el titular de la iglesia cordobesa. Sacó a miles de la pobreza, pero los puso en la miseria. Así fue de puntual y tajante el arzobispo Ángel Sixto Rossi. Lo escuchamos.
3: Supongamos, seamos benévolos, supongamos que es cierto. Así que ya, felicitaciones. Ahora, esa macroeconomía de la que no hablan, y ese qué sé yo, no baja el plato. No sabemos bien, cuando dicen hemos sacado no sé cuántos millones de la pobreza, no sé dónde los han puesto, yo creo que los han puesto algunos en la miseria. Es cierto que lo han sacado, las cosas donde lo han puesto. Ahí tuvo un palabrerío, realmente yo diría hasta ofensivo, ¿no? Que hoy hablé de justicia social como inmoral y como aberrante, la verdad que es aberrante la frase, digamos así, ¿no?
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0: Aquí tengo el presentimiento. Juanchi, bueno, dice, a mi sueldo le dicen menstruación. Llega una vez por mes, dura 3 días.
2: Nada. Bueno, volviendo al tema que mencionábamos del arzobispo Rossi de Córdoba, aseguró que no está confirmada todavía, de forma certera lo que va a pasar, porque la visita del Papa puntualmente, ¿no? Recordemos que el Papa va a estar entre o el 9 o el 10, La máxima autoridad de la Iglesia también lo dijo, afirmó que todavía están esperando la confirmación oficial del Vaticano. También sostuvo que el predio de Fadea está prácticamente confirmado para vender una misa, que sería el 9 o el 10 a las 10 de la mañana. El arzobispo de Córdoba, que es cardenal Ángel Rossi, brindó detalles también sobre la visita de la delegación del Vaticano a la ciudad de Córdoba. Bueno, lo acaban de escuchar, de polémico el arzobispo. La verdad que en este caso está muy contento de recibirlo el Papa en Córdoba. Crece la expectativa y demás, falta cada vez menos, Pero, a ver, lo que los entusiasma y mucho es el movimiento de la gente, dice en este caso el Cardenal Rossi, el arzobispo de la provincia de Córdoba. Pero está muy enojado con los datos de la pobreza. Lo vamos a volver a escuchar, porque, realmente no concuerda, no está contento, porque aparte dice que por la iglesia, por las iglesias, capillas y demás de Córdoba, mucha gente va a pedir colaboración, ayuda, porque el gobierno cordobés no da abasto, o porque le han quitado algunos beneficios y demás, la gente que no consigue trabajo, como por ejemplo, ya vamos a hablar de los 1,000 despedidos de ayer. Ayer esta empresa Granja del Sol, que ha cerrado, dejando 1,000 personas en la calle. 1,000 personas en la calle. Tremendo, ¿eh? Ahí está. Escuchamos nuevamente al arzobispo de Córdoba.
3: Yo, supongamos, seamos benévolos, supongamos que es cierto. Así que ya, felicitaciones. Ahora, esa macroeconomía de la que no hablan, y ese, qué sé yo, no baja el plato. No sabemos bien, cuando dicen hemos sacado no sé cuántos millones de la pobreza, no sé dónde los han puesto. Yo creo que los han puesto algunos en la miseria. Es cierto que lo han sacado, la cosa es dónde lo han puesto. Esto es un palabrerío, realmente, yo diría hasta ofensivo, ¿no? Que hoy hables de justicia social como inmoral y como aberrante, la verdad que es aberrante la frase, digamos así, ¿no?
0: Aberrante la frase.
2: Cuando dicen hemos sacado no sé cuántos millones de la pobreza, no sé dónde los han puesto. Creo que lo han puesto algunos en la miseria. Puntualmente, es más larga la entrevista del arzobispo. Sí. Han estado así puntualizando los datos que son alarmantes, ¿no? Muchos desocupados y demás. Córdoba también está pasando un momento crítico y bastante complejo lo que están viviendo, ¿no? Así que bueno, veremos cómo va a continuar este tema. En tanto, el arzobispo de Córdoba, ya polémico con los tapones de punta, salió en este caso a puntualizar y a decir esto está sucediendo, esto pasa, y realmente se nota más pobreza y más miseria en la provincia de Córdoba.
0: Así es.
2: Una provincia en la cual el presidente Milei ganó muy tranquilo.
0: Uh-huh. Ahí estábamos, las durísimas críticas que dio el arzobispo. Por otra parte, con relación a lo que me decías de las olas de despido, estamos hablando de despidos en Granja Tres Arroyos. En dos días desvinculó a 1,000 trabajadores. Ya envió los telegramas a los trabajadores de las plantas de Capitán Sarmiento

0: y Pilar. Se cree que podría haber una audiencia en el Ministerio de Trabajo bonaerense, pero es una avícola que está en crisis, que supo liderar el mercado, pero que ahora está atravesando esta fuerte crisis financiera y también productiva. Despidió entre lo que fue el miércoles y el jueves a 1,000 empleados de 3 plantas que estaban ubicadas en la provincia de Buenos Aires. Por su parte, el Sindicato de Trabajadores de la Industria de la Alimentación de Buenos Aires realizaron el relevamiento de los telegramas que todavía se continúan enviando y lo presentaron ante el Ministerio de Trabajo de Buenos Aires. Se puntualizó desde el gremio que son 500 corresponden a la planta de Capitán Sarmiento, pocos menos de 450 en el Jagüel, y también que queda en Esteban Echeverría, y 50 en la planta de Pinazo en Pilar. La planta más afectada es el Jagüel, ya que según datos aportados desde el gremio tenían un total de 500 trabajadores, por lo que se despidió al 90% de la planta. En Capitán Sarmiento se echó a la mitad y en Pilar la planilla pasó de 300 a 250. Entonces, se va a hacer llevar a cabo una audiencia entre el sindicato, la empresa y las autoridades de la cartera laboral para ver si se encuentra una solución. Pero chicos, ya está el despido.
1: Claro.
0: Ya está. Es medio difícil.
1: Ya está.
0: Volver atrás.
1: Exactamente.
0: Las reuniones, para mí, en ese sentido, tienen que hacerse antes de que se den estas situaciones.
1: Claro, sabiendo que cuál va a ser el desencadenante, ya lo deben saber, ¿no? Exactamente. Y más la baja de la recaudación, sumale, Nati. El 10% de la caída en el gasto primario interanual. Hablamos también de la caída de ingresos tributarios, que también está afectando a las arcas de los estados. Por ejemplo, el 86,1% también de los mayores recortes en las transferencias a las provincias, ¿sí? También programas sociales, gastos salariales del sector público, bueno, los recortes que se han brindado, pero la baja recaudación que están teniendo, por ejemplo, los municipios, las provincias, no tan solo pasa en lo que está concentrado en Buenos Aires, sino pasa en todo el país.
0: Sin duda. Bueno, acá en la empresa va a decir, bueno, ¿por qué se da esta situación? Va a hablar de circunstancias extraordinarias, va a hablar de gripe aviar, va a hablar del cierre de las exportaciones, va a decir hay una sobreoferta en el mercado interno, va a decir cae el precio de comercialización, hay suba de costos, y esto es lo que deriva en este deterioro de la situación económica, financiera y productiva de la empresa.
1: Claro, es así, tal cual, Nati. Muy bien, 7 de la mañana con 33 minutos en la República Argentina. Ya viene clareando lindo desde el este de la provincia, por supuesto, a ponerle toda la actitud, toda la energía para esta jornada de día viernes 4 de septiembre, día de la secretaria, día del inmigrante. Así que ya saben, saluden a sus amigas secretarias.
0: Saluda a tu secretaria.
1: Ahí está, dale, excelente, vamos.

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Bueno, si tienen festividades profundas, por ejemplo, los salteños tienen que ver con el señor y la señora del milagro. Entonces, el gobierno ya de la provincia de Salta, el arzobispado, la catedral basílica, tienen una propuesta integral que agrupa más de 100 peregrinaciones. Hay un variado calendario de festejos, de circuitos, de patrimonio sacro para recorrer, obviamente, durante el año, pero sin duda alguna este va a traer un calendario y un cronograma de actividades, de fechas claves e importantes que seguramente a muchas personas tucumanas les interesa, porque entendemos que hay gente que sale, por ejemplo, se va. Hay grupos en bicicleta que van a cumplir promesas hasta Salta. Sí, desde acá, en bicicleta Salta. ¿Viste lo que es la movilización a Salta de la gente cuando viene la fiesta del milagro? Hay un operativo integral para acompañar la llegada de miles de fieles durante septiembre. Seguridad, salud, asistencia, organización de peregrinaciones que van a formar parte de todo este dispositivo para una celebración que convoca a personas de distintas provincias, de países vecinos. En la previa del milagro son 1000 los policías que van a trabajar en el operativo en distintos sectores de Salta. El acompañamiento también se contempla de peregrinos que van a avanzar hacia la capital salteña. Prevención, ordenamiento, asistencia en las inmediaciones también de la capital, en los corredores que se utilicen por los caminantes, columnas de peregrinos, patrullajes preventivos, 1000 efectivos. Durante todo el periodo de la celebración van a estar abocados a esta jornada central. También hay operativo sanitario previsto, imagínate, para asistir a los peregrinos, sobre todas las cosas. Hay una cobertura importante con equipos que están integrados por profesionales, estudiantes y demás. Operativos de salud van a estar ubicados en puntos estratégicos: Plaza 9 de Julio, Cerrillos y Sargento Suárez, y lugares donde se va a brindar atención para situaciones frecuentes de los peregrinos, como el control de la presión arterial, curaciones de lesiones en los pies, la hidratación, evaluar a las personas que necesiten, obviamente, derivación médica. Ya han comenzado a llegar. El milagro no empieza el 15 de septiembre. Desde semanas antes hay distintos grupos que comienzan su camino a Salta. Y uno de los ejemplos más recientes ha sido la llegada de la quinta viceperegrinación institucional, que reunió a 68 ciclistas que partieron desde Cachi y arribaron a la Catedral Basílica. También incluyen actividades destinadas a jóvenes y niños. Hay encuentros dentro del programa del Milagro, buscando también que las nuevas generaciones sean parte de esta celebración. Se habla de 200 peregrinaciones previstas, es decir, van a llegar fieles de distintos puntos del territorio nacional. En uno de los grandes desafíos organizativos, son grupos que van a participar, que ya tienen un contacto, digamos, allá en Salta, que van contando, que se organizan las familias, todo Salta se prepara para el 15 de septiembre. Pero muchas semanas antes también lo están haciendo, todo el año, preparándose para la llegada de los peregrinos. ¿Qué es lo que hacen generalmente? Se reúnen las familias y dicen, bueno, escúchame, por acá van a pasar los peregrinos que vienen desde Tucumán. Le vamos a ofrecer en este lugar un lugar de descanso. Le vamos a ofrecer el desayuno. Le vamos a ofrecer también en un lugar donde puedan descansar, ducharse, comer y continuar, ¿sí? Hay toda una logística, obviamente, alrededor de lo que es esta gran movida, ¿sí? De muchas personas para, obviamente, prestar servicios, asistir, acompañar y estar con los peregrinos.

0: sentido el cronograma de actividades para que lo sepas. Domingo 6 al sábado 12 de septiembre, novena del Señor y la Virgen del Milagro. Domingo 13, solemnidad de la Virgen del Milagro. Lunes 14, fiesta de la Exaltación de la Santa Cruz. El martes 15 es la solemnidad del Señor del Milagro, el día principal de celebración, donde van muchos peregrinos de distintos puntos del país a la procesión del Señor y la Virgen del Milagro y la renovación del histórico pacto de fidelidad. El sábado 19 es la misa de Acción de Gracias y finalizan con una misa que marca el cierre, obviamente, del tiempo del Milagro 2026. ¡Epa! Llega la emoción. Vení, vení, vení, vamos. Mi morena. Hay que moverlo todo porque estamos llegando el viernes, señores. Se siente, se siente, se siente. El viernes está presente. Se siente, el resfrío también. Todo en esta vida, mi cielo. La alergia del...
1: Yo, chis. 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
0: Abre bien los cinco sentidos. Déjate llevar por el... Nos abrimos a hablar, por ejemplo, de alertas ambientales también. Se han restringido algunas actividades en Escava. Hay floración de algas, entonces ya se ha tomado intervención en esta situación ocurrida. Obviamente Escava queda en el departamento Juan Bautista Alberdi. Hay floración de algas que puede generar riesgos para la salud, afectar ecosistema, comprometer la calidad del agua. Entonces se han adoptado medidas como suspender natación, deportes náuticos, además de limitar extracción de agua para consumo cuando no cuente con el tratamiento correspondiente. De acuerdo con los informes técnicos, este fenómeno podría derivar en consecuencias ecotoxicológicas y sanitarias, además de provocar deterioros del ecosistema acuático.
2: Completo, ¿no?
0: Completito, señor.
2: Exactamente. Muy bien, Nati, estamos con 13 grados de temperatura a esta hora en Tucumán. El cielo se va despejando, vemos cómo clareó hacia la zona este de la provincia. Realmente muy bonito, ¿no? Un fin de semana agradable. Lo que se viene en cuanto a la gente que le gusta un poco, por ejemplo, hoy con 20 y pico, 22 grados, y el día ya de mañana más frío, con temperaturas mínimas frías y demás, el domingo frío y lluvia. Pero bueno, el próximo va a venir con todo, ¿no? Porque 11, 12 y 13 de septiembre llega la Fiesta Nacional de la Empanada. Vamos a hablar con Noelia Acosta, la directora de comunicación de Famaillá. ¿Cómo estás, Noelia? Te saludamos con Natalia Pachao aquí en la 97.1. Buen día.
3: Buen día, buen día.
4: Buen día, Marce. Nati, ¿cómo están? Buen día a toda la audiencia de radio y para todos los que están escuchándonos en el noroeste argentino, porque la verdad...

0: un recorrido también en los medios de comunicación. Bueno, estamos haciendo un trabajo y ya vamos a ir la semana que viene, Marce, por tu radio también.
1: Venga, venga.
0: Vamos a estar, ya hemos pactado con Mercedes Leguizamón también a la siesta para estar ahí, para llevar nuestras empanadas. Vamos a tratar de ir. Ustedes están muy tempranitos allá, nosotros.
1: Sí, pero desayunamos también con empanadas, no tenga problema.
2: No hay drama.
0: No hay problema. Bueno.
1: Que la empanada, ayer se armó el debate acá en el programa, te cuento, ¿no? Ayer hablamos de las empanadas, sí, de los repulgues, etcétera, etcétera. Y decimos, ¿la empanada se puede comer a cualquier hora? Sí.
0: Sí, mira.
1: Claro.
0: Tibia, fría, caliente, como venga.
1: Claro, por favor. La preferencia caliente, pero bueno, después, bueno, depende la hora. Vos viste que por ahí, una empanadita, vamos a ir, dale. Pero bueno, nosotros preparándonos para estos tres días que van a ser maravillosos. Tenemos muchas consultas de la gente. ¿De qué era, Nati? De los.
2: Quieren saber, por ejemplo, el caso de la cartelera, porque son jornadas con entrada libre y gratuita, entonces quieren saber los espectáculos musicales y ¿qué artista estaría previsto para cada día, si es posible contar?
0: Sí, bueno, les comento, chicos, nosotros tenemos previsto arrancar el día viernes a las 8 de la noche, precisamente, va a arrancar a las 20 horas el escenario con los ballet y las distintas academias de la ciudad de Famaillá que van a estar encargados de la apertura. La parte fuerte del espectáculo, vamos a tener muchos artistas locales, provinciales, y cada día vamos a tener artistas nacionales e internacionales que van a estar compartiendo esta fiesta, que cabe destacar que es con entrada libre y gratuita este año, las tres jornadas consecutivas. Con la particularidad que el día domingo va a arrancar a las 9 de la mañana con la competencia y el campeonato para saber quién va a ser la campeona 2026 de la 47ª edición, donde vamos a poder tener el veredicto aproximadamente al mediodía. Ya le pasó a Marce que estuvo un tiempo de jurado y que pudo probar más de 20 empanadas. No sé cómo hizo, admirable, pero creo que es uno de los pocos jurados que ha podido comer todas las empanadas. Bueno, y después se arranca ese mismo domingo el espectáculo a las 2 de la tarde en el escenario y no paramos más. Ahora, la cartelera, lo fuerte de cada día, vamos a tener Sergio Galleguillo y Norberto y Alcalá, sería lo más fuerte del día viernes.
1: Bien ahí.
0: El día sábado tenemos a Emilio Morales, Destino San Javier, Los Hacheros y vamos a cerrar bailando guaracha con Enrique Massa y La Verdadera.
1: Uy, qué bueno.
0: El día domingo va a estar Valentina Márquez y los Tequis con todo el carnaval de Jujuy para vivir la fiesta y cerrar este año 2026 a lo grande con mucha alegría de poder compartir esta fiesta que se ha pensado que sea entrada libre y gratuita, como lo viene diciendo el intendente en sus entrevistas y cada vez que comenta de nuestra fiesta, pensando en que la situación económica del país no es buena, pero que estaría lindo que la familia pueda ir a disfrutar y que en vez de gastar en una entrada pueda gastar en un empanado. Empanada, pueda comprarle a los chicos un juguete, porque vos dentro del predio de la Fiesta Nacional de la Empanada tenés opciones, tenés los artesanos, tenés distintos puestos de comida, la gastronomía va a estar desde las comidas típicas y regionales hasta la papa frita, el sándwich de milanesa, va a estar seguramente los stand de empresas que van a ir a ofrecer sus productos para que la gente pueda acceder también a un vehículo. Bueno, hay muchas opciones que se van a ver tanto adentro como afuera del predio. Este año se han reforzado, se van a instalar 20 cámaras de seguridad nueva dentro del predio, debido a que es gratis, entonces va a estar en un sector de monitoreo ubicado precisamente adentro del predio para reforzar toda la seguridad, trabajando junto con policía de la provincia, infantería, defensa civil, el personal motorizado. Bueno, y ya comenzó el armado del escenario mayor, chicos, les comento que ya desde ayer están las estructuras, comenzó el armado del escenario, los ranchos con sus hornos, cada uno va a tener, recuerden que la empanada de Famaillá es horneada en horno de barro, entonces cada rancho tiene su hornito que se lo hace todos los años para que la gente pueda venir a comer nuestras ricas empanadas famaillenses, que se conoce que son las de piernas abiertas, debido al juguito que tiene.
1: Claro, maravilloso. Qué
2: rico me hizo desear, mira, ahora empanada.
1: Sacamos de la radio, vamos a Famaillá. Ahora, totalmente. Noelia, querida, realmente se hacen miles y miles de empanadas por día, porque la gente, bueno, obviamente, y los que van de diferentes localidades a comprar los fines de semana, tan solo durante septiembre, todos los fines de semana allí en lo que es este espacio temático que tiene Famaillá, porque aparte el impulso turístico que le han brindado todos estos años ha marcado está marcado en la agenda turística de Tucumán, sin duda, Noelia, ¿no? Porque no tan solo la fiesta de la empanada, sino todas las actividades que ustedes organizan durante el año.
0: Y bueno, mira, estamos destacando que Famaillá tiene siempre eventos muy relevantes, al menos una vez al mes. Por ejemplo, nosotros terminamos septiembre, fiesta de la empanada, comenzamos a trabajar con la fiesta de los estudiantes, de la juventud, la

0: elección de la reina. Sí. Terminamos con eso, comenzamos a trabajar para octubre ya lo que va a ser el Día de la Lealtad y el Día de la Madre. Terminamos claro. octubre y comenzamos a preparar la Navidad en Famaillá, que se viene a lo grande en diciembre y enero tenemos fiesta de Reyes, en febrero tenemos carnaval, en marzo Día de la Mujer. Nosotros tenemos un calendario muy nutrido que eso hace que la actividad económica en Famaillá pueda ser bastante fluida y, como dicen nuestros líderes, tanto José como Enrique, que pueda vender el panadero, el carnicero, el verdulero, porque es que se activa la economía y la gente puede tener ingresos en sus hogares y se puede ver mucho mejor a la ciudad de Famaillá, y la gente puede invertir en tener una mejor vivienda, puede invertir en una mejor educación en sus hijos. Eso es lo que se intenta hacer en Famaillá. Nosotros ahora el domingo, como bien lo decías, Marce, en el marco de los domingos son de Famaillá, sí. tenemos la previa fiesta nacional de la empanada. A las 4 de la tarde vamos a tener artistas muy importantes, se va a sumar Trío Concepción, vamos a tener distintos ballet, vamos a tener gente que va a cantar de acá de Famaillá, que va a estar en el escenario y vamos a estar disfrutando de una linda previa, ya anticipándonos para lo que se viene, para que la gente comience a tener ese espíritu festivalero, porque siempre en la semana del festival la gente ya comienza con mucho folclore, comienza a entrar ya en ambiente. Así que los invitamos también, entrada libre y gratuita, frente del Paseo de Emprendedores, en la réplica del Cabildo. Vamos a estar llevando esta alternativa, presentándole, anticipándole lo que se va a ver 11, 12 y 13 de septiembre en Famaillá. 20 horas va a iniciar el escenario y vamos a tener la posibilidad de disfrutar. El intendente decía que hasta las 6, 7 de la mañana, porque la cartelera de Famaillá es muy nutrida. Sí. Y bueno, y queremos darle lugar a muchos artistas locales y provinciales que esperan una fiesta de esta magnitud para mostrarse, para mostrar su talento, sus canciones, y quizás ahí comienzan otras contrataciones y Famaillá, para muchos, como en el caso de Tiago Santucho, ha sido el despegue artístico de este jovencito talentoso que nació en Famaillá, pero festivales como se consagró cuando recién comenzaba en los primeros pasitos, cuando era apenas un adolescente, y hoy ya con sus edades está recorriendo distintos escenarios de la provincia y del país y ha crecido profesionalmente. Bueno, hoy también poder darle la posibilidad a eso, que sea un artista revelación y que sea convocado para otros festivales también, que eso es lo que lleva y lo que impulsa a los artistas para que sean reconocidos.
1: Bueno, Rey, ¿podemos repetir con relación a la previa, Noelia, para que la gente anote esta previa del Festival Nacional de la Empanada que me decías?
0: Sí, vamos a estar el día domingo a partir de las 4 de la tarde frente Bien. A la réplica del Cabildo. Va a estar Academia Nuestra Señora de Guadalupe, Roberto Sánchez, un grupo que se llama Psicofusión, que hace un poco de rock nacional y un poco de folclore. No saben lo que son estos chicos Fantásticos. Jovencitos de la ciudad de Famaillá, uh-huh. talentosos. Bien. Academia Virgen del Valle, Trío Concepción, Taller de Artes Musicales, que presenta distintos alumnos que van incorporándose al mundo musical, y los hermanos Díaz, que van a traer toda la fiesta para cerrar esta previa, 4 de la tarde frente a la réplica del Cabildo, preparándonos, anticipando lo que va a ser 11, 12 y 13 de septiembre, nuestra 47ª edición Fiesta Nacional de la Empanada.
2: Excelente, ya, ¿no? Sí. Ya te da ganas de irte ahora.
1: Ya, llame ya.
2: Ahora, y el día domingo va a ser la elección de la campeona o el campeón, porque hubo un campeón de la empanada hace unos años atrás, ¿verdad?
0: Sí, exactamente. En el 2022, Juan Carlos 22. Reynoso fue el único campeón en todos los años de la Fiesta Nacional de la Empanada. Claro. ¿Quién te dice? Este año tenemos la posibilidad de que haya un nuevo campeón. Este año tenemos la particularidad que tenemos un participante de Japón, Marce.
2: ¿Perdón?
0: Tenemos un participante de Japón.
2: ¿De Japón?
0: Que vende en Japón empanadas tucumanas, dice él. No sabemos si la sabe hacer todavía. Ya tiene el reglamento, porque se lo pasamos a las bases y condiciones por internet, que se le pasó a través del Instagram sí. de turismo.
2: Sí.
0: Así que bueno, vamos a ver qué tal le sale al japonés una empanada famaillense.
2: Pero mira vos, no. O sea, él es japonés, no es un argentino que se fue a vivir a Japón, porque viste que
0: Exactamente.
2: Es japonés que va a venir a hacer empanadas en la Fiesta Nacional de la Empanada en Tucumán. Va a llegar, me imagino, que en los próximos días, Noelia, ¿verdad?
0: Sí, de hecho estamos promocionándolo porque él tiene su puestito que puso venta de empanadas y puso empanadas argentinas y tiene carteles que dice empanadas argentinas, pero es japonés.
2: Míralo
0: así
2: vos.
0: Que bueno, Y él promociona y tiene contactos de Argentina, y él se siente un argentino más, dice él, pero bueno, sus rasgos físicos lo delatan de que, claro, obviamente que es bien japonés.
2: Oriental, pero qué bueno.
1: Obvio.
2: Probó las empanadas a tu mujer, se enamoró. Me parece bárbaro. Me encanta.
0: Y bueno, te dice, se puede enamorar de una tucumana por ahí, no sé. A él, capaz, y se la lleva a Japón. También puede ser.
2: Natalia, pensalo.
1: Que yo lo pienso. Natalia. Ya me está entregando, como siempre.
2: Escúchame, Noelia, bueno, te invitamos a vos también y a nuestro amigo japonés que vengan acá a la radio.
1: De una.
2: Sí. Habla bien castellano, me imagino, ¿verdad?
0: Y un poquito.
2: Sí, nosotros tenemos acá un operador que habla chino mandarín, no sé si japonés.
1: No sé si japonés.
2: Claro.
1: Para que haga la traducción.
0: Si y no, ahí bueno. Nomás, son parientes.
2: Nomás, algo deben entender.
1: Bueno.
2: Noelia, va a ser un éxito, familia. Ya vamos a estar recordando lo que va a pasar el fin de semana y todo lo que va a ser la semana que viene para repasar, y la gente que va a ir, muy acertado lo de entrada libre y gratuita, porque la gente, para que pueda, como decías vos, ir a comprar empanadas, un obsequio, un regalo, y disfrutar de lo que va a ser semejante evento tan tradicional para los tucumanos.
1: Sí.
0: Sí, sobre todo el agradecimiento al gobierno de la provincia, al Ministerio del Interior, al Ente Tucumán Turismo, que están colaborando muchísimo con los artistas que van a estar, el Ente de Cultura de la provincia también, porque ese es el trabajo en conjunto que se ve, y el trabajo en equipo entre comunas, municipios, gobierno de la provincia y todos los entes del Estado que trabajan en comunión, como digo yo, para que la sociedad siga creciendo culturalmente. Y bueno, Famaillá tiene esta historia y esta trayectoria de esta fiesta que tiene, incluso hubo cuando hubo pandemia, chicos, nosotros hicimos la Fiesta Nacional de la Empanada. Ajá. En pandemia se eligió una campeona en pandemia, sí, que entró, sí, sí, con máscara a competir y todo lo demás, que se tuvieron todos los recaudos necesarios, un distanciamiento muy particular entre el jurado y las personas que competían. Todo lo indispensable y los cuidados para que se pueda llevar a cabo, entonces no se suspendió nunca.
2: Claro.
0: Entonces eso es lo que queremos seguir conservando, y bueno, ya vamos a estar apenas a 3 años de vivir los 50 años, ya se va a elegir dentro de muy poquito también las campeonas de campeonas, que se eligen cada 10 años, donde bien compiten todas las campeonas de los 10 años últimos, compiten para ser campeona de campeonas de la claro, última edición, que creo que está en el 2029.
2: Exactamente.
1: Epa, va a estar lindo.
2: Hermoso, familia, como siempre. Noelia, te felicitamos por el laburo que realizan. Un abrazo al intendente Enrique Orellana, a todo el equipo, y estaremos en contacto nuevamente la semana que viene.
1: Sí, señor.
0: Gracias, chicos. Es un placer poder estar en un programa tan exitoso como el de ustedes, tan escuchado, y que Tucumán y que el noroeste argentino se entere que Famaillá los va a esperar este domingo 6 para vivir la previa a partir de las 4 de la tarde, y pueden disfrutar de todos los paseos, que no se cobran ingreso a ninguno de los paseos que tenemos en la ciudad de Famaillá, y además participar de cada uno de los eventos y ser parte de lo que va a ser nuestra gran fiesta 11, 12 y 13 de septiembre. Buenas jornadas, buen fin de semana para todos. Muchas gracias, Nati y Marce.
2: Gracias, Noé. Un beso grande. Divina Noelia. Noelia Costa, directora de comunicación.
1: 11, 12, sí. 13, Famaillá los espera.
2: Excelente, ¿eh? Ahí está.
1: Me gustó.
2: Te sacaron irte ahora, Famaillá.
1: Ya, vamos a comer.
2: Bueno, escuchamos los artistas, ¿te parece? De la Fiesta Nacional de la Empanada, que arranca, bueno, la previa este domingo, y luego la semana que viene ya el festival a pleno en su edición 47.

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1: La Corte Suprema de Justicia de la Nación dejó firme la condena a 8 años de prisión contra el exgobernador de Entre Ríos, Sergio Urribarri, por los delitos de peculado y negociaciones incompatibles con la función pública en una causa por el direccionamiento de contrataciones de publicidad oficial. Los jueces Horacio Rosati, Carlos Rosenkrantz y Ricardo Lorenzetti rechazaron por inadmisible el recurso extraordinario presentado por la defensa del exmandatario provincial, con lo cual quedó firme la sentencia que también estableció la inhabilitación perpetua para ejercer cargos públicos. Urribarri había sido condenado el 7 de abril del 2022 por el Tribunal de Juicios y Apelaciones de Paraná, que le impuso 8 años de prisión por peculado y negociaciones incompatibles con la función pública. En ese proceso también fueron condenados el exministro de Cultura y Comunicación entrerriano Pedro Báez y Juan Pablo Aguilera, cuñado del exgobernador, ambos a 6 años de prisión.
0: Economía.
1: El panel líder de la Bolsa Porteña interrumpió una racha de 4 subas consecutivas y retrocedió 1,25% medido en dólares pese al fuerte rebote de Wall Street. La presión se concentró en las acciones argentinas, mientras que los bonos soberanos avanzaron y el riesgo país cerró en 493 puntos por debajo de las 100 unidades. La divergencia se produjo en un escenario internacional favorable para los activos de riesgo. El dólar mayorista volvió a retroceder y cerró en 1.508 pesos en una jornada con menor demanda de cobertura. En la bolsa, las bajas fueron generalizadas y estuvieron encabezadas por empresas energéticas, agropecuarias y vinculadas a la construcción.
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4: El gobernador Osvaldo Jaldo entregó 38 viviendas en la localidad de Río Seco.
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0: Ahí estamos como todas las mañanas, 8 de la mañana, 15 minutos. Hoy es viernes, Carlitos, no te olvides. Te pido por el amor de Dios, levántame. Levántame como sea.
1: Ahí va.
0: Se animó Nelson Miel a participar, no te puedo creer.
1: Es que está solita, te abandonaron.
0: Yo me siento una mujer abandonada, pero nunca fue un condicionante para mi vida para poder continuar.
1: Y está de 10, ¿no? Sí.
0: Me acostumbré a estar sola. Me acostumbré a estar lejos de los tóxicos como Alcorta Oliver, por ejemplo.
1: Claro, que no está ninguno de los dos. No vino Oliver.
0: Totalmente que se vaya. Estoy cansada de sus ansiedades.
1: Yo veo que te estresan mucho los chicos.
0: Me estresan.
1: Ahí está.
0: De sus caras de... ¡Oh! Como dijo la... alguna frase de la Moria, que estuvo muy buena de la serie. ¿La viste? ¿La vieron o no la serie de Moria?
1: No, la tengo pendiente todavía. La tengo pendiente. Yo por ahí veo que ellos están muy serios, vos estás muy feliz. Entonces como que hay algo que no cuadra entre los tres.
0: No. Hay una distancia.
1: Claro. Ahí va a hablar Carlitos, ¿sabes?
2: No le permito que hable así de mi amigo Hernán Oliver.
0: Ya salió en defensa.
1: ¿Vos viste con la cara de felicidad que llega Hernán a la mañana?
2: Sí, hermano.
1: Igual a mí me saluda bien, ¿no? Entra acá y cambia la cara.
2: A mí también me saluda con el paso de la puerta.
1: Sí, sí.
2: Más que por
1: cierta, el estudio lo cambia.
2: Una mujer que está ahí. A mí me pregunta, ¿está la reina? Sí, le digo.
0: Acá está la jefa, no la reina.
2: Perdón. Reina y jefa.
0: Claro. Eso es así. A mí me encantó esa frase que yo te decía, cuando sí. la frase de la serie, la más icónica, yo creo, y la más viral, que cuando Moria Kazan frena a la pareja violenta. Que le dice, ¿qué te pasa, Rubén? ¿Quién sos, Rubén? ¿Qué sos? Y ella le dice, la única trompada que voy a aceptar en mi vida es la de la televisión, la del éxito. ¿No la escucharon?
1: No.
0: Bueno, esa es parte de la serie. Está muy buena, es una escena muy tremenda de la cultura pop que retrata ese momento exacto.
1: Claro.
0: En que la Juan le pone el límite definitivo a los maltratos de la pareja.
1: Sí.
0: Convirtiéndose, yo creo, en un emblema absoluto.
1: Totalmente.
0: De empoderamiento, en uno de los monólogos más imitados de las redes sociales hoy en día. Esa que te dice, ¿qué te pasa, Rubén? ¿Quién sos, Rubén?
1: Estaba viendo que, bueno, si bien la serie se volvió muy viral, deja muchas frases que dijo Moria a lo largo de todos estos años, y muchos lo utilizan para hacer reels, para hacer memes.
0: Está fuerte, está
1: sí,
0: fuerte.
1: Sí, está fuerte.
0: Che, ¿y quién fue ese Rubén, digo, no? En la vida de...
1: ¿Quién habrá sido?
0: Sí... ¿Quién fue Rubén de la serie? ¿Quién fue en la vida real? Vamos a empezar a chusmear. Porque acá, si no se sabe...
1: Lo averiguamos.
0: Rubén, si bien no existe en la vida real con ese nombre.
1: Ah,
0: es obvio.
1: Claro.
0: Es un personaje ficticio de la serie.
1: Claro,
0: de Moria en Netflix, claro. Y el actor que interpreta el papel es Francisco Bertín. Es un entrerriano. Un personaje construido para representar la forma compacta de los vínculos tóxicos. Porque eso que se ve allí, viste que el celo.
1: Sí.
0: Se ve una bofetada, un cachetazo.
1: Claro, el maltrato.
0: El
1: la
0: maltrato
1: violencia.
0: Directo. Y después se ve una cuestión de... Para calmar esta situación se me fue la mano, perdóname.
1: Claro.
0: Se ve... después de ese maltrato, de ese cachetazo, se ve después a la pareja teniendo relaciones íntimas. Entonces vemos allí vínculos tóxicos, celosos, posesivos, que vivió justamente Moria en su juventud, antes de llamarse artísticamente Moria Kazan.
1: Claro.
0: Todavía en esa época era Ana María Casanova.
1: Sí.
0: Y aunque Rubén es ficción, lo que muestra la historia, inspirada en una relación real de ella,
1: sí,
0: es el paralelismo. Se lo asocia de forma directa con Juan Carlos Bojanich, con quien Moria se casó en 1971, chicos.
1: Ahí va.
0: Y se divorcia en 1975. Años después de separarse, ella misma cuenta que este hombre la había golpeado durante su matrimonio, una acusación que incluso derivó en batallas judiciales.
1: Escaló muy alto, sí.
0: Sí, sí, sí. Entonces esta serie lo que va a hacer es utilizar el personaje de Rubén para englobar toda esta etapa de maltrato físico, psicológico.
1: Claro. Todo de una.
0: Claro, para servir como el detonante, para que ella decida romper definitivamente con esa violencia y enfocarse al 100% en el nacimiento de su carrera, que fue arrolladora, indiscutible, sí, en el teatro de revista. Me encantó. Me gusta bueno. Contar esas frases así de cierres. Bueno, contame un poquito de deporte, porque la tenés más clara que yo. ¿Hay partiditos? No vamos a ver nada.
1: Hoy vamos a tener una jornada de partidos.
0: Ajá.
1: Lo estoy reemplazando a Oliver momentáneamente.
0: Reemplace, reemplace, tranquilo.
1: A ver, ya te digo.
0: El que se fue a Sevilla perdió su silla. ¿Usted sabía eso?
1: Hoy vamos a tener tres partidos con la jornada de viernes. Estudiante Río Cuarto va a estar enfrentándose a Sarmiento de Junín a las 16:45 horas.
0: Bien.
1: Luego a las 19, Belgrano se va a estar enfrentando Huracán. Y también al mismo horario, Platense frente a Deportivo Riestra. Mañana va a ser turno de Atlético Tucumán, que se va a estar enfrentando a las 21:30 horas frente a Racing de Avellaneda, el equipo de Falcioni, que va a buscar traer los tres puntos de visitantes que tanto le hace falta, y obviamente para seguir sumando la tabla y poder levantar este estado del decano, que si bien no está mal, pero las victorias son necesarias para poder salir del fondo y poder así posicionarse mejor de cara ya al año de lo que viene.
0: Muy bien, excelente entonces. Mira vos, ya nos vamos preparando para los encuentros, para todo. Ya te vamos a dar, vamos a ir a ver qué película podemos recomendar.
1: Sí.
0: Qué serie, algo para hacer, una actividad.
1: Una
0: peliculita.
1: A ver alguna película.
0: Ahí lo vemos, en un ratito. Vamos un cortecito y volvemos. Dale, te quedás con nosotros.
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0: Ahí está nuestro amigo Agustín.
1: Ahí está Agustín, está la Nacha Guaracha.
0: Hoy estamos con muchos amigos.
1: Mucha visita.
0: Exactamente.
1: Olvídate.
0: Qué lindo,
1: Nati. Qué lindo es recibir gente en estudio.
0: Hermoso. ¿Y matear de paso, saquemos el cuero?
1: Sí, mateamos un poco. ¿A quién le vamos a sacar el cuero? Vos sabés que te quería contar.
0: Luca, vení, vamos a TikTok, ¿te parece? Porque vamos
1: a
0: cuerear de los.
1: Claro. Estaba viendo un curso ahí. Y me sorprendió el precio. Es un curso para tener la cola de Cami Mayan. ¿Eh? Imagínate. No sé, pero ya vamos a averiguar. Bueno.
0: ¿Quién es Cami Mayan? ¿Quién es Cami Mayan? ¿Vos la conocés?
1: Alguien que tenía una relación con McAllister.
0: Ah, claro. Claro.
1: La Cami Mayan.
0: Entonces debe ser que tenía buen totó, por eso se la...
1: Claro, entonces vos, si vos querés tener un buen... Si vos querés tener un buen totó, ¿no? No como esto ya caído.
0: Ya, ¿verdad? Sí, ya.
1: Está golpeado el paragolpe. No. Hay que enfocarse, dice, sí, principalmente en glúteos. Si uno quiere estar... Querer un programa de transformación. ¿Qué tengo que cambiar? Glúteos, abdomen, piernas. Trabajar en eso. Entonces la chica lo que ofrece es ese curso para darte todas las herramientas necesarias de manera tal de que vos esculpas.
0: Claro.
1: Todo, claro, el cuerpecillo.
0: No esculpas, sino esculpir, así como el arte que hace nuestro amigo Agustín. Claro.
1: No de esculpir. Esa es otra cosa.
0: Claro.
1: Pero bueno, está dando como una rutina bien organizada. Sí. Dice que tiene 8 semanas de duración al cortar.
0: Ah, genial.
1: Quedan 24 clases grabadas.
0: Ah, pero es muy bueno.
1: Imagínate, yo tengo que levantar esto que está caído.
0: Claro, así, ¿qué hago con todo?

0: genial.
1: Te dan 24 clases grabadas.
0: Ah, pero muy bueno.
1: Imagínate, yo tengo que levantar esto que está caído.
0: Claro, pues, ¿qué hago con toda esta carnaza? ¿Qué hago con todo
1: este aparato que está así? Sí. Viste que vos te tocás acá tener un bofe.
0: No, el salero.
1: Se va.
0: Le llaman salero, creo.
1: Ah, no sabía.
0: Sí, sí, sí, salero, le dicen. Bueno. Hay que endurecer el salero. ¿Cómo endurecemos el salero? Haciendo brazos. Toca mi brazo. ¿Eh? Yo hago pesas, entonces.
1: No.
0: Entonces está
1: durito. Este sapo está medio
0: duro, plácido. Duro.
1: Uy, ya quiere.
0: El sapo plácido, me encantó.
1: Bueno, la cuestión es de que ahora ella sale a explicar, digamos, te hace como una entrada en calor, te hace como ejercicio de fuerza, distintos trabajos ahí, sí, para que siga las indicaciones, todas en video.
0: Sí.
1: Ahora, ¿querés saber cuánto cuesta el entrenamiento de Camille Mayan?
0: ¿Cuánto? ¿Mm? Para levantar las nalgas, a ver, Nati. Sí.
1: 35.000 pesos.
0: Está, digamos, ¿eh? No está tan devaluada. No,
1: yo pensaba que era más. Pero te cuesta 35.000 pesos. Y se abona mediante un único pago.
0: Ajá.
1: Así que quienes compren tienen acceso ilimitado al material.
0: Exacto.
1: Pueden repartir las clases, todo. Vale. Imagínate con ese módico precio se tiene que llenar.
0: Claro.
1: ¿O no?
0: Claro.
1: Porque ya lo tiene grabado, lo que hace pa, pa, pa, pa, pa. Chao.
0: Bueno, te leo un mensaje de la gente, ¿te parece? ¿Eh? Me pongo mis anteojitos de vinil.
1: Tírame. A ver, mensajito.
0: Por favor, chicos, anoche salí, dice, claro, fuimos a festejar el cumpleaños de Claudia. Un abrazo. Un abrazo a todos los cumpleaños de hoy. Cumpleaños Sebastián Montiel hoy.
1: Sebastián.
0: Un abrazo para Seba Montiel, también colega locutor, que estuvo acá en nuestra casa, en nuestra radio.
1: Feliz cumpleaños, amigo, te queremos un montón.
0: Ahí está, me caliento un montón, dice, cuando la gente empieza a llorar para poner para la cuenta. Uy, tenés razón. ¿Viste que van a comer todos juntos?
1: Ah, sí.
0: Y vos decís, che, pero bueno, yo no tomé esa soda. Entonces a mí no ponga a la cuenta la soda.
1: Ah, ¿viste? Yo no tomé soda. Yo no estuve tomando Fernet, chicos, claro. Así que ahí me tenés que descontar. No.
0: Y sí, en ese momento me transformo en Hulk. No, a ver, dividimos todo en partes iguales. ¿Qué onda? Sí, quedamos de acuerdo.
1: Independientemente de que vos, sí, tomes o no tomes, estés o no estés en el mismo grupo, paga.
0: Chicos, dividimos partes iguales. Sí.
1: Chao.
0: ¿De verdad? A mí me embola el anga. ¿Qué crees que te diga? Que el ratón que tiene y no quiere pagar, que ni siquiera hace el mínimo esfuerzo de hacer esto, por lo menos hace, no, una amenaza que va a sacar 1.000 pesos.
1: Amenaza.
0: ¿Entendés? Entonces, claro.
1: Asustame.
0: Claro, que se me caiga la paletilla.
1: Asustame, que meto la mano en el bolsillo. Entonces, ¿vosotros tenemos amistades así? Yo no. Yo no tengo.
0: Sí.
1: No, yo no.
0: Yo sí. Ya los conozco, digamos. Aparte, uno de los amigos los elige y ya sabe que acá el amigo. Entonces, claro. El amigo tuyo. Escúchame.
1: ¿Quién es el amigo del?
0: Entonces, ya lo conocemos, entonces lo bancás así porque bueno, lo pedís a tu amigo.
1: No le vamos a llamar acá. Queda muy mal.
0: ¿Cómo le vamos a llamar?
1: Llamarle. Ratatouille.
0: Tacaño.
1: Ratatouille. Bueno.
0: Bueno, ahí está, ese es el primero. Entonces, la comprometes a la moza. Porque dice la moza.
2: Rata inmunda.
0: Claro.
1: Divida. Divide vos, pelotudo.
0: A ver, divida, le dice la moza. Claro. ¿Qué me chupás son ustedes, infelices? ¿Qué me hace que te divida?
1: Encima
0: tú
1: te tengo que bancarlos, claro, a ustedes. Molestos, chupines, claro, malandras.
0: Le pidió el teléfono a la moza.
1: Encima no me van a dejar ni para la propina.
0: Claro.
1: ¿Sabes qué? Yo, moza, todo, papá. Yo no serviría de moza.
0: No, claro. Rájate de acá.
1: Yo, si hay algo que valoro, ese es el laburo.
0: Claro.
1: Porque vos te encontrás con cada perejil.
0: Claro.
1: Que creen que la moza es que la sirvienta de ellos.
0: No, estás equivocado.
1: O el mozo, ¿entendés? Ay, tráeme esto. Ay, no, esto está frío. Yo
0: eso
1: iría, iría al restaurante de nuevo, a la cocina. Y dice, ahí hay un boludo. Le diría al cocinero, ahí hay un boludo que está diciendo que esto está frío.
0: Claro.
1: Ya le voy llevando dos veces y me va haciendo cambiar que le falta esto, que le falta aquello.
0: Claro.
1: ¿Sabés qué haría yo? Claro. Listo, pégale una calentada de nuevo. Toma,
0: claro,
1: ya va a ver cómo,
0: claro,
1: va a comer.
0: Claro.
1: Acordate, más, esas ideas mías.
0: Claro, la sugerencia de Natalia Pachó cuando la gente molesta en el bar.
1: Le tiro un moco.
0: Ahí
1: adentro.
0: Está. ¡No! Le escupió el café. ¿Vos
1: le escupo el café?
0: Ah. Claro.
1: Claro, porque dice le falta espuma, escupile.
0: No, por favor.
1: A ver, las cosas que los mozos deben callar, chicos.
0: Y sí.
1: Eso deberíamos hacer un bloque, claro, lo que los mozos callan.
0: Lo que los mozos callan.
1: Obvio.
0: Y sí, deben ser muchos. Dice por acá, eso tienen que dar de acuerdo antes los amigos, de sentarse a la mesa y avisen.

0: La moza, vamos a pagar con transferencia de efectivo y vamos a dividir la cuenta entre 4 o 5, lo que sea en la mesa. ¿Eh? Sí. Ahí está. Que hoy conviene así, chicos, porque tampoco está para invitar. Che, chicos, le invito a comer. No, le dejo un riñón. Sí,
1: claro, en el, obviamente.
0: Claro, imagínate que se saca la Nacha Guaracha con todos sus amigos. Entonces, ¿qué? ¿Va a estar poniendo ella sola?
1: No, yo a la Nacha le enseñé que tienen que poner todos por partes iguales.
0: Claro.
1: Que si salimos a tomar una coquita, somos 4, todos ponemos para la coquita.
0: Sí.
1: O si compramos una hamburguesa, porque estamos, esa es joven.
0: Claro.
1: Mi hija, querido.
0: Claro.
1: Este es real, no como la.
0: Claro, la madre hace cargo.
1: La madre está a punto ya de abandonar el barco.
0: Ahora, está bueno debatir estos temas porque me imagino que hay gente escuchando del otro lado que dice, tienen razón, ponemos. Hay que poner todos en partes iguales. O vos ya vas yendo y aclarás. Muchachada, yo voy. Pero voy con la peor de las ondas, como decía Marcela Tiner.
1: No.
0: Claro, o voy sin un morlaco. Ya saben que no voy a poner un mango. Entonces vos allá advertís. Entonces, ¿qué hace el resto del equipo? ¿Sí? Dice, bueno, no pone Lucas, entonces va a poner Agustín, Carlos, Natalia, Marcelo y la Nacha. ¿Sí?
1: Claro, ¿entendés? La Nacha Guaracha.
0: La Nacha Guaracha. Entonces, ahí está. Y ya ahí hacemos la movida del verano.
1: Una cosa es ser honesto con el amigo y decirle, no tengo una, que muchas veces yo he bancado gente y como también me pueden haber bancado. Es así. A veces no tenemos, ¿verdad?
0: Ahí viene el arquero. Entonces
1: vos venís y le decís, escúchame, yo hoy no tengo un copel. Voy, pero no tengo un copel. ¿Vos me bancás? Sí, yo te banco. Esa es otra historia.
0: Ahí está hermoso. Claro.
1: Esa es tu historia.
0: Bueno, esos son cuentas claras con cero en la mitad.
1: Obvio. ¿Eh? Pero ahí la está. Próxima, el sí. que no tiene, banca al otro. Al que
0: claro,
1: me bancó.
0: Exactamente.
1: Esa es la verdadera mitad.
0: Claro.
1: ¿Verdad? Sí. Así se juega.
0: Así se juega.
1: Pero si siempre te tengo que bancar a vos, que no tenés una, no, ya se terminó la amistad. No somos amigos, ¿me claro. entendés? Yo no soy la caja popular de ahorro, hermano.
0: No.
1: ¿Eh? No soy.
0: No soy la Tuki.
1: No, no soy el Tuki, tampoco soy el banco.
0: Claro.
1: Le va a estar poniendo la guita.
0: Tampoco soy la Karina Milei.
1: Tampoco. No, tampoco. ¿Eh?
0: Que estás llena.
1: Mi patrimonio se reduce en medio de aumentar.
0: Claro, exactamente.
1: Claro, me voy a la quiebra, sí.
0: Exacto. Bueno, ahí está. Que la gente opine entonces este tema al 3816-909015 en la plataforma de WhatsApp de la radio. Y por supuesto a través del TikTok, que estamos en vivo ahora. Y vamos a leer todos los mensajes y van a poder volver a ver este video de debate. ¿Te parece?
1: Ok.
0: Ponle música, Goku. Gracias a la gente en las redes sociales.

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Ahí estaba la cosa, ¿viste? Ahí estamos, como siempre, 8 de la mañana, 47 minutos. Con toda la fuerza, como siempre, a través de la radio que eligen los tucumanos. Hoy es viernes, Carlos, hoy es viernes.

0: A ver, vamos a hacer la manito, la manito, la manito, venga.
1: Mira, la Nacha Guaracha sale ahí en primer plano. Ahí me va a ayudar ella. Ayúdame, Nacho. Hoy es viernes, Nachito, vamos. Adiós, sí, mira. Saluda, Nasa, saluda.

vamos a hacer un repaso de todos los temas. Primaria, 59% de alumnos finaliza sin un nivel mínimo de comprensión lectora. Estudio que compara 24 jurisdicciones y detecta fuertes brechas en desempeño escolar y permanencia.

con relación a los subsidios energéticos. ¿Qué pasó? Detectaron casi 18.000 pedidos de countries. Entonces el gobierno dice, vamos a ver,

En la invernada han denunciado productores por una contención de agua que bloqueó un camino vecinal. Una construcción que estaba destinada a la contención, presuntamente, a retener agua para abastecer fincas de la zona. Una situación que generó preocupación por las dificultades para transitar y hay pedido de intervención de las autoridades al respecto.

Información que encontrás en nuestro portal de noticias www.radiotucumán.com.ar. Vamos a ver que están tomando medidas en Catamarca, en este caso es el gobernador Raúl Jalil, confirmó que el gobierno provincial trabaja en un esquema para refinanciar deudas de trabajadores y familias a través también del Banco Nación. Entonces, la próxima semana se analizan nuevas alternativas y estima que podría haber una definición concreta entre 15 y 20 días.

0: Es increíble lo que uno observa, por supuesto, de lo que sucedió, por ejemplo, en Santa Fe, la historia del joven de 21 años que suma un capítulo insólito en la puerta del hospital José María Cuyén de Santa Fe, después de pasar 20 días internados por una fractura de fémur en tres partes, porque tuvo un accidente en moto. Cuando recibe la alta médica, esperaba en silla de ruedas que llegara un remis para volver a su casa, pero termina otra vez en el quirófano. Conversaba con un amigo en la vereda, un patrullero que custodiaba la zona pierde el control, derriba la reja del ingreso y lo atropella. Es de no creer, pero estos hechos suceden.
1: Qué bárbaro, Nati, ¿eh? Bueno, vos sabés que estábamos charlando y vos temprano mencionabas las fiestas patronales en Quilmes.
0: Sí.
1: Quilmes, Amaicha, Los Sazos, San Pimpa. Y qué bonito va a ponerse todo esto el sábado 19 de septiembre, ¿no? Aparte, acá recién estaba hablando con Alicia, con los compañeros de La Gran Mañana, con José Luis Aro. Están planificando ir.
0: Ah, qué lindo. Sí,
1: en la presentación nuestra.
0: Está así muy bien.
1: Me encanta, me encanta. Así que un abrazo enorme a toda la gente de Quilmes y se prepara para las hermosas fiestas patronales.
0: Está bien, hay que ir. Tienen que ir.
1: Maravilloso, me gusta. Muy bien, y si nos vamos a hablar también de los últimos detalles en cuanto a lo que tenemos como puntos fundamentales. ¿Viste lo de Colapinto? Fórmula 1, Colapinto fue noveno en la primera práctica libre del Gran Premio de Italia. Colapinto que también está remándola, que... a ver, hay que ganar también un poquito. El argentino mostró buenas sensaciones en Monza, donde debutó en 2024 y los pilotos de Ferrari dominaron todo este caso, ¿no? Así que bueno, vamos con la Pinto también. Le pongamos ahí un punto a favor a Colapinto.
0: ¿Sí? Colapinto.
1: Así es, me gusta.
0: Bueno, muy bien. Por otra parte, vamos a dar otros temas. Gente que va a juicio, es el caso de Diego Cerda, que va a juicio acusado de instigar al suicidio a su pareja Carla Robles. Hubo una investigación que reunió denuncias previas, mensajes y registros de redes sociales. Un caso que conmocionó a Tucumán, que se conoció a nivel nacional el 31 de agosto del año pasado, cuando se confirmó la continuidad de este proceso judicial. La acusación tiene que acreditar que Cerda tuvo intención de inducir a Robles a quitarse la vida.
1: Claro,
0: estos son algunos de obviamente de los casos que se van a escuchar, seguramente hablar durante estos días, hasta que se dé la resolución de la justicia al respecto.
1: Exactamente. Y en este caso, Nati, bueno, el término instigación.
0: Sí, instigación al suicidio.
1: Bueno, se habló lo mismo del caso Nisman.
0: Obvio.
1: Y hay muchas causas similares en la Argentina que hablan de personas que instigan al otro a quitarse la vida.
0: Exacto.
1: Cuando ve el caso de este sujeto que está detenido ya en el penal de Benjamín Paz, como también el caso Nisman, porque sí, fue un caso, bueno, imagínate,
0: sí,
1: fiscal federal de la Nación.
0: Sí.

0: es tremendo. Pero ya hay antecedentes, se ha sentado jurisprudencia, como se dice en el ámbito legal, sobre estos casos que lamentablemente también tenés que ver cómo es la fortaleza y demás de la persona para llegar a esas instancias de creerle y de decir y de tomar la autoridad de la otra persona, del criminal.
1: Obviamente, también hay que ver qué cosas se dicen, cómo el poder que puede tener una persona sobre otra, me parece también.
0: Recordemos, tal cual, que hay una línea de prevención al suicidio, que es la 135. La gente puede llamar todo el día, de cualquier parte del país. ¿Sí? O al 0800-345-1435. Repito, 0800-345-1435. Vos sabés que justamente hablando de este tema puntual, hoy vamos a tratar este tema en la televisión con un médico gerontólogo.
1: Ah, qué bien.
0: Ante la cantidad de suicidios de abuelos.
1: Ah.
0: En la República Argentina la semana pasada y la anterior se conocieron casos de personas adultas que se han quitado la vida por cuestiones económicas
1: fundamentalmente, económicas, que se está dando. Hemos visto algunos hechos en donde acordaron, ¿sí?, la pareja de jubilados que toma la decisión de quitarse la vida, ¿te acordás? Que lo contábamos acá, que estaban ya muy cansados con las deudas, con la imposibilidad hasta de pagar un alquiler. Porque bueno, si vos te vas a ver la mínima, ponele dos abuelos que tengan una jubilación mínima,
0: claro,
1: ponele son 600 mil, 800 mil pesos, decime, claro, ¿no? Y vos tenés alquiler que te cuesta 400, ponele un básico 500, más las expensas, más una cosa que en las otras, se te va. Sumado al hecho de los impuestos que hay que pagar, que hay que pagar luz, que hay que pagar gas, que hay que pagar agua, ciertos impuestos, se le va toda la plata a los abuelos. Ahí nomás. ¿No? Y eso es el caso de Chipoleti.
0: De esa localidad bonaerense.
1: Sí, de los abuelos mayores. Se llamaban Jorge y Mabel.
0: Claro.
1: Que dejan explicando la situación. Hablan de cuánto cobraban, alrededor de 600 mil pesos, no era más que eso el monto. Y es lo mismo que tenían que pagar de alquiler.
0: Claro, tal cual.
1: Solos.
0: Tal cual.
1: Entonces dijeron, bueno, está bien. Tomaron pastillas los dos para morir.
0: Dios mío.
1: Tremendo.
0: Dios mío. Muy bien, estamos en los últimos minutos.
1: Listo, nos vamos.
0: 8:56.
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0: 14 grados la temperatura. Bueno. Ahí está, un abrazo grande a nuestros amigos de Alderete que se preparan para el 19 y 20.
1: Ah, qué lindo.
0: La fiesta del aniversario de municipalización con Eugenia Quevedo, con Sergio Galleguillo. Así que va a estar interesante. Bueno, abrigate, porque el fin de semana va a ser frío. Mañana 9 grados de mínima, 20 la máxima, nublado con lloviznas. Para el domingo 9 de mínima, 14 la máxima.
1: ¡Qué lindo! ¡Calando!
0: No vas a salir de la casa.
1: ¡Calando!
0: Ahí está.
1: No te estoy prestando atención.
0: Y el lunes, frío.
1: Ya te bloqueé.
0: Frío, frío, frío como tu corazón.
1: Obvio.
0: 6 de mínima, 19 la máxima para el lunes.
1: No me importa, voy a andar el calzón escarchado, pero voy a ser feliz.
0: Pero vas a estar. Exactamente. Bueno, que tengan un lindo fin de semana. Que la Nacha Guaracha te cocine algo rico. ¿Sí? Y abríguense.
1: No sé si voy a tener esa suerte.
0: Que se produzca el milagro.
1: Milagro, el señor del milagro, voy con la NASA. Bueno, vale, nos vamos.
0: Excelente, chao. Nos vemos, ¿eh? Lunes, Dios mediante, se quedan con la gran mañana de Tucumán. Gracias a Carlos Cardona, Hernán Oliver, Alberto Lampugano, Natalia Pachao, Marcelo Alcorta, Nacha Guaracha, Agustín también hoy, Lucas, todo el mundo trabajando para tener una mañana maravillosa en la 97.1 Tucumán y sus cadenas de radios. Que tengan buena jornada, que Dios los bendiga y nos encontramos el lunes.

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1: El furcio de Milei en Chile está claro que nunca nuestro modelo funcionó. Durante su intervención en Santiago de Chile, el presidente protagonizó un llamativo discurso al evaluar el rumbo económico de su administración en Argentina.
2: Es decir, la verdad que resulta bastante curioso porque a veces en la Argentina uno prende el televisor y pareciera que el país está todo mal. Pero si analizamos con un mínimo grado de honestidad, nos comparamos con los gobiernos anteriores, está claro que nunca nuestro modelo funcionó, está claro que nuestro modelo funciona y que vamos por el rumbo correcto.
0: Internacionales.
1: El presidente chileno José Antonio Kast reiteró durante su reunión con Javier Milei el respaldo del gobierno de Chile a los legítimos derechos de soberanía de la República Argentina sobre las Islas Malvinas, Georgias del Sur, Sandwich del Sur y los espacios marítimos circundantes. En ese sentido, según indicó un comunicado de la oficina del presidente luego de la reunión bilateral llevada adelante en Santiago de Chile, el mandatario trasandino ratificó la necesidad de que los gobiernos de la República Argentina y del Reino Unido de Gran Bretaña e Irlanda del Norte reanuden las negociaciones a fin de encontrar a la mayor brevedad posible una solución pacífica y definitiva a la disputa de soberanía de conformidad con las resoluciones pertinentes de las Naciones Unidas y otros foros regionales y multilaterales.
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0: Hola, hola, hola, hola, mis amores. Buen viernes. ¿Cómo están todos ustedes? Espero que muy, pero muy bien. La verdad es que es un verdadero placer poder acompañarlos en esta jornada. Le damos la bienvenida a José Luis Aro. Le damos la bienvenida a Agus Ibarra. Le damos la bienvenida a Agus también. Un placer conocerlo. ¿Ah? Agus Molina. Es uno de los nuevos potros que tenemos en la radio. Bueno, ya digamos que estaba para el retiro. Perdón, ¿no, Carlos Alberto? ¿Cómo estás?
1: Buen día, amiga. Ya tienes, así lo llaman.
0: Claro.
1: Todo bien.
0: Me gusta.
1: Empezando me hace calor.
0: Vos sabés que a mí también, ya vamos a ventilar un poco.
1: Afuera está fresquito.
0: Lo que pasa es que hay mucha humedad, 82% el porcentaje de humedad. Sí. Y eso, bueno, aparte que a nosotros no nos gusta el calor.
1: No.
0: 12 grados 7 décimas en este momento. Los últimos datos registrados por el Servicio Meteorológico Nacional. Además, el cielo está mayormente nublado. La máxima para hoy, 22 grados. Algo nublado, ligeramente nublado, así va a permanecer la jornada. Mañana sábado, mínima de 10, máxima de 22 grados. Ligeramente nublado durante la madrugada, parcialmente nublado durante la mañana y mayormente nublado para el día sábado, lo que es la tarde y el domingo. Así que bueno, de esta manera nos encuentra el tiempo en este comienzo de la gran mañana. Alicia Herrera es mi nombre y te damos la bienvenida también a vos que nos escuchás a través de nuestras repetidoras, la 90.1 en Quilmes y Amaicha del Valle, 107.3 en Graneros, 107.5 en Choromoro y obviamente a los amigos de la 92.7 en Soldado Maldonado, Monteros, Chiquigasta, Río Chico, Aguilares.
1: Hoy
0: ¿ya te pusiste la tanga? Pero
1: no,
0: es temprano.
1: Noche.
0: Ah. No, porque es temprano. ¿Sabes que no quiero arrancar con la información?
1: ¿Con qué quieres que arranque?
0: Porque lo que pasa, en realidad, es que ayer, todos o la mayoría ha escuchado lo que es la cadena nacional del presidente de la Nación. También, por supuesto, se ha hablado y se ha dicho mucho con respecto a lo que él decía antes, o sea, la postura que tenía antes de ese breve comentario que hizo Donald Trump sobre las Islas Malvinas. Y ya todo cambió, todo se revolucionó ayer. Javier Milei, al regresar de Chile, porque estuvo en Chile con el presidente Katz, y ahí es donde, por supuesto, al regresar grabó esa cadena nacional de un poco más de 20 minutos. Ha dejado varias frases, ha dicho varias cuestiones que son realmente importantes en cuanto a lo que refiere a nuestro país. Desde que iba a firmar una serie de DNUs, entre ellas a aumentar el presupuesto del Ministerio de Defensa para que avance precisamente con la creación de una nueva base naval. ¿Sí? Escuchamos algo de lo que él dijo y después seguimos.
2: Firmaremos hoy mismo un decreto de necesidad y urgencia para ampliar los recursos del Ministerio de Defensa con el fin prioritario de construir una base naval integrada en Tierra del Fuego e incrementar nuestras capacidades en telecomunicaciones. Esta base nos convertirá en el polo logístico más importante del Atlántico Sur y será fundamental para la proyección geopolítica de la Argentina. A su vez, estaré enviando al Congreso con carácter urgente un proyecto de ley de defensa de la soberanía nacional. Esta ley tendrá tres objetivos. Primero, modificará la ley 26.659 para endurecer las sanciones y penas contra las compañías vinculadas a operaciones no autorizadas. Los proveedores de estos proyectos recibirán las mismas penas y prohibiciones que las empresas con las que colaboran. Los infractores no podrán contratar en territorio argentino, sea con el sector público o privado, y se dispondrá, cuando corresponda, la aplicación del juicio en ausencia. Además, extenderemos este régimen a otras actividades en las islas que afectan nuestros recursos naturales. En segundo lugar, la ley creará el Consejo de Seguridad Nacional, que definirá una política de seguridad nacional de aplicación obligatoria y transversal a todo el Estado, articulando Cancillería, Defensa, Inteligencia y Economía. También establecerá un marco para la protección de nuestra infraestructura crítica y para la protección aeroespacial y marítima de la Nación. Por último, le pediremos al Congreso que le otorgue al Consejo las facultades necesarias para que el Estado pueda responder con herramientas económicas y diplomáticas frente a actores estatales o no estatales que amenacen nuestra seguridad nacional.
0: Bueno, esto es lo que anunciaba, algo de lo que anunciaba el presidente Javier Milei sobre esta nueva novedad, esto que también de alguna manera va a ser utilizado políticamente, no solo por Javier Milei y las futuras elecciones que, a ver, algunos dicen falta mucho, la verdad es que no falta tanto, uno siente que ya casi estamos a fin de año, entonces realmente no falta tanto. Por otro lado, también han salido a decir que es una herramienta que va a ser precisamente Donald Trump el que va a usar esto. Desde luego es como te decía, Donald Trump lo que hizo es decir, cuando le consultaron en conferencia de prensa qué opinaba, si iba a intervenir, si seguía manteniendo la postura sobre las islas, y él dijo, cada tanto sí, lo pienso, se lo piensa, pero lo decía, como te lo conté durante la semana, lo decía en realidad al referirse a esta situación de aumentar el gasto de defensa, que Reino Unido aumente el gasto en defensa, porque eso es lo que él pretende. Ahora, Donald Trump, por supuesto. Dentro de las otras cosas que él decía, han salido, desde luego, el Reino Unido a hablar con respecto a esta situación, ha cuestionado el reclamo, pero también han salido a aquellos comentarios no muy lejanos en el tiempo, que Milei decía acerca de las Islas Malvinas cuando no era presidente. En ese momento Javier Milei hizo apariciones admitiendo la admiración que tenía, que tiene, porque la tiene, por Margaret Thatcher. No creo que ya haya desaparecido en esta semana la admiración, pero bueno, que era la primera ministra británica que encabezó al Reino Unido durante la guerra de 1982 y quien quedó directamente vinculada a la muerte de cientos de argentinos. ¿Qué decía Milei sobre Margaret Thatcher? Bueno, profesaba la admiración por esta mujer y contó que no comenzó con su llegada a la Casa Rosada, en realidad, sino que es algo mucho más allá. Lo dijo durante una conferencia realizada en Colombia en el año 2020, cuando todavía era una figura mediática y economista. Se definió como alguien que se sentía identificado históricamente con Winston Churchill, Ronald Reagan y Margaret Thatcher. La definición cobró especial relevancia durante lo que fue el debate presidencial de 2023, en el momento en que Sergio Massa le pregunta a Milei si Thatcher era una de sus ídolas. El entonces candidato no negó la admiración, sino que reivindicó su papel histórico y la ubicó junto a Churchill y Reagan, entre los grandes líderes. La señora Thatcher fue, como lo fueron Reagan y Churchill y otras personas que a lo largo de la historia han tenido un rol significativo, es lo que mencionaba en ese momento Javier Milei. Pero bueno, hace muy poco también le hicieron una entrevista con un medio extranjero y él hacía alusión también a esta admiración. Ahora, se vienen otras cuestiones, por supuesto que se van a venir otras cuestiones. Y te mencionaba que el Reino Unido ha cuestionado lo que es el reclamo de Milei por las Islas Malvinas y defendió el derecho a la autodeterminación de los isleños. ¿Por qué hacemos referencia a esto? Porque dentro del discurso de Javier Milei hubo varias frases, y entre ellas estaba, entre las primeras frases que dijo, las Malvinas son Argentina por historia, argentinas por historia y por derecho. No hay discusión al respecto. Los isleños, al ser una población implantada en un territorio usurpado, no tienen un derecho legítimo a la autodeterminación, y cualquier argumento basado en referendos realizados en las islas es inválido. Ahora, obviamente todo esto trae cola, porque es como algo así, si hay video, hay foto, hay video, dicen algunos. Bueno, en este caso, la realidad es que él no hace mucho tiempo, Milei hizo referencia que ojalá algún día los habitantes de las islas decidan ser argentinos. Entonces, ayer era blanco y hoy es otro color. Pero el Reino Unido, el secretario de Defensa británico Wes Strington, fue precisamente el que afirmó hoy que las Islas Malvinas son británicas y aseguró que el compromiso del Reino Unido con el archipiélago es absoluto e inquebrantable en respuesta al nuevo reclamo de la soberanía del presidente argentino, quien sostuvo que existen vientos de cambio favorables a la posición de Argentina. La declaración de Milei durante la noche de este jueves no dice más sobre la política interna en Argentina que sobre las Islas Malvinas, es lo que refirió el británico en redes sociales. Las Malvinas son británicas porque los habitantes de las Malvinas eligieron ser británicos. Esto es lo que remarcó el funcionario en respuesta al discurso que el presidente argentino pronunció ayer en cadena nacional, en lo que volvió a cuestionar la soberanía británica sobre el archipiélago del Atlántico Sur. En tanto, esta mañana el canciller Ed Miliband reforzó la posición del Reino Unido con los mismos argumentos y con un agregado sobre la autodeterminación de los isleños. La postura del Reino Unido con respecto a las Islas Malvinas es inquebrantable. Las islas son británicas y seguirán siéndolo, porque esa es la opinión abrumadora de sus habitantes. Su derecho a la autodeterminación es primordial, se basa en el derecho internacional y lo defenderemos con firmeza. Es un tigre de papel que quiere desviar la atención de sus fracasos internos. Y esa fue una de las frases que precisamente surgieron en este último tiempo acerca de esta situación. En la misma línea defensiva se expresó la admiración británica en Malvinas, que recordó el resultado del referéndum sobre la soberanía que se realizó hace 13 años en las islas. Aunque el derecho a la autodeterminación está consagrado en la Carta de las Naciones Unidas, los isleños de las Malvinas a menudo han tenido que luchar por este derecho. La elección de nuestros isleños en 2013 fue clara. 99,8% de los votantes eligió permanecer como territorio británico en ultramar. Nuestro referéndum fue observado internacionalmente y considerado libre y justo, otorgando a los isleños el derecho a decidir su propio futuro. Además, bueno, de esta manera cierra lo que es el mensaje que escribió. La reacción británica también incluyó una filosa sentencia de un parlamentario laborista, James McCleary, que apuntó de lleno contra la figura del presidente argentino. Él dijo: debemos permanecer unidos para rechazar estas amenazas imprudentes y peligrosas de Milei.

0: Del presidente argentino. Él dijo: debemos permanecer unidos para rechazar estas amenazas imprudentes y peligrosas de Milei. No es más que un tigre de papel que intenta desviar la intención de sus propios fracasos internos y no nos asusta. Las Islas Malvinas son territorio soberano británico y así seguirá siendo, es lo que sostuvo este parlamentario británico también. Ahora, dentro de las frases que yo te mencionaba que dijo el presidente Javier Milei, está el hecho de que ahora Argentina tiene un aliado muy importante, y ese aliado es Estados Unidos. Además de que ya no se va a permitir que otros vayan a poner alguna planta para sacar hidrocarburos y demás. Pero bueno, la pregunta más fuerte es ahora, ¿qué va a pasar con eso? ¿Cuáles van a ser las repercusiones? ¿Esto va a ir más allá? ¿Y hasta dónde puede llegar a escalar?
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0: 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Mira, y estás a recontra tiempo, ¿eh? Hoy es viernes, hasta las 21 abren horario corrido desde las 10 y recién han pasado 41 minutos de las 9 de la mañana.
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0: Bueno, las 3 a.m. no son, son las 9:43 y nos vamos a exteriores a recibir a Agus Ibarra. Agus, adelante, buen día, ¿cómo estás?
1: Buen viernes, Ali, todo bien, ¿vos cómo estás?
0: Bien, gracias a Dios. ¿Todo lindo? ¿Cómo está el tiempo y cómo lo percibís?
1: Mira, está nublado y está fresquito, ¿sí? Pero tampoco es para la exageración, ¿viste? Pero ponerle un musito de hilo así finito, salís, ¿sí? Se la aguanta. Sí. Pero sí está nublado, está nublado, así que a tener atención, ¿sí? Ahora ya el sol desapareció. Así que, bueno, para la gente que tiene que salir de la mañana hasta ponerle la tarde con un musito, está bien, ¿sí?
0: Sí.
1: Después ya la tarde, capaz que... Capaz que sí haga un poquito de frío. Uh-huh. Pero por ahora está pasable.
0: Está para andar tranquilos.
1: Sí, no tan abrigados tampoco. Tampoco es la exageración. Pero está bastante lindo. Bueno, contarte, Ali, que yo me encuentro en casa de gobierno, ¿sí? También uh-huh. contarte que el gobernador Osvaldo Jaldo se encuentra también con reuniones internas en su despacho y también quien fue el que analizó la situación económica del país, ¿sí? Y señaló que la evolución de las variables debe generar también efectos concretos sobre la microeconomía de la Argentina, ¿sí? Bueno, nosotros tenemos la voz de él que nos cuenta y analiza cómo es la situación económica. Lo escuchamos.
2: La preocupación que tiene un gobernador es la preocupación que tiene todo el pueblo argentino hoy. Nosotros por ahí vemos con agrado que las variables macroeconómicas se van acomodando despacio, pero van encontrando su rumbo. Pero la verdad que una macroeconomía ordenada sola es importante, pero no suficiente, porque los resultados de una buena macro tiene que impactar directamente en la gente, en la micro, donde está el ciudadano de a pie. La macro, una vez ordenada, tiene que ayudar y tiene que derramar para que las empresas, la industria nacional, pueda producir más, pueda dinamizar más la economía, pueda generar más puestos de trabajo, y a esto estamos apuntando. Por supuesto que todas las cosas llevan tiempo, pero sí creo que hoy todos los argentinos estamos sintiendo ese impacto en la micro que golpea los hogares.
0: Muy bien. Agus. Bueno, ahí estaba Agustina Ibarra haciendo referencia a lo que tiene que ver con la opinión del gobernador de la provincia sobre la situación económica en nuestro país, hablando básicamente de que está muy bien lo que la macroeconomía esté ordenada, pero no es suficiente. Falta esa microeconomía que realmente no está llegando a los bolsillos. Como lo decía ayer el monseñor Rossi que escuchábamos, ¿sí? El monseñor cordobés, que él decía, o sea, está bien, a la macro le irá bien, pero no está bajando al plato. Es decir, a los que menos tienen, eso no le está llegando, y eso es lo que destacaba el gobernador Osvaldo Jaldo en este sentido. Por otro lado, recordemos que hoy comienza el pago para los empleados estatales en cuanto a bueno, obviamente de la gestión pública provincial, ¿sí? Esto es lo que da inicio en la jornada de hoy. Hoy es viernes 4 y tiene que ver con el pago complementario, es decir, el pago del 80%. Los que van a poder pasar por los cajeros son los empleados del Sistema Provincial de Salud, es decir, CIPROSA, Instituto Provincial de la Vivienda, ERCEP, Estación Experimental Agroindustrial Lombre, SAT, además el sábado, es decir, mañana, Seguridad, Educación, también Administración Central, Defensoría del Pueblo, el IPLA, la Dirección Provincial de Vialidad. El martes 8 van a poder pasar por cajeros, comunas rurales, educación, establecimientos provinciales, Tribunal de Cuentas, Tribunal Fiscal de Apelación, jubilados, fuera de convenio, renta vitalicia, héroes de Malvinas y Poder Judicial. legislativo. El miércoles 9, que es cuando termina el cronograma, el Poder Judicial, el Ministerio Público Fiscal, el Ministerio Pupilar y de la Defensa, los municipios del interior, la Dirección de Recursos Hídricos, el Ente de Tucumán Turismo, el Ente Cultural, el IPACIN, el CEPAPIS, el Instituto de Desarrollo Productivo, el Ente de Infraestructura Comunitaria, el Instituto de Promoción de Azúcar y Alcohol, el Teatro Mercedes Sosa y Educación y Establecimientos Públicos de Gestión Privada.
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0: Bueno, a ver, acá hay que ser valientes y los chicos, por supuesto que lo son, porque la Municipalidad de San Miguel de Tucumán ha recibido, a ver, es un recorrido particular sin duda alguna, pero ha recibido a los primeros estudiantes en lo que es el lanzamiento de los recorridos educativos gratuitos en el Cementerio del Oeste. Pero es algo que gusta muchísimo, al parecer, porque son muchos los que van, los que participan. Acuérdate que hasta incluso la Municipalidad de San Miguel de Tucumán tiene recorridos gratuitos a la noche.
1: Te la regalo.
0: Claro, yo prefiero otra de las mil actividades que tiene la Municipalidad de San Miguel de Tucumán. Esta es un poco particular y para valientes. No estaría yo entrando dentro de esa categoría, ¿sí? Al menos en eso no te puedo acompañar. Pero la verdad, los chicos lo hicieron, estuvieron allí presentes. De hecho, han hablado, han presentado su testimonio sobre esta situación. Los profes también. Y también hizo referencia Humberto Salazar, el director del cementerio, a esta actividad que está organizada por la Municipalidad de San Miguel de Tucumán. Esto dentro del marco del programa de visitas guiadas gratuitas para los establecimientos educativos de la provincia en el Cementerio del Oeste. Ayer fue la primera visita, fueron 26 alumnos de primer año del Instituto Tucumano de Enseñanza Personalizada, el ITEP, y ahí estuvieron ellos y, por supuesto, como te decía, el director de cementerios de la Municipalidad de San Miguel de Tucumán habló. Él es Humberto Salazar.
2: La pasé bien, voy entendiendo algunas cosas, voy viendo varias cosas que me parecen interesantes, como una que vi por allá, me pareció muy interesante por lo que estaba mucho más antes y nadie sabe cómo está, de quién es, todo ese tipo de cosas.
3: Me llama la atención lo arquitectónico, lo cuidado que está, el recibimiento que nos hicieron también, los chicos están muy contentos en ese sentido y bueno, muy agradecidos por recibirnos de esa forma.
4: Bueno, hoy nos visita el Instituto ITEP, alumnos de primer año. Esta es la primera de las visitas del mes de septiembre. Hicimos una invitación abierta a la comunidad educativa, municipal, provincial, que quieran conocer el Cementerio del Oeste y su patrimonio histórico, arquitectónico, escultórico. Acá se pueden estudiar muchísimas cosas, hay enfoques posibles, muchos posibles enfoques políticos, está la industria azucarera acá, dueños de ingenios, hay muchísima historia que hay que conocer porque eso forma parte de nuestra identidad, del ser tucumanos, del ser argentinos. Nos mandan simplemente un mail del establecimiento educativo a dircementerios@smt.gov.ar, nos dicen a qué colegio pertenecen, qué días pueden venir, a qué hora, y bueno, obviamente nosotros los vamos orientando con el tema de seguros, etcétera, etcétera.
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0: Ahí también escuchábamos las declaraciones de Humberto y otros alumnos, por supuesto, que estuvieron allí presentes, que se animaron a hacer este recorrido. Ellos fueron de días, tienen toda una... Es absolutamente cierto, hay mucha historia de allí de por medio y que es también una cuestión muy importante para poder valorar acerca de esta situación. Pero bueno, también han ocurrido otras cuestiones en nuestra provincia y es como el hecho de que en nuestra provincia, que ya lo charlábamos con Juan Casañas acá, se ha abierto, se ha expresado, se ha dado una nueva puesta en marcha de lo que es la ExpoCon, que es la Exposición de la Economía del Conocimiento, que busca fortalecer la apuesta por la economía del conocimiento en nuestra provincia, y el gobernador encabezó la apertura de la ExpoCon 2026 en su tercera edición. Durante dos jornadas desde ayer y la de hoy van a reunir a empresas, universidades, emprendedores, especialistas, también representantes del sector para poder promover lo que es la vinculación de los negocios y nuevas oportunidades laborales y de desarrollo.

La participación es gratuita, pero sí requiere inscripción previa a través de las plataformas oficiales de el IDEP. IDEP es decir, IDEP, y ahí van a poder encontrar el link que los lleve a la inscripción. Bueno, estuvo presente también, además del gobernador, del vicepresidente del IDEP, Juan Casañas, el ministro de Economía, Daniel Abab, y la intendente de San Miguel de Tucumán, Rosana Chala.

0: Hablamos del hospital Néstor Kirchner y hablamos de nuestra provincia porque está consolidando su capacidad de trasplantes con el alta de la paciente número 44, así como lo escuchan, Dora Celaya, una paciente de 59 años que es de Concepción y fue diagnosticada con leucemia, recibió el alta luego de completar su proceso de trasplante en el hospital Néstor Kirchner. El procedimiento representa además el primer trasplante de médula ósea realizada en nuestra provincia a una beneficiaria del programa Incluir Salud. El hospital Néstor Kirchner alcanzó un nuevo hito en el desarrollo de su unidad de trasplantes al concretar el alta de la paciente número 44 que fue trasplantada en la institución. Se trata, como lo mencionábamos, de Dora Celaya. Ella fue diagnosticada con leucemia y atravesó un complejo proceso de tratamiento que incluyó quimioterapia y posteriormente ser trasplantada de médula ósea. La paciente inició su atención en el hospital Padilla, donde recibió 4 meses de quimio. A partir de la articulación entre los equipos de ambas instituciones, fue derivada al hospital Néstor Kirchner para continuar con el tratamiento y de esta manera acceder al trasplante. El jefe de la unidad de trasplantes del hospital Néstor Kirchner, la doctora María Pagani, destacó la importancia del trabajo articulado entre los distintos establecimientos del sistema público de salud, dijo que es fundamental poder crear redes y comunicación entre los distintos servicios de salud y las distintas instituciones para poder darle solución y celeridad a estos pacientes oncológicos y trasplantados.
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1: La Libertad Avanza y bloques aliados del Senado firmaron un dictamen sobre biocombustibles que establece nuevos aumentos de los cortes en bioetanol y biodiesel y prolongó el plazo hasta el 2036 para que las pymes puedan reconvertirse. El despacho censuado entre el oficialismo y las bancadas dialoguistas establece que se eleva en un año el corte del 12 al 15% en el caso del bioetanol y del 7,5% al 10% en el caso del biodiesel y límites en los cupos que pueda tener cada empresa para evitar los monopolios. El avance de esta iniciativa es una señal a los gobiernos dialoguistas de Tucumán, Salta y Jujuy, ya que el bioetanol es una mezcla de naftas con aceite de caña de azúcar y maíz, mientras que el biodiesel se produce entre naftas y aceite de soja y las principales empresas están en Santa Fe.
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1: El presidente Javier Milei anunció sanciones para empresas que operen en Malvinas y la construcción de una base en Tierra del Fuego. En cadena nacional, el presidente ratificó la soberanía de las islas y lanzó duras críticas al Reino Unido.
2: Estaré firmando un decreto para dotar de mayor celeridad a los procedimientos sancionatorios que impone la ley 26.659 contra quienes participan de iniciativas de extracción de petróleo en territorio argentino bajo ocupación británica. Fortaleceremos los mecanismos de detección temprana e intercambio de información para facilitar la adopción de sanciones contra las empresas que lleven adelante estas actividades, así como contra sus accionistas, directores y proveedores. Procederemos a inhabilitar de operar en territorio argentino a las empresas involucradas directa o indirectamente en proyectos en las Islas Malvinas sin autorización argentina.
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Sí, es para él, sin duda alguna. El sex symbol que tenemos en nuestra radio, que viene a hablarnos de fútbol. José Luz dice, claro, porque hoy juega Boca. Hoy, viernes 4 de septiembre, encuentra Boca en Mendoza, preparándose para enfrentar a Gimnasia. Y así sos de hincha. El equipo de Rodolfo Arrua Barrena entrenará en Godoy Cruz y definirá el 11 para su próximo desafío. No, para no sé si juega hoy, pero está en el Mendoza. Ya se lo va a contar él, no está para eso.

0: Yo me voy imaginando así todo, te digo, ¿no? ¿Esto será así? Pero no, me lo voy imaginando ahí.
1: Con pantalones de cuero.
0: Mañana juega frente a Gimnasia y Esgrima.
1: Pantalones de cuero, tachas, tacos rojos.
0: ¿Tacos rojos?
1: Claro.
0: Aunque estoy segura que debe caminar bien en ellos.
1: Sí, tiene varios años de profesionalismo.
0: De taquero.
1: ¿De qué?
0: De taquero.
1: No, diga así. Come taco.
0: Claro. A ver, veremos si habla de esto o si habla de River. ¿Qué es lo que va a pasar con River? ¿Qué es lo que va a pasar con Atlético Tucumán, con San Martín? ¿De qué nos va a hablar ahora José Luis Haro?
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0: Me acaba de dar una idea. Grabo audios a pedido. Ya lo saben. Me escriben, me siguen en las redes sociales, Alicia Herrera es mi nombre, y lo charlamos.
2: Va a ser mucho mejor el fin de semana si no le extrañas tanto y volvemos a escucharla el lunes. Sí, pero yo quiero saber, hoy viernes, ¿cómo le va a mi querida amiga Alicia Herrera? ¿Cómo está usted hoy,
0: Ali? Muy bien, mi corazón. ¿Y vos cómo estás? Espero que bien. ¿Se te escucha bien?
2: Bueno, me alegro, Ali. Si usted está bien, estamos todos bien. Usted es como la escaloneta, ¿sí? Usted es como la escaloneta ahí siempre arriba, que hace que todos nos unamos, que predomine el amor. Y bueno, es así, Ali, usted es así. Sí, arrancando este día viernes, Ali, impresionante cómo ha pasado la semana, como decía recién, a veces para alguno que se hace más larga, a veces más corta. Corta, bueno, todo tiene que ver con todo, corta, ya vamos a hablar de él. Pero bueno, Ali, con un clima raro, ¿sí? Los alérgicos no deben estar muy chochos con lo que ha sido el clima de ayer, que calorete tremendo, y el día de hoy va a bajar un poquito la temperatura y mañana va a bajar más, ¿sí? Y no te sorprende que el domingo llueve. Impresionante. Y bueno, es así. El clima es tal cual lo define su nombre. Su nombre es mi dulce castigo. Es un castigo de amor, de belleza. Claro que sí. ¿Cómo le va, mi querido amigo Carlitos Cardón, el mejor operador DJ del mundo mundial? Y lo tenemos nosotros también, ¿sí? Por eso es que este programa tiene tanto éxito. Y todo jerarquía, toda mamita querida, todos profesionales del ¡ay, Dios mío! Bueno, Carlitos, el gane.
1: Muy bien, amigo, muchas gracias por el saludo. Opino igual de usted, un excelente profesional y amigo y colega. Oh, colega.
2: En equipo La Gran Mañana y todos nuestros amigos oyentes, sí, vos, Bebota, Bebé, que estás del otro lado, también sos parte y sos un pilar fundamental de este programa que cada año es mejor, cada año te atrapa más, increíble. Bueno, mi querida Ali, vamos a hablar de fútbol, porque se viene un fin de semana a puro fútbol, con homenajes, con participaciones tanto en la Primera Nacional de San Martín de Tucumán, en la máxima categoría de Atlético Tucumán, nuestros equipos tucumanos que siempre le damos prioridad, obviamente porque ellos se la merecen. ¿Sí? Porque son nuestros, nosotros siempre vamos a defender lo nuestro, ¿sí? Bueno, Atlético, hablamos del decano, un decano que va a visitar a Racing el domingo 21-30 en el Cilindro Avellaneda, hermoso estadio, difícil, cancha grande, una de las canchas más grandes que tiene el fútbol argentino, digo en dimensiones de lo que es el campo de juego, no en cuanto a la infraestructura, pero yo creo que la de San Lorenzo, Huracán, River y Racing en campo de juego son las dimensiones más grandes que tiene el fútbol argentino. Difícil para el equipo de Hugo de Julio César Falcioni, y que tiene que ganar, al margen de que los dos partidos que jugó de local, último con el Pirata Cordobés, último campeón del torneo Apertura, empató esos dos partidos y la gente dice, bueno, tendríamos que haber ganado uno de esos dos, de los 6 puntos al menos rescatar 3, porque te ayuda en la tabla de posiciones, ¿sí? Yo te quiero decir algo, amigo de Atlético Tucumán, hay que recordar cómo estaba Atlético el semestre pasado, ¿sí? Y que obviamente todo se mejora de a poco. Para ser protagonista hay que limar un poco lo que es la estructura, lo que son las bases, los cimientos. Y bueno, Atlético de a poco va haciendo eso y se viene un torneo bastante complicado. Pero yo te voy a decir algo, amigo decano, Atlético está octavo, está en pelea, está dando pelea, está entre los 8 mejores, lo cual, recordemos que clasifican los octavos de final, ¿sí? Y bueno, hay que dar pelea siempre. Atlético le está yendo mejor estadísticamente del visitante que del local. Pero bueno, vamos a ver qué va a pasar este próximo domingo a partir de las 21:30 cuando la caprichosa en el verde césped empiece a rodar, y nosotros te vamos a contar el probable 11 que puede parar en cancha Julio César Falcioni, el emperador, con Ingolotti en el arco, Di Plácido, Parnizari, Clever Ferreira y Galván abajo, Tesuri, Vega, Nicola y Lamendola en el medio, y Godoy y Brondó, o puede ser el Loco Díaz. Un Loco Díaz que estuvo, y yo te conté ayer, salió que Independiente estaba muy interesado, ya que se había caído una venta de un delantero Independiente, y bueno, de último dice, vamos con el Loco Díaz. Y después también se ha realizado de una página, de un medio oficialista de Independiente, que dijo, puso la foto del Loco Díaz y puso vergüenza, como dando a entender que si tenés un refuerzo tucumano, es una vergüenza para un equipo porteño. Y bueno, esta rivalidad que siempre hubo, pero la verdad que deja mucho que desear. Sí, también tenemos jugadores que juegan muy bien, y de lo largo de la historia, hasta jugadores que han jugado en la selección argentina lo han representado muy bien, caso Villa. Sí, pero bueno, dejémoslo eso de lado. Así que se viene este probable 11 para Atlético Racing Atlético. Esperemos que sea para un triunfo del equipo decano, sí, que recordemos que se viene Copa Argentina, ojo al piojo, y también tengo información respecto a eso, me voy acordando de a poco, Ali, pero ya está confirmadísimo dónde se va a jugar el partido de Independiente Rivadavia Atlético Tucumán, que era lo que faltaba definirse. Bueno, la página oficial de la Copa Argentina ya ha confirmado este partido de cuartos de final entre Independiente y Atlético. Se va a jugar el miércoles 16 de septiembre a partir de las 7 de la tarde en el estadio Florencio Solá. Este es el estadio de Banfield, en el sur de Buenos Aires. Ahora yo me pregunto, la distancia que hay de Mendoza hasta la cancha de Banfield, y de Tucumán, de la cancha de Atlético, de la cancha de Banfield, es la misma, porque supuestamente son canchas neutrales que les convenga a los dos equipos viajar, de un punto medio. Y nos ponemos a calcular, seguramente el hincha Atlético ya lo hizo mediante Google Maps, pero bueno, y siempre favorecen. Esto creo que es una otra estrategia del flamante Chiqui, que a la institución que más plata le dé él, ahí se va a jugar. Pero bueno, eso ya está confirmado, Copa Argentina para Atlético, así que ya te hemos contado, Copa Argentina confirmadísimo, te hemos contado el partido que se viene contra Racing, y vamos a finalizar con esta info respecto a la hinchada de River, que ya está confirmadísimo también, te veníamos contando, ¿sí? Este duelo de hinchadas que va a ser entre los de Núñez con los del Decano, ¿sí? Bueno, se dice, se tiene que confirmar esto, chicos, pero muy probablemente se den 5.000 preferenciales y 250 plateas para los hinchas de River. Muy similar a la última vez que se dio la calle Bolivia, si no llegó a llenar toda la calle Bolivia, entonces se separó mitad del arco para la parte de 25 de mayo para la hincha de River, y sector de la esquina entre 25 y Bolivia para la platea para los hinchas de River. Costo aproximado, te lo decía ayer, se sigue manteniendo eso, sería de 100.000 pesos las populares y preferenciales de 150.000 pesos para las plateas. ¿Sí? El encuentro este está pactado para el sábado 12 de septiembre a partir de las 5 de la tarde. ¿Sí? Así que bueno, toda la info de Atlético Tucumán, vamos a ver el frente. Ali, Carlitos, hermosas y hermosos. Amigo Ciruja, banda del tractor, saludo para todos ustedes, Javi, Pablito, Matías, a todos, Miguelón, todos que son fanáticos del Santo y que lo siguen apoyando al margen del, podemos decir, y no un buen presente. Bueno, San Martín, se viene un partido para el Santo Tucumano que va a visitar al líder, Tristán Suárez. Ay, Dios mío, hablamos de líder y hablamos de un equipo que, si el líder está a esta altura de la fecha, fecha número 28, porque viene haciendo las cosas, pero muy bien. Tristán Suárez, que tiene 48 puntos, sí, está liderando la zona B, pero bueno, todo puede pasar con todo. Jugás, estás primero, jugás con el último y perdés, y bueno, en los partidos hay que jugar los 90 minutos, no hay que subestimar al rival, porque eso te puede jugar en contra. Bueno, va a visitar, como te decía, este sábado a partir de las 3 de la tarde, por una fecha número 28 del fútbol argentino, la Primera Nacional, y Alejandro Orfila viene trabajando con un equipo que necesita mejorar, especialmente la contundencia ofensiva, chicos, sí, eso es lo que le está faltando y que debe mejorar San Martín de ahora a lo que queda finalización de lo que es esta Primera Nacional, sí, o sea, San Martín tiene un promedio de apenas 0.84 goles por partido, o sea, nada, y te vamos a contar cuál sería el probable once que pondría en cancha Orfila para enfrentar al puntero de la zona B. Nahuel, Manganelli, Víctor Salazar en la parte de abajo, Nicolás Ferreira, Ezequiel Parmesano y Rodrigo Ayala, Bruno Cabrera, Santiago Briñón y Agustín Graneros ahí en el medio, junto ahí con tirado más a la punta de derecha, Gabriel Carabajal, arriba Álvaro Belíez y Lucas Arfaraz, ¿sí? Que esperemos que se le vuelva a prender la chispa y pueda convertir este esquema que va a presentar Orfila 4-4-2. Sí, dos delanteros, cuatro del medio, cuatro defensores y obviamente defendiendo el arco Ciruja, Nahuel Manganelli. Así que este sería el once probable de San Martín de Tucumán. Así que vamos a ver cómo le va al Santo Tucumano. Espero que sea de la mejor manera. Espero que pueda ser con un triunfo, obviamente, que pueda darle la posibilidad de seguir escalando. Porque hoy en día San Martín de Tucumán no está, aunque no le guste esto al hincha de San Martín de Tucumán, San Martín no está entre los ocho mejores. Está en el puesto número 11 con 36 puntos, a dos puntos nada más y nada menos que Maipú, que sería el octavo. Debe ganar y qué mejor ocasión para bajar al puntero y poder subir y escalar de posiciones. Así que, bueno, está tremendo esto, chicos, está hermoso, la verdad que está hermosísimo lo que es el fútbol argentino, que recordemos que en la fecha, en esta fecha del fútbol argentino, en el minuto 10... se va a hacer un homenaje a Lionel Messi, obviamente, por lo que se retiró, el anuncio del mejor de todos los tiempos que se ha retirado de la selección argentina, con el aplauso del árbitro, jugadores, cuerpo técnico, dirigentes, hinchada, todo en homenaje a Lionel Messi. Ya en el partido de Boca Vélez de Copa Argentina ya se lo hizo, ¿sí? Así que vamos a respetar eso. Yo creo que usted también, que está en casa, amiga, amigo argentino, por todo lo que nos ha dado este genio del mundo mundial, ¿sí? Deberíamos pararnos, ¿sí? Y si está viendo algún partido, bueno, acompañar en el minuto número 10, te parás y aplaudís, porque seguramente eso le va a llegar al mejor de todos los tiempos, ¿sí? Bueno, hablando del mejor de todos los tiempos, también vamos a hablar de la selección argentina, chicos, porque la selección argentina va a jugar dos amistosos en el mes de septiembre. Septiembre, Carlito, tú fuiste mía. Sí, señora, sí, señor. Qué mes hermoso. Y bueno, ¿cuál serían las sedes ya que estarían pisando muy fuerte? Yo te diría, está casi confirmadas, Ali. Serían Buenos Aires y Córdoba. Buenos Aires, obviamente, en el estadio, yo te lo decía ayer, el estadio River Monumental, que es donde es uno de los estadios más grandes de Sudamérica, y yo creo que ahí es donde tendrían que hacerle el homenaje a Messi, con Messi presente jugando el último partido con la selección argentina. Y en el estadio de Córdoba, estamos hablando del Mario Alberto Kempes, ¿sí? ¿Cuáles serían las fechas? La próxima fecha de FIFA sería del 21 de septiembre al 6 de octubre. En ese rango vamos a ver cuáles serían las fechas confirmadas para estos partidos y obviamente todos los rivales, mi querida y hermosa Alicia Herrera. Bueno, mi querida Ali, ya vamos a volver con mucha más información deportiva. Tenemos mucho, te vamos a contar todo el fixture completo de lo que es la Primera Nacional, todos los partidos de la máxima categoría del fútbol argentino. Te vamos a comentar todo respecto a la carrera de Franquito Colapinto, quiénes juegan los Pumas el fin de semana. ¿Qué más tenemos? Bueno, ya ahí me voy a ir acordando, pero tenemos mucha información para que vos puedas terminar la semana con todo, todo completito. Si querés tomar ahí lápiz y papel y vas anotando qué partidos son más relevantes para que vos puedas ver de acuerdo a tus gustos deportivos, ¿sí? Y lo vas anotando, así te vas armando ahí un fixture para vos, ¿sí? personalizado por vos y por el Tinti, ¿sí? Y armamos algo para el fin de semana que va a estar lindo, para quedarse en casa, compartir algo, un café, un té, agua, jugo, gaseosa, alguna bebida con un poquito de alcohol, lo que vos quieras, ¿sí? Depilarse, ya Carlito va a empezar ahora y termina el año que viene, pero bueno, está lindo para hacer todo eso, mi querida Ali. ¿Cómo la quiero a usted, mi querida Ali, hermosa, bella, sensual, perfecta? Así que bueno, ya volvemos con mucha más información deportiva. Ya en este viernes, ya es el último día de la semana, estamos en septiembre, hay que celebrar la vida. Credibilidad. Para todos ustedes, decretamos que va a ser un mes exitoso. Así que quédate ahí, no te muevas, porque mejor plan que este que de la gran mañana, aparte de escuchar esa voz, no lo vas a escuchar en ningún lado. Escucha, ya volvemos.
0: Un beso enorme para nuestro querido Tinti, por supuesto, al que amamos. Nosotros hacemos breve pausa, ya volvemos con mucho más.
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0: Seguimos haciendo La Gran Mañana, hoy programa más corto, realmente hasta antes, un ratito antes de las 12 estamos nosotros, porque luego vienen los chicos de Estoy de Liga a acompañarlos con toda la info, con todo lo que ha ocurrido durante el fin de semana y la semana con la Liga Tucumana. Nos vamos ahora a exteriores con Agus. Agus, adelante.
1: Agus. Sí, Ali, te quiero contar que tenemos información. ¿Se me escucha bien ahí?
0: Sí.
1: Sí, bien. Bueno, sigo contento porque tenemos información de lo que es la Escuela Superior de Educación Artística, sí, el ESEA, que luce renovada tras también una inversión integral destinada para mejorar los espacios y también ampliar la capacidad educativa, ¿sí? Uh-huh. Tenemos la palabra de el ministro de Obras, Marcelo Nasur, y también de las autoridades presentes. Los escuchamos.
2: Nos hicimos presente en esta gran escuela de arte, conjuntamente con el Ministerio del Interior, Ministerio de Educación, Ministerio de Obras y todas sus áreas, construcciones escolares, a quienes agradezco por el gran trabajo que se ha realizado en esta escuela. Podemos ver aulas nuevas, podemos ver la escuela conservada, pintada, sus baños en condiciones, eso es muy importante. Y la estuvimos recorriendo, hablando con todos los alumnos que son parte de esta gran institución, conversando con ellos. Hay un antes y un después en esta escuela, se ha iluminado, se hicieron todos los trabajos necesarios para que hoy los chicos se sientan cómodos, cumplan con su tarea curricular, que eso es muy importante.
3: Estamos viendo los cambios externos e internos de la escuela, desde la poda de árboles, limpieza de techo, iluminación externa e interna, pintura de aula. Bueno, la verdad que muy contentas de todo este trabajo articulado y agradecidas porque la verdad que la escuela es un centro de formación artística de la provincia, tanto en danza como en música, y bueno, revalorizar su edificio y generar mejores condiciones para los jóvenes es un orgullo para nosotros, así que muy agradecidas.
4: Si se trata en todo esto es que el alumno que venga al ESEA se sienta cómodo, que esté en lo que le corresponde, estudiando y mejorando día a día. Esto es un trabajo para hoy y para el después de los niños. Así que realmente alegre, contento por todo lo que se hizo.
5: Las autoridades escucharon nuestros pedidos y en este momento, después de un arduo trabajo coordinado entre los distintos organismos, contamos con las 12 aulas para el nivel secundario de la escuela que necesitábamos. Son aulas en muy buenas condiciones para que cada uno pueda trabajar en óptimas condiciones, tanto el alumnado como los docentes. Así que toda la escuela está muy contenta.
0: Qué bueno realmente, Agus.
1: Sí, no, algo que está muy bien y que lo necesitaban también los chicos para seguir apostando también a la educación, ¿sí? Uh-huh. Bueno, por otro lado, Ali, te cuento que ya también un tema que lo venimos tratando, ¿sí? El tema de la entrega de los boletos a los jubilados. Hay una novedad que recién pudimos hablar con el secretario de Transporte, Vicente Nicastro, porque se extiende, ¿sí?, lo que son la entrega de boletos hasta el lunes 7 de septiembre, porque quedaron boletos sin poder entregar, entonces se va a extender hasta este lunes. Uh-huh. Nosotros tuvimos la oportunidad de hablar con el secretario de Transporte, Vicente Nicastro, contando también lo que es esta novedad. Si hay mucho ruido, Ali, te pido disculpas porque, bueno, se están llegando, están haciendo también la visita, como lo hace habitualmente los niños, ¿sí?, en lo que es todo Casa de Gobierno, entonces
0: claro,
1: que hay un poco de bullicio.
0: No, todo bien.
1: Ah, bueno, te quería contar eso. Bueno, ahora sí presentamos lo que nos decía el secretario de Transporte contando esta información que se extiende en la entrega de boletos a los jubilados.
6: Perfecto. Hoy estamos culminando la etapa original de entrega de boletos gratuitos a jubilados de San Miguel de Tucumán en el Complejo Belgrano. Y de acuerdo al cronograma establecido, hoy estamos terminando con aquellos jubilados que tienen DNI 0 y 8. Perdón, 8 y 9. 8 y 9. De todas formas, como está quedando los remanentes sin retirar, entendemos el operativo hasta el próximo lunes. De manera que el lunes 7 vamos a estar nuevamente en el complejo, en el mismo horario, 7 a 13, ya entregando los boletos, cualquiera fuere el número de DNI, para aquellos jubilados que no hayan podido personarse durante esta semana. Entonces, reitero, el próximo lunes 7 vamos a estar de 7 a 13 entregando los remanentes que queden. Aprovecho para recordar que deben llevar el DNI físico a los efectos de retirar. Si no puede ir personalmente hasta el lunes, puede hacer el trámite a través de una tercera persona. Siempre que esa tercera persona lleve su propio DNI físico más el DNI físico del cuidado. En el interior nosotros ya hemos distribuido al Ministerio del Interior los boletos correspondientes a los distintos comunes del municipio. Ya el Ministerio se encarga precisamente de la distribución, y cada municipio, cada comuna, siempre que esa tercera persona lleve su propio DNI físico más el DNI físico del cuidado. En el interior nosotros ya hemos distribuido al Ministerio del Interior los boletos correspondientes a los distintos comunes del municipio. Ya el Ministerio se encarga precisamente de la distribución.

0: ¿Dónde es siempre? ¿Dónde es habitualmente?
1: Claro,
0: ahora está bueno destacar esto para aquellos jubilados que no pudieron llegarse, que el próximo lunes van a poder ir de 7 a 13 o bien enviar a alguien de su confianza, desde luego, con el DNI del jubilado o la jubilada y el de la persona que vaya a retirar los boletos.
1: Claro, exactamente. Tienen que ir con los dos con el documento. O sea, sea, bueno, la persona, bien lo decías, de quien va a retirar, sí, los boletos. Y también del jubilado. Así que, bueno, un dato no menor. Ya saben, lunes 7 se extiende la entrega de boletos a los jubilados. Uh-huh. De las 7 de la mañana hasta las 1 del mediodía.
0: Perfecto. Perfecto, Agus. Muy, muy, muy buen trabajo. Muchas gracias. Será hasta el lunes, si Dios quiere.
1: Buen fin de Ali, saludos a todos.
0: Gracias, igualmente.
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0: Y hoy ya no puedo. No. Hay un límite para todo en la vida, Bueno, a ver, vamos con algo de Tini, ¿te parece? Porque la tenemos medio abandonada, Tini. Oh, pobrecita. Escúchame, Tini rompió el silencio. Anduvo, ya presentó su recital en la Ciudad de México y allí todos le cantaron: no estás sola, no estás sola, no estás sola. Claro, pero eso es algo que dicen es muy tradicional del público mexicano con los artistas que están pasando por ahí alguna situación que no está tan buena. Lo hicieron con Cristian Nodal, que es la ex pareja de Cazzu, cuando ocurrió todo, bueno, por la hijita que tienen en común, la separación y todo esto. Pero es habitual en los mexicanos, dice que también lo hicieron con Gloria Trevi. Y de ahí Gloria Trevi se inspiró e hizo una canción que se llama No Estás Solo.
1: A ver.
0: O sola, una de los dos debe ser. Pero basado en eso que suele hacer el público a sus artistas, a los que más quieren, les gritan cuando hay momentos así duros. Porque ella apareció en el escenario, dijo que estaba muy bien, que estaba más feliz que nunca. Por supuesto estuvo acompañada de Rodrigo. Agradeció a sus amigas, al amor de su vida y a su equipo. Obviamente los padres no habló, pero finalmente ya después rompió el silencio.
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0: Ahí está, a veces es el tema que escribió
1: Gloria Trevi.
0: Es así. Bueno, es como Alejandra Guzmán. Es lo que suelen decir los fanáticos mexicanos a sus artistas: no está sola, no está solo. Y ella se inspiró en algún momento en el que, bueno, también la pasó mal Gloria Trevi, sí. Recordemos, y ahí es donde ella se inspira para hacer esta canción. Pero Tini rompió el silencio sobre lo que es la guerra con sus padres y lanzó una frase que podemos decir fue contundente: no estoy loca.
1: Estoy al borde.
0: No estoy loca, solo estoy desesperada. Claro, la cantante habló por primera vez después de la auditoría que está llevando a cabo. Reveló los detalles del distanciamiento de Alejandro Stoessel y Mariana Muslera, que son sus padres. En medio de esta disputa familiar, Tini decidió hablar, contar su versión sobre el conflicto. El artista se mensajeó con Ángel de Brito y fue contundente. ¿Qué es lo que le escribió? Yo no estoy loca, yo estoy muy bien. A mis papás los tengo bloqueados.
1: Yo no lo bloquearía.
0: Bloquearía.
1: Pero sí, hablaría de frente. Que eso no se hace.
0: Y no, obvio. La cantante, bueno, reconoció que sí, es un momento difícil, pero que ella está firme, que está muy convencida de lo que está haciendo. Estoy trabajando gratis por mi público.

0: Público. Claro, porque los recitales, lo que pasa es que vos ten en cuenta que esos recitales que ella está haciendo fueron pactados,
1: sí,
0: por esa sociedad de la cual ella no forma parte. Entonces no está ganando, está cumpliendo, en realidad, y lo está haciendo por el público. Obviamente, cuando ves esa cantidad de gente, estadios llenos, y sí, creo que estaba el 80% del estadio, pero es muchísima gente. Entonces, ¿qué decís?
1: La plata que me estoy perdiendo.
0: Exactamente. Ni un décimo me va a tocar. Para mí, pero bueno, De Brito aclaró que los mensajes provenían directamente de Tini y no eran interpretaciones personales. Esto lo dice la propia Tini, no es algo que se me ocurra. El enfrentamiento familiar, recordemos que se produjo a partir de una auditoría que Tini le pidió a su padre sobre lo que es la administración de su carrera. Según Ángel De Brito, cuando Alejandro Stoessel, el padre de Tini, le devolvió la información solicitada, la cantante sintió que no era todo, ¿sí? O sea, que no estaba completa esa información. Y le reclamó que le entregara todos los registros de los años de trabajo. Uno de los puntos de conflicto es el proyecto Futura, que es el que la está llevando de gira precisamente en este momento. Y Tini sostiene que Futura no es obra de Alejandro Stoessel, que ella escribió cada cosa. Y es verdad que editó cada pantalla y video, pero el enfrentamiento, el emprendimiento figura a nombre de su padre. Y ese detalle generó nuevas tensiones entre ambos. La artista también expresó que durante años sintió que no podía tomar decisiones propias. Tini siente que no la dejaron ser ni decidir. No podía tener amigas ni amigos. Ella estaba como en la cajita de cristal de los padres que decían y decidían todo. Y se metían también en todo. Claro, bueno, porque a ver, si vos tenés a alguien alrededor y capaz que te dice, che, ¿vos cuánto ganás? O sea, alguien de confianza. Entonces, pero estás manejándote bien en esto, en aquello. También algunos aducen que más allá de todas estas situaciones, ella pretendía comprarse una casa, pero no tenía con qué.
1: No sé si es verdad o mentira, pero dicen que De Paul le compró una casa.
0: Y bueno, sí, a ver,
1: una... No, me refiero, no sé si están, es una noticia falsa.
0: Puede ser, a ver, para que le pregunto. Hola, Rodri, ¿cómo estás? Alicia aquí, sí.
1: Pregúntele de la lesión de su novio. Le han pegado fuerte. Eso ya fue con...
0: Eso ya lo hablé con él, dijimos que no iba a hablar al aire.
1: Pero aparte de pegarle, como lo que le insultaban. Yo me levanto, yo que parece que me levanto. Nunca soy...
0: ¿Por qué?
1: Y porque encima que me vienen a pegar me están puteando. No sé qué le decía.
0: No, pero él no puede hacer eso.
1: No, ya no, pero...
0: Ya le costó bastante.
1: Sí.
0: ¿Ah? Le costó bastante y más allá del retiro de Lionel, también está eso en lo que lo hace pensar. A ver, me voy a perder 10 partidos de la selección. Entonces, ¿sigo o no sigo?
1: ¿Qué es lo que hizo? Se levantó. El otro jugador de Vélez le seguía puteando y él seguía como ignorándolo. Muy bien.
0: ¿Está bien?
1: No se dio la vuelta, no le digo
0: nada. Como tendría que haber hecho allá.
1: Exactamente.
0: Pero bueno, a ver, según informes periodísticos, Rodrigo De Paul compró propiedades inmobiliarias para vivir junto a Tini. Volvió. Aunque la titularidad y la ubicación exacta varían según la fuente. Algunos dicen que es en Miami, otros dicen que es en Madrid. Pero, bueno, veremos.
1: Qué feo lugar, ¿no? Miami, Madrid.
0: Ah, pobrecito. Igual esto es de 2025, ¿eh? Así es la casa que Rodrigo De Paul compró por 4 millones y medio de dólares para vivir con Tini.
1: No, por eso le digo que no sé si es falsa o es de verdad, porque yo la vi ayer.
0: Es del 29 de agosto, puede ser. O sea, primero, dijo compró para vivir con, no dijo para Tini.
1: Claro. Y la noticia, vean, la que yo vi, decía De Paul le compró a Tini una casa.
0: Igual, a ver, no sé cuál es la... La... ¿Cómo decirte? La postura real. O sea, también es posible la fortuna de que debe tener De Paul. No le debe costar tanto el hecho de comprar una casa, chicos. A lo sumo, va a decir, bueno, trabajo un año más y lo recupero.
1: No, en medio de...
0: No es como que nosotros tenemos que trabajar hasta los 108 años para ver si podemos ir. TiniTiniTini.mp para donaciones hacia ella. Pobrecita también. Nadie piensa en De Paul. su novio pobre, su novio dejó la selección, claro. ¿Su novio, el novio de Tini, o el novio o mi novio?
1: También lo que vi en las redes, que Tini mandó a comprar.
0: Quedó encargado de todas las cosas.
1: Tres pantalones para De Paul, camisa, campera, todo. El chico publicó que era. ¿El apellido de Tini cómo es?
0: Stuessel.
1: Martín Stuessel.
0: Sí.
1: Y le rechazó la tarjeta. Se puso en contacto con Tini, bueno,
0: debe ser. Claro, le bloquearon las tarjetas.
1: Así que no le pudo hacer el regalo para De Paul para este fin de semana.
0: Ah, De Paul dejó la selección. Y bueno, lo que pasa es que no son los únicos, ¿eh? Hay algunos que ya por edad y otros que también piensan. Dibu estaría más afuera que adentro. Tagliafico también. Mirá, son recién bastante, me entero, ¿no? Messi dejó la selección. Y es el novio de De Paul, dice. Un beso para Gianotti que no me visita. Un beso para Celina, ya le voy a encargar algo. Bueno, Gianotti tanto que nos tiene abandonados, debería llegar con algo de Celina.
1: Mínimamente 3 kilos, 4 kilos.
0: Claro. No, 3 kilos de Celina. No,
1: de los productos.
0: Claro, de Lucanto. Sí. Así que bueno, me promete y me promete, después no cumple Gianotti. Es que ahora que está en la pantalla grande. Bueno, en la mediana.
1: Tiene que suspenderlo como el Tinti.
0: Ay, mirá de romántico. Grabalo para que a Celina le quede.
1: Dame un segundito. Ahí está.
0: Acá, Franco Gianotti. Porque nosotros estábamos diciendo, bueno, Franco Gianotti nos tiene abandonados, estaría bueno que nos traiga algo de Celina, de Lucanto. Y él me contesta. Siempre voy con algo de ella, de Celi. Mi corazón es de ella. Para que vos veas que eso es un romántico.
1: ¿Eso es todo?
0: No, es un montón.
1: Yo pensé que era un verso un poquito más.
0: Vos extenso. Decías algo más. No, eso es lo que. Es que son sus palabras. No me dijo improvisame algo. Claro. No, así que bueno, un beso para Franco, que lo amamos también. A veces me hace renegar porque no viene. Me olvidé.
1: No sé, yo pensé que decía, yo me pierdo en.
0: Oh, dice que no le pasaste el audio.
1: Y sí me dijo otra cosa, que ya esa gente ya lo tenía.
0: Claro, pero él lo quería para él.
1: Ah, bueno.
0: Bueno, cuando termines con el trabajo que estás haciendo,
1: trabajo.
0: Trabajón.
1: Sueño con el trabajo así.
0: Bueno, mira, 4 minutos han pasado ya de las 11 de la mañana. ¿Tenemos que ir con el informativo o vamos con Tinti?
1: Con el Tinti.
0: Bien. Porque hoy tenemos el programa cortito. Mientras, para que te lo grabes, ¿sí? Para que te lo grabes, recordá algo muy importante. 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
0: 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Y hablando de rey, nos vamos con él. José Luis Aro.
3: Bueno, mi querida Ali, Carlitos, hermosas y hermosos, bebé, hermosas y hermosos que están del otro lado. Seguimos, porque la vida es bella. Seguimos con más información deportiva, porque lo prometido es deuda. En este viernes, que bien te veo, viernes, ¿qué vas a hacer esta noche? Buscanos con Carlitos, que estamos libres. ¡Ah, toma mate! Sí, bueno, vamos con toda la información deportiva, chicos. Te decíamos que te vamos a contar todo el fixture completito, tanto de la Liga Profesional del Fútbol Argentino, el torneo clausura, como de la Primera Nacional. Así que, si tenés papel y lápiz, toma nota, ¿sí? Armamos el fixture, como te decía en el primer audio, para personalizar qué partido vas a ver el fin de semana. Qué lindo, ¿eh? Qué lindo armarlo así a tu medida, a tu manera, a tu gusto deportivo. Así que bueno, se viene fecha número 8, fecha de homenaje a Lionel Messi, minuto 10, recuerden, te lo vamos a recordar. Vos también te parás y aplaudís como corresponde, ¿sí? En agradecimiento al que nos ha dado tanto y nos va a dar, porque el contagio que ha tenido este muchacho durante toda su carrera futbolística ha contagiado a muchos jóvenes de la mejor manera. Bueno, fecha número 8. Se viene el día de hoy, comienza viernes, qué bien te veo, 16:45, veremos cómo le va a Estudiantes Río Cuarto, que va a recibir a Sarmiento de Junín, 7 de la tarde el Pirata Cordobés, Belgrano con, seguramente ahí mirando desde arriba el Potro Rodrigo, va a enfrentar a Huracán de Parques Patricios, 19 horas Platense, el equipo de Martín Palermo, que va a recibir a Riestra, nos vamos el día de mañana, sábado, qué lindo, ¿eh? Está lindo para bailar, hay que bailar, hay que disfrutar la vida. Epa, pim, pim, bombo, bombo, bongote en el carro de la cosa. Bueno, 13:30, Aldo Civil, Mar del Plata. El tiburón va a tratar de comerse a Banfield, donde se va a jugar el partido de Copa Argentina Independiente Atlético, ¿sí? Así que en el Solá, así que los hinchas atléticos seguramente se van preparando para este viaje largo, ¿eh? Largo, como te gusta, Carlitos. 14:30, Gimnasia de La Plata en el Bosque va a recibir a Tigre, mientras que 4:30 de la tarde, el día de mañana, Gimnasia de Mendoza recibe a Boca. 19 horas San Lorenzo va a recibir a Talleres, 21:15 en el Fortín, Vélez, el equipo de los mellizos Barros Esqueloto va a recibir a Estudiantes de la Plata, lindo partido, agéndenlo. Domingo, ¿qué van a comer? Ali, ñoquis, ¿qué van a comer? Ravioles, asado, empanadas, pizza, fideo, arroz, milanesa, bife, lo que ustedes quieran, ¿sí? Lo que ustedes puedan, coman eso, ¿sí? Lo importante es compartir, y me invitan de paso cuando tengo un mango. 14:45 en el Gigante de Arroyito Central, el equipo de Fío Di María juega el Superclásico de Rosario frente a Newell's Old Boys de Rosario, otro partido para agendar, amiga, amigo, anótenlo, 14:45 del día domingo. 17 horas, Central Córdoba va a recibir a Independiente Rojo de Avellaneda, que está claro, esto por todo se enoja el hincha Independiente, porque lo quieren contratar al Loco Díaz, porque pierde la actualidad, y por todo, déjense de joder. 17 horas en la Fortaleza Lanús, va a querer hacerse fuerte frente a Defensa y Justicia. 19:15, River va a jugar con Independiente Rivadavia en Monumental, ¿eh? Ojo al piojo, partidazo. Sí, que viene levantando River, veremos si sigue manteniendo. Y en busca de un nuevo técnico todavía, ¿sí? Poncio todavía va a ser el técnico interino. 21:30, Racing y el plato fuerte para los tucumanos. Para el día domingo a la noche, picada, previa, para cervecita, lo que vos quieras, lo que te guste. Para ver el partido entre Racing y Atlético Tucumán en el cilindro de Avellaneda. Y el día lunes van a cerrar la fecha Barracas Argentinos y Unión Instituto, igual te lo vamos a recordar el día lunes para finalizar esta fecha número 8, ¿sí? Para hacer memoria, primero de la zona A Instituto, segundo Argentinos Juniors. Vamos con la Primera Nacional, chicos, porque también se viene un fin de semana importante para la segunda categoría del fútbol argentino, fecha, estamos ya, impresionante, Ali Carlitos, fecha número 28, increíble, hoy comienza a partir de las 15:30 Defensores de Belgrano, Racing de Córdoba, 20 horas Ferrocarril Oeste, que viene bastante bien, el puntero de la zona A, que cada vez se aleja más, 53 puntos, y el segundo 49, viene bien, Ferro, ojo que si llegara a ascender después de tan más de 20 años que descendió y no pudo ascender nunca más. Bueno, va a enfrentar a Mitre en su cancha, 15 horas del día sábado, San Telmo, Los Andes, mismo horario Tristán Suárez y plato fuerte para los tucumanos. San Martín de Tucumán visita a Tristán Suárez, el puntero que tiene en la zona B. 15:30, Chacarita en San Martín recibe a Atlanta, mismo horario para que Casuso reciba a Old Boys. 17 horas, Colón en el Cementerio de los Elefantes va a recibir al Gallito de Morón. Qué partido, mamita querida, agéndenlo también. Domingo, 15 horas, Agropecuario Atlético Rafaela, mismo horario San Miguel Godoy Cruz. 15:30, Almagro Gimnasia de Jujuy. mismo horario para que San Martín de San Juan reciba a Midland, Deportivo Midland, 4 de la tarde Témpera de Colegiales, 4 de la tarde Chaco Forever Estudiante de Buenos Aires, mismo horario Ciudad de Bolívar visita Deportivo Madryn, lindo partido, 4 de la tarde Maipú Patronato, 5 de la tarde Central Norte Almirante Brown y 5 de la tarde Güemes Santiago del Estero Gimnasia y Tiro de Salta. Desde las 3 de la tarde vos tenés partido hasta las 5 de la tarde para que veas los que vos quieras. Increíble, si te gusta el fútbol, mamita querida, estás en tu salsa. Y el lunes cierran esta fecha Chicago y Quilmes, que ya te vamos a recordar el día de lunes obviamente, de esta fecha número 28 de la Primera Nacional, 28 de 37, 36 fechas, no queda nada, no queda absolutamente nada, chicos, para que finalice el campeonato. Por ahora Ferro está ahí arriba y Tristán Suárez, sí, sería lo que jugarían el primer partido por el ascenso, y recuerden el segundo cupo sería del segundo al octavo, así que todo está por definirse. Bueno, todos los partidos te hemos comentado de lo que es Primera División del fútbol argentino y también de lo que es la Primera Nacional. Sí, algunos partidos que te puedan interesar respecto a la Liga Española. Hoy juega Real Betis, Real Madrid. Por la Premier, ¿qué te puedo ver? Por la Serie A de Italia, Genoa va a jugar con el Juventus. Vamos a buscar otros partidos para el fin de semana que puedan interesarte. Bueno, la MLS, hoy tenemos en New York City con el Nashville, 20-30, pero nos vamos al día sábado, fuera de los partidos que ya te comenté, obviamente. Tenemos también un lindo partido, 11:15 del día sábado, Athletic Club con el Atlético Madrid. Sí, con un Álvarez que va a jugar, no va a jugar Julián Álvarez, mamita querida, lo que están haciendo este muchacho. Pero bueno, ¿qué va a ser? La Premier League, ¿qué partidos te puedo recomendar que van a estar lindo? Van a estar lindo, por ejemplo, el partido del Manchester City frente al Coventry a 11 de la mañana. Y lindo partido para que lo puedas agendar también, como así también el Inter con el Napoli de la Serie Italiana a partir de las 13 horas. Sí, que van a estar hermosos esos partidos, ¿sí? Hermosos para que vos puedas también disfrutar. Disfrutarlos, amiga y amigo, vos que estás ahí del otro lado, ¿sí? ¿Cuándo juega el Inter en Miami? Creo, si no me equivoco, mañana. Mañana 20:30 juega frente a Atalanta, United, así que también lo puedes agendar. Partidos del día sábado. ¿Cómo te estoy tirando partidos? Para que no te aburras. Para el día domingo, ¿qué te puedo recomendar para el día domingo? Barcelona-Valencia, la Liga Española, 11:15 de la mañana. Y también lindo partido, el Levante-Málaga. Usted tiene que, seguramente es hincha del Levante, Carlito, porque siempre tuvo eso, Impresionante. Por la Serie Italiana, Parma-Monza y Juventus-Milan, partidazo 15:45. Así que esos son todos los partidos que te puedo recomendar de este fin de semana, de partidos obviamente internacionales, mi querida y hermosa Alicia Herrera. Bueno, para finalizar, te recuerdo que partido de los Pumas, juegan mañana, ¿sí? Juegan mañana Argentina-Australia a partir de las 6 de la tarde en el Estadio Malvinas Argentina de Mendoza, hermoso estadio, ¿sí? Recuerden que es la revancha del partido que ya se jugaron el sábado pasado, que se jugó en Jujuy, donde Australia le ganó 27-21 a los Pumas. Y para finalizar, te tiro toda la información respecto al automovilismo, lo máximo, la Fórmula 1, donde lo tenemos a nuestro Franquito Colapinto, que va a correr el Gran Premio de Italia en Monza, ¿sí? Y estos son los horarios, y te anota, amigos, si te gusta el fierro, obviamente, ahí en ruedas, hoy viernes, 7:30 de la tarde, ya se hizo la práctica número 1, a las 11 la práctica número 2, sí, que también ya estuvo ahí, y no le fue más o menos a Franquito Colapinto. Mañana 7:30, práctica número 3, a las 11 de la mañana clasificación, y el día domingo a las 10 de la mañana va a ser la carrera principal. Así que toda la información más no te puedo dar, me brindé absolutamente, lo di todo, mi querida Ali, como siempre, sí, lo di todo, y aportando un pequeño miligramo de este granito de arena que aportamos a este excelente programa. Bueno, mi querida Ali, esto es todo, sí, si Dios quiere, nos volvemos a reencontrar el día lunes, sin antes decirles que tengan un fin de semana bello, con muchas bendiciones, que todo lo que haga va a salir perfectamente genial, así lo decretamos. Si va a tomar, amiga o amigo, y bueno, no conduzca, no se perjudique usted ni perjudique a nadie, ¿sí? Vivamos felices, pero vivamos bien, ¿sí? Rodéese de gente siempre buena. Yo, gracias a Dios, lo estoy haciendo hasta ahora muy bien. Y si usted ve ahí alguna sarnita, y empújela, así como yo lo empujé a Carlitos en algún momento. No, Carlitos, ídolo, qué fotito le mandé, después cuéntele a Ali. Bueno, chicos, el gusto de compartir con ustedes. Les mando un beso gigante, saben que lo quiero mucho, sobre todo a usted, Ali, la amo con toda mi alma. Y usted, Carlito, siempre ocupa un lugar en mi corazón. Gran equipo, la gran mañana, queridos oyentes, será hasta el lunes, buen fin de semana. Les mando un beso, beso, beso, pero gigante, gigante como la carrera futbolística de Lionel Messi.
0: Un beso enorme, o sea, no da para más ya ese beso. Besote gigante para nuestro querido Tinti, bendiciones para él, para toda la familia, para Barbie, para Marto y para Pepe, y obvio para Debbie, y el emperador, lógicamente. Nos vamos a la pausa, ya volvemos.
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5: El presidente Javier Milei volvió a cargar contra su par de España, Pedro Sánchez, acusó a Mauricio Macri de dejarse correr durante su presidencia y reivindicó el derrocamiento de Salvador Allende en Chile. Lo hizo durante su participación en el Foro de Madrid que se celebró el jueves en el país vecino. Durante el evento protagonizado por el partido Vox, el libertario cuestionó al presidente de España, al que referenció como Pedrito, y sostuvo que está más sucio que una papa. Además, lo acusó de facilitar la inmigración descontrolada y de degenerar la identidad española por el otro. Lamentablemente, Europa, la cuna de nuestra civilización, está siendo gobernada en el plano nacional y supranacional por burócratas empecinados en destruir todo lo que somos, insistió y completó. Está más sucio que una papa, y bien que se ofendió cuando él y toda la gentuza que lo rodea cuando le dije que era un gobierno de ladrones, y parece que los hechos lo confirman.
4: Deportes.
5: El delantero Agustín Modica, que se desempeña en Gimnasia de Mendoza y es el máximo goleador del torneo con 8 gritos, sufrió una lesión y se perderá el próximo partido que enfrenta a su equipo con Boca. El atacante padece una lesión muscular que lo imposibilitará de ser parte del enfrentamiento ante el Xeneize. El encuentro entre el conjunto mendocino y el dirigido por Rodolfo Vasco Arruabarrena, que se jugará este sábado 5 de septiembre desde las 4 y media de la tarde, será histórico al ser la primera visita de Boca al estadio Víctor Legro Tagli, y desde la dirigencia del conjunto local se lo toma como tal. Ubicaron una tribuna desmontable para permitir la presencia de 1000 simpatizantes más. Gimnasia de Mendoza recibió una dura noticia al confirmarse la lesión de su destacado atacante y figura Agustín Modica, quien no podrá ser parte del equipo que reciba a Boca durante la tarde del sábado.
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0: Y ya pasaron 31 minutos de las 11 de la mañana y vaya que estamos hoy, pero para sorprenderlos, para disfrutar. Y ustedes saben que nosotros acostumbramos tener nuestro segmento en la última media hora. Hoy, el permitido de hoy es folclore, maravilloso, como nos encanta a nosotros. Y le vamos a dar la bienvenida a un cantautor tucumano, es nuestro, ¿sí? Me olvidé que estábamos con la cámara. Ya pueden ingresar en YouTube y escucharnos y vernos. Y desde luego le damos la bienvenida a Martín Rivas. Martín, bienvenido.
1: Bueno, muchas gracias por tu invitación, por este espacio para venir a presentarme, que me conozcan un poco y contarle un poco lo que estoy haciendo,
0: ¿no? Un placer para nosotros tenerte acá en el estudio. He tenido la oportunidad de ver y de escuchar algo de tu material, pero a mí siempre me gusta saber por qué una persona se dedica a tal o cual cosa. En tu caso, bueno, vos sos cantautor, pero ¿por qué el folclore?
1: Bueno, no es muy difícil la respuesta. La verdad que yo, desde muy chico, de que tengo noción, en mi casa se mamó, se respira folclore, ¿no? Yo me acuerdo de mi viejo siempre con la radio, el folclore, el tango, mi hermano cantando, mi hermano más grande también es cantor. Mi mamá, bueno, siempre se relaciona mucho el campo con el folclore, ¿no? Y mis dos padres son, bueno, mi papá ya no está físicamente, pero fueron docentes y rurales. Entonces, siempre el folclore me acompañó desde niño. Amo el folclore, creo que es maravilloso. Y bueno, hoy tengo la posibilidad de cantar, de hacer lo que me gusta. Así que bueno, feliz con eso.
0: Y por supuesto nosotros tenemos la oportunidad de disfrutarlos, no solo acá, sino que dentro de muy poco, el 3 de octubre, te vas a presentar en el Rosita Ávila.
1: Así es.
0: Le vamos diciendo para que lo vayan sabiendo.
1: Ese sábado, a partir de las 21, 3 de octubre, vamos a estar en el Teatro Municipal Rosita Ávila, como bien decías. Ahí voy a estar acompañado por mi banda. Hoy vine solito. Mi banda está Juan Pablo Castillo, Juan Manuel Palacios, Fernando Villagrán y José Pintos. Somos 5. Y ahora, bueno, vamos a sumar un integrante más, medio sorpresa ahí, para esa noche.
0: Ah, muy bien.
1: Así que nada, preparándonos para semejante evento. La verdad que es un desafío lindo. Y trabajando mucho para poder darle lo mejor a los que vayan, ¿no?
0: Sin duda alguna así será. Bueno, también se vienen algunos festivales en los que vas a estar presente. Así que nosotros vamos a ir adelantando de a poquito, por supuesto, alguna de las cosas que él va a cantar, porque tiene un montón de cosas maravillosas para compartirnos. ¿A los cuántos años dijiste, voy a empezar a cantar y voy a aprender a tocar guitarra?
1: Bien. Bueno, como te decía, siempre hubo instrumentos en mi casa, ¿no? Yo me acuerdo que obviamente el que más me llamó la atención fue la guitarra, y la agarré de chiquitito porque, bueno, mi hermano la tenía ahí a mano, así que yo la agarraba. Tal es así que después me terminó regalando a él mi primera guitarra para que no le toque la de él.
0: Claro, toman.
1: Y desde entonces yo ya sabía y decidí que quería cantar. Sí. Mi primer dúo lo formé a los 12, 13, que canté 15, 16 años con el Pato, con mi amigo, con mi vecino de abajo. Y andábamos ahí molestando a todos los vecinos, guitarreando en cualquier parte de nuestro barrio. Se llamaba Dúo Cardenal. Se llama Dúo Cardenal porque por ahí nos juntábamos y seguimos siendo grandes amigos. Y después, hace aproximadamente 3 años, tomé la decisión de esto, de ser solista, de poder llevar adelante mis composiciones, mi música. Y
0: de que la gente te descubra.
1: Sí, también uno, ¿no? Uno también se va descubriendo. Yo creo que hay muchas cosas que mientras pasa el tiempo uno va madurando, la manera de expresarse, la manera de contar las cosas a través de la canción. Y eso es lo lindo de la música, ¿no? Que uno nunca deja de descubrirse.
0: Totalmente. ¿Y por qué o cuáles son los temas que elegís a la hora de decir o de inspirarte para componer?
1: A mí me gusta mucho hablar de las cosas que nos pasan y que nos dejan alguna marca, si se quiere, o algún aprendizaje, ¿no? También me gusta mucho hablar de los paisajes, de los personajes de esos paisajes, trato de contar alguna historia a través de una canción. Que después me pasa también por ahí que a la hora de interpretarla, el quien la escucha, sí, por ahí lo hace por otro lado, a la intención que uno tenía de escribirla, ¿no?
0: Bueno, eso también forma eso parte de la magia, claro, totalmente, de la magia de a ver qué es lo que te produce a vos una canción, y que a dónde la lleva esa misma canción, esa misma letra, a la otra persona.
1: Totalmente, creo que lo bueno de esto es que cada canción puede hacerse de uno, y tomarla de acuerdo a la necesidad,
0: claro,
1: de escuchar esa canción. No, a mí me pasa que escucho canciones de otros autores y después de conocer la historia decía, va, no era como yo pensaba, pero a mí me totalmente hizo bien en ese momento, claro, o la sentí de esa manera en ese momento. Así que bueno, creo que pasa lo mismo, salvando la distancia de, uh-huh, de que uno es un artista por ahí mucho más independiente y un montón de cosas, pero no deja de ser arte, ¿no?
0: Totalmente. Bueno, vos a él lo estás viendo y lo ves con la guitarra en la mano, porque nos va a cantar, nos va a contar con su melodía algunas historias. ¿Con cuál comenzamos, bueno, Martín?
1: Esta presentación que vamos a llevar ahora a Rosita Ávila tiene por nombre Soñar Despierto. Soñar, sí, Despierto es una de las canciones que escribí. Esta se la escribí a mi papá, como te contaba recién, físicamente no lo tengo. Uh-huh. Pero me acompaña siempre y obviamente es como un homenaje a mi viejo. Y dice así.
0: ¿Cómo se llamaba?
1: Mi viejo Alberto.
0: Beto. ¿Cómo se llama? Porque yo tengo también mi madre que ya no esté, para mí sigue estando.
1: Sí.
0: O sea, no la ves, pero sigue ahí presente, acompañándote en cada paso.
1: Tal cual, Beto. Mi viejo amaba el folclore. Él me enseñó a llevarlo también a mí en la sangre. No, bueno, junto con mi vieja, con toda mi familia, pero tengo ese recuerdo de cada vez que me despertaba, él estaba con su radio ahí escuchando y qué sé yo, y tenía muchos amigos que iban a casa y guitarreaban, y en ese clima más o menos me fui criando y fui aprendiendo un poco de lo que él amaba y que hoy yo amo, y trato también de que mi hijo escuche folclore, okay. Y bueno, ahí lo vamos pasando de generación en generación, como se dice.
0: Totalmente. A ver, ahora vamos a descubrir entonces a Beto en Soñar Despierto.
1: Dale.
0: Martín Rivas.

0: Hermoso. La verdad, hermoso, Martín. Creo que más de uno se identificó con esta letra maravillosa, Soñar Despierto, bello. Es uno de los temas que también pueden encontrar en tus redes, sí, en tu canal de YouTube. Y por supuesto, descubrir también el alma del cantautor.
1: Sí, bueno, está este trabajo que grabamos, como te contaba, en Tafí Viejo, en el Estudio Rojo. Es un audiovisual que está ya subido en las plataformas. Como audiovisual está en YouTube, música, uh-huh, que te permite ver las imágenes. Después está en Spotify el trabajo, pero solo como audio.
0: Bien.
1: Lo ideal, y el trabajo fue realizado para que lo vean al video.
0: Claro.
1: Así que bueno, los invito a que lo vean ahí, Martín Rivas Música, está en YouTube. Y pueden verlo, disfrutarlo, dejarme un comentario, un me gusta si les gustó. Todo es bienvenido.
0: Está hermoso el tema, la verdad es hermoso. Martín, ¿escucha otro estilo de música? ¿Se baila un cuarteto, una cumbia?
1: Yo, mira, me gusta, ¿no? Escucho, bailo, por supuesto, me considero una persona alegre. Escucho de todo género me gusta, pero no lo sé interpretar. Es como faltarle un poco de respeto al que canta cumbia, al que canta tango, al que canta... Yo canto folclore, me vendo como un folclorista.
0: Claro, bueno, es que eso...
1: Pero me gusta todo.
0: Es tu vocación. Sí. Sí, escuchás otro...
1: Hasta la vaca Lola escucho ahora con mi hijo. Vamos cantando ahí la vaca.
0: Igual a mí un poco me trauma ese tema, si fuera chica. Menos mal que tiene cola y tiene cabeza, porque imagínate si te aparece la vaca. Pero es la magia también de tu nueva esencia de ser papá, de ir descubriendo géneros que por ahí ni siquiera sabías que existían.
1: No, yo lo disfruto mucho, me río, juego con él, cantamos, aprendemos. Y yo siempre digo que hay que escuchar música, ¿no? No importa el género, porque uno, a mí me pasa por lo menos que yo aprendo y por ahí voy volcando algunas cosas que me han gustado, trato de imitarlas, trato de... De hecho, hoy el folclore, bueno, yo siempre digo que canto folclore tradicional, ¿no? Pero en mi banda hay una guitarra eléctrica, una batería, un bajo... Entonces creo que nos vamos ayornando también a una cuestión generacional.
0: Claro.
1: Que es inevitable que pase, pero...
0: Pero que es necesario también.
1: Es necesario, porque son herramientas que bien utilizadas suman mucho, ¿no? Suman muchísimo.
0: Totalmente.
1: Y creo que llegaron para quedarse.
0: Así es. Y por supuesto para que la gente disfrute del arte de nuestros artistas. A ver, dentro de todos los escenarios que has pisado... ¿cuál es el que más te provocó sensaciones o que te sorprendió por una manera particular?
1: Bueno, sin desmerecer a ningún otro escenario, porque gracias a Dios hemos tenido la posibilidad de participar de muchos, pero hay uno que yo me lo llevo en el corazón, pero por una cuestión particular de algo que nos pasó, que es el de Monteros. Primero porque soy amigo de los organizadores, y tenemos un cariño y una amistad. Pero me acuerdo, el año pasado fuimos a participar como cualquiera, con el tiempo reducido que teníamos, los que no somos consagrados en el folclore o en la cartelera.
0: Por ahora.
1: Por ahora, si Dios quiere. Entonces a nosotros nos tocaba cantar después del chaqueño palavecino, que el chaqueño canta como talacero. O sea, nosotros íbamos a cantar tres temas para los que estén acomodando la silla ya, ¿viste? Entonces, bueno... fuimos temprano, por supuesto, a compartir con los demás músicos que participaban esa noche, que siempre se hace eso. Y estábamos ahí, el chaqueño no llegaba. Entonces, bueno, viene uno de los organizadores y quien quedaba, Martín Rivas.
0: Claro.
1: ¿Y están listos, chamo, para subir? Sí, estamos listos, por supuesto. ¿Y cuántos temas tienen? Nos dice. Nosotros, obviamente, lo que quiera tenemos, ¿entendés? Estábamos ahí.
0: 160.
1: Ese año cantamos una hora.
0: Mira, de tres temas pasaste.
1: O sea, yo hoy me junto con Pancho Cerri y se ríe. Dice, claro. Esto que te pasó a vos no le pasó a nadie. La suerte que tenía... y la verdad que, bueno, la gente con la euforia de recibir al chaqueño, de lo que ya venía pasando, que ya estaban brindados también, estaban bien regaditos... Nos fue maravillosamente bien, la verdad que el público se super prendió con nosotros y cantamos casi una hora y nos pedían otra. Ese momento pasó en ese escenario, entonces yo lo tengo en el corazón y lo cuento con... con mucha alegría.
0: Claro,
1: creo que tuvimos la suerte esa, ¿no?
0: Fue una bendición enorme, o sea, era el momento.
1: Era el momento que había que estar ahí. Y teníamos que estar preparados, sí. Porque también por ahí, si va y no está preparado y toca eso, pero gracias a Dios teníamos ya una base, una estructura que con la que veníamos trabajando, y nos dimos el gusto que creo que yo, el que quiere todo, ¿no? El sueño de todo pibe.
0: Totalmente.
1: Entonces por eso ese escenario en particular, creo que es el que más me brindó.
0: Total. Ahora, después llegó el Chaqueño.
1: Llegó el Chaqueño, encima nos cruzamos ahí en el pasillo, lo saludamos, me dijo, buena chango, me dijo, así subió ahí. Es más, porque él llegó antes de que nosotros bajemos, ya estaba parado al costado del escenario. Como la gente nos había pedido otra, hicimos otra, claro. Y estaba parado ahí listo para entrar.
0: Que lo escuché, bueno, pero está claro, bueno.
1: Entonces yo paso y le digo, disculpe, maestro, que nos demoramos. Buena chango, me dice, me dio la mano, así que nada, es una anécdota.
0: O sea, fue como una aprobación también de él.
1: Sí, sí. Es una anécdota que yo siempre que puedo la cuento, porque estoy orgulloso de eso, ¿no?
0: Total.
1: Y después te da la suerte de compartir con mucho. Yo, por ejemplo, la Junta, que son, yo creo yo, nuestro máximo exponente en Tucumán, uh-huh. Y que yo lo admiro de chico, ¿no? A mí siempre me gustó el lugar de la Junta. Después tuve la suerte de hacerme amigo de ellos, jugar a fútbol, de comer asado, de ir a su cumpleaños, de compartir, de que me hayan invitado a cantar con ellos. Así
0: qué
1: que,
0: lindo.
1: Sí, la verdad que creo que soy un afortunado en ese sentido.
0: Total. Va, estoy con el total, perdón, pero esto es la quinta vez que digo total. Pero es que es así. A ver, digamos, el camino, cuando uno está... Yo creo muchísimo en el destino. Y creo que cuando algo es para vos, de alguna u otra manera, termina llegando a vos.
1: Sí, hoy yo te cuento que hoy yo tengo 41 años y es mi primer teatro, por ejemplo. Y bueno, digo yo, llegó ahora porque tenía que ser ahora. Uh-huh. Antes sí canté en algún teatro de invitado, qué sé yo, de algún amigo que hizo. Y yo creo que se presenta en un momento justo, ¿no? Porque quizá antes no estaba con la madurez, quizá antes... Yo creo que, como vos, soy convencido que las cosas llegan cuando tienen que llegar. Hoy me encuentro preparado, creo yo, obviamente lleno de nervios, lleno de ansiedad, no sé qué irá a pasar esa noche, es difícil llegar a un teatro, estamos trabajando para eso, pero bueno, quizá puede haber sido los 20, bueno, se dio ahora, los 41 años.
0: Y cuando tiene que ser.
1: Y cuando tiene que ser, qué sé yo, nunca es tarde, nunca es tarde, yo... Sueño con esto de que soy chico. Si te soy sincero, esto yo un montón de veces me lo imaginé. Yo cerraba los ojos y me imaginaba cantando en lugares así. Y hoy poder llevar esto que amo a un lugar más íntimo como es un teatro, ¿no? Uh-huh. Y poder mostrarme. Porque es distinto cantar en un festival, en una peña, todo por acá. En un teatro mostrás una faceta quizá más prolija, quizá.
0: Y es como más intimista, más íntima. Claro.
1: Entonces, bueno, nada, estoy súper feliz con lo que me está pasando.
0: Me alegro muchísimo. ¿Nos regalás más canciones?
1: Dale, sí, cómo no. Voy a cantarle a San Pedro de Colorado, Gualinchay más precisamente, que va nombrando por ahí paisajes y algunos personajes de ahí del lugar. La Gualincheña.
0: Algo de lo que van a poder escuchar el próximo 3 de octubre en el Teatro Rosita Ávila, Martín Rivas.

0: Muy bien. Amo tu voz.
1: Muchas gracias.
0: Aparte, una potencia tiene y bueno, eso es lo que muchas tiene gracias. El artista. La interpretación es fundamental para mí, para un artista. Más sí. allá de la belleza de la voz, el hecho de poder traspasar esa armadura de la otra persona.
1: Totalmente.
0: Y creo que lo logras muy bien.
1: Bueno, muchas gracias.
0: Así que sin duda alguna, querido Martín, va a ser un éxito. Reiteremos, próximo 3 de octubre.
1: Así es, sábado 3 de octubre a partir de las 21 horas. Teatro Municipal Rosita Ávila.
0: Muy bien. ¿Cómo puede hacer la gente para adquirir las entradas?
1: Bien, buena pregunta. Desde ayer está habilitado para que a través de la página del Rosita.entradas ticket puedan llegar a sacar las entradas por ahí, las anticipadas, y si no, a través de mis redes sociales pueden pedírmelas también, que es martin.rivas.musica.
0: Bien, martin.rivas.musica.
1: Ahí me encuentran en las redes sociales, en Instagram. Me escriben y yo no tengo ningún problema en acercarle la entrada.
0: Muy bien, me encanta. La verdad, Martín, maravilloso poder compartir con vos. Nos vamos a ir, pero quiero que vos cierres con alguna canción.
1: Dale,
0: vos pensá,
1: ¿cómo no?
0: Mientras yo le agradezco a Carlos Cardona, a José Luis Aro, a Agus, a Agustina Ibarra en Exteriores. Alicia Herrera es mi nombre y te vemos, si Dios quiere, el próximo lunes a partir de las 9 de la mañana. Gracias por acompañarnos en Enganchado de la 97.1 Radio Tucumán y gracias, Martín.
1: No, bueno, déjame agradecerte a vos por el espacio, por dejarme traer mi propuesta y esta invitación, y ojalá que nos volvamos a ver.

0: Sin duda alguna.
1: Con la banda puedo traer a alguno de los músicos también para hacer una peña acá.
0: ¡Ay, buenísimo! Es más, una nochecita.
1: ¿Cómo no?
0: con matecito.
1: Con otra bebida, estamos con los mates, claro. Con la agua. Algo más, traer mi propuesta y esta invitación. Y ojalá que nos volvamos a ver.
0: Sin duda alguna.
1: Con la banda puedo traer a alguno de los músicos también para hacer una peña acá.
0: ¡Ay, buenísimo! Es más, una nochecita.
1: ¿Cómo no?
0: con matecito.
1: Con otra bebida, estamos con los mates, claro. Con la agua. Algo más acorde a la situación.

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1: El apoyo del kirchnerismo al pliego del juez Pablo Yadarola para asumir en la sala primera de la Cámara Federal de Apelaciones evidenció un cambio de postura de la expresidenta Cristina Kirchner con la justicia, a la vez que generó un nuevo quiebre dentro del peronismo. La decisión de la banca opositora de aprobar su nombramiento de forma unánime en el Senado fue recibido con cierto desconcierto, ya que fue uno de los denunciados por la exmandataria como parte del lawfare en su contra. Yadarola había sido apuntado tras ser parte del polémico viaje al Lago Escondido junto a otros jueces, entre ellos el ahora ministro de Justicia de la Nación, Juan Bautista Máiquez, funcionarios y empresarios, quienes realizaron un vuelo privado a la estancia de Joy Lewis en la Patagonia.
0: Deportes.
1: La justicia revocó el fallo que imponía un bozal legal a periodistas y a dirigentes políticos para que no hablen sobre el presidente de la AFA, Claudio Chiqui Tapia, y del tesorero de la institución, Pablo Tobillino. La medida había sido solicitada por Tapia y el juez de garantías de Pilar, Walter Saetone, había hecho lugar al pedido. La restricción pesaba sobre los comunicadores Nicolás Pisi, Federico Teijeiro, Bruno Giacono, Luis Gasulla y Mariano Roa, que habían escrito notas sobre las causas judiciales de la AFA, y también abarcaba a los dirigentes de la coalición cívica Leandro Camani, Matías Joffe y Facundo Delgaiso, que habían presentado denuncias penales como por ejemplo la de la mansión de Pilar.
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Hola, hola, ¿qué tal mis amigos? Tengan ustedes muy, pero muy buenas tardes. Bienvenidos a otra edición de Estoy de Liga por la 97.1 Radio Tucumán, la radio que eligen los tucumanos.

0: y en el mes de que estamos cumpliendo 28 años de salir al aire en esta querida provincia de San Miguel de Tucumán, les queremos agradecer a todas las autoridades de la casa que nos dan la oportunidad de estar en estos micrófonos. Así que muchísimas felicidades radio, y también muchísimas felicidades para ustedes que son nuestros oyentes, que nos acompañan día a día en esta hermosa locura que es hacer radio, tenerlos informados, divertirnos y recibir también sus mensajes, sus cosas, compartiendo el día a día, ¿no? Así que muchísimas gracias nuevamente y feliz cumple Radio Tucumán. Ya le doy la bienvenida a mi querido compañero, el que es el saltarín, semana tras de por medio, ya está acá en Tucumán, los rescatamos siempre. Así que, Tito, muy buenas tardes, bienvenido.
1: Buenas tardes, Wally, buenas tardes a toda la audiencia. Un placer estar nuevamente con ustedes para compartir este programa tan escuchado por nuestra audiencia que se llama Estoy de Liga.
0: Así es, la verdad que es un mes muy ameno para nosotros, ¿no? Porque esta radio nació cuando nace la primavera, un 21 de septiembre, y bueno, todo es alegría, todo es florecer año a año, ¿no? Así que queremos agradecerle siempre a nuestro gerente Marcelo Alcorta, a los chicos, a los compañeros, a todos que nos hacen sentir muy cómodo estar en esta emisora. Así que a todas las autoridades también de esta casa, a nuestros compañeros, los operadores, a Carlito Cardonas, a Alejandro Rosas, que siempre están con nosotros, y bueno, y a nuestros compañeros que ya van a ir llegando, a la hermosa y querida Alicia Herrera,
1: nuestra profe.
0: A ver, la vamos a invitar un segundito para que nos comente, ya que empezamos así, en este mes que estamos cumpliendo 28 años de estar al aire, y una radio que nació un 21 de septiembre, donde nacen las flores, donde nacen todo, y nació usted también.
2: No, yo nací en octubre.
0: Bueno, pero déjeme.
2: O sea, nació la... Igual vos sabés que estoy feliz, por supuesto, de los 28 años. ¿Cómo están, chicos?
0: Bien. Muy bien, muy bien. Y más teniéndola usted acá en
2: este. Voy a empezar a hacer el programa con ustedes, ¿le dijeron?
0: Bien, pero por favor.
2: Sí. Luisana y ustedes dos y yo.
0: Un gusto. Ah, muy bien.
2: Así lo he decidido. Un gusto, así lo he decidido. Y Carlos, por supuesto, ahí, porque sin Carlos, ¿qué somos?
0: No somos nada.
2: Ah, no somos nada. La verdad, tu pregunta era.
0: Ya estoy grande. ¿Qué te hace sentir o cómo te hace sentir estando en esta emisora que este 21 de septiembre? Estamos en el mes del festejo, sí. Pero real es el 21 de septiembre.
2: El 21 de septiembre se cumplen 28 años de la 97.1 Radio Tucumán. Y la verdad, estar acá, bueno, yo siempre digo, tengo la bendición de trabajar, de estar, de lo que amo, gracias a Dios y a mi madre.
0: Así es.
2: Porque esa es la realidad. Pero esta radio es mi segundo hogar. O más hogar que el otro.
0: Sí, porque usted viene, claro. Abre, está muy temprano con las notas, ya preparando todo para el día a día.
2: Así
0: y
2: es.
0: No tan solo para lo de la radio, ¿no? También sabemos que hace
2: otras cositas.
0: Ah. La producción también, no de un programa, pero bueno, no vamos a decir, porque si no la van a venir a buscar los muchachos, y va a decir, tiene plata, no. Una bella persona.
2: Si quieren como venir con plata, como... bueno.
0: Pero... la verdad que es lindo, y sobre todo para nosotros que estamos En esta casa, compartir con el oyente, ¿no? Sí. El día a día, los mensajes que ustedes reciben, que son lo que llevan todo a cuesta desde la primera mañana, siguiendo con vos. Y bueno, nosotros hacemos deporte una vez a la semana, pero el día a día, ¿qué te genera, Alicia, el estar en la radio, en contacto con los oyentes, con las personas que vienen, como recién el muchacho, el folclorista que vino,
2: Martín Rivas. Bueno, cuando vienen los artistas, la verdad es que es descubrir a una persona, esa melodía, escuchar las voces así tan de cerquita, que la verdad es maravilloso, es impactante. A mí me encanta que vengan artistas, ya sean cantantes o actores, o bueno, yo que estoy todos los días haciendo... Pero... ¿Qué es lo que me genera la radio? Sí. La radio para mí es pasión, es vocación, es amor. Y sinceramente, creo que es mi motor, ¿sí? Esta radio. Porque cuando uno, por ahí he tenido la ocasión de trabajar en otros lugares en los donde sí, o sea, yo disfrutaba de hacer, para lo cual estudié, me formé, me preparé, pero también está el ambiente. Sí, o sea, claro. Quienes te rodean, tus compañeros de trabajo, que se convierten en tu familia, en tus amigos, con el día a día uno va descubriendo gente que es maravillosa y bueno, y la otra una la va dejando de lado. Claro. Pero sin duda alguna esto para mí es una familia. Marcelo Alcorta, yo siempre lo digo, o sea, hace muchos años que nos conocemos, él sigue teniendo 35, yo tengo 69.
0: Ah, bueno, no te aumenté si sos una persona joven. Así le gusta aumentarse. ¿Sabes para qué eso, Tito? Para alejar los posibles
1: candidatos.
0: Entonces ella está ahí tranquila.
2: No, sabes que es al contrario, que porque obviamente yo es lo que pienso yo, Alicia Herrera es mi nombre. ¿Qué es lo que te dicen? Te dicen, ¿cuántos años tenés? Por ejemplo, un chico joven como Carlos que tiene 25. Entonces, viene y te dice, ¿cuántos años tenés? Agustín, que estuvo acá, me trataba de usted. Entonces es como cuando vos le decís la edad, si ya sos un poco más grande que ella, ya te pone un límite, se limitan. Claro. Y a mí eso no me gusta.
0: Mira.
2: Porque aparte yo tengo un espíritu de 22.
0: Bien ahí, y excelente, es lo que vale, compañera. ¿No?
1: Excelente.
2: Así es. Así que bueno.
0: Y bueno.
2: Y eso para mí es la radio, mis niños.
0: Se vienen los festejos.
2: Sí, se vienen los festejos, premios, celebraciones, por supuesto agradeciendo a la audiencia, que sin ellos...
0: A partir del lunes, sí. Ya te vamos a hacer llegar, nosotros que somos de la comisión, Deportivo Guzmán, para que, como en el mes de festejo le vamos a dar cosas a los oyentes, vamos a sortear.
2: ¿Qué cosa?
0: Vos te encargás de dos entradas para una cena, una cena show que se va a hacer en Quinta El Pacará, a modo de festejo de Sportivo Guzmán, así que ya te la voy a hacer llegar. Las entradas físicas.
2: ¿Cuándo va a ser la cena?
0: Va a ser el próximo sábado 12.
2: Ajá.
0: Bien. Entonces, usted se encarga, la pasa por los programas y usted viernes...
2: Yo la sorteo.
0: Usted la va a sortear con la gente, usted va a poner la forma de que tienen que...
2: Ya vamos a hablar con Lucas Velardes para que lo publique en las redes sociales, así...
0: Sí, tengo acá, pero digital, pero ya te la voy a traer física también, así bueno. Que... Eso es de parte de Sportivo Guzmán, como a modo de festejo de la radio, acercarle algo para el oyente.
2: Bien.
0: Y que pueda ir a disfrutar una cena show que se va a hacer en Quinta El Pacará 3, allá en Tafí Viejo. Así que bueno.
2: Me gusta, gracias.
0: No, por favor, usted se merece
2: yo
0: todo.
2: Yo los dejo porque ustedes van a hablar de la liga.
0: Sí, pero mientras, hasta que lleguen nuestros compañeros, me decía Tito, qué lindo sería tenerla a nuestra bella dama un rato para charlar, no
1: sé. Sí, y aparte también yo la quería invitar, esta es una invitación especial, va a estar invitada para la cena.
2: Ah, bueno.
1: Yo, la compañera.
2: El mic está, mira, de acá agarralo suavemente y móvelo para arriba, de acá, mira.
0: A ver.
2: Claro, ¿qué es lo que pasa? Si no, de acá. Ahí. ¿Qué es lo que pasa? Carlos me mira como diciendo, sola no vas. Vamos juntos.
0: Ah, bueno. siempre tiene que ir acompañada.
2: No, es que él es el que se quiere colar en todo. Yo no quiero decir nada.
0: No sé, ahí está la persona que lo invita.
1: No hay problema. Yo,
2: lo vamos bien.
1: Yo desgraciadamente no voy a poder estar porque...
0: Vuelve a su Catamarca.
1: Voy a mi Catamarca querido, a mi segundo hogar.
2: Yo tengo a alguien para que te lleves para Catamarca, para que trabaje ahí.
1: Pero desde ya está invitada Alicia.
2: Bueno, muchísimas gracias. Bueno, obviamente hay un montón de información de yo, si vos me decís, yo para el viernes soy una joyita, chalita, te cuento todo lo que quieras de la liga, ¿no?
0: Pero por favor, ¿cómo que no? Así que, bueno, ya sabe, va a sortear dos entradas y va a recibir también la entrada para usted y su acompañante, seguramente.
1: Por supuesto.
0: Usted elija. Ya se levantó la mano.
1: Todo, están los admiradores atrás, todos levantando las manos, claro, de Alicia.
0: Así que bueno.
2: Escúchame.
0: Te escucho.
2: Y ustedes también tienen sus admiradoras, no se hagan los.
1: No, nada,
2: ya,
1: nada.
2: ¿Ya pasaron sus redes sociales?
0: Sí.
2: ¿Cuál es tu red social?
0: Medina Néstor Roberto.
2: Medina Néstor Roberto, parece un gobernador.
0: Así es, pero más usamos la de Estoy de Liga, ahí donde nos pueden encontrar en Instagram.
2: Bueno, pero Facebook. ¿Esa la usas solo vos?
0: No, yo ¿ves? La comparto con los chicos.
2: Bueno, entonces si te llega ahí el mensajito diciéndote y le van a agarrar los chicos.
0: Felizmente casado. Tengo 4 hermosas hijas
2: y
0: 3 nietos y uno que viene en camino, que la verdad que estamos muy ansiosos de recibirlo.
2: ¿Le viste por acá? ahí.
1: Sí.
0: Y bueno, son mis hijas.
2: Y obvio, pero encima todas mujeres.
0: Todas hijas mujeres. Viviana, Lourdes, Camila y Valentina.
2: Muy bien.
0: Así muy que bien. Bueno, disfruto de la vida.
2: ¿Vos vas, ellos van a ir a la cena?
0: Mis hijas no.
2: Pero Marcela y vos sí.
0: Y yo creo que sí.
2: Ah, muy bien.
0: Creo que Marcela sí va a estar.
2: Me gusta.
0: Así pueda acompañarla a usted
2: también. Ah, buenísimo. Así ¿y usted, señor, sus redes sociales?
1: Tito Coria nada más.
2: Tito Coria, así
1: sí,
2: nada más.
1: Sí.
2: Bueno, ya saben, las chicas, los chicos, o vos también estás casado felizmente.
0: No.
1: No,
0: ya le he contestado.
2: ¿Por qué le capaz que le iba a decir estaba?
1: Tengo un hijo de un solo hijo de 17 años, un saludo especial a Juan Pablo. Acaba de venir de su viaje de fin de año.
2: Qué lindo.
1: Fin de curso.
2: Chocho.
1: Termina el secundario. Sí. Estudia en el Colegio Sagrado Corazón y acaba de venir de Bariloche.
2: Qué lindo, lo más lindo es Bariloche, chicos.
1: La verdad que sí, justo para esta época. Ay, qué lindo que era esa época.
2: Vos sabés que yo fui a Bariloche en octubre, el 8 de octubre. O sea, era un clima, era fresco, frío, pero como nos gusta a nosotros. No era un frío así que te congela hasta las venas. Buenísimo. El 25 de octubre es mi cumpleaños, chicos.
0: Ah, bueno.
1: Ahí está.
2: Sí.
0: ¿Quién nos va a invitar?
1: El mío es el 11 de octubre.
2: Ah, estamos vos también cerca. Sos de Libra. 8 de octubre, 11 y 25. Bueno, yo soy escorpiana, o sea, soy mejor. ¿Vos? El 23 de octubre, o sea, vos estás entre Libra y Escorpio. Bueno, las escorpianas somos mejores. Vamos a tener que hacer una joda. Digo,
0: muchísimas
2: una
0: gracias, Alicia.
1: Gracias, Alicia.
0: El
2: gusto.
0: Lunes te traigo las entradas y seguramente ya Tito también te va a mandar las entradas para que usted elija en todo ese paisaje de amigos que tiene y bueno, que vea a quién le va a invitar.
2: Piedra, que hagan piedra, papel o tijera.
1: Y yo creo que va a tener mucho... admiradores esperando ahí en la lista.
2: Bueno,
0: listo.
2: Hay muchas piedras.
0: Hay muchas piedras. Bueno, muchísimas gracias, Alicia, y
1: gracias,
0: feliz
1: Alicia.
0: Cumple.
1: Muchas gracias.
0: Porque usted es una institución dentro de la institución de la radio.
2: Soy como Mirta, chicos.
0: Claro.
2: Ojalá llegue a esa edad con
0: Ojalá
2: Mirta,
0: llegue.
2: Pero bueno, que ya viene Luisana, ya está acá, que es otra diosa. Quiero que me visite a la mañana.
0: Luisana.
2: Sí.
0: Ella sabe mucho de fútbol femenino, ¿no?
2: Sí, por eso. Quiero que me visite a la mañana.
0: También, ya le vamos a pasar ahí, bueno, que ella dice... Ah, no, pero estudia a la mañana, ¿no?
2: Ah,
0: va
2: ¿estudias?
0: A la facultad.
2: Sí, me parece muy bien que estudies.
0: Está,
2: no
0: es que estudiando me... ciencia de la comunicación, no es que me la dente también.
2: Que pero bueno.
0: Aparte de estar en Red Milenio, que ya termina su carrera de periodista deportivo, está en ciencia de la comunicación en la facultad. Los únicos burros somos nosotros que no estudiamos. Ya hemos pasado.
2: Y que encima me hacen renegar.
0: No,
2: me voy,
0: ya,
2: Carlos.
0: Ya he pasado. Ah, se terminó el idilio acá. Bueno, vamos a seguir hablando de lo
2: gracias,
0: que es
2: chicos,
0: el fútbol.
1: Gracias a vos, Alicia.
0: Gracias.
2: Me encanta estar con ustedes.
0: Bueno, vamos
1: igualmente, Alicia. Igualmente.
0: Bueno, ahí ya está nuestra compañera, que ya le vamos a invitar a que tome asiento.
1: Bienvenida,
0: vamos,
1: Nicole.
0: Vamos a saludar. Luisiana, Nicole Valdés, Luisana. Siempre, por eso nunca le digo
1: Luisana. Yo le digo Nicole directamente.
0: Yo también le digo Nicole. Hola, Nicole, ¿cómo estás? Bienvenida.
3: ¿Y usted? Sí, no, siempre me pasa lo mismo con el nombre. Todo me cambia en el nombre. Si no es Luis, si no es Luciana, Luisina, Luciana, cualquiera menos Luisana.
0: Sí, claro, le decimos Lu, la verdad, ¿no? Que acortamos. Vamos por el camino más corto.
1: Yo creo que sí.
0: Bueno, Lu, Luz, Luz, Luz. No, yo le digo Nicole. Ya está.
1: Nicole,
0: vamos a empezar con vos. ¿Qué tenemos de lo que es el fútbol futsal femenino, el futsal?
3: El así femenino vamos a... todavía no está definido cuándo se jugará la semi. Pero igual las chicas ya están ansiosas, ya no ven la hora de que terminen, y estando ahí nomás de terminarlo, y ya estamos empezando en clausura y todavía no se juega la final. Entonces esta semana sí o sí tendrían que agarrar y ponerse de acuerdo y hacer la semi y la final ya, si no después se va a alargar más y no van a terminar nunca.
0: ¿El equipo donde usted juega clasificó algo?
3: Sí, sí, sí, hemos clasificado a semi. Ganando la San Martín.
0: La veía, cinco. Yo, sí, la veía en la tribuna ahí festejando. Yo digo, bueno, sabíamos que era futbolista también. Bueno, así que bueno, comencemos con lo que es el futsal, ¿te parece?
3: Sí, bueno, ya empezó la Elite. Ya esta semana se hizo los primeros partidos, en los cuales hubo un gran desempeño, y también hoy habrá más partidos en la usina, los cuales... Hay un partido muy lindo, digamos, que si San Martín, por ejemplo, San Martín siempre que juega, ya sea con Atlético o con cualquier equipo ahí, la pelea un montón. Y los equipos que ya tienen los primeros puntos son La Placita, que le ganó 3-1 al Gimnasio Un Rojo. Mala Fama, que ganó 8-0 a Lomas. San Martín, que le ganó 2-1 al Técnico. El Chaña, que ganó 6-2 al Gimnasio Un Azul. Y Barrio Murga, que juega a las 21 horas contra Carioca A. Y Atlético Tucumán, que juega a las 22 horas con Valcor.
0: Esos son los partidos
3: De la primera, Elite 1.
0: De la Elite 1. Y después tenemos la Elite 2.
3: Sí, la Elite 2, bueno, la Bomba le ganó 4-3 a Ñupi. La Mateo ganó 5-1 a la Usina de Carioca Negro. La Usina Carioca Rosa empató 1-1 con el Técnico B. Cacique ganó 2-1 a los Villanos. Acupec empató 3-3 con la Diagonal. El lunes se juega el último partido del Elite 2, Estelares, a las 22 horas con la N, en la Usina.
0: Medio que no queda lindo ese el equipo rosa, ¿no? Pero bueno, son los chicos que ponen cualquier nombre, tal.
3: Sí.
0: El asunto es jugar al fútbol, practicarlo, y la verdad que esta disciplina empezó a crecer a pasos muy agigantados, lo que es el futsal, ¿no? Así que bueno, lo que queda lo vamos a dejar para el próximo bloque. Le vamos a dar la bienvenida a nuestro hombre de la Liga Tucumana de Fútbol. Me refiero al queridísimo César Saavedra. ¿Cómo estás, César?
4: Hola, Bolí, ¿cómo estás? Buenas tardes ya. Liga Tucumana, que ya está por L arrancando y terminando de alguna manera con la notificación que salió ayer entre varios clubes, incluido Sportivo Guzmán, por el tema de la policía y el tema de los costos operativos que tiene abrir una cancha, y con el torneo regional amateur, donde arranca ya la segunda fecha este día domingo, de estar jugando todos los partidos prácticamente de la zona norte, que es lo que por ahora importa, que son los equipos tucumanos. Y por el lado del Feralá, Tucumán Central se juega el día de mañana la última
0: la última bala que tiene.
4: Con, sí, con prácticamente un equipo conformado con 20 jugadores, viajó prácticamente todo el plantel porque es lo que le queda o es lo que tiene a mano Walter Arrieta, que se juega la última esperanza, donde a ninguno de los dos le sirve empatar porque directamente los dos van a descender.
0: Si empatan, los dos descienden.
4: Entonces, ganar o ganar.
0: Vamos a ir por parte antes de ir al próximo corte. Vamos a hablar un poquito de la nota que presentaron. Hasta el momento, 5 instituciones.
4: No, hay varias.
0: 5 o 6 ya se agregaron.
4: Tenés más, sí. San Ramón, Famaillá, que es el encargado de realizar la nota. San Pablo, Amalia, New York, Concepción, Santa Ana, Newbery, que me sorprendió Newbery, Aguilares no.
0: Son, entonces ya son bastantes.
4: Ya son varios, sí.
0: A ver, analicemos un poquito. Si bien es cierto, yo creo que las instituciones están en todo su derecho.
4: Sí.
0: ¿Por qué? Porque te mandan a jugar un día de semana.
4: Claro.
0: Día miércoles, por ejemplo, en el caso de Sportivo Guzmán y la mayoría de los partidos, donde no recaudas nada. El sábado pasado se jugó en Sportivo Guzmán, siempre nosotros cuando damos algo que corresponde a... Con certeza vamos a hablar de nuestro club porque es donde uno tiene el conocimiento, sí. ¿No? Muy poca gente recaudó.
4: Vi el balance que publicó Sportivo.
0: Claro, yo creo que lo más acertado que se puede hacer para demostrarle a la gente y por qué no a la liga.
4: El tema de recaudación.
0: El tema de recaudación, sí. Y lo que se lleva entre la policía. Yo ahí hice un comentario también en uno de estos días. ¿Por qué? La liga te manda una vedora donde cobra 50.000 pesos, que vive al, como diría el famoso Luis Rey, sí, vive a la vuelta de mi casa. Y encima tienen que pagarle viático de 4.000 pesos. A ver, ¿vale o se justifica pagar 54.000 pesos a una veedora que es de acá nomás? La verdad que no, para mí no tiene razón de ser, ¿no? Y en cuanto al tema policial, te mandan 15 efectivos policiales, ¿sí? Y encima están lo que lo custodian al árbitro para que camine, bueno, eso no lo paga lo paga el club,
4: pero
0: sí. Esos mismos se lo puede utilizar para cualquier otra cosa que supuestamente pudiese suceder, pero para que lo acompañen al árbitro hasta la mitad del campo de juego, volver, y es la única función que cumplen ellos,
4: sí. ¿Sí?
0: Pero no tiene razón de ser.
4: Bueno, pero eso te lo exige la liga.
0: Bueno,
4: acompaña al árbitro en todas las cuestiones.
0: Está bien, pero si eso lo pueden hacer ellos,
4: sí.
0: Acompañarlo al árbitro, volver y ponerse donde
4: sí, yo creo que con el encargado de seguridad lo vea necesario. Sí.
0: Pero yo creo que está bien la medida que han tomado los clubes. Era algo que siempre
4: se... Sí, todos los años se vienen repitiendo. Por ahí dejan dudas porque, bueno, la última reunión fue a principio de año, donde, bueno, fue a puerta cerrada por cuestiones obvias, porque terminó en escándalo de alguna manera, que terminó en la renuncia, no sé si la renuncia, pero un paso costado del vicepresidente de la Liga Tucumana, Darío Zamorati,
0: sí.
4: Pero bueno, es de todos los años. Pero acá lo que yo también no lo concuerdo es que cuando se hace una reunión, ninguno de los clubes dice nada. Todos callados.
0: Esperan salir, o sea, sí. No dar la cara, como quien se dice, ante las autoridades presentes, que es Eduardo Montero, Juan.
4: Claro, Goldán, o por ahí también tienen ciertos planteamientos, que las reuniones son para esa. Para eso arma la reunión de la liga, para que cada club o cada encargado o presidente dé su punto de vista o su opinión a lo necesario. Pero bueno,
0: muchas veces
4: todos votan, levantan la mano y votan sí, bueno, a todo lo que se diga.
0: Eso es lo que muchas veces yo critico. Son levanta mano. ¿Por qué? Porque el presidente, en este caso de la liga, propone o hace una moción, todo, levantan la mano,
4: sí,
0: aceptan. Pero después, a espaldas, salen a decir otra cosa. O sea, no hay un sinceramiento de decir, de defender los intereses de los, sí, clubes, ¿no? Nosotros, en Sportivo Guzmán, siempre fuimos en contramano de lo que hace la liga. Sí. Por ejemplo, en el sponsorio del gobierno de la provincia de Tucumán, sí, Sportivo Guzmán no se prendió. En el pronunciamiento de una casa de apuestas, sí, donde había que mostrar un banner durante todos los partidos, no lo hizo, y cosas así. Entonces, yo creo que,
4: bueno, es, pero, hora, tema es hora del sponsor del gobierno. Por ahí es diferente la situación de algunos clubes, porque eso incluía juegos de camiseta. Entonces, bueno, por ahí ya depende de cada situación del club.
0: Claro. Pero bueno.
4: Sí, son cuestiones que hay que ver. Son cosas
0: que hay que tratarla, y si es posible de llegar a un buen término. Porque nosotros siempre hablamos que las ligas de Salta, Jujuy tienen el tema de la policía, que es gratis, se hace cargo el gobierno, y eso le da un gran alivio a las instituciones, porque no tan solo acá en Tucumán es el problema de las recaudaciones, ¿no?
4: No, pasa. A nivel
0: país.
4: Más como está la situación, es complicada.
0: Saquemos lo que es en Buenos Aires, más que nada por la parte poblacional que tiene, es muchísimo. Sí. Ahí se concentra toda la población de la Argentina que van. Pero, a ver, yo creo que acá, últimamente, el único equipo que está haciendo muy buenas recaudaciones, Concepción Fútbol Club.
4: Sí, bueno, porque Concepción tiene un respaldo de gente.
0: Pero decir que por la hinchada que va, paga su entrada.
4: Sí. Tiene un respaldo de gente que se puede mantener hoy el día del club. Y tiene una cierta cantidad de socios que los últimos años ha crecido constantemente. Sí. Y más cuando lo deportivo va acompañando.
0: Claro, pero muchas veces vos salís campeón, te van a ver, nos pasó, ¿no?
4: Sí, nos bueno, pasó, en el caso de Tucumán Central también le pasó lo mismo. Bueno, la primera fecha del federal estaba lleno y ahora no va nadie.
0: Ahora no va nadie, y lo que van
4: no pagan entrada, no pagan porque son entrada, familiares o gente o del primo club.
0: Son la
4: club.
0: Gente de la barra que la institución le provee las entradas, ¿no? Y bueno, eso también yo creo que hay que tocar en algún momento, el tema de las barras, ¿no? En el sentido de que muchas veces dicen, nosotros lo queremos al club, nosotros amamos a tal o cual equipo, pero te van y te piden 50 entradas, ¿y qué hacen? De las 50 entradas pasan 20, lo de la barra, y los otros 30, pasan los 50 que te piden. Pero de las 50, ellos apartan 30 que la venden por aparte, ¿no es cierto?
4: Sí.
0: Y ya son 80 personas las que entran gratis. Y 80 personas, a ponele en este caso a 10.000 pesos, son 800.000 pesos que le vendría bien a cualquier institución, más de los de las instituciones denominadas chicas, ¿no es cierto?
1: Eso es algo que les pasa a la mayoría de los clubes, Wally, y uno de los grandes problemas que están teniendo las instituciones, digamos, que con las barras. Gente que se dicen barras y al final están pasando sin pagar las entradas, por lo menos ayudar, colaborar con algo al club, pagando la mitad por menos de las entradas.
0: Yo estaba viendo lo de Concepción Fútbol Club. La gente, los hinchas, aparte de pagar sus entradas, van, ayudan a pintar la cancha, te ayudan a cortar el césped, hay algún albañil que te hace algún trabajito en sus horas libres, un plomero que te hace un trabajito, pero el resto prácticamente nada, ¿no? Y es por eso que vemos clubes que están muy deteriorados en cuanto a la parte de edilicia. Y qué bueno sería que si alguien hincha de cual o tal institución tome conciencia y decir, che, yo tengo 3 horas libre, voy a ir, le voy a ayudar a arreglar
4: el portón,
0: yo sé soldar, que me consigan los elementos y yo pongo mi trabajo gratis. Yo creo que eso también hace el amor a una institución, a los colores, ¿no? Así que bueno, muchas veces dependemos la mayoría de las veces dependemos de personas de buena voluntad que te acercan, tomá, te doy tanta cantidad de dinero para ver si podés comprar agua, si podés comprar los mismos elementos que se usan, ¿no? Para el vestuario, para los jugadores, que es el aceite, el algodón, todas las cosas, las vendas, las cintas.
4: Claro, lo básico necesario, para tener para el día a día.
0: Claro, porque recordemos que también el jugador es un empleado del club y muchas veces tiene que sufrir que hay instituciones que le pagan medio salteado. Ay, levanta la mano, ¿no? Hoy en Sportivo Guzmán se va a terminar de pagar el sueldo del mes de agosto. Así que
4: bueno, pero dentro de todo estamos bien comparado a otras instituciones, estamos bien.
0: Claro. En agosto siempre vamos a resaltar nosotros nuestro querido Sportivo Alfredo Guzmán. Y también, chicos, le quiero comunicar antes de ir a vender un poquito que el día 12 de septiembre en Quinta Alpacará 3 se va a realizar una cena show. Donde nos vamos a encontrar la mayoría de la gente que quiera ir a participar, vernos las caras, conocer algunos nuevos integrantes de comisión directiva que no son los mismos que estuvieron anteriormente. O sea que un modo de confraternizar entre los hinchas y proponer qué es lo que queremos hacer para nuestro querido Sportivo Guzmán. Carlito, ¿te parece si vamos a vender un poquito y luego regresamos?
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12:50, seguimos en Estoy de Liga, en el mes aniversario de nuestra querida Radio Tucumán, que es la 97.1. Nacimos en una primavera, en un 21 de septiembre, y bueno, ya 28 años de vida radial, y gracias a la gente que nos sigue acompañando, a todos los amigos, también, ¿por qué no?, a la que es la 97.1, nacimos en una primavera, en un 21 de septiembre, y bueno, ya 28 años de vida radial, y gracias a la gente que nos sigue acompañando, a todos los amigos, también.

0: Mala Fama ganó 5-4 a Levante. Primera Junta empató con Don Bosco 2-2. Atlético cayó 3-0 contra UTA. Baldoco perdió 1-0 con La Esquina. Hoy tenemos partido Los Magas contra La Cuadra a las 22 horas en La Usina, y Alianza a las 21 horas con Los Leones también en La Usina. Pasando a la Primera B, que se jugó la fecha 4, ganó La Diagonal 3-1 ante el Templo Negro. Los Pibes ganaron 2-1 a ATSA B. El técnico ganó 4-3 al Gimnasio Z. Alianza Dorado le ganó 5-3 a Muchacho Azul, que venía de una victoria el Azul y de ganarle a sus muchachos negros también. La N perdió 2-3 contra Malvinas Argentina. La Placita empató 3-3 con Muchachos Negros. La Casa de Radiador todavía no tienen definido el partido, pero le tocaría con San Martín. Y ese partido es muy difícil, ya que los chicos de San Martín vienen de ascender y vienen dentro de todo bien, se podría decir.
1: Muy afilados.
0: Sí. Pasando a la Primera C, se jugó la fecha número 7 por la Zona A. La Cuadrilla ganó 7-2 a La Bomba. Estelares perdió 4-0 contra la S. Hoy hay un partido en Maga a las 23 horas, el Templo y Acupé a las 23 horas en La Usina. Tenemos Los Santos contra Barrio Paragráfico. Los Vinos Tintos el domingo a las 23 horas en La Usina contra Los Leones. Feput no juega. Y ya pasando para la Zona B, tenemos La Fusión, que empató 2-2 con Tiki Taka. Los Sultanes, que ganaron 3-1 contra Baldoco. Hoy juega el Templo Naranja en Maga a las 21 horas con Dionisio. A las 21 horas en La Usina pasa el Barrio Murga y el Chaña. El Inter, que juega contra Estelares a las 22 horas también en Magallanes. Y el Gráfico 2 no tiene partido, entonces le toca descansar. Y ya para finalizar, por la Zona C, el Cuadrilla ganó 7-3 al Rejunte. Hoy a las 21:30 juegan Los Santos con Nupet en la Diagonal. La Madrid a las 22 horas con Invictus en la Usina. Yaye a las 22:30 con Los Magas en la Diagonal. Arsenal a las 23 horas con Chaja en la Usina. Y San Martín no tiene partido.
1: Bueno, la verdad que ahí estaba toda la información que el oyente y el que gusta del futsal, ¿no? Completito ya para algún programa, ¿te parece, Luisiana? Vamos a traer algún representante o de algunos de los muchachos de la Liga del Futsal para que nos puedan comentar. Y la verdad que, como decíamos, va creciendo a pasos agigantados esta disciplina, porque cada vez son más también las canchas donde van ocupando, y entonces eso va expandiendo lo que es la actividad a distintos sectores, ¿no?
0: Sí, la verdad que hubo, bueno, actualmente están los chicos jugando un montón de nacionales, ya sea para la C20, C17, C15 o también la selección tucumana, que viene de perder en cuarto, pero realmente Tucumán creció un montón y se nota el nivel que está teniendo, que está casi igual a los mendocinos, o sea, están en empate, no es que los mendocinos, que ellos son la cuna del futsal, llegan a ganar por goleada, no. Es un empate, claro que algunas veces Tucumán logra ganarle a ellos.
1: Muy bien, la verdad que muy lindo informe.
2: A mí me gustó el equipo este, me está gustando mucho el equipo este que se llama Los Vinos Tintos. ¿Cómo, de dónde son esos muchachos?
1: Ya falta que aparezcan los Soda.
2: ¿De dónde son?
0: Sí, hay...
1: juega Vino Tinto con Soda.
2: ¿De dónde son, Nicole, los Vinos Tintos?
0: No. Hay muchos equipos que son de distintos
2: en
0: lados.
2: En cualquier momento creo que lo invitamos a alguno de los jugadores.
1: De los Vinos Tintos.
2: De los Vinos Tintos, para que venga.
1: Se imagínense, hoy juega Vino Tinto con Soda. Claro, van a jugar el equipo de Soda. Así que bueno, la verdad que muy lindo. E incluso, bueno, también otra de las actividades que no termina de despegar, bueno, todavía sabemos que no hay programación, pero que es el fútbol femenino. Están ahí medio complicado las chicas, lamentablemente no hay un público como para que puedan tener

0: el despegue que ellas tanto desean, ¿no? Porque si bien es cierto, en el fútbol femenino, Luisiana, ellos son acompañados ustedes por familiares, novios o
1: sí,
0: algún amigo.
1: Sí, familiares, amigos, novias, novios.
0: ¿Y usted a quién la acompaña?
1: No, yo voy sola.
2: Ahí está, ¿ves?
0: Eso es lo que me dijeron ahí los compañeros, está. Que pregunte, ¿no? Para mí que la vieron ahí acompañada, pero con familiares.
1: Sí, no, las chicas tienen ese problema que, bueno, nos pasó una vez en el clásico que fueron las chicas de San Martín y no querían pagar. Claro, nosotros fuimos y pagamos 5.000 la entrada, más el estacionamiento, que creo que salía como 10, o sea, 15.000 pesos, sí. Todos. Y ellos no querían pagar 5.000 pesos y 4.000 del estacionamiento que le cobra el club. O sea, nada en comparación de lo que ellos no habían cobrado nosotros. Entonces, es un presupuesto que la gente te pague 5.000 pesos. No todos quieren pagarlo.
0: No, y aparte, las chicas se juntan para pagar al árbitro. O sea, que es un gasto. Si bien es cierto, representan alguna institución, pero la mayoría no le da para solventar los gastos de árbitros. Incluso hay escasas instituciones que le dan la ropa, las indumentarias, pero el resto no. Se tienen que buscar los sponsors, tienen que, para poderse mover, ¿no?
1: Sí, por ejemplo, a nosotros lo único que le dan la indumentaria necesaria es a la reserva y la primera. El ascenso no tiene indumentaria. Las veces que se tuvo que hacer indumentaria, nosotros pusimos plata, vendimos rifa, hicimos bingo para juntar plata y nosotros comprar indumentaria. Pero ellos nunca nos dieron. Lo que sí nos dan, digamos, son pelotas que ellos ya no utilizan. Rara vez nos dan nuevas.
0: Como ustedes patean despacito, entonces,
1: ¿no? Entonces, ese es el problema. Nosotros todavía no nos están dando la importancia que tendría que ser.
0: Bueno, chicos, vamos a la central informativa de la radio, vamos a un corte comercial también y luego regresamos.
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4: El presidente Javier Milei aceptó la renuncia de María Florencia Sicabo al cargo de síndica general del Instituto Nacional de Servicios Sociales Jubilados y Pensionados. La decisión fue formalizada mediante el decreto 860/2026. La dimisión tiene vigencia desde el 1 de septiembre, según lo establecido en la norma firmada por el mandatario y el ministro de Salud, Mario Lugones. La sindicatura general cumple funciones de fiscalización y control interno dentro del organismo encargado de brindar cobertura médica y social a jubilados y pensionados. El decreto se limitó a aceptar la renuncia y agradecer a Sicabo por los servicios prestados durante su desempeño. La norma no informó los motivos de la salida ni anunció quién ocupará el cargo.
3: Internacionales.
4: El consultor político Fernando Cerimedo será trasladado a la cárcel de Chonchocoro, un penal de máxima seguridad ubicado en La Paz, Bolivia, donde deberá cumplir 6 meses de prisión preventiva por el delito de enriquecimiento ilícito. Si bien la justicia de Bolivia confirmó el traslado, hoy viernes habrá una audiencia.

0: Dale.
1: Y habla, chico. Bueno, Dios mío, entonces.
2: Estamos al aire.
0: 1:05 pasadas del mediodía, volvemos y nos metemos de lleno a lo que fue, lo que pasó con la fecha número 2 de la Liga Tucumana, donde entre el medio tenías Liga Tucumana y después entre semana tenías partido y en el medio tenías el regional también que empezó para algunos equipos tucumanos que último año que se va a jugar, último año que se juega este torneo regional de este formato, porque ya el próximo año cambia todo y esperemos que para bien y que para los equipos tucumanos le pueda servir el próximo torneo, porque a Tucumán Central este año en Federal A le hizo muy cuesta arriba, no en lo futbolístico, porque en lo futbolístico entre todo mostró un buen nivel y que la Liga Tucumana, a pesar de todos los problemas que tiene, mantiene esa base, o como siempre elogian las otras provincias, que la Liga Tucumana siempre saca muchos futbolistas o siempre es de buen nivel a lo que vamos, pero por ahí el tema económico le dejó una mala pasada. No sé si malas gestiones, porque no te puedo decir bien si hay malas gestiones de parte de, ya sea del tesorero o de la presidenta, porque no tengo los números para decirte, pero más o menos haciendo cálculo es costoso, porque al principio los primeros partidos te mandaban un árbitro de misión y si de acá nomás se quejamos que el árbitro y un veedor te cobran casi 300.000 pesos, y un árbitro que te venga de misiones a Tucumán se hace caro, entonces por ahí también viene la mano. Y por el lado de la Liga Tucumana, donde muchos equipos recién jugaron su primer partido, porque la primera fecha había arrancado así, a los tonterazos de alguna manera, porque mientras se jugaba la final, se jugaban algunos
3: partidos
0: de la apertura, otros quedaron pendientes, entonces muchos, por ejemplo el caso de Granero, el último campeón, recién este fin de semana pudo volver a arrancar de nuevo, tuvo una semana prácticamente de descanso y lo hizo de la mejor manera en su casa, de alguna manera en el complejo Bernabé Alzabé, donde recibió a Santana y le ganó por 3-0 para de alguna manera cerrar un título, porque ya arranca todo de nuevo.
3: Bueno, chicos, ahora sí estamos en condiciones de ir a la central informativa, luego vamos a regresar ya con toda la programación.
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5: El apoyo del kirchnerismo al pliego del juez Pablo Yadarola para asumir en la sala primera de la Cámara Federal de Apelaciones evidenció un cambio de postura de la expresidenta Cristina Kirchner con la justicia, a la vez que generó un nuevo quiebre dentro del peronismo. La decisión de la banca opositora de aprobar su nombramiento de forma unánime en el Senado fue recibido con cierto desconcierto, ya que fue uno de los denunciados por la ex mandataria como parte del lawfare en su contra. Yadarola había sido apuntado tras ser parte del polémico viaje al Lago Escondido junto a otros jueces, entre ellos el ahora ministro de Justicia de la Nación, Juan Bautista Máiquez, funcionarios y empresarios, quienes realizaron un vuelo privado a la estancia de Joy Lewis en la Patagonia.
4: Deportes.
5: La justicia revocó el fallo que imponía un bozal legal a periodistas y a dirigentes políticos para que no hablen sobre el presidente de la AFA, Claudio Chiqui Tapia, y del tesorero de la institución, Pablo Tobillino. La medida había sido solicitada por Tapia y el juez de garantías de Pilar, Walter Saetone, había hecho lugar al pedido. La restricción pesaba sobre los comunicadores Nicolás Pisi, Federico Teijeiro, Bruno Giacono, Luis Gasulla y Mariano Roa, que habían escrito notas sobre las causas judiciales de la AFA, y también abarcaba a los dirigentes de la coalición cívica, Leandro Camani, Matías Joffe y Facundo Delgaiso, que habían presentado denuncias penales, como por ejemplo la de la mansión de Pilar.
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0: ya a la parte final, en el segundo bloque, nos metemos ya de lleno con los resultados de la Liga Tucumana. Bueno, habíamos anticipado un poco lo que fue la, de alguna manera, la fiesta del campeón del torneo de apertura, Graneros, después de todo lo que pasó, todo lo que sucedió, justo campeón, se puede hablar muchas cosas, pero dentro de todo la primera ronda la pasó prácticamente caminando, perdió un solo partido, fue el que mayor cantidad de goles hizo, casi 30 goles, fue el que menos cantidad de goles que recibió únicamente 8 goles. Uh-huh. Para lo que es la Liga Tucumana es poco, porque siempre hay partidos que por ahí terminan 3-2, 3-1, es poco. Pablo Lencila, capitán y referente de Graneros, fue como uno de los mejores del torneo, el arquero. Después la gran novedad también fue el número 5, Matías Vázquez, que hizo uno de los goles también en la final, el oriundo de Famaillá, que ya le pertenece a Graneros, pero salió de Famaillá. Y bueno, y un torneo clausura, de alguna manera, que arrancó la fecha número 2, allá por el día viernes, con Villa Mitre y San Pablo, donde San Pablo venía de ganar en condición de local a Bellavista por 2-1 en el debut de Adrián Uslengui, a cargo del primer equipo, un San Pablo prácticamente renovado y apuntando los dos cañones, tanto para el torneo regional como para la Liga Tucumana. Y por el lado de Villa Mitre, con un plantel nuevo, con técnico nuevo, de un proceso que apostando un poco más a los chicos del club, se fueron muchos jugadores de Villa Mitre y apostando un poco más a las inferiores, sabiendo cómo está la situación de Comunica y dándole el lugar también, aprovechando un poco a los chicos.
1: Quería preguntar, César, ¿cómo lo ve el campeonato este paralelo, digamos, al de la liga? Sí. Con respecto, más que nada me refería, que la pregunta iba dirigida, sí, al tema de las recaudaciones para abrir un estadio de fútbol.
0: Sí, hoy en día para abrir un estadio necesitas el 800.000, pero casi redondeando 1.000.000, porque siempre surge algún otro gasto. 1.000.000 necesitas para abrir un estadio, incluyendo la policía, gasto de árbitro, veedor, y lo que surja, porque siempre surge algún gasto, sí, o algo inesperado, y hay que pagarle también por ahí a la gente que trabaja en el club, ya sea el tranchero o el portero, hay que tirarle por ahí un centro, como se dice.
1: Y más aún, César, cuando les toca jugar en días de semana, a las 4 de la tarde, por
0: claro, ejemplo. Claro, no va nadie, ahí te liquida.
1: ¿Qué hacemos ahí los clubes? ¿Qué hacen?
0: Y bueno, eso ya bueno, eso pasa todos los años, pasa lo mismo. Encima, ahora la idea de la liga es que se termine esta fecha, y el fin de semana algunos jugarían la fecha 1 que tenían pendiente, y entre semanas jugarían la fecha número 4. Entonces es medio complicado, y algunos están jugando el regional y se te mezcla todo, y es doble gasto.
1: Ahí va dirigida la pregunta de ¿es conveniente jugar ese campeonato regional, crees vos?
0: Y no, pero muchos clubes lo quieren jugar. Es cierto que la cantidad disminuyó. Si vamos allá por el 2021, 22, que volvió después de la pandemia, que volvió el regional, yo creo que este año es la primera vez que hay tan pocos equipos. Ni cuando fue la pandemia había tan pocos equipos jugando regional. Siempre la provincia, siempre Tucumán, no tiene acostumbrado a 12 equipos, 10, 11. Pero siempre Tucumán se buscaba, ya sea por invitación o por historia, porque los clubes querían, más que nada, siempre era numeroso la participación de los equipos. Claro. Por ahí no todos llegaban lejos, porque pero, bueno, es cierto que es costoso.
1: Pasa que hoy en día hay equipos como Sportivo Guzmán que se fijan, claro, digamos, ven mucho el tema de la parte económica. Que es deficitario. El claro, campeonato,
0: sí. No, y sabiendo también que el próximo año tenés otro torneo y que por ahí capaz lo quieras jugar a ese.
1: A ese campeonato apunta Deportivo Guzmán,
0: sí,
1: por ejemplo.
0: Y por ahí también muchos ven el caso de Tucumán Central como ejemplo. Mirá cómo está Tucumán Central, te dicen, por jugar en el torneo. Dicen, no sabe de dónde sacar plata para poder pagar sueldo o para poder comprar una botella de agua mineral para los jugadores. Y muchos te ponen de ejemplo el caso ese. Bueno, es decisión, yo me digo ahí ya de cada club. Los que están jugando quisieron jugarlo. Por ahí yo veo los más fuertes: Concepción, San Pablo y Ateneo. más fuerte que tiene un respaldo económico es Concepción y Ateneo, que son los que pueden llegar lejos. Por ahí los resultados capaz que no le dan. El año pasado Ateneo era uno de los candidatos y quedó eliminado en primera ronda, en la misma fase que en el mismo grupo de Sportivo. Pero son los candidatos que te pueden tener el respaldo económico cuando vos te decís que me toque jugar con uno de Salto o con un equipo de Jujuy. Pueden tener el respaldo económico para viajar, para concentrar allá, para tener el hospedaje, para la comida, para un colectivo decente, digamos. Entonces, porque la primera ronda puedes jugar acá tranquilamente hasta cuarto de final. Después ya viene el tema, es cuando ya te toca uno de afuera y es el tema y empiezan los gastos, que acá uno no lo tiene: el viaje, la comida, el traslado, pagar la gente. Entonces, sobre todo es difícil. Por ahí también la gente que nos acompaña. Mira que el sur siempre es convocante, la gente en el sur siempre va, pero los últimos partidos había clubes que no había casi nadie, y eso que el sur siempre lleva gente a pesar de todo, juegue Boca, juegue River, haya calor, haya frío, la gente del sur siempre se destacaba por el acompañamiento, no como es Capital, que por ahí ya se perdió un poco de ir a los clubes del barrio. Y bueno, mismo San Martín, ya te digo, le pasa que no va casi nadie. Si ellos están mal económicamente, ¿qué le queda para el club de la liga? Que está peor. Es toda una situación difícil. La liga tampoco te da una solución, te dice, bueno, veamos qué podemos hacer. Y al presidente de la liga le queda prácticamente un año. Le queda este año y le queda la mitad del próximo año, porque en teoría hay elecciones, donde tampoco se sabe quién se va a presentar para hacerse cargo de la Liga Tucumana, porque es como una papa caliente, digamos.
1: Y con respecto al pedido esto que hubo de los clubes,
0: bueno, la nota fue recibida, obviamente. La Liga te dice lo que te dice todos los años, que van a hablar con la gente de seguridad, tanto del gobierno como de la policía, para ver qué se puede hacer. Muchos también incluyeron, nos decían que vean también el tema de ambulancia, o conseguir un enfermero, o hacer capacitación. Porque bueno, el año pasado y el año pasado tuvimos muchos jugadores o en partido accidentado, pasó lo que pasó el año pasado, pasó lo que pasó con uno de los chicos de Tucumán Central, que jugando un partido de la liga, Jean-Bruce Jacours, fue a chocar de cabeza y si no estaba el padre, el chico se moría prácticamente.
2: Porque, sí, la verdad que sí. Fue una situación muy complicada ese día.
0: Sí,
2: recordemos que el padre es médico.
0: Claro.
2: Y bueno, si no.
0: Pues hay muchos temas que hay que tocar. Y bueno, hoy la Liga Tucumana yo creo que no está en condiciones de afrontar todo eso frente. Hay un tema institucional que primero se tiene que ver puertas adentro y recién empezar a dar explicaciones a ver qué se puede mejorar. Como te decía, le queda un año de gestión prácticamente al presidente actual. El rumor está que él no quiere seguir, pero habrá que ver, porque tampoco hay candidatos serios quien se quiera hacer cargo de la Liga Tucumana.
2: Mira, yo creo que en la Liga Tucumana de Fútbol sí hay gente que tiene una muy buena capacidad de conducción.
0: Sí,
2: pero ¿sabes qué pasa, César? Chicos, ¿qué es lo que pasa? Que muchas veces no se ponen de acuerdo, pueden tener la mejor predisposición, claro, para decir vamos a ser parte de la Liga Tucumana de Fútbol, pero ¿qué pasa? Al ser parte de la Liga Tucumana de Fútbol ya no podés ser parte de tu club, porque si vos lo favoreces en algo, empiezan las sospechas. Entonces, yo creo que tendría que ser algo más de afuera, gente de afuera que quieran ser dirigente de Liga Tucumana, para poder llevar las cosas de alguna manera bien, digamos, ¿no? Porque siempre cuando sucede, le pasó a Eduardo Montero en su primer año, él venía de Jorge Newbery y sí, salió campeón. Entonces, nunca había salido campeón Newbery, entonces justo cuando está el presidente, y bueno, sabemos que hubo cosas no santa ahí con el arbitraje de ese partido contra Sportivo Guzmán. Y
1: fue una vergüenza ese partido, estuve ese día, Wally, y realmente fue una vergüenza lo que sucedió con el club de, digamos, como decía vos, de del cual es
2: Jorge Newbery,
1: es representado por también por el actual presidente de la Liga Tucumana de Fútbol. Y bueno, ese partido fue realmente una vergüenza.
2: Y bueno, y vemos lo que pasó en la final esta entre Deportivo Granero y Concepción, cuando se suspendió en el primer tiempo. Lo hemos escuchado a Funes, sí, el de Concepción, tirando cosas para todos lados, pestes para todos lados. Entonces, vos...
0: Pero sí hay algo que destacar, que él dijo que hay que hacer autocrítica a los dirigentes de la liga, que ellos mismos se tienen que plantear varias situaciones y que se tiene que resolver una vez.
2: Pero también, toda institución tiene un representante en, sí, la liga, que te puede ir a defender los intereses. No mandan a, ya sea a que estén en la liga y después, cuando hay algo que no les favorece, salen a tirar para todos lados. Entonces, yo creo que los clubes tendrían que ser más responsables, tener un representante en la Liga Tucumana, porque si no te pasan por arriba, ¿no? Eso lo sabemos, sí, todo. César, más que nada, que está en el día a día de la Liga Tucumana ahí.
0: No, y a la hora quizás la famosa asamblea.
2: Ya van con todo decidido.
0: Claro, ahí tienen que hablar. Si la reunión son para eso, para que los clubes.
2: Me tocó participar cuando hacen las asambleas, que nosotros, el periodismo, pues está invitado. Ya cuando venían con algo preparado, ya directamente una sola persona tomaba la palabra y decía: bueno, nosotros en representación de la gente del sur hemos tomado esta determinación, pa pa pa, y nadie levanta la mano para decir: no, yo creo que esto es así. ¿Por qué? Porque ya vienen en mayoría. Entonces, no hay un debatir algo, no debaten nada, porque ya todo viene cocinado y con la anuencia del presidente en este caso, ¿no? Porque él, al ser de un equipo del sur, es más, yo creo que una de las cosas por la cual se fue Darío Zamorate es porque el torneo anterior ya venía digitado cómo tenía que ser, cómo se lo tenía que jugar, y la gente de acá de Tucumán, que son minoría, no estaban de acuerdo, pero bueno, es así, César, ¿no?
0: Sí, bueno, igual ya cada uno tendrá que decidir. Lo cierto es que queda un año acá de gestión, y lo que venga esperamos que sea para mejor, y hay muchas cosas que cambiar y que actualizar, tanto sistemas como planilla y otras cuestiones internas que hay que empezar a actualizar. Quedó un poco vieja la liga.
2: No, y también hay que, hablando de sistema, hay que poner gente capacitada tanto para los sistemas de la inscripción de jugadores.
0: Claro, bueno,
2: Guzmán estuvo ahora de no jugar el primer partido porque no le había una palabra que no correspondía, tenía que decir fútbol 11, y en esta aplicación la tenía como futsal. Entonces la gente de Sportivo Guzmán no podía cargar los jugadores.
0: Claro.
2: Así que bueno.
1: Igual, y acá un oyente, supongo que debe ser de acá de Villa 9 de Julio, está preguntando y está pidiendo que recordemos qué había pasado el año anterior con en esa final de Sportivo Guzmán. Me dice acá, cuando iba ganando el partido 1-0 y faltaba un minuto para que termine, si puedes recordar esos momentos, qué había pasado.
0: Alfonso.
1: Bueno, un penal dudoso, obviamente.
2: Yo creo que, a ver, si no mal recuerdo, Barrio, sí, Nuevo era el que le pega en la mano,
0: claro.
2: En la mano, pero obviamente que el jugador, cuando cae, tiene que poner el brazo para apoyarse, no puede caer un peso muerto. Y entonces, cuando él apoya la mano, estoy haciendo imaginariamente, la mano derecha apoya el brazo en el piso y le pega la pelota. Pero él es para proteger su físico, su cuerpo, y le pega y le cobran penal. La verdad, sí, que...
1: Me dice el oyente que él recuerda que cuando faltaba un minuto, todo el mundo decía, saquen la pelota del área porque nos cobran un penal y nos roban el partido. Y justamente
2: fue eso, una pelota llovida, un centro que fue por alto y bueno, cayó en esa zona, derecha del área, o sea, si tomamos la tribuna...
0: Para el lado de las plateas de San Martín, para ese lado fue el penal. Sí.
2: Claro, pero si tomamos...
0: arco detrás de la calle Bolívar.
2: Exactamente, detrás de la calle Bolívar. Detrás de
0: la calle Bolívar y bueno, el Eloy Guzmán estaba ahí nomás metros y bueno, sí, decidió...
1: También nos dice acá el oyente, era como que todo el mundo sabía lo que iba a pasar.
2: Y sí, porque como estábamos diciendo, todo es digitado. Esto es ni más ni menos como, a ver, uno muchas veces se pone a escuchar un programa de televisión de Buenos Aires donde está el polémico, pero siempre tiene, digamos, algo de razón, que es Caruso Lombardi, ¿no? Él te dice, tal partido está así, así, asado. Va a ganar tal. Sí. Y lo dijo también antes de la final esta, claro, donde decía, a Concepción lo van a dormir.
1: Lo van a dormir,
2: lo van a dormir porque Caruso. Ahí está Lobo Medina, el que es del colegio de árbitro, y ya está todo digitado. Y lo durmieron.
1: Y sí.
2: Y ¿sabes lo que me llama la atención antes de ir al corte, chicos? Los segundos 45 minutos que se jugaron en la cancha de San Martín, en esta final, el gol que hace Graneros estaba en offside totalmente y no dijeron nada. ¿Será que le prometieron el campeonato este a Concepción? Digo, ¿no? Yo también me voy a hacer el Caruso Lombardi, ¿no?
0: No sé, igual tiene equipo para... tiene equipo y lo reforzó ahora con la llegada de los nuevos refuerzos para ganar tranquilamente.
2: La verdad que no, muy bueno el refuerzo. Collantes, Estrada
0: y Franco Barrera, que,
2: ya había llegado y no podía jugar.
0: No podía jugar por el tema del pase, entonces bueno, ahora se sumó y se puede sumar alguno más dependiendo cómo
2: va a armar un equipo muy competitivo, teniendo en cuenta que
0: a los dos torneos
2: que ya comenzó
0: regional
2: y con la posibilidad de jugar lo que sería el torneo Federal B el próximo año. Chicos, nos vamos a vender un poquito, luego regresamos en Estoy de Liga.

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0: 13:55, seguimos en Estoy de Liga en el mes de aniversario de la radio Tucumán. Participando, la verdad que estábamos dialogando ahí con los chicos, recordando cosas de cuando, más con el compañero Alejandro, cuando hemos venido por primera vez, en este caso, como de por liga, y bueno, ya 6 años que estoy en esta casa, así que...
1: Era de por liga un sábado a la tarde, me acuerdo, que estaba
0: exactamente.
1: En Oliver, Bruno,
0: Manfred. Y lo que quedamos de esa época es Hernán, Oliver y yo. Desde hace 6 años, cuando esto era Radio Rivadavia.
1: ¿Y yo?
0: Ah, y usted también.
1: Porque sí, bueno, operadores de esa época.
0: Operadores de esa época. César, ¿te parece si vamos con la programación de lo que sería la tercera fecha de la Liga Tucumana?
2: Sí, fecha número 3, que arranca el día de hoy y bueno, termina en teoría el día miércoles. Vamos por la zona A primero, a confirmar el clásico de barrio entre Olboy y Central Norte. Seguramente.
0: Barrio El Bosque.
2: Barrio El Bosque, por lo recordar. Seguramente se va a jugar el día miércoles o martes. Olboy quería jugar el día de hoy, pero Central Norte no quería porque tenía que jugar el domingo por el regional.
0: ¿Sigue Escasena en Olboy?
2: Hasta el momento sí.
0: ¿Se acuerda lo que yo dije, no?
2: Sí, nada. Central Norte con nuevo técnico, el día martes ya estaba viendo el partido de la primera.
0: Sí, Curita Molina ya fue.

0: después de esa derrota, ¿qué creas que
1: sí, decimos? El fútbol es así, ¿no?
0: Con Alejandro el Chiqui Bernat, a cargo del primer equipo, vuelve al ruedo después de su paso por San Pablo. Talleres, que le ganó a Experimental la semana 2-1, juega el día domingo el clásico ante Villa Mitre en cancha de Talleres. Lindo partido, Villa Mitre obligado prácticamente a ganar porque arrancó mal. Es cierto que le ganó a San José, pero perdió de local duramente ante San Pablo.
1: Sí.
0: Obligado. Y Talleres, que viene bien y que bueno, mantiene la base y suma un par de refuerzos y que vuelve a querer ser candidato. Para cerrar el grupo, Juventud Unida recibe Experimental el día sábado en cancha de Juventud, aprovechando que Experimental queda libre por el torneo regional. Por el zona B, el día miércoles, San Martín recibirá a San Antonio del complejo Oratorio Mirkin.
1: Un San Antonio que volvió al triunfo, ¿no?
0: Sí, por la liga, le ganó 2-0 a Amalia, que también está complicado. Y San Martín, que viene de empatar, un 0-0 pobre con Amalia y 1-1 el clásico, donde también dejó una pobre imagen. Pero bueno, es cierto que un San Martín totalmente renovado de alguna manera. Y por el mismo grupo, el día miércoles, Sportivo recibe a Tucumán Central. Tucumán Central, que dentro de todo sacó dos buenos empates ante dos rivales complicados. Uno como Atlético, después como Atlético Concepción,
1: sí,
0: sabiendo que está jugando con la reserva. Y el equipo de Lobo Décima se da vuelta con lo que tiene. Y por el lado de Sportivo, arrancó con el pie izquierdo. Pero bueno, vamos a ver si tiene la revancha nuevamente de local, porque hay que recordar que estoy de vuelta y que empieza a ver la tabla anual, donde los equipos se tienen que preocupar realmente, ¿no? Por sí, la tabla, como está la tabla anual de la que corre. Y para cerrar el grupo, el día sábado, a pedido de los hinchas, Amalia jugará a las 9 de la noche con Argentino del Norte, volverá a jugar de noche.
1: Un Argentino del Norte que
0: viene dos. Sí, trajo uno de los mejores refuerzos para este campeonato, como Daniel Corrualán, que era difícil,
1: sí,
0: sacarlo de Garmendia,
1: sí,
0: y Argentino lo supo.
1: Me llamó la atención porque es un chico, el hermano también juega muy bien.
0: Juega bien, que sí,
1: pero, en Garmendia. A ver, que salga, que se,
0: claro,
1: venga,
0: sí,
1: le deben haber hecho muy buena propuesta.
0: Sí,
1: ¿no?
0: Le gustó la propuesta y el proyecto, y aparte lo habló también especialmente el presidente y el Lolo Perea como técnico, lo hablaron,
1: lo convenció
0: para venir. Y por el lado de por la zona C, tenés a Lorenzo El Fingallo el día domingo con Cruz Alta que no arranca, está complicado, perdió los dos y se hunde en la tabla anual, y que prácticamente si no empiezas a sacar el resultado, condenado
1: próximo,
0: sí. Sí. San Juan, que recibe a los Leones el día domingo.
1: San Juan, que también está diezmado, ¿no?
0: Sí, pero o sea, como el empate en Unión del Norte con cuerpo técnico nuevo y con plantel también prácticamente nuevo.
1: Recordemos que tiene un partido pendiente con Sportivo Guzmán por el Interzonal.
0: Y por el lado de los Leones, que también tiene un partido pendiente, que se... un empate que dejó más dudas que certeza ante Tucumán Central, por lo menos para...
1: No lo vi conforme al Tigre Amaya, ¿no?
0: No, eso justamente te iba a decir, por lo menos para tranquilidad de los hinchas, el Tigre Amaya sigue, que se decía que se iba, que no se iba, porque llegó oferta del Federal A y del Regional de varios clubes, pero por ahora sigue la banda. Para cerrar el grupo, el clásico de Burruyacú, se vuelven a ver las caras.
1: Garmendia.
0: Garmendia con Unión del Norte el día sábado a las 4 de la tarde en cancha de Garmendia. Y por el grupo D, San Fernando recibe el día domingo a Famaillá. Famaillá, que viene a perder 3-0.
1: Sí, había comenzado bien ilusionado, sí, a la gente bajo la dirección técnica de Daniel Busto.
0: Sí.
1: Y bueno.
0: Y San Fernando, que viene de perder el clásico 3-1 ante Bellavista, así que tiene que levantar ante su gente.
1: Duelo de necesitados.
0: Claro, y el día miércoles ya se va a hacer una costumbre prácticamente, eso de las 6:30, 7:00, Santa Lucía, que va a empezar a jugar, empezó a jugar de noche nuevamente, que hay que decirlo, muchachos, no se puede jugar de noche en esa cancha. Recibirá a San Pablo. Santa Lucía también, que sacó un buen empate ante Ateneo, pero necesita empezar a sumar porque la tabla anual lo está prácticamente
1: lo está acosando ahí.
0: Sí. Y el día miércoles también Almirante Brown recibe a Ateneo en cancha de Almirante Brown. Lindo partido.
1: Lindo
0: ese también
1: partido.
0: Para ver.
1: Sí.
0: Estos se juegan en semana porque tanto San Pablo como Ateneo juegan el día domingo por el torneo regional. Por el grupo D, por Internacional, perdón, Bellavista recibe el día sábado a San José, que viene de meterle un triunfazo ante All Boys para darle un poco de respiro a San José, que sale de la zona roja, pero no está salvado todavía. Y por el lado, y por el otro Internacional, arranca la fecha hoy Lasteña recibiendo el conjunto de Cano, un Lasteña que viene de perder el anterior partido de local ante Pose, y el equipo del Mocho Fernández necesita sacar puntos urgentes, si no la cuerda floja y el descenso lo empieza a ver
1: con ojitos, ceñirle el nudo de a poquito, ¿no?
0: Por la zona E, Concepción jugará el día miércoles a las 9 de la noche con Alto Verde en cancha de Azucarera Argentina, porque Concepción está resembrando el campo juego, sí. Por eso es que está, va a ser local en cancha de Azucarera Argentina. El día viernes, hoy a las 9 de la noche, Azucarera Argentina recibe a San Ramón. Y el día domingo la Providencia juega otro clásico con Santa Rosa en cancha de la Providencia. Y el día sábado Unión Simoca recibe al necesitado Ñuñorco, el equipo comandado por el Bambino Gómez, que si no lo saca resultado se le va a hacer complicado. Como jugador va a seguir, pero como técnico no sé. Y por la zona F, para ir cerrando, Deportivo Aguilar recibe hoy a las 9 y media de la noche al último campeón, Graneros, que hasta el momento, sin transmisión en vivo, no quiere aflojar la gente de Deportivo Aguilar, entonces están viendo si se puede. Graneros hasta último momento está intentando hacer las gestiones para poder llevarlo en vivo al partido. El día domingo Santana recibe a Jorge Newbery, y el día domingo también San Lorenzo de Santa Ana recibe a Deportivo Trinidad. Ahí se me hace que van a cambiar porque los dos no van, la policía no va a querer que los dos jueguen el mismo día por cercanía.
1: Sí.
0: Entonces seguramente va a haber un cambio. Y el día de hoy Marapa recibe a Deportivo Lloren en cancha de Jorge Ñubre, porque tiene suspendida la cancha Marapa.
1: ¿Cuándo no Marapa, no? Pero, ¿qué va a ser? Son muy pasionales los hinchas, más que nada, ¿no? Uno sabe que cuando va a jugar en la cancha de Marapa, hay que estar lo más quietito y calladito posible, porque si no se enojan los hinchas y comienzan los disturbios, no le perdonan a nadie, ¿no? Ya nos tocó pasar situaciones muy, pero muy delicadas allá en la cancha de Marapa. Bueno, chicos, la verdad que esto un lindo programa.
0: Sí.
1: Y falta algo para cerrar, ¿no?
0: Sí, el ascenso, sí, rápidamente.
1: Ah, fugaz, bien, sí, la verdad que está lindo el ascenso.
0: Sí, el día domingo Eudoro Avellaneda recibe a Alianza.
1: En un Eudoro que
0: Eudoro, que viene bien, viene impecable, tiene, sí, es candidato, prácticamente es candidato. No se le puede escapar este año Eudoro. El día miércoles, Unión del Valle recibe a Deportivo Tranca, día miércoles porque Deportivo Tranca juega por el regional el día, sí, domingo. El día sábado la Candelaria recibe a 20 de junio, flojo lo de la Candelaria. Y el día sábado por la zona B, la Florida, que sacó un buen triunfo en Trancas, recibe al Rejunte, que viene bien también, uno de los candidatos a
1: ascender. Partido lindo para ver, para ir, porque la Florida está muy esperanzado. También creen que este año se le tiene que dar.
0: Sí, muchos regresos y sí, de la mano de Marcelo
1: Tello. De Marcelo Tello, que lo supo llevar, sí, a grandes cosas, tardes.
0: Sí. Y el día sábado Fundación Mapa recibe a Sacachispa, de buen presente Sacachispa, está dando la sorpresa de alguna manera, de lo mejorcito hasta ahora con Deportivo Trancas. Y para cerrar la zona, el día domingo Pozo Largo recibe la visita de los Independientes Tafí Viejo.
1: Sí, un Independiente que no habían comenzado con, sí, un empate. Recordemos que están de técnico Caldés y Sánchez en el equipo de Tafí Viejo, muy ilusionado también, pero bueno, hay que estar habrá que ver cómo sigue.
0: Tiene, ¿no?, un viaje difícil, complicado ahora para Trancas.
1: Bueno, chicos, Nicole, te reí porque te iba a decir, sí, Luis Sana.
2: Sí, se acordaba. Bueno, nos vemos el próximo viernes. Un placer estar en otro programa con ustedes.
1: César, bueno, la verdad que sos un libro abierto, una alegría siempre inmensa que seas parte de este equipo. Y bueno, tu despedida.
0: Reencontrarnos el próximo viernes y capaz que durante la semana. seguramente en cancha de Sportivo.
1: Exactamente, querido Tito, la verdad que siempre es una alegría cuando vos estás. Mira, los operadores, ¿sabes qué? Todavía están con la servilleta en la mano, con el vaso de gaseosa. Así que será hasta dentro de dos viernes.
3: Así es, Wally. Bueno, un saludo para toda la audiencia. Muchas gracias. La verdad que es un gusto compartir con ustedes los días viernes en esta radio que para mí es mi segundo hogar también. Bueno, espero verlo el miércoles en el partido en el Club Sportivo Guzmán, seguramente, con el partido que va a jugar contra Tucumán Central. Así que, bueno, ojalá lo
0: bancar la gestión del secretario, que bancar la gestión del secretario.
1: Exactamente. Querido Alejandro, la verdad que hemos vuelto a compartir la segunda hora con vos, así que un placer estar estos 60 minutos de programa.
4: Siempre es una gran alegría volver a trabajar con ustedes, así que bueno, somos parte de una radio que ya tiene 28 años en este mes y lo vamos a celebrar juntos. Es una gran alegría para mí también, un privilegio realmente.
1: Bueno, mi nombre es Roberto Medina, me dicen Wally, y será hasta el próximo viernes si Dios y la Virgen así lo permite. Chao.
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6: La justicia de Río Negro autorizó un embargo preventivo contra la diputada nacional de la Libertad de Avanza, Lorena Villaverde, por $29,970 a través de una medida cautelar dispuesta por el juez Cristian Tau Anzuategui, titular de la unidad jurisdiccional número 5 de Bariloche. El origen de la demanda surgió a partir de la presentación de un particular que denunció un presunto incumplimiento en la entrega de un terreno y en la provisión de infraestructura básica en el desarrollo inmobiliario Tajamar, ubicado en la localidad rionegrina de Las Grutas. La incautación es de carácter preventivo por tratarse de una medida del fuero civil. El fallo pretende resguardar un eventual resultado del juicio y no constituye una condena firme ni una definición de fondo sobre la responsabilidad de Villaverde.
5: Economía.
6: El vicepresidente del Banco Central, Vladimir Wernink, apoyó la reforma de la Carta Orgánica de la institución y habló también sobre la baja de morosidad en la convención anual del Instituto Argentino de Ejecutivos en Finanzas, que se inició en Iguazú Misiones con el lema de la estabilidad al crecimiento. El funcionario defendió la modificación de la Carta Orgánica del Banco Central de la República Argentina bajo el argumento de que hay excepción de la administración de Milei. Todas las gestiones desde el colapso de la convertibilidad utilizaron al Banco Central para financiar al Tesoro.
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0: Bueno, llegamos al viernes. Quédate que te diga, casi no vengo. Casi que no vengo y que me agarre y que no vengo. Bueno, viernes al fin, por supuesto. Último día de la semana. Me encanta que eso suceda porque somos así, ¿no? Que cuando no, nos agarra el no vengo, no vengo. 4 de septiembre. Me pone tan mal esta fecha. Me hace replantear muchas cosas y me pone triste, de verdad, por el paso del tiempo. Bueno, cosas que no pierden vigencia y que no envejecen son las grandes canciones, canciones de todos los tiempos, como esta de Kim Wilde con la que arrancábamos el programa el día de hoy. ¿Por qué arrancaba así depresivo el tipo? No sé, no entiendo. Bueno, bienvenidos a La Oveja Negra, este gran popurrí de clásicos, de las mejores canciones de todos los tiempos, sonando, por supuesto, siempre para vos. Hoy mi equipo y yo, que te saluda y te da la bienvenida en esta gran Oveja Negra, Juanpi Olmos, hoy en la operación técnica, Sol Acuña en la musicalización, como siempre. Mi nombre es Damián Cabral, Damián Locutor, así estoy en las redes sociales. Esto es una producción de Lon Contenidos, trabajando junto a tu radio para llevarte lo mejor, y lo hacemos codo a codo porque somos mucho más que dos, por supuesto. Y no me puedo olvidar de usted, obviamente, que está ahí del otro lado también para hacernos del corral de la Oveja Negra el más lindo, el más mejor y el menos peor, por supuesto, como te lo digo siempre. Bueno, en un rato voy a estar leyendo mensajes con consigna, tengo consigna para el día de hoy. ¿Qué cosas compraste convencido de que la ibas a usar muchísimo tiempo y la tenés guardando, juntando polvo? Puede ser un aparato que para hacer ejercicio, algún electrodoméstico, una herramienta, algo tecnológico, un instrumento que juraste que ibas a aprender y a tocar, lo que sea. Bueno, ahí está, mandanos tu WhatsApp con tu nombre y esa compra que parecía una idea espectacular y terminó completamente abandonada. En un rato vamos a pasar por ahí. Comienza, obviamente, La Oveja Negra del día de hoy, haciendo las presentaciones oportunas y pertinentes. Pone play, bienvenidos.
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Te propongo escuchar dos buenas canciones para este día, por supuesto, para disfrutar de lo que viene en este día viernes. Orchestral Man New Verse haciendo In the Dark, haciéndonos justamente If You Live. Cualquier cosa, dije, vamos de vuelta porque te mandé fruta y no te diste cuenta. Orchestral Man New Verse In the Dark, ahí está haciendo If You Live. Así, ahora, dale, ponelo.

nos vamos de esta canción. Y che, ¿te la nombramos o no te la? Orchestral Maneuvers in the Dark, así creo que se dice. If You Leave, esta canción que se está despidiendo, y le damos paso a otra. Howard Jones, ahora haciendo Think Only Gerber, una canción que seguramente, si la conocés, vas a subir el volumen.

0: Bueno, ¿ya está todo listo? ¿Ya está todo listo? Sí, ya está todo listo, por supuesto. Momento del mensajero. En un ratito nada más te voy a estar preguntando qué... Te voy a estar preguntando ya ahora en un ratito qué cosa compraste convencido de que ibas a usar muchísimo y terminó guardada juntando polvo. Te di algunos ejemplos. Quiero saber qué es lo que pensás, qué es lo que sentís y qué cosa compraste que la tenés ahí al pedo. En un ratito te estoy leyendo.
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2: Momento, si te parece, de que estemos pasando por los mensajes, por el mensajero, por supuesto, para saber ahí que estás, qué cosas compraste que la tenés ahí guardando polvo, que pensaste que la ibas a usar eternamente. Dame una bicicleta fija, nos dice Florencia. La compré convencida de que iba a entrenar todos los días. Actualmente cumple una función importantísima, sostener ropa. Es una bicicleta fija, fija que queda de perchero. Yo compré una máquina para hacer pan. Mucha gente que compra esa famosa volucompra que lo tiene ahí. Fernando también nos dice: yo me había comprado un juguete que en mi infancia no lo podía comprar, pensando de que iba a jugar como si fuese chico, y lo tengo ahí de colección. Creo que se disfruta más, mi querido Fernando, se disfruta más el hecho de tenerlo. O es un tema personal, ¿no? Es muy personal eso. Bueno, otro. Compré una máquina profesional, quería empezar a fotografía. Tengo unas 40 fotos del perro y después quedó guardadas, nos dice Leandro Correa. Pero está bueno, es una inversión importante el de una cámara profesional. Otro más, dale. El entusiasmo duró aproximadamente un mes. ¿Por qué? Porque Vanessa nos está contando de que compró una cinta para correr. Una cinta para caminar, para correr. Bueno, acá Federico nos dice que compró un proyector pensando que iba a tener cine en la casa. Eso está mal aprovechado. Yo que soy cinéfilo, sabes cómo enseguida me hago una pared exclusivamente para eso, ¿no? Te traigo al albañil exclusivamente para que me haga, para tener un cine todos los días en casa. Lo hago, pero ponele la firma. Bueno, locos lindos que están ahí, por supuesto, y vamos a seguir disfrutando de grandes cosas en un rato. Ya se vienen los bloques especiales. Tengo más canciones, mucho más en la Oveja Negra del día de hoy.

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7: La Unión Argentina de Trabajadores Rurales y Estibadores advirtió que 120.000 puestos de trabajo están en riesgo en el campo ante el vencimiento del régimen de compatibilidad entre el trabajo rural temporario y los planes sociales. El gremio que nuclea a los trabajadores rurales expuso el gobierno no prorrogó el decreto 514/2021 que habilitaba la complementariedad entre las políticas de protección social y el acceso al trabajo registrado. La norma venció el pasado 1 de septiembre. Previo a que caduque el régimen, la Unión Argentina de Trabajadores Rurales y Estibadores había solicitado de manera urgente la prórroga de dicha compatibilidad mediante una carta enviada por su secretario general José Boitenco a la ministra de Capital Humano Sandra Petovelo el 18 de agosto.
8: Internacionales.
7: Productores y representantes de la industria brasileña de carne manifestaron preocupación por el impacto del bloqueo de la Unión Europea, productos de origen animal procedentes de Brasil. La suspensión vigente desde el jueves impide el ingreso al bloque de carne bovina, porcina y aviar, además de miel, huevos y pescado, tras la advertencia de la Unión Europea desde junio por la falta de garantías sobre el cumplimiento de normas en el uso de medicamentos antimicrobianos. En la Expointer, la tradicional feria agropecuaria de Río Grande do Sul, productores y autoridades del sector calificaron la medida como sensible por la importancia del mercado europeo y por el posible daño a la reputación sanitaria de la producción brasileña. La Unión Europea, lamentablemente, nos tomó por sorpresa, dijo René Lauxen, presidente ejecutivo del Sindicato de la Industria de Carnes y Derivados de Río Grande do Sul.
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11: Momento del Free Pass musical, media hora libre ininterrumpida con canciones que muestran lo que nosotros realmente queremos decir por medio de la música, una tras otra, sin que nadie te moleste para disfrutar en este bloquecito, como todos los viernes, del Free Pass del día de hoy, que comienza así, dale.

0: Así despedimos el Free Pass del día de hoy. Canciones non-stop, canciones sin interrupciones, canciones que nos hacen decir, che, tiene que volver el momento Ucucha. Estas canciones, este bloquecito está lleno de canciones Ucucha, tendría que volver. Tenemos que hacer una votación, ¿no? Así como quedó las noticias innecesarias, porque la gente lo había pedido y fue una locura eso, y quedó, bueno, tendríamos que hacer una votación para que vuelva el momento Ucucha. Bueno, ahí está, estos 30 minutos de música sin interrupciones pasaron así en La Oveja Negra. Nos quedan todavía más canciones, tengo Sabías Qué, de todo para el día de hoy, así que imperdible moverse del asiento en La Oveja Negra de este día viernes.
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2: Momento de ¿Sabías qué? Porque soy cultura y te voy a dar tema de conversación para el fin de semana. ¿Vos sabías que existe un olor que los seres humanos son capaces de detectar en cantidades increíblemente pequeñas? Se llama geosmina. Es uno de los compuestos responsables de ese olor tan característico que sentimos cuando la tierra está mojada. Bueno, lo curioso es que nuestro olfato es extremadamente sensible a la geosmina. Podemos percibirla incluso cuando está presente en concentraciones muy bajas. Esto creo que tiene algo que ver con ese famoso olor a lluvia, ¿no? Antes de que uno dice, ¿qué olor a lluvia? ¿O qué olor a pasto mojado? Bueno, me parece que es justamente eso. Bueno, la producen principalmente ciertos microorganismos que viven en el suelo, y cuando llueve, pequeñas partículas que contienen este compuesto pueden liberarse en el aire, y es satisfactorio. Por lo menos a mí me encanta. No conozco una sola persona que no le guste el olor a lluvia. Bueno, ¿vos lo sabías? Ya lo sabés ahora. ¿Querés enterarte más de este y otros temas? Quédate en sintonía.

últimas canciones para presentarte, porque ya estoy empezando a armar las cosas para irme, tengo el bolsito preparado, me estoy aguantando las ganas de ir al baño para salir corriendo. Bueno, mientras va esta canción, voy a aprovechar a sacarle el agua a las aceitunas. Nick Kershaw haciendo Will It Be Good. Qué analogía más rara que acabo de meter, ¿eh? Dale, ponelo.

Y The Be Good, esta canción que está finalizando y llega una de las bandas que ha tenido muchos hitazos y éxitos en su haber. Hablamos de la gente de Tall Talk haciendo Life Were You Medic, también una canción que está muy buena y viene con pedido. ¿De quién? De Julián, que le quiere dedicar esta canción a Andrés, el amigo de toda la vida, y por animarse a hacer un cambio importante que viene postergando desde hace años, por supuesto. Para vos, la gente de Tall Talk, suena así. El Oveja Negra, claro.

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9: La actividad pesquera creció un 300,2% de manera interanual en julio pasado y un 7,1% respecto del mes anterior, dio a conocer el INDEC. En relación con el índice de producción industrial de pesca, el informe del Instituto sobre la actividad en el mes de julio marca también que el acumulado enero-julio de 2026 registra un incremento del 57,2% respecto al igual periodo del año anterior. A su vez, señala que el índice de la serie tendencia ciclo registra un incremento de 1,4% respecto al mes anterior. En cuanto al sector de la actividad económica, el informe da cuenta de que en julio de este año 2026, la actividad pesca marítima se incrementó en un 523% sobre lo que sucedió en el mismo mes del año pasado y el acumulado del periodo enero-julio de este año sobre lo que fue el acumulado del 2025 también subió y en este caso fue del 68,5%.
8: Internacionales.
9: Las petroleras Rock Hopper y Nativas Petroleum, responsables del proyecto Sea Lion en las Islas Malvinas, respondieron a las medidas anunciadas por el presidente Javier Milei y aseguraron que no esperan consecuencias materiales sobre el desarrollo del yacimiento. Las compañías difundieron una declaración conjunta luego de que el mandatario anunciara sanciones contra las empresas que participen de la explotación de recursos naturales en las islas sin autorización de la Argentina. Las operadoras sostuvieron que continuarán con el proyecto y remarcaron que las autorizaciones bajo las cuales trabajan permanecen vigentes. En ese sentido, afirmaron que operan con licencias petroleras otorgadas por el gobierno de las Islas Malvinas y señalaron que cuentan con el respaldo total y continuo del gobierno del Reino Unido. Rock Hopper, de origen británico, y Nativas Petroleum, de capitales israelíes, consideraron además que los anuncios realizados desde Buenos Aires no modificarán el cronograma previsto para Sea Lion.
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0: Muy buenas tardes, mi nombre es Mercedes Leguizamón, arrancamos aquí en la 97.1 Radio Tucumán, la radio que eligen a las tucumanas y los tucumanos. Atención a las repetidoras en Montero, Concepción, Graneros, Simoca, Alberdi y La Cocha. Liliana, buenas tardes, ¿cómo estás? Ale, hola. ¿Cómo estás? Don Julio, ¿cómo está usted? Hola, bienvenidos hola, todos.
1: Muy, pero muy, muy buenas tardes a toda la audiencia de la 97.1 Radio Tucumán. Muy buenas tardes, Julio, ¿cómo está? Muy buenas tardes también a Alejandro y también a vos, Mercedes, muy buenas tardes. ¿Cómo estamos?
0: Y ahí estamos a full, ¿no? Hoy Tucumán, la Argentina de pie, presidente sobre Malvinas. Esta conferencia de prensa nacional que paralizó al país, hay mucho para decir. Ahí vamos a intentar la comunicación telefónica con Manuel Segovia, de los excombatientes de Malvinas, a ver si tenemos alguna posibilidad de entrevistarlos, saber cuál es la postura que tienen los excombatientes, que ahí lo vamos a llamar ahora, a ver si nos pueden ir hablando un poquito de la nueva posición que tomó el presidente, ¿no? Muchos dicen que es solo por el interés económico, de que se dio cuenta que los otros países nos están robando el petróleo y que no le están pagando nada a él. Bueno, se dijeron muchas cosas, pero él marcó su postura. Ahora defendió los derechos de Argentina, reconociendo que Malvinas es Argentina. Otros dicen que es una cuestión política, que estaba bajando en votos, en popularidad, y que con Malvinas levanta para arriba. Manuel Segovia, muy buenas tardes, bienvenido a Tucumán 360. ¿Cómo estás vos? ¿Qué opinas de los dichos del presidente sobre Malvinas?
2: Bueno, hola Mercedes, muchas gracias nuevamente por hablarme. Y bueno, obviamente que Malvinas tiene hoy una presencia nunca vista, ¿no? Porque bueno, en realidad Malvinas tiene sus 44 años, desde que me tocó participar a mí y muchos compañeros de la asociación en la guerra del 82, que antes de eso hubo muchas otras guerras, de 1833, que nos arrebataron las islas, que la conseguimos con esa independencia de 1810, porque estaban colonizadas por los ingleses, y al declararse la independencia en Argentina, en esa época, 9 de julio, 25 de mayo, estamos acordando de esa fecha, automáticamente el virreinato que estaba ocupando las islas se retira y se pone un gobierno patriótico en esa época en la isla. A partir de ahí estuvimos hasta esa fecha del 1833, que se vuelven a apoderar de las islas. Esta es una historia que es importante y muy rica, de que todo argentino la debe tener. Te digo esto porque muchas veces, si no nos remontamos a la memoria y al pasado, es difícilmente podamos defender algo tan estimado por nosotros como es la isla. Bueno, del 82 esta parte nunca nos rendimos. Esto es de posición de armas en su momento, y siempre venimos reclamando estas cuestiones que hoy, bueno, de alguna manera el presidente, con un discurso improvisado, ya conocemos la historia desde aquel momento en que estuvimos y lo que viene sucediendo desde entonces esta parte. Yo siempre digo por ahí en algunas charlas que no puede ser que compremos una lata de sardina de atún a precio de oro, y sí, la compramos porque se da cuenta de que Inglaterra te está mandando las latas esas, aunque la procesan en los bancos de factoría que están en nuestra plataforma y alrededor de las islas. Entonces, este tipo de discurso del presidente nos pega muy fuerte a nosotros, porque esto es medio como que el 2 de abril dijo algo de este año y ahora de repente se encuentra alineado a esos principios históricos que siempre venimos reclamando.

0: armando y que esa población que está ocupada y que están ocupando en las islas es una población instalada, esto ya lo dijimos nosotros hace mucho tiempo. Pero bueno, obviamente es un discurso netamente electoralista que tiene que ver con las mediciones que está dando hoy el Milei con no alcanzar hasta un 35% de 35% de intención de voto. Las mediciones esas no le están dando para hacer un presidente que pueda aspirar a ser reelecto. Necesita de nuevo con estas estrategias que a mí particularmente no me convencen, y hay mucha otra gente que no la convence, con estrategias que tienen que ver con eso, ¿no? Ver si sube la intención de voto, las elecciones son a menos de un año, buscar el apoyo que sabemos que siempre es extranjero, no del pueblo argentino, con algunos sectores que bien conocemos que impulsaron su candidatura en algún momento. Bueno, vuelve a mentir de nuevo el presidente, porque además de eso está diciendo algo que está en la Constitución, va a implementar algunas cuestiones que ya están declaradas en su momento. Bueno, vuelve a ser un teatro para nosotros. La verdad que esto es un teatro, es un chiste de mala forma, porque los que estamos inmersos en la historia de las islas, los que vivimos y padecimos los amaneceres de la guerra cada día de los 74 que nos tocó estar acantonado y acuartelado, no podemos dejar de no dar nuestra opinión.
1: La verdad, y es una opinión sumamente válida, ¿no? A lo largo y a lo ancho de la Argentina estuvieron hablando distintos combatientes y que, por supuesto, con mucho dolor y con mucho respeto hablaron y no sienten que él haya tomado una conciencia real, sino que fue por interés electoral y por un interés económico. ¿Cómo se preparan para mañana? Sabemos que mañana es la capacitación. ¿Cómo están para mañana?

0: hay una decisión, una serie de cursos que impulsa de la Unión Europea con algunos países en particular como Italia, Alemania, España, y bueno, tienen que ver con lo que sucede en el mundo en materia laboral. Y nosotros creemos que las plataformas, como hoy surgen muchos trabajos en el resto del mundo, que gracias a Dios hay mucho trabajo, pero bueno, hay una desprotección de los derechos como trabajadores que impactan directamente en una precarización de aquellos trabajadores que están en esos trabajos que hoy tienen que ver con las nuevas tecnologías, la economía del conocimiento, todas aquellas que hoy requieren las fronteras, personal capacitado, que Argentina, por cierto, no lo joden. Pero bueno, está faltando este marco, y lo que pretendemos es tratar de llegar con esta iniciativa impulsada desde la OIT, también la Organización Internacional del Trabajo, que nos parece que tuvo un impacto y viene mucha gente, ¿no? Lamentablemente tenemos un cupo, y bueno, ese cupo nos tenemos que ajustar, pero van a estar de vuelta. Ahí hay un secretario general de Huetel y secretario de Jorge Castro, que es el que definió como Tucumán un punto de partida para este tipo de talleres. Así que bueno, cualquier cosa, creo que en algún momento podrás entrevistarlo y él darte más detalles de todo esto.
1: Seguro que sí. Muchas gracias, Manuel, y por supuesto muchas fuerzas para seguir en este gran camino acompañando y representando a los excombatientes.
0: Bueno, igualmente a vos, muchas gracias a Mercedes por tu esfuerzo, por tus ganas, y siempre ahí con el caminante, que por ahí no tiene voz en otros canales o informativos, y bueno, gracias, muchas gracias por vos.
1: Muchas gracias.
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y de esta manera les presentamos las palabras del secretario general de UTA tras una reunión con el gobernador de la provincia de Tucumán, don Osvaldo Francisco Jalto.

0: Hola, buenas noches. Les comento que estamos aquí en la Avenida República de Líbano y España, junto con mis compañeros, que trabajamos aquí en Blue Casino Plus. Nos encontramos con la novedad que 21 y 30 teníamos que tomar el turno y nos encontramos con la puerta encadenada, todo cerrado, no tuvimos ningún aviso ni preaviso nada de los empleadores, de Gastón Curia, de la empresa. Esta mañana se hizo presente el relevo mío, yo estoy de guardia de noche y me fui a casa y bueno, hoy tuve que tomar el turno y me encontré con esta novedad con los compañeros y no tuvimos ninguna información de la notificación que en teoría por ley nos tendría que haber mandado el empleador. Y bueno, me informamos que así como el Plus, como el Salón Plus, también el Salón West del barrio Este 2, Italia, Belisario Roldán y el Dejar de la Avenida Roca y Coronel Celaya también pasaron lo mismo. Quedamos varios compañeros, tanto como fichero, bufetero, como encargado, como auditores y como compañeros que hacían reemplazo, que trabajaban en negro, también quedaron sin trabajo y no le avisaron nada. Les comentamos, si alguno ve nuestro video, que nos apoyen y podamos cobrar nuestra plata que nos corresponde. Muchas gracias.
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0: y así seguimos aquí en la 97.1 Radio Tucumán. A continuación les presentamos las palabras del vicegobernador Miguel Acevedo sobre la firma de la carta de intervención con el INTA.
1: La firma de este convenio, acta, acuerdo con el INTA, ¿cómo surge, vicegobernador, y de qué se trata este convenio?
2: Desde el inicio de nuestra gestión acá en la legislatura hemos apoyado y estado a la par de organismos nacionales como el INTI la semana pasada, el INTA en esta oportunidad, donde celebramos convenios de colaboración mutua. Son organismos nacionales que aportan al desarrollo de la productividad de Tucumán de manera muy importante y que están teniendo un definanciamiento de nación, al igual que otros organismos nacionales, y ahí nosotros queremos estar a la par, colaborando, coordinando el accionar de manera desinteresada para la legislatura, pero con un interés muy particular para Tucumán. Nosotros tenemos con el INTA desarrollo y vínculos de producción en nuestros valles, en la cocha, en distintos puntos, en Trancas, con la Overita. Entonces, lo que queremos es fortalecer ese vínculo, aportar desde la legislatura los elementos necesarios para fortalecer ese vínculo en beneficio de Tucumán, de los tucumanos y tucumanas. Porque el trabajo que realiza el INTA en territorio es fortalecer la producción, generar desarrollo para Tucumán, y ahí vamos a estar desde la legislatura presente.
1: Gracias.

0: ¿Qué novedades tenemos, Liliana?
1: Bueno, novedad, el gobierno de Tucumán dispuso la expulsión del sistema educativo provincial del docente.

0: Roque Raúl Moreno Palacio, quien había sido investigado a partir de denuncias por asuntos abuso sexual contra alumnas de los del establecimiento escolar de la capital. Son desde la escuela Juan Luis Núñez. Expulsaron sí a un profesor por manosearla y bueno, violarla por lo visto sexualmente. Fue expulsado del establecimiento, ¿no?
1: ¿Y qué escuela es?
0: De la escuela Juan Luis Núñez.
1: Acá en Tucumán.
0: Acá en San Miguel de Tucumán, sí. La escuela secundaria, ¿no? A niñas de primer año, niñas de chiquitas, 12 años serían, que fueron manoseadas por este profesor, al cual expulsaron y obviamente está detenido. Causa judicial no impide sancionarlo, dice. No lo sancionaron a este profesor, solamente sancionarlo administrativamente por los conductas de fueron analizados. Bueno, este salió hoy, este informe. Bueno, ya viene él con esto, lo del manoseo, y bueno, reventó la nena y anunció obviamente a sus papás, y bueno, tomaron intervención el gabinete, aparte policial, obviamente, y también el señor gobernador, que dieron la expulsión a este presunto profesor Roque Raúl Moreno Palacio.
1: Tremendo, tremendo.
0: Sí.
1: Una vergüenza. Y cuánto dolor para la niña, ¿no?
0: Exactamente.
1: Bueno, ahora vamos a compartir con ustedes una entrevista con el legislador Francisco Serra, dentro del trabajo que se realiza en la Honorable Legislatura de Tucumán. Nos decía esto.
2: De turismo, ¿qué temas sacaron de dictamen la jornada de hoy?
3: Bueno, muy buen día, muchas gracias por la nota. Acabamos de culminar la reunión y obviamente fortaleciendo lo que veníamos trabajando hace un tiempo, lo privado, nuestra comisión, el ente, con respecto a los hospedajes que tiene hoy nuestra provincia, para reglamentarlo y que tenga la adecuada reglamentación, para la redundancia, para poder trabajar en forma organizada, porque si desorganización es parte del fracaso, entonces entendíamos que el privado, el público, el ejecutivo debían estar trabajando con nuestra comisión para llevar, digamos, a cabo este proyecto de ley tan importante.
2: ¿Ya tiene dictamen entonces?
3: Ya tiene dictamen, seguramente en la próxima sesión lo vamos a tratar. Y la verdad que es un lindo desafío el que tomamos desde la comisión, porque entendíamos que hay pocas provincias que tienen esta reglamentación. Nosotros, digamos, hemos trabajado para lograrlo también en Tucumán.
2: ¿Hubo otros dictámenes de parte de la comisión?
3: Proyecto de ley no, sí, proyecto de resolución. También hemos visto con mucho agrado que el proyecto de Bernabé Arao, el máximo héroe de nuestra provincia, ya tiene media sanción en la nación, así que bueno, instamos a hacer, digamos, de esto algo muy importante, así que hay un proyecto de resolución que es muy importante.

Bueno, estas fueron las palabras del legislador Monterizo, el ex intendente de Monteros, que permanentemente está trabajando en la legislatura de Tucumán, en la comisión, y bueno, estos temas son muy, muy importantes y por supuesto hablan de ese trabajo tan importante que se está llevando adelante en la legislatura de Tucumán, ¿no? Destacar el trabajo permanente de las distintas comisiones y ver a mano junto al vicegobernador. Ahora les compartimos con ustedes el Tucumán Turismo. Domingo Amaya, vicepresidente, Marcos Díaz, secretario general, Pedro Sandili, representantes de Tucumán al Consejo Federal de Inversión.

0: y Ana Cristina Nores, el referente de la Ruta del Vino de Altura y seleccionada para este gran evento. Nos decían esto, lo compartimos con ustedes.
1: El secretario general del Ente Tucumán Turismo, ¿cómo comenzó este proyecto en las oficinas del Ente hasta llegar a este lugar en el que estamos?
2: Bueno, se trató de una búsqueda, pero en realidad también lo que uno quiere destacar es que el evento este de Slow Food, que es una organización mundial que trabaja fuertemente sobre los destinos turísticos, proponiendo a la humanidad y al turismo en general, digamos, un modo de vida más tranquilo, ¿no? Más tranquilo, eso es lo que quiere decir Slow, lentamente. Y en el marco de esto también se realiza en Turín, en la ciudad de Turín, el Salone Terra Madre, que, bueno, se relaciona a lo que tiene que ver con nuestra Pachamama, ¿no? Y nuestra Pachamama, todo el territorio ancestral de nuestros valles calchaquíes, que compartimos con otras provincias, pero donde desde el Ente Tucumán Turismo venimos haciendo una labor especial con el vino de altura, con los quesos tafinistos, creemos que da el marco para estar presente en este evento. Para nosotros es muy importante, porque de algún modo nos pone en una vida y tiene que ver con las acciones promocionales del Ente Tucumán Turismo, sean ferias internacionales, en ferias nacionales, y ahora la única provincia de la República Argentina que va a estar en el Salón Terra Madre, la ciudad de Turín, hacia fines de septiembre, va a ser Tucumán. Fue una parte y es un orgullo.
1: Gracias, Marcos.
3: Tucumán, participar en forma internacional con nuestros productos.
4: La verdad que muchas gracias a ustedes que podamos difundir, ya que Tucumán fue seleccionada como la única provincia de todo el país para participar en esta feria internacional en Turín. Y nos encomienda el gobernador que estemos presentes no solo en el mercado nacional, sino el regional y también el internacional. Esto creo que es una ventana importante, ya que es muy pronto, esto es el día, creo que viaja el 22 y ya a fin de mes ya está el regreso. Esto es una capacitación, pero lo más importante de esto, que llevamos dos productos que son únicos, la verdad que único para, creo que como es el queso de Tafí con la denominación de origen de Argentina, y el vino de altura que se caracteriza por su terroir. Y lo más importante de esto también, que vamos a tener un desafío más, invitar que esta feria venga a Tafí el Valle, al Valle Calchaquí nuestro, Tafí el Valle, uno de los destinos ya elegido la ONU para ser considerado uno de los mejores pueblos del mundo. Así que queremos que, si no es para el año que viene, que esta feria también se pueda hacer en los próximos años en Tucumán, y esto sería muy bueno para mostrar realmente lo que tiene nuestro Valle Calchaquí, que es único, ¿no?
1: Inés Frías Silva, vicepresidenta del Ente Tucumán Turismo. Bueno, ¿qué significa esto para el turismo tucumano, esta oportunidad? ¿Cómo impacta y cómo nos puede llegar a beneficiar?
5: Bueno, la verdad es que estamos primero que nada muy contentos y orgullosos de poder poner a Tucumán una vez más en la góndola del mundo, ¿no? Cuando hablamos de justamente hoy de un producto que se está trabajando fuertemente, que es justamente el vino de altura y el queso de Tafí, nosotros hoy estamos poniendo en valor un nuevo producto que se llama Queso y Vino Sabores con Altura, ¿no? Justamente haciendo alusión no solo a la calidad del producto, sino en el lugar donde se produce, que es uno de los lugares, digamos, podemos decir que es un queso justamente de altura, ¿no? Así que bueno, realmente estamos muy, pero muy entusiasmados, pero sobre todo esto de el poder saber que cuando se trabaja con un objetivo claro, que en este caso es lo que nos pidió nuestro gobernador Osvaldo Jaldo, que es el de poner a Tucumán en boca del mundo, creo que esto tiene que ver con eso, ¿no? Entonces, cómo van surgiendo posibilidades en el trabajo mancomunado que hoy se hace entre CFI y las distintas áreas del Ente del Turismo, en lo cual se va aportando y se va buscando oportunidades para justamente poner en valor todo esto.
1: Pedro Sandili, representante del CFI en Tucumán, contame cuál es el rol de tu institución en este proyecto que está llevando adelante el Ente de Turismo.
6: Bueno, hoy el Consejo Federal de Inversiones está apoyando en todo lo que es salida de los productos de cada provincia, de cada lugar al mundo. Entonces, esta es una oportunidad de salir a mostrar los vinos de altura, y también va solapado con el apoyo que se hace a la formación de los cuadros técnicos. Entonces, hoy son dos cosas en las que está trabajando el CFI. Por un lado, la salida del producto afuera, poder mostrarlo, pero también apuntando a formar los cuadros técnicos para que después, cuando regresen, puedan darle un mayor valor agregado a lo que son los productos tucumanos.
1: ¿Qué otro tipo de proyectos están llevando adelante el CFI con el Ente de Turismo?
6: Creo que uno de los principales es el desarrollo de Valles Calchaquíes, tanto desde el punto de vista turístico y productivo. Es un proyecto marco y estratégico para el desarrollo de todo el Valle Calchaquí.
1: Bueno, Ana Nores, referente de la Ruta del Vino de Altura del Ente Tucumán Turismo, a punto de iniciar una experiencia muy importante, contame de qué se trata.
7: Bueno, gracias por el interés en esta noticia. La verdad que estamos muy contentos y muy orgullosos porque la Fundación Slow Food Internacional seleccionó a la Ruta del Vino de Altura de Tucumán para participar de un evento muy importante que se llama Terra Madre, Salones del Gusto 2026, que es una oportunidad en donde productores de todo el mundo, productores locales, familiares, que trabajan con respecto por la biodiversidad y las comunidades locales, se reúnen para debatir el futuro de la alimentación y de la sustentabilidad.
1: Miren, para quienes no conozcan, ¿cómo es la Ruta del Vino en Tucumán? ¿Dónde está situada? ¿Quién la componen?
7: Bueno, la Ruta del Vino de Tucumán se extiende entre Amaicha y Colalao del Valle. Los viñedos están entre los 1.800 y los 2.500 metros de altura. El clima que ofrece el Valle Calchaquil da características únicas a los vinos que nosotros tenemos y justamente por eso fuimos seleccionados, porque el vino que nosotros producimos puede aportar a la biodiversidad del mundo.
1: Bien, muchas gracias. Y en este marco del evento que vas a participar en Italia, bueno, ¿cuál es la propuesta del ente de turismo? ¿Qué es lo que se va a llevar de participar de esta actividad?
7: Bueno, nosotros llevamos vino, llevamos quesos, entendemos que es nuestro maridaje emblema. Dentro del contexto de este evento, que es un evento de escala internacional en donde va a haber más de 100 países del mundo participando en proyectos con vino, cacao, semillas, panes de todo tipo, bueno, nosotros vamos a ir a llevar esto, que es muy importante y refleja no solamente nuestra tierra, nuestro territorio, nuestra idiosincrasia, y vamos a tener la posibilidad de capacitarnos y devolver eso a la provincia.
8: ¿De nuestro país solo Tucumán participa o hay alguna otra provincia?
7: Hasta el momento lo que nosotros sabemos es que Tucumán ha sido la única provincia seleccionada para participar de este evento, lo cual nos hace sentir doblemente orgullosos porque entendemos que es el reconocimiento al trabajo que se ha iniciado desde que arrancó esta gestión con el contador Amaya, con Inés Frías Silva, con las autoridades, con el apoyo del Consejo Federal de Inversiones. Así que, bueno, es un trabajo de todo el equipo del ente de turismo y nos pone muy felices que haya sido considerado.
1: Gracias, Ana.
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10: Otro tipo llega en el bar, se sienta, lo llama al mozo y dice: mozo, ¿qué tiene de fresco? La pintura de la silla, señor. Otro tipo lo llama al mozo y dice: mozo, ¿cuánto vale el menú? 15 pesos. ¿Y el postre? No, dice, el postre no le cobro. Bueno, traiga el postre.
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1: Y así seguimos en la 97.1 Radio Tucumán, la radio que eligen los tucumanos y las tucumanas. Tengamos en cuenta que el Festival Nacional de la Empanada arranca el 11, 12 y 13 de septiembre. Entrada libre y gratuita. Con Liliana ya estamos divinas para ir al festival. Así invitados es. Todos los y las tucumanas a participar. También les contamos que se está llevando adelante la organización del Festival del Limón, organizado por el presidente del Club Villamitre y también por la intendente Alejandra Rodríguez y todo el equipo municipal. Les contamos que ya llega, se aproxima el 39 aniversario de Alderetes, este 24 de septiembre, que será dos lindas noches.
2: Exactamente.
1: Donde entre otros artistas también estará Galleguillo y Eugenia Quevedo. La Euge, así es. Y por supuesto, hablamos del Festival Nacional e Internacional del Caballo, 8, 9, 10 y 11 de octubre. Es mi cumpleaños el 8, chicos. Así que vamos a estar. Ay, sí, sí, obvio.
2: Exactamente.
1: Sí, así es. El 8 de octubre. Todos y todas a esto. Liliana, ¿qué tenemos ahí?
2: Bien, conducir con precaución para la zona de los Nogales. Accidente tremendo con heridos por ruta 9, kilómetro 1308, ingreso al barrio San Martín, Los Nogales. Colectivo y una moto, motomel, scooter 150 color negra, colisionó con el colectivo, motocicleta, el motocicleta está leccionado, trasladado al centro de salud. En la 107 fue trasladado para poder asistirlo a este joven.
1: Bueno, muchísimas gracias, Liliana. Ahora nos vamos a las palabras del ministro del Interior, don Jorge Darío Monteros, que en esta oportunidad recibió a estudiantes y docentes de Arcadia, Río Chico y Nueva Trinidad. La actividad incluyó un recorrido por el Salón Blanco y propuestas educativas y recreativas en distintos puntos de la provincia de Tucumán. La verdad que el ministro siempre recorriendo las comunas, los municipios y apostando mucho a la juventud y a la educación. En conferencia de prensa dijo esto.
3: Pidió al gobernador de la provincia recibirlo a estos alumnos que vienen de la localidad de Arcadia, de nivel primario, y de localidad de Río Chico y Nueva Trinidad a nivel secundario, bueno, con quienes hemos intercambiado situaciones, hemos contado dónde estaban, en el Salón Blanco, hemos hablado con los chicos de la escuela secundaria, la división de poderes, hablando con los docentes, conocemos situaciones de una alumnita de acá de Arcadia, que inmediatamente el gobernador me ha pedido que resuelva el problema de una sillita postural, de una alumnita de cuarto grado, tengo entendido, dire. Así que bueno, inmediatamente lo vamos a resolver, si no es en el día de la fecha, el día lunes va a tener esta alumnita, esta silla postural.
4: Ella tiene su problemita postural, tiene una serie de inconvenientes de movilidad y bueno, no esperamos con la sorpresa que nos dio hoy el ministro, hicimos mucho esfuerzo para traerla, para que hoy ella pueda tener su experiencia. Le ha agradecido un montón porque bueno, va a tener su sillita postural que estábamos luchando por conseguir. Nosotros tenemos un proyecto institucional que se llama Tucumán, un jardín con nombre propio, al ser una de la, creo que la única escuela que lleva el nombre de nuestra provincia. Entonces nosotros estamos haciéndolo conocer las instituciones. La localidad nuestra es Finca Cornet, que pertenece a Arcadia. Y bueno, y traerlos a los pequeños para acá es un esfuerzo enorme, de tanto de docentes como de papás que están muy involucrados con la educación de los niños.
5: Si bien son niños de secundario que ya son grandes, la mayoría no conoce San Miguel porque bueno, las posibilidades a veces por la distancia, la accesibilidad al camino se complica. Somos del departamento Simoca, pudimos hacer este proyecto, si bien trabajamos articuladamente con la escuela, aprovechamos el proyecto que tiene la legislatura de Conociendo mi Provincia para poder participar de hoy y estar acá y que bueno, los chicos chicos, aparte de conocer y de aprender, también tengan espacios de distendimiento gracias a lo que les regaló recién el ministro por orden del gobernador. Así que más que felices, y esperamos que estas propuestas se continúen en el tiempo y sigan fortaleciendo la educación.
1: Bueno, una noticia con una linda información, saber que el ministro le va a comprar esa sillita postural que tanto le hace falta a un ser humano que necesita estudiar, ¿no? Que necesita seguir con su vida. Liliana.
2: Bien, esto es una noticia que como papás no da esto de que, ¿se acuerda? El nene de que operaron de las amígdalas en el sanatorio San Lucas, Mercedes, ¿te acuerdas?
1: Sí, me
2: bien,
1: acuerdo.
2: El nene fue Matías Suárez. Hoy estuvieron el juicio con los tres médicos que hicieron una mala praxis y lo dieron absueltos sin tener otras palabras más. Los papás indignado, obviamente, porque bueno, perdieron a su niño, a Matías Suárez, por una mala praxis, y bueno, ellos apelaron a la justicia, porque no puede ser que tres médicos de la niñez salgan absueltos, porque así vendrán más niños en operarlo y todo lo demás, y esta criatura perdió la vida en mano de estos tres médicos, al cual salieron absuelto este mediodía. Y bueno, como mamá estoy indignada, como también todos la gente que estuvieron viendo, porque fue todo por televisado. Sí, juicio.
1: La verdad es que tiene que haber un poco de más cuidado, porque es grave, ¿no? O sea, son niños y resulta de que no puede ser que entró por algo tan simple y resulta que terminó el niño muerto en una situación que el niño era a las amígdalas, nada más.
2: Exactamente.
1: Digamos,
2: o sea, no permitieron de hacerle la autopsia. Porque supuestamente el niño ya estaba hinchadito, no le podían hacer la autopsia. Y bueno, después de 3 años creo que fue que los papás quisieron hacerle y ya no tienen,
1: ya no se puede.
2: Ya no se puede.
1: Claro, pasó mucho el tiempo.
2: Exactamente.
1: Un llamado de atención a la justicia tucumana, ¿no? Bueno, nos vamos a una pausa. Ya volvemos y seguimos con ustedes con más noticias.
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6: Se desconocen, claro.
7: Claro, la otra vez fue un chupado ahí, le tenía que dar el resultado de los análisis, ¿viste? El médico.
6: Sí.
7: El médico le dice: señor, usted tiene el 98% de alcohol en la sangre. Dice chupado.
8: 98%. Hielo y la... ¿Te da cuenta?
7: Le echaba la culpa al hielo.
6: Se siente estafado.
7: Claro, llegan tarde a la casa, los negros. El otro día cayó un tipo y dice la mujer: ¿de dónde viene el hombre? Dice negro: según Darwin, del mono. Como esos dos negros que estaban chupados, y le dice uno al otro: yo tomo para olvidar. ¿Y qué quiero olvidar? No sé, me olvide. Suena el teléfono en un hotel, ¿viste? Suena un teléfono en un hotel, en la conserjería del hotel. Ahí atiende la chica: sí, hotel.
8: Buena, quisiera saber a qué hora abren el bar.
7: Dice: mire, el bar abre a las 9 de la noche, pero con el pedo que usted tiene no creo que lo dejen entrar. Dice: no quiero entrar, quiero salir, y me quedé encerrado.
6: ¡Qué noche!

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6: Y los chupados, viste, por ahí se quedan hasta tarde en los boliches. Sí. Y ahí había dos chupados en un boliche, viste, viene el dueño y dice, muchachos, son las 6 de la mañana, se tienen que ir. Saltó uno. ¡Pulita! ¡Déjalo! ¡Déjalo acá! ¡Está muy bien, Pulita! No, no, se tienen que ir. ¡Ah, déjase! ¡Déjalo! ¡Mal andan! Decía el otro, ¿viste? Deja, vamos a casa, yo vivo acá en la esquina, vamos a ir chupando en casa. Dice el otro, no, para, yo vivo en la esquina. No. Dice, yo vivo en la esquina en la Casa Blanca. Dice, no, para un poquito, yo vivo en la Casa Blanca, en la esquina, en la parte de arriba. Bueno, vamos a ver quién de los dos vive, vamos. Y se fueron los dos. Ajá. Cayeron en la casa, golpearon la puerta. ¡Pum! Salió una mujer, los mira los dos y dice, qué bonito, ¿eh? Padre e hijo chupados los dos, qué
7: Yo pregunté una vez en un festival y un héroe del fondo me gritó a la radio, varón. No.
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1: Bien, así seguimos en la 97.1 Radio Tucumán. ¿Cómo vamos con la quiniela?
2: Anunciamos la quiniela del día de hoy, 4 del 9 del 2026. Primer premio, 3.895. Segundo premio, 2.528. Tercer premio, 7.491. Cuarto premio, 4.523. Quinto premio, 4.716. Sexto premio, 8.161. Séptimo premio, 8.492. Noveno premio, 3.197. Noveno premio, 9.153. Y décimo premio, 4.998. Primer premio a la cabeza, el 95, y es los anteojos.
1: Muy bien, veo gente de anteojo,
2: Exactamente, sí.
1: ¿Y cómo decimos, Ale? ¿Cómo es?
3: Sí, bueno, que vaya preparando todo para festejar que hoy es viernes.
2: El cuerpo te pide.
3: Exacto.
1: ¿Qué vas a hacer esta noche, Liliana?
2: Y bueno, esta noche vamos a ver qué es lo que nos depara, ¿no? Porque a veces uno...
1: ¿Te gusta salir a bailar?
2: Sí, me encanta. Me encanta salir a bailar. Bueno, pero esto de la retro...
1: ¿Y vos, Cordobita,
2: música,
1: qué onda?
2: Música del recuerdo, música, digamos,
1: Cordobita
2: bolichera,
1: ¿no? Baila,
2: ¿no?
1: Por favor, Cordobita. ¿Y usted, Ale, se va a bailar con su señora esta noche?
4: Puede ser, capaz que
1: en casa. ¡Ah, romántico!
2: Y bueno, se viene Regresados. Regresados, se viene de 80, 90 y 2000. Pronto vamos a anunciar. Así es, toda música bolichera, la música de antes, muy buen lugar donde se lo realizan. Ha regresado San Martín al 1100.
1: San Martín al 1100.
2: Al 1100, así es.
1: Bueno, una muy
2: un
1: buena
2: lugar con... cálido.
1: Cálido y precálido.
2: Exactamente.
1: Bueno, les contamos que hoy también a las 18 horas es el acto de cierre de campaña de APSA. Así es, Julio. A full. El sindicato, hay elecciones, veremos qué pasa. Por supuesto, Edgar René Ramírez, el actual secretario general, y su agrupación, que históricamente manejaron el sindicato, son el ala más fuerte. Y hoy es el acto de cierre de campaña. Dicen que va el gobernador, que va la doctora Chara, no sé, veremos. Salimos de la 97 al acto, así que vamos a tener el lunes todas las noticias frescas de lo que pase en esta jornada. Compartimos con ustedes también un poquito más de lo que se está viviendo en la provincia de Tucumán. Hace un rato también estabas hablando vos del caso de este niño, y también hubo despidos en algún lugar de la provincia de Tucumán, y continúan, ¿no? Se siguen cerrando las empresas, las fábricas. Esta vez, ¿qué grupo de sectores era?
2: Son lo de póker. La gente que de los casinos, al cual cerraron en la Coronel Celaya y Roca, es uno de ellos donde quedaron en la calle, porque llegaron y se dieron con que estaban cerrado el negocio, el local, y bueno, no le dieron nada ni información de nada. Llegaron a su horario de trabajo y se dieron con esa noticia, al cual son 30 años, alguno tiene 30 años ya de que están trabajando, obviamente, ahí.
1: ¿Y sabes que ayer vi también en los medios nacionales una fábrica en Buenos Aires también cerrada, en un lugar bien... un lugar pequeño de Buenos Aires, tenía 250 trabajadores. También fueron a la fábrica, entraron y chao, despedidos todos, cartas, documentos, hasta luego, cocodrilo. Entonces, bueno, en este caso los tucumanos no recibieron ninguna carta de documento, se presentaron a trabajar y ya estaba la fábrica, que ya no, el póker que ya no funciona más. Entonces, bueno, la verdad es que el haber elegido, los tucumanos que votaron y los argentinos que votaron al gobierno de Milei eligieron esto, ¿no?
2: Exactamente.
1: En el gobierno de Cristina y del gobierno peronista se abrían fábricas. Me acuerdo que el gobierno subsidiaba para que se vuelvan a reabrir las empresas, las fábricas.
2: Y vivíamos un poco mejor de lo que estamos ahora, ¿no?
1: Tremendo, tremendo, tremendo.
2: Sí.
1: Es todo un tema.
2: Y bueno, eso queda para el día de las elecciones, en el 2027. Tienen que tomar conciencia de todo lo que uno está viviendo con el presidente actual. Así que bueno, tomar conciencia para cuando sean las elecciones y ver bien
1: y ver todo
2: a quién
1: lo que
2: votar.
1: Perdimos.
2: Exactamente.
1: Bueno, ahora vamos a las palabras del intendente Gonzalo Monteros, joven militante activo para su pueblo de Banda del Río Salí. Nos decía esto.
5: Históricamente fue uno de los tantos basurales que existía en Banda. Por eso intervenimos con políticas públicas a partir de limpieza, a partir de iluminación y también con cámaras que vigilan a aquellos que ensucian los espacios públicos, pero que también cuidan a los que estudian y trabajan. Este fue uno de los 32 basurales que hemos erradicado en esta gestión municipal. Porque poner también es cuidar nuestros espacios públicos, limpiar lo que los vecinos maleducados ensucian y también cuidar y vigilar a los bandeños.

Bueno, la verdad que se viven momentos muy, muy difíciles en todo el país y, por supuesto, estamos muy atentos a todas estas situaciones que generan preocupación en el país y principalmente acá en nuestro Jardín de la República.

0: hay que ver todas estas cuestiones porque siguen preocupando estas acciones que generan más angustias en la gente, ¿no? Muy, muy preocupados. Recordemos que hace una semana y media estuvo José también este caso del niño con autismo, que discapacitado, que su papá lo mató, y esto también nos ha dejado muy preocupados a todos y a todas. El papá tenía una condena judicial, tenía una pulsera que no le permitía a él salir a trabajar. Entonces, en la carta que dejó, él marcó muy claro que él le quitaba la vida a su hijo porque no tenía que darle de comer. Y bueno, también marcar esa falla que tenía el Estado, porque ¿cómo le van a entregar a un niño discapacitado a una persona con una condena judicial, ¿no? Así que muy difícil también. Hubo un acompañamiento de la escuelita donde el niño asistía, que bueno, todas estas cuestiones. Bueno, un poquito de la farándula internacional. Les contamos que Tini rompió el silencio en medio de la disputa económica con sus padres. Ella fue contundente: yo no estoy loca, a mis papás los tengo bloqueados. Esas fueron las palabras. Brindó un show majestuoso, tremendo, que por supuesto dejó mucho que hablar, porque hasta por ejemplo, encerrada en su cuarto con sus muñecas y su mundo divino, se pusieron unas rejas como que ella estaba encarcelada. Mostró distintas cuestiones, ya no los nombró más a sus padres, y también se puso el vestido de novia y salió mostrando como que era su luz de esperanza, ¿no? Así que Tini a full. Y bueno, por supuesto, la justicia está investigando esta situación, porque tremendo, ¿no? Tremendo, tremendo. Muy feo lo que pasó con sus padres. Entró en un shopping. Sí. Quiso comprar una cartera y resultó que no tenía un centavo. ¿Qué tal? Por supuesto que el padre salió a decir que dice que ella gastaba muchísimo, que era regastadora. O sea, no tiene ni un problema de ella, porque el dinero es de ella. O sea, también todo esto fue como bastante observado y muy, muy criticado por la gente que sigue, digamos, en las redes sociales a la joven artista, que empezó desde muy pequeña, ¿no? Santiago Budini fue condenado a 10 años de prisión. No sé si se acuerdan de este caso, pero el imputado fue declarado culpable de haber asesinado de un golpe en el rostro al joven de 20 años a la salida del boliche. La verdad que nos quedamos sin palabras, ¿no? Porque una persona tan joven fue condenada por haber matado a otro. Entre tantos dimes y diretes, la justicia lenta, pero nunca falla, ¿no? Llega tarde o temprano, pero llega. Estos casos, la verdad es que conmueven mucho. Y no entiendo por qué pasa tanto tiempo, ¿no? ¿Cómo puede ser pasar tantos años para que la justicia recién haga una condena? Estas son cuestiones que realmente vienen preocupando bastante de la justicia de Tucumán. Le contamos que la senadora tucumana destacó el compromiso con los gobernadores y las autoridades nacionales para lograr avances en este nuevo marco regulatorio. Beatriz Ávila celebró el dictamen favorable de una nueva ley. Beatriz Ávila, tengamos en cuenta que es la esposa del ex intendente Germán Alfaro. Este dictamen de una nueva ley de biocombustibles. La senadora tucumana destacó el compromiso de los gobernadores y de las autoridades nacionales para lograr avances en este nuevo marco regulatorio. Bueno, todo un tema, ¿no? Ustedes ya saben que la senadora viene trabajando con distintos temas y bueno, parece que se postula de nuevo Germán Alfaro. Veremos qué pasa. Él tiene un reconocimiento y una agrupación política muy grande en la provincia de Tucumán, que no ha parado de trabajar y de moverse con distintas acciones. Estaremos muy atentos a estos resultados que tenga esta agrupación política, que tiene una gran historia de tantos años en la provincia de Tucumán, ¿no? Sin ir más lejos, ustedes saben que él tuvo la posibilidad de estar al frente del municipio durante muchísimos, pero muchísimos años. Muchísimos años. Esto está marcando también una cuestión muy importante, porque La Libertad Avanza también presenta sus candidatos, y en estas divisiones que marca la fractura que hay en el peronismo, el jaldismo por un lado, el mansurismo por el otro y La Libertad Avanza. Les contamos que el ministro Federico Mazo está trabajando en los distintos sectores sociales, visitando la costanera, visitando comedores, merenderos que se encuentran en situaciones de trabajo social para personas en situación muy vulnerables, que protegen, alimentan y, por supuesto, ayudan a personas en situación de riesgo social. ¿Cómo estamos, Liliana?
1: Y bueno, acá tenemos un comunicado. La Brigada Femenina alojaron a 10 detenidas, llevaron al complejo de Fingallo, que cumplían condenas en la Brigada de Femenina. Así que bueno, 10 femeninas llevaron para la cárcel del Fingallo. Eso es tremendo, ¿no? Que también las mujeres estén
0: detenida, ¿no?
1: Exactamente, sí.
0: Sí, era la verdad que era una escuela como abandonada, fue reformada, restituida para que las mujeres tuvieran un espacio propio, ¿no? Así que bueno, sí, hay más mujeres detenidas, entonces hacía falta más personal para estas acciones.
1: Exactamente, sí. Así es.
0: Bueno,
1: siendo la hora 17:18, vamos a seguir, Merceditas, con los anuncios.
0: Sí, vamos a seguir con los anuncios, también viendo ahí algunas situaciones importantes que se vienen marcando. El trabajo del ministro Federico Mazo, como lo decíamos hace un ratito, marca una apuesta muy importante, porque las situaciones de pobreza que se ven en la Argentina y en nuestra provincia están marcando marcadores muy altos de la pobreza, y por supuesto que él es quien está a cargo de venir acompañando a la gente en estas situaciones tan importantes, ¿no?
1: Es lamentable este hecho, y más sobre todo las criaturas, los niños, el cual están atravesando hambre, ¿sí? Exactamente, igual los ancianos, que es tremendo toda esta situación económica, más para la gente que son de escasos recursos. Imagínate un niño llorando, se te parte el alma porque no tenés para brindarle un plato de comida.
0: No, es tremendo. Está tremendo, tremendo, tremendo.
1: Exactamente.
0: El ministro Federico Mazo decía esto, lo compartimos con ustedes.

escuela Juan Domingo Perón, un programa muy importante que venimos cogestionando junto al Ministerio de Capital Humano de Nación, que es el programa Ver para Ser Libre. Se han fabricado y se han entregado más de 300 anteojos a estos alumnos que lo necesitaban recorrer nuestros comedores escolares. Hoy han desayunado y están almorzando más de 1,000 niños, niñas, adolescentes, una alimentación balanceada, una alimentación rica en proteína, en vitamina, para que ellos también puedan desarrollar, ¿no?, sus estudios. Es muy importante estar cerca de la gente.

0: Y así seguimos en la 97.1 Radio Tucumán. Les contamos que la Comisión de Turismo dio dictamen a un proyecto que regula los alojamientos turísticos en Tucumán. La Comisión de Turismo de la Honorable Legislatura de Tucumán, presidida por el legislador Francisco Serra, se reunió y avanzó con el tratamiento de distintas iniciativas vinculadas al sector turístico de la provincia de Tucumán. Durante el encuentro, los parlamentarios emitieron un dictamen favorable a un proyecto de ley que establece el marco general para la presentación de la comercialización y la fiscalización de los servicios de alineamientos turísticos en todo el territorio provincial, y que avanzando en materia de turismo se ve una gran apuesta en la provincia de Tucumán, y de hecho el Ente Tucumán Turismo viene trabajando en este gran proyecto que es el Jardín de la República, difundir todo lo que hacen y todo lo que realmente tiene nuestro Jardín de la República, porque es grande, es maravilloso y tiene una apuesta muy importante. Ahora vamos a intentar una comunicación telefónica con presidente del Club Villa Mitre de Tafí Viejo. Saben ustedes que está ampliamente trabajando por lo que será el gran y majestuoso del limón. La gente quiere saber, la gente está en todo el tema y realmente hay una gran expectativa. Sabemos que se inició, se dio por suspendido y ahora ya tiene fecha, 16 y 17 de octubre, Club Villa Mitre Tafí Viejo. El 54ª edición del Festival del Limón organiza el Club Atlético Villa Mitre, el municipio y el Ministerio del Interior de Gobierno de Tucumán y la Gobernación Osvaldo Francisco Ojaldo, que permanentemente están trabajando para que Tucumán sea más grande, mejor y con más oportunidades, ¿no? Tafí Viejo está con ya una apuesta y una cartelera muy importante de artistas locales que llevan la tradición y la cultura, ¿no? La tradición tafiseña se realizará y se mostrará en el festival el 16 y 17 de octubre en el Club Atlético Villa Mitre. Así es. Muy buenas tardes, señor presidente. ¿Cómo está usted? Bienvenido a Tucumán 360.
1: Hola, ¿cómo estás?
0: ¿Cómo está usted? Contémosle a los tucumanos y a todos los argentinos amantes de la tradición y la cultura, ¿cómo se vive la organización del Festival Nacional del Limón?
1: Bueno, gracias a Dios ya tenemos fecha confirmada, que va a ser el 16 y 17 de octubre. Por motivo de fuerza mayor la tuvimos que pasar de septiembre a octubre. Así que bueno, recién hoy ya confirmamos la fecha y en la semana próxima ya vamos a estar trabajando con la cartelera y vamos dando a conocer la cartelera del Festival número 54.
0: Festival número 54. ¿Cómo nació el festival?
1: Y bueno, la verdad que es, a diferencia de muchos festivales, el Festival Nacional de Limón es propiedad de, está registrado por el Club Atlético Villa Mitre, y fueron ellos, los dirigentes que nos legaron este festival, que organizaron el primer Festival de Limón allá por el año 70. Y la verdad que ellos lo hicieron para recaudar, hacer crecer la institución. Así nació este gran festival que fue por unos vecinos y unos grandes dirigentes que fueron visionarios e hicieron uno de los festivales más importantes de la provincia.
0: Así es, Tucumán para esta época siempre destaca lo que es la empanada, trancas y Tafí Viejo, que lleva de la mano, por supuesto, es una historia muy grande, porque el limón ha llegado a distintos sectores del país y del mundo.

0: Mundo, somos limón, somos producción, somos trabajo. Y en este reflejo sabemos que trabajan en equipo con demás instituciones para llegar a la organización. Contemos algo de eso.
1: Sí, bueno, como te decía, este es un club deportivo, un club, una asociación civil, donde pasan más de 1000 chicos y solidarios de este festival, que tiene una impronta muy muy importante para todos los tafiseños, para todos los tucumanos. ¿Quién no pasó por el Festival de Limón? Conoció personas, conoció mucha gente, me cuenta que conoció su pareja ahí en el Festival de Limón. Y bueno, para nosotros es muy importante seguir con este legado de estos dirigentes, de la gente que trabajó muchos años para que el Festival Nacional de Limón sea uno de los más importantes del NOA.
0: Presidente, hay algunas reuniones que se vienen manteniendo con la intendente, con el ministro del Interior, con la gobernación, para llevar adelante este gran evento.
1: Sí, por supuesto. Estos festivales, y sin el apoyo del municipio, del ministerio y del gobierno, no se podría realizar. Así que, bueno, el agradecimiento, por supuesto, a la intendente de Tafí Viejo, al ministro del Interior y a toda al gobernador, que siempre nos está apoyando para poder hacer este festival.
0: Bien, todavía no hay ninguna sorpresa en cuanto a quiénes van a estar en la cartelera.
1: Ya tenemos conversaciones avanzadas, pero todavía, hasta que no firmemos contrato, nosotros por ahí, por un tema de respeto a los artistas, todavía no lo queremos difundir. Ya seguramente en el transcurso de la semana, ya con los contratos ya firmados, vamos a poder dar a conocer la grilla, que va a ser importante, y la verdad que nos tiene muy orgulloso poder volver a contar con los artistas nacionales en el escenario Mercedes Sosa.
0: Así es. Presi, ¿y cómo hacen los tucumanos, las tucumanas que quieran participar del festival como artistas, bailarines de folclore, los que quieran participar en la hermosa feria expo que se muestra en el torno y mientras que funciona el festival? También hay una feria enorme para destacarla también a los amantes de la tradición.
1: Sí, bueno, un poco venderte un poco qué es lo que vamos a tener en el Festival de Limón. Vamos a tener más de 100 bailarines en escena, que está establecido por el ballet del Limón, que son varias academias de Tafí Viejo, que se juntan para hacer la puesta en escena ese día. Vamos a tener más de 50 artesanos, vamos a tener gastronomía, va a haber más de 20 puestos gastronómicos, y bueno, todo lo que es el folclore tradicional de este gran festival.
0: Una apuesta enorme. Bueno, presidente, queremos agradecerle, y por supuesto, a medida que vaya pasando el tiempo, también le vamos a pedir que nos vaya informando para que todos los tucumanos vayan engalanándose y enamorándose y estén listos para vivir estas dos grandes noches que se van a vivir en el escenario Mercedes Sosa del Festival del Limón.
1: Bueno, muchísimas gracias, buena difusión, y seguramente ya la semana que viene vamos a tener la cartelera, los puntos de venta de las entradas, y bueno, y la invitación a usted y a toda la audiencia para vivir esta fiesta de todos los tafiseños.
0: ¿Ya se saben el precio que van a estar costando las entradas?
1: Eso también con la cartelera va a salir el precio de la entrada.
0: Bueno, muchísimas gracias, Daniel, muchas gracias.
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0: ¿Llaman a la casa de alto a costura de Roberto Piazza, ese que se casó el otro día? Llévelo. Dice, bueno, dice, quisiera que me hicieran un traje de noche. Lo siento, cerramos a las 7 de la tarde.
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0: nuevo bloque de Tucumán 360. Y bueno, ahora vamos con las efemérides. ¿Qué pasó un 4 de septiembre en Argentina y en el mundo? Arrancamos en 1781. Se funda la ciudad estadounidense de Los Ángeles en el Valle del Humo. En 1812, por decreto del triunvirato, se legisla y fomenta la inmigración en Argentina, y eso hace que el día de hoy también se celebre en nuestro país el Día del Inmigrante. En 1888, George Eastman patenta el primer rollo y cámara Kodak. También en 1909, un 4 de septiembre, nace el actor y humorista argentino Pepe Biondi. En 1917 nace Henry Ford, fabricante de automóviles estadounidense. En 1963 nace el guionista y actor argentino Marcos Carnevale. También se crea un 4 de septiembre de 1967 el grupo humorístico Les Luthiers, que tiene extravagancia y son muy buenos. A mí hay un sketch que me encanta, que es la gallina dijo Eureka. Tremendo, tremendo sketch que, bueno, la verdad que marca una generación de humor.
1: Yo, por ejemplo, bueno, a mí me encanta el del asesino misterioso.
0: Ah, también.
1: Que pronunciaba el apellido de una manera muy particular también. Skinny Walrice. Decía así, por ejemplo, bueno, y otras más, por supuesto, habían otras, uno que decía perdona, la que era un bolero.
0: Sí, tremendo.
1: No quisiera yo vivir con Esther, creo que era, y después mi vieja amiga Esther, otro sketch, bueno, tienen un montón, realmente sí. Una creatividad fabulosa Les Luthiers.
0: Y bueno, de Rabinovich, digamos, que en paz descanse, tenía ese tipo, esa forma de hablar que marcaba, como vos decís, la forma de pronunciarlo y el sketch en sí le daba
1: la voz grave.
0: Esa impronta, sí. Muy bueno. Bueno, también en 1981, un 4 de septiembre, nace Beyoncé, cantante, modelo y actriz estadounidense. También en 1998, Larry Page y Sergey Brin fundan Google, un imperio de tecnología, digamos, Google.
1: ¿Sabe por qué se llama Google?
0: No.
1: Se llama Google porque resulta que viene de la derivación del término Gogol, que significa los 100 ceros de un número que parece casi infinito. Entonces Gogol, a su vez, bueno, representa un conocimiento que no tiene límites.
0: Mira vos.
1: De esa palabra relacionada con la matemática viene Google.
0: Muy buen dato, ¿eh? También en 2014, un 4 de septiembre, moría Gustavo Cerati, músico argentino y líder de Soda Stereo. En 2014 también muere Joan Rivers, comediante, actriz, presentadora de televisión, guionista y autora estadounidense. En 2016, un 4 de septiembre, también el Papa Francisco canoniza a la Madre Teresa de Calcuta. Y en el día de hoy se celebra también en Argentina el Día de la Secretaria y el Secretario, el Día Internacional del Taekwondo y se celebra el Día de la Historieta también en nuestro país.
1: A propósito que me hablaba recién de la Madre Teresa de Calcuta, su nombre verdadero era Agnes Bonsa Bojaxiu. Así se llamaba, Agnes Bonsa Bojaxiu, el nombre real de la Madre Teresa de Calcuta.
0: Y con respecto a la historieta, bueno, a mí hay muchísimas historietas que me gustan, pero una que me marcó muchísimo es Aquí la Legión, de Robin Hood, que era tremenda historieta, o Pepe Sánchez también era el mismo, muy muy buenas historietas que marcaron. Así es. Así que bueno, esas fueron las efemérides del día de hoy. ¿Cómo seguimos, Liliana?
2: Y bueno, tenemos acá de un piloto, dice los pájaros y los videos virales que hay detrás de esta historia. En las redes sociales circulan titulares como el piloto que fue ya en llanto cuando entendió por qué los pájaros no querían la frase pájaros en el aire. Bueno, acá hay un video donde un piloto va avanzando obviamente en el cielo y se cruzan miles de pájaros y bueno que la turbulencia y todo lo demás fue un caos y fue tremendo para el piloto, y bueno, hasta que aterrizó sano y salvo. Acá figura que fue el piloto navegando hacia el cielo junto a miles de pájaros que se le cruzaron cuando él iba avanzando en el cielo, obviamente.
3: Muchas gracias. Bienvenido a la 97.1, señor Castro. Hace rato que queríamos comunicarnos con usted y poder hablar y compartir con los tucumanos todo lo que se está viviendo. Contémosle al país cómo están llevando adelante esta gran tarea.
4: ¿Qué tal? Bueno, saludo a toda la audiencia. Bueno, como me presentaste, mi nombre es Jorge Castro, yo soy secretario general de la Unión de Empleados y Técnicos de las Telecomunicaciones, UETEL, y aparte miembro de la conducción nacional de la CTA Autónoma, ¿no? Bueno, en el día de mañana vamos a llevar a cabo en la provincia de Tucumán un taller que se va a realizar de inteligencia artificial, ¿no? Y bueno, y ahí se va a charlar un poco el impacto en la economía y la cultura.

0: en el trabajo. Para nosotros, desde nuestra organización, de Huetel, que es un proyecto que se viene llevando con la colaboración de la Unión Europea, también está la Fundación WOCRA, la CTA Autónoma, y bueno, creo que en tiempos donde las nuevas tecnologías, ¿no?, han avanzado de una manera fenomenal en el mundo entero, es muy bueno dar estas charlas, debate con las y los trabajadores para poder empezar a entender un poco la punta del ovillo, como dice el tema, de cómo se está retransformando el movimiento obrero a nivel mundial. Esto no es un tema solamente de Argentina, sino es un tema mundial, el tema de las nuevas tecnologías. Así que bueno, tenemos muchas expectativas del taller que van a dar mañana los técnicos en la provincia de Tucumán. Y bueno, sabemos que va a concurrir mucha gente porque es un tema del momento, ¿no? Y bueno, hay muchos inscriptos que van a participar en el día de mañana, que se llevará a cabo a partir de las 9 de la mañana.
1: Bien, también le quería hacer una consulta. ¿Qué piensa? Bueno, usted lo decía, hay también el uso de las tecnologías, de las nuevas tecnologías. ¿Es más una herramienta o viene, por ahí como mucho se dice mucho, viene a reemplazar el trabajo humano?
0: Mirá, las nuevas tecnologías... Yo te voy a dar una visión mía de como secretario general del sindicato en las telecomunicaciones. Se puede utilizar para muchas cosas, para cosas muy buenas y también como para cosas, digo, que están en investigación, ¿no? Lo que yo veo que esto, lo que sí está generando es el reemplazo del ser humano, la desaparición de miles de puestos de trabajo. Y bueno, tenemos los grandes desafíos, digo, del ser humano en esta nueva etapa, en este nuevo mundo que se está viviendo. Hoy el tema de la robotización, hay empresas, el nivel de maquinarias que ya hay, sobre todo también en la industria, que bueno, se ve la cantidad de puestos de trabajo y miles de puestos que se van perdiendo de una manera muy avanzada, ¿no? Hoy otro día hablaba con una persona que tiene un comercio y me dice, yo antes tenía 3 personas trabajando que me llevaba adelante toda una parte administrativa y hoy se la hace toda la IA. O sea, ya no es necesario tener, ahí tenemos, se perdieron 3 puestos de trabajo, pero eso hay que multiplicarlos por miles a nivel mundial, ¿no? Todos los días. Entonces hay un gran desafío, yo creo que es muy bueno para muchas cosas. Cuando uno va hacia la parte de la medicina, yo creo que es muy bueno, porque bueno, la velocidad que lleva, el avance, investigación, y bueno, y hay muchas cosas también que es buena. Pero el problema que tenemos, la clase trabajadora, digo, que bueno, que por eso digo, estas herramientas hay que tener un conocimiento y una preparación, que me parece que ahí es donde está la gran deuda en el mundo entero, que casualmente los seres humanos no estamos adaptados y no estábamos acostumbrados a manejar estas tecnologías, y me parece que la tecnología vino más rápido que el hombre, ¿no?, que el ser humano, entonces, hombres y mujeres, claramente. Pero bueno, ahí me parece donde están los grandes desafíos de la clase trabajadora.
2: ¿Estas capacitaciones se han dictado en distintos puntos del país o es el primero acá en Tucumán mañana?
0: No, estas capacitaciones las venimos realizando ya hace 2 años, más yo casualmente participé, que fueron partes también de estas capacitaciones, estuve en la ONU, en lo que es la OIT en Suiza el año pasado, bueno, que casualmente lo que se busca es regularizar, digamos, también todo el tema de las nuevas tecnologías, el tema de plataforma, porque digo, ahí hay también un problema muy grande, ¿no? ¿Quién controla estas tecnologías, estas plataformas? Yo quiero poner algunos casos, ¿no? El caso de Uber. Ese es un fenómeno a nivel mundial. Y Uber, la realidad es que hay una persona que, digo, se la llevan palas y le hacen creer a los trabajadores que son socios, que tienen libertades. Y esto es una mentira, porque, digamos, el que pone el capital es el trabajador, el que carga el combustible es el trabajador, y es una plataforma que le saca unas comisiones muy grandes. Y es mentira que sos socio, sino, bueno, y ahí cómo se regula eso, cómo esos niveles de controles, el tema del algoritmo también, ¿no? ¿Quién controla el algoritmo? Porque ahí casualmente, ¿cómo te dan las tareas? ¿Cómo te dan el trabajo? Todo eso lo genera el algoritmo. Igual que las plataformas también, hay muchas de pedido ya. Bueno, hay una cuestión ahí de fondo me parece muy interesante, porque bueno, casualmente los repartidores, ustedes ven en la calle que usan las plataformas, esa mayoría de compañeras y compañeros no tienen obra social, no tienen, bueno, no tienen acceso a nada, sino están todo el día también arriesgando su vida, porque andan a veces en bicicleta, en motito, tienen un accidente o algo, y bueno, y ellos a partir de ese momento dejan de producir, dejan de ganar. Entonces, bueno, por eso digo, la importancia también es el tema de regular todo este tipo de plataformas para que, bueno, que la clase trabajadora esté contemplada también con toda la cuestión social, ¿no?
2: Así es. Entonces, mañana también reiteremos la dirección donde se va a realizar este gran evento de capacitación con la presencia de distintos sindicatos.
0: Exactamente, mañana sí vuelvo a remarcar que esto, bueno, está hecho también con la Unión Europea, que digo que es una marca no menor, ¿no? Que es un proyecto que casualmente lo que impulsa y lo que busca es esto, ¿no? Que llegar todas estas herramientas que lleguen a las personas y que, bueno, que tomen más conocimiento de una situación, digamos, que mucho se habla a nivel mediático, las nuevas tecnologías, la IA y esto, pero bueno, hay muy pocos espacios, no hay lugares de talleres, ¿no?, donde se puedan explicar y para qué sirve y no sirve. Bueno, yo creo que mañana es un día muy importante para nosotros y bueno, y hemos tomado la decisión. Huetel está haciendo cosas también muy importantes en la provincia de Tucumán como sindicato, llevar este taller a la provincia y bueno, y ojalá que sea muy exitoso y sobre todo siempre uno apuntando a que le sirva a la gente, que uno hace las cosas por eso, ¿no?
2: Así es. Bueno, muchísimas gracias, le agradecemos por su tiempo y por supuesto abierta las puertas de la 97.1 Radio Tucumán para siempre informar a los trabajadores y a la comunidad. Muchas gracias.
0: Gracias a ustedes por informar y bueno, saludo a toda la audiencia. Buenas tardes, hasta luego.
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2: Llegamos al fin de la jornada, muchísimas gracias a Ale, nuestro operador, muchas gracias doctor Albornoz, muchas gracias Liliana Ortiz,
4: igualmente para vos.
2: Julio César Córdoba, muchísimas gracias, los invitamos a quedarse aquí en la 97.1 junto a Sabelo Deportivamente, será hasta el día lunes que volvamos a encontrarnos aquí, muchísimas gracias.
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13: El gobierno nacional reforzó los controles relacionados con las Islas Malvinas para las empresas que busquen adherir al régimen de incentivo para grandes inversiones. La medida fue establecida mediante el decreto 868/2026, publicado este viernes en el boletín oficial. Los proyectos deberán presentar una declaración jurada en la que aseguren que ellos y sus empresas vinculadas no realizan ni realizarán actividades hidrocarburíferas prohibidas por la ley 26.659. Esa legislación establece sanciones para las compañías que exploren o exploten hidrocarburos sin autorización argentina en la plataforma continental nacional.
12: Internacionales.
13: La referente opositora de Venezuela, María Corina Machado, criticó los acuerdos petroleros que en nombre de ese país firmó la presidenta encargada Delcy Rodríguez. Machado grabó un video que difundió en X y YouTube en el que se refiere a la tristeza y rabia que sienten aquellos venezolanos que comulgan con sus ideas.
14: Queridos venezolanos, en las últimas horas se ha anunciado un acuerdo de gran escala en materia petrolera entre el gobierno de los Estados Unidos y el régimen de Delcy Rodríguez. Sé lo que ustedes están sintiendo, tristeza, rabia, ese malestar tan repetido en nuestra historia, porque alguien decida sobre lo nuestro, en nuestro nombre, sin contar con nosotros. Aún no se conoce el verdadero

0: alcance de este acuerdo. ¿Quién firma? ¿Qué es lo que realmente se firma? ¿Quién pone el dinero? ¿Quién da las garantías? ¿Cómo beneficia esto a los venezolanos? Con absoluta razón, esto ha generado una profunda preocupación por las implicaciones que tiene para el futuro de nuestro país.
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0: Hola, hola, hola, Tucumán, ¿cómo les va? Muy, pero muy buenas tardes. Arrancamos un programa más de Sabelo Deportivamente. El primer viernes de en septiembre tú fuiste mía. Con linda noticia. ¿Cuántas mías qué? Primero quiero decir, le va a don Alejandro Rosas, son 12 rosas que hablarán por ti.
1: Son 12 rosas que hablarán por ti y por la audiencia, por supuesto.
0: Obviamente, ¿cómo le va?
1: Pero todo este mes, sí, son 28 rosas que hablarán por la audiencia.
0: Exactamente.
1: Bien. Una por cada año.
0: Una por cada año, perfecto.
1: Mes aniversario, querida Radio Tucumán.
0: Sí, señor, 28 años ya.
1: 28.
0: Yo le daba 27 años y 364 días, ¿qué querés que te diga? Pero bueno, hermoso, hermoso, lindo, ¿no? Lindo, va a haber muchas cosas durante este mes de aniversario. También de nuestros amigos clientes, porque el día lunes, uh-huh, lo veníamos diciendo que era inminente la inauguración del supermercado El Marqués en calle Córdoba 647, donde existía en algún momento un supermercado de cadena nacional, muy importante. Uh-huh. Bueno, impresionante, con bar, con todo. Y voy a tener el placer y el orgullo, el honor de estar conduciendo la inauguración desde las 18:45. Van a estar los chicos haciendo el programa acá, haciéndome el aguante, como hacen cada vez que hay una labor que cumplir. Y vamos a estar hasta las 22 horas. Así que los chicos salen de acá y van también a la gran fiesta del Marqués, que va a estar, repito, inaugurando su nueva mega sucursal, porque es enorme el supermercado. Así que bueno, vamos a estar este lunes 7 de septiembre, ¿sí? Una boca más, una salida más laboral para los tucumanos. Un supermercado de los hermanos LM, que son tucumanos, que son empresarios que siguen apostando a Tucumán y que bueno, que le está yendo muy pero muy bien, que hacen las cosas bien, por eso siguen abriendo sucursales. 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Le doy la bienvenida a mis compañeros. Tengo carrilero por derecha y por izquierda. Arrancamos por quien vino a pintar la cancha, colgó las redes, el que siempre el primero está. ¿Cómo anda, don Nacho
1: Mejía? ¿Cómo te va, Dani? El gusto de estar acá. El saludo para vos y para los compañeros. Sí. Bueno, tampoco llegué muy temprano. Llegué 5 minutos antes que ustedes, preparando ya este programa de día viernes con mucha información en la previa de lo que va a ser el partido mañana de San Martín y el día domingo de Atlético frente a Racing. Ya vamos a ver si podemos llegar a tener comunicación antes de que termine el programa con Capital Federal, porque mañana va a estar relatando y comentando el partido a la vez Franquito Rueda.
0: Bueno, tengo el equipo, ¿no? El equipo para mañana con Franquito Rueda, uh-huh, a la cabeza. Va a estar Leo Soria haciendo el trabajo de redes y va a tener doble laburo el amigo Rueda, ¿no? Porque el domingo en Avellaneda va a relatar Enzo Rivero. Y sí, Franco Rueda va a ser el comentarista, uh-huh, Facundo Heredia en las redes sociales. Así que, bueno, maravilloso lo del equipo. ¿Puedo presentarlo al falso?
1: Sí.
0: Digo, al falso primo. Usted lo presentó como que era su primo y ahora me entero que no. Que se dicen primo porque alguna vez compartieron una prima cuando la escondida.
1: Algo así.
0: Tiene un primo, una prima hermana que es este por lado de la madre, un quilombo.
1: Sí.
0: Pero no sé qué son, pero ¿cómo le va a don Gastón González?
2: Hola Dani, buenas tardes a Nacho, a Ale también, a la gente que se está aprendiendo. Sí, la presentación medio rara.
0: ¿Por qué?
2: Y...
0: Pero usted me lo

0: Trajeron que eran primos ustedes.
1: Sí,
0: ¿son primos o no?
1: Y sí, ya por el tiempo. Y por el tiempo ya somos familia.
0: ¿Usted sabe algo de que alguien por el tiempo sean primo?
2: Sí.
1: Y familia somos. Ya somos.
0: ¿Qué vengo a hacer de los chicos amigos familia. Míos de los 5 años?
1: No sé, pero yo cuando venía caminando veía a alguien al frente mío que venía modelando.
0: Divino el tipo.
1: Sí, venía modelando.
0: Yo también.
1: Nos saludaban todas las chicas que pasaban.
0: Todas. Yo me di cuenta porque cuando pasé lo vi así a través del espejo y vi quién era. Era yo. pregunta a la audiencia, me llegan los mensajes. ¿Es de la partida usted mañana o no? Porque viene con dolores. Y no Barreiro.
1: No creo. Veremos cómo si me recupero o no.
0: Dolores Fonsi, se levantó dolorido el amigo Gastón. Bueno,
1: sí.
0: Chicos, vamos cronológicamente, ¿le parece? Mañana juega San Martín con Tristán Suárez, o lo esperamos a Don Rueda para tener algún tipo de comunicación.
2: Sí. Le escribí un mensaje hace instante nada más, vamos a ver, vamos a esperar la respuesta de 6 cuadras. Él está 6 cuadras de todo, así que seguramente ya tendremos la comunicación telefónica.
0: Están en camino ya los equipos, ¿no? Los nuevos equipos para
2: el mundo
0: deportivamente,
2: sí.
0: Equipos tecnológicos,
1: los refuerzos.
0: Siempre tratando de crecer. Bueno, vamos a estar, ya está arreglado para lo de Rafaela. También vamos a estar en Jujuy, ¿sí? Cuando San Martín le toque la doble fecha.
2: Que ya tiene fecha confirmada.
0: Donde se va a jugar a todo nada, amigo. Uh-huh.
2: Sí.
0: Bueno, sí, sigo metiéndome en San Martín. No me mire así, yo sé que no sé.
2: No, yo no miro.
0: Sala no juega, va a estar descansadito Sala para jugar el miércoles 16 con Atlético.
2: Exacto, bueno, por eso se debe a una cláusula que tiene el jugador, el contrato que puso River cuando le vendió a Independiente Rivadavia de Mendoza, de que el jugador no podía enfrentarlo a River. En el caso de que Independiente Rivadavia quiera contar con el jugador el próximo domingo, iba a tener que pagar una cláusula de $500,000 para disputar este partido.
1: Sí.
2: Bueno, con respecto a lo único que voy a contar del mundo San Martín, ya está rumbo al aeropuerto internacional Benjamín Matienzo.
0: Provecho.
2: Para salir rumbo a la capital federal, donde va a estar jugando mañana a partir de las 15 horas.
0: Le cayó mal la factura con crema,
2: sí, que trajo. Que prometió. Sí.
1: Dani, ya que estábamos tocando el tema de viaje,
0: como estamos todos. El tema de los...
1: No, la factura la dejemos.
0: ¿Qué pasó con la factura?
1: Se quedaron, vienen por Uber.
0: Se la comió un león.
1: Ya que estamos tocando el tema de viajes y como estamos en todos lados, nos vamos a Córdoba, a Río Cuarto, donde se está jugando Estudiantes de Río Cuarto. Sarmiento. Gol de Sarmiento. 2-0. Gol de Junior Marabel de penal.
0: Permiso, ¿no? Que en paz descanse Estudiantes de Río Cuarto.
2: Sí, ya está. El descenso es inminente.
0: Sí, totalmente. De local, perdiendo 2-0 con Sarmiento. Yo estoy esperando que me confirmen dónde y desde cuándo. Pero atención, los hinchas de River en Buenos Aires.
2: Ya estuve averiguando eso.
0: Van a poder comprar la entrada.
2: No va a haber un lugar físico donde van a poder comprar la entrada. Sí se va a hacer a través de la página oficial de River, donde se compran las entradas habitualmente para los partidos, que se llama River ID. Ahí los hinchas de River van a poder sacar las entradas para el partido del día sábado 12. Otra cosa, sí. También me estuvieron contando desde la cúpula policial de la provincia que los colectivos que vengan a la provincia de Tucumán, que eso quiere decir filiales y todo lo que conlleva, lo que va a trasladar a los hinchas de River vía terrestre, le van a pedir obligatoriamente la entrada para poder ingresar a la provincia.
0: Bueno, acá Ezequiel Saraza nos manda.
2: Sí, eso es de ayer.
0: Que firmó el primer contrato profesional.
2: Uh-huh.
0: El chico.
2: Carrizo, Mauro Carrizo.
0: Mauro Carrizo.
2: Categoría 2006, que se desempeña como volante central.
0: Y dice que tendría chance de ser convocado para este partido.
2: Para...
0: Recordemos que se fue Kevin Ortiz.
2: Sí, se fue Kevin Ortiz.
0: ¿Usted lo vio jugar acá?
2: No, la verdad que no.
0: Hay que repasar los partidos
2: no lo
0: de reserva
2: conozco.
0: Para verlo.
2: ¿Jugó en la reserva?
0: Bueno, ¿en qué categoría? ¿2006?
2: Categoría 2006,
0: años.
2: Sí.
0: Sí. Sarasa, después nos confirma, por
2: favor. Calculo que sí.
0: Ezequiel, que siempre está prendido, está escuchándonos y nos surte de información de Atlético Tucumán. ¿Nos podés confirmar si estuvo ya convocado en reserva o en qué división está jugando? Y dar el salto a primera va a ser algo tremendo. Ayer hablábamos de las muletillas. Yo tengo la muletilla de decir el tremendo. ¿Sí? Porque me decían que Félix Cerruti, usted dice siempre, diría Félix Cerruti.
2: Ah, bueno, diría Félix Cerruti, bueno, sí.
0: ¿Esa es la muletilla de Félix?
2: Sí.
0: Le mandamos un abrazo a Félix Cerruti, gran colega, gran
2: laburante. El canto del gol.
0: Gran laburante. Relató para el LB7, ¿no?
2: Sí, el pasado sábado.
0: El pasado sábado junto con el Bambino Gómez. Uh-huh. Ah, le mandamos un abrazo también al querido Bambi.
2: Estuvo el suplente el partido pasado frente a San Lorenzo, pues en reserva.
0: Bueno, y va a ser convocado primero. Bueno, lindo salto de calidad, ¿eh? Uh-huh. Bueno, ¿qué más tenemos de Atlético Tucumán? Va a estar viajando el día de mañana a la provincia de Buenos Aires.
2: Sí, más precisamente seguramente a la mañana.
0: En el hotel de siempre.
2: Sí.
0: No salió todavía la lista de convocados, seguramente.
2: Muy cerquita del obelisco.
0: Y muy cerquita a la hora de cierre nuestro van a estar seguro dando la lista de convocados de Atlético Tucumán.
2: Es probable, sí, si no es entre hoy al cierre de nuestro programa, seguramente mañana a la mañana.
0: Ya no hay lesionado, ¿no?
2: Habría que ver cómo está Villa. Pregunte.
0: No, Villa estuvo en el banco suplente el partido pasado.
2: Bueno, entonces no. Claro, ¿no? Claro, ya estuvo dado de alta, pero el técnico había decidido no contar con él de forma titular.
0: Claro, estuvo en el banco suplente, claro. No entró.
2: Sí.
0: Pero estuvo ya Villa en el banco suplente en el partido pasado.
1: Bueno, se meterá en el 11.
2: Y es la única. A ver, Falcioni no puede tocar mucho, que digamos.
0: Tampoco tiene mucho para tocar y lo demuestra en cada partido cuando no hace cambio.
2: El único que puede llegar a salir es Di Plácido por Villa, pero Di Plácido viene teniendo óptimos partidos.
1: Sí, hay que ver igual qué plantea Falcioni.
2: Y yo creo que
0: está escribiendo que sí tiene lesionado.
2: Benítez, pero bueno.
0: Yo no sé si está lesionado.
2: No, Benítez.
0: Yo creo que ya no está lesionado.
2: Creo que Benítez fue apartado de.
0: Sí, yo también creo.
2: Del plantel. El bueno para nada del Taller de Córdoba, Juan Fernández.
0: Ah, Juan Rodríguez.
2: Rodríguez.
0: Bueno, no le diga así, bueno, para nada.
2: ¿Jugó? ¿Pero yo qué le di? ¿Jugó?
0: No, bueno.
2: Ya hace 3 meses que está acá.
1: Algo que te había comentado yo cuando...
0: no va a jugar si la está rompiendo.
1: Cuando recién llegaba, algo que comentábamos con Nacho, que era un jugador que ni jugaba en Talleres porque vivía lesionado.
2: Y dice, claro. Pero
0: bueno, chicos, pero acá no va a jugar por el momento y me parece muy bien la decisión del técnico de Atlético.
2: Sí.
0: Porque la viene rompiendo el chico que está jugando de 6.
1: Sí.
0: Pero vos necesitas tener suplente.
2: Claro. Bueno, y tampoco va a jugar porque la verdad que lo mejor que tiene Atlético en el equipo es la defensa central, que lo vienen haciendo muy bien tanto Clever Ferreira como Lucho Vallejo. Pero lo que sorprende, Dani, es que no sumó minutos tampoco.
0: Y es que no hubo, a ver,
1: no
0: se lesionó el Donis, ojo, no lo descarte, Clever está con 4 amarillas. No sé si el muchacho, si Vallejo, cuántas tiene. Clever sé que tiene 4. No. Habría que ver quiénes matan en Capilla de Atlético. Vega tiene 4. Uh-huh. O sea, lo podés llegar a necesitar.
2: Sí.
0: Vos necesitás suplente, así que bueno. Vamos a ver.
2: Ya le confirmo los jugadores que están con cuatro amarillas en Atlético. Lo que sí, bueno, Godoy es uno, Clever Ferreira es otro, Villa también está con 4 amarillas. Ham pasa sin pena ni gloria, tiene 3.
1: Estoy chequeando, aparece solamente Vega con 4 amarillas. Clever tiene 1 en este campeonato clausura.
0: Sí.
1: Galván 2. Sí, Vega nomás es el que se tiene que cuidar.
0: Me habían dicho que tenía 4, pero bueno.
2: Sí, no, y acá me aparece con tarjeta amarilla 6 Vega y Lamendola, 4 Ferreira, 4 Villa, 3 Ham, Domínguez, Leandro Díaz, Di Plácido, Tesuri y ya con dos, Galván, Abeldaño, Suso, Ferrari, Ortiz, Godoy, Vallejo tiene una, Nicola una, Combanucci una, Ingolotti una y Benítez una. Bueno.
0: Dice nuestro amigo de producción.
2: Asesor, nuestro asesor Pirincho.
0: De producción del tema de Benítez, que estaba apartado porque tuvo faltas, reiteradas faltas de entrenamiento.
2: Sí. Bueno, sí, siguiendo con lo que es el mundo atlético, yo calculo que Falcioni le va a plantear un partido largo a Racing. No creo que salga a buscarlo en los primeros 15 minutos, o por lo menos no debería el equipo del Emperador, que está obligado a ganar, Dani, para poder rescatar los puntos que perdió en los dos partidos local.
1: Sí, pero yo creo que lo importante es no perder de visitante contra Racing. Por más de que la obligación sea ganar, yo creo que no perder los puntos con Racing y ganarle a River sería lo ideal.
0: A ver, como se van dando los resultados y sin mirar el año que viene, y es importante no perder ninguno de los partidos, ni Racing ni River. Ahora, para poder clasificar y para que saberlo deportivamente, siga laburando, ¿sí? Cuando está llegando la producción del programa, el señor, sí, Facundo Barraza.
2: Que tiene un dato hoy tremendo.
0: Sí, digo, viendo los resultados, lo que está pasando en estos momentos con el Estudiante de Río Cuarto, sabiendo que el Tiburón, Aldo Civi, ganando todos los partidos, no le alcanzan el promedio.
2: Y ya tiene un nuevo técnico.
0: Sí, lo mismo. O sea, lo único que puede, o sea, lo único que puede rogar Aldo Civi es que descienda otro por tabla general,
2: sí,
0: para que se pueda ir por promedio Estudiantes de Río Cuarto.
2: Sí. Claro.
0: Pero Estudiantes de Río Cuarto
1: no levanta. Río Cuarto está muy difícil.
0: No levanta, no está ganando, pierde de local
1: 2-0.
0: Es más, le creó un quilombo Huracán, que lo mataron a Huracán porque se lo empataron. Así que cosechó un punto los tres visitantes, fue después de no sé cuánto. Pero bueno, bastante, bastante complicadito el tema de la gente de Estudiantes de Río Cuarto. Atlético, digo, bueno, repito, yo creo que puede traerse un triunfo de Racing, porque no es el mejor momento para enfrentarlo a Racing. Jugar con River en Tucumán es complicado. Bueno, me dicen de Atlético que todavía no se sabe si se van a vender las entradas en Buenos Aires. Está la intención,
2: ajá,
0: de que se venda en Buenos Aires.
2: Claro, porque me contaba un amigo, un colega, que va a venir desde la provincia de Buenos Aires para este partido, que el partido pasado, cuando River visitó a Banfield con público visitante, las entradas se vendieron justamente por esa página, por River ID.
0: Claro, no sé si en este caso va a ser así. Mensaje de la gente, Daniel de Villa Angelina nos dice: hola amigos, Atlético, una pregunta le hace a la mesa, ¿Atlético obligado a ganar en el cilindro de Avellaneda? Lo dejamos para la vuelta de la pausa, si le parece.
2: Sí, porque están llegando más mensajes a las redes sociales de Sabelo Deportivamente.
0: Hay uno que me mandó a mí que
2: sí,
0: me preguntó si que Juan mi dos amores, Atlético.
2: Le voy a leer el mensaje, no, sí, no se adelante. Le responde una historia de que estaba usted hablando sobre el presente de Atlético Tucumán y pone excelente programa, los venía escuchando en la radio desde el Mercosur. Pregunta para Dani: ¿a quién le va el finde? Juegan sus dos amores.
0: Y usted sabe a mí que yo soy hincha de Racing.
2: Sí.
0: Pero me da de comer Atlético y San Martín.
2: Y sí.
0: Así que siempre que Racing le toque jugar con Atlético San Martín, ya fue tema de discordia.
2: Y ya pasó este año cuando jugó Racing Atlético.
0: Que fui a la reunión con la filial, fui al recibimiento de los jugadores de Racing y demás, lo cual no significaba que yo quería ganar. Lamentablemente, yo a mis hijos le tengo que dar de comer.
2: Uh-huh.
0: Y a mis hijos no le puedo decir: hijo, vamos a comer el triunfo de Racing. Sí. Ganó Atlético a Racing y hijo sigue en primer Atlético y seguimos laburando, se siguen sumando los clientes. Así que uno quiere que gane Atlético Tucumán el día domingo. Por favor, que sea, sí, si gana, seguro, que gane 1-0. Que no gane más de eso.
2: Que gane medio a cero.
0: Que gane medio a cero, pero porque a uno le duele. Como hincha, yo soy hincha de Racing desde que nací. Y todo el mundo sabe, me conoce.
2: Y se enojó. ¿Se enojó usted el partido pasado cuando Racing hizo 3 acá?
0: Y claro, obviamente. Bueno, pero a ver. Tengo fotos donde he subido hace poquito, que he encontrado fotos viejas de allá del año 96, 97, en el hotel que era en aquel momento Gran Hotel de Tucumán, ¿sí? Donde había venido Racing a jugar un triangular, Racing, Independiente y San Martín. Y me saqué fotos con Lechuga Roa, que jugaba en aquel momento Racing, el uruguayo Matosa, el Piojo López, que debutaba ese cuadrangular, debutó en primera división. Pelo largo el Piojo López.
2: ¿El Independiente, el Racing, Atlético y San Martín?
0: No, no, no. Triangular.
2: Ah, triangular.
0: Independiente,
2: ah.
0: San Martín y Racing.
2: Hubiese sido bueno que hagan los dos.
0: En ese los equipo me saqué foto. Después va a venir Sacanti a jugar en Atlético, pero estaba Cacho, estaba Sacanti, Cacho Borelli, Gustavo Costa, Coco Reynoso. ¿Quién más me saqué foto? Rubén Paz.
2: Sí.
0: En ese partido no había venido el Turco García. El Turco vino para el otro partido, pero el Turco estaba en ese equipo.
2: Claro.
0: Y de ahí un número 5 brasilero que había jugado. Ay, ya me voy a ver si algún oyente me ayuda. Un 5 que jugó en el Cruzeiro en aquella final de la Supercopa. Claro, estamos hablando.
2: Brasilero que jugó.
0: Sí. Yo tiré 96, no, esto es 80 y.
2: Ah, mucho antes.
1: 88.
0: Claro, porque en 89, 88, 89, Racing campeón de la Supercopa. Ademir.
2: Ademir,
0: era un 5 de Cruzeiro que lo trajo Racing después de ganarle la final. Ha sido el año siguiente, esto ha sido el año 90 de haber sido.
2: Sí.
0: Cuando jugaba la academia en ese triangular. Lo llaman, muchachos.
2: Ale.
0: Ale.
2: ¿Se está escuchando lo que estoy hablando? Sí, ¿no? ¿Sí?
0: Sí,
2: ah,
0: sí,
2: no, porque tenía esa sensación de que no estaba saliendo.
3: Bueno, se escucha muy bien. Lo que pasa es que su voz es muy fuerte, entonces por ahí
2: bajaron
3: un poquitito de milímetros. Pero solo por eso.
2: Perfecto, perfecto.
3: Pero le voy a subir más su monitor para que se quede tranquilo.
2: No, tranquilo. Bueno. Yo la única preocupación era que no salía.
3: Bueno, no, si no se escuchara ya me habría dado cuenta.
0: Vamos, perfecto. A la pausa. 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Pausa, ya volvemos.
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0: 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Le damos la bienvenida a la mesa al señor Matías Pérez Arias, alias El Hooker.
1: Hola Dani, hola Gastón, hola Nacho, hola Ale y hola Facu, que está dando vueltas por ahí. Y obviamente a la gente que nos está escuchando, Dani.
0: Sí, feliz cumpleaños.
1: Te das muchísimas gracias. Vengo cumpliendo años hace dos semanas y media. Muchas gracias. Ale, no te ha enterado de la joda, son unas porquerías.
0: Es que tiraron que era feliz cumpleaños del Hooker, y como a él no le gusta que lo saluden para el cumpleaños. Y yo dije, claro, él nunca dijo cuándo era su cumpleaños, claro. Yo lo averigüé.
1: Había, Dani,
0: y, y al mes siguiente.
2: ¿Y la torta?
0: Le volvieron a festejar, le volvieron a decir, yo caí en el
1: tema. Soy bueno, diabético, ¿vale?
0: Nos fuimos con una pregunta. Nos fuimos con una pregunta. Hola amigos, Atlético Obligado. ¿Qué le pasa, Russo?
2: Está desacatado, dale.
0: Está efusivo.
3: Es viernes.
1: No, yo soy diabético.
0: Diabético, no atlético. No soy atlético, escucho cualquier cosa.
1: No, yo también, tranquilo, yo también soy atlético.
0: él le hace rugby, él puede decirlo. Hola amigos, Atlético obligado a ganar en el Cindo Avellaneda, la pregunta que nos hace nuestro oyente. Y a su vez, dice él se responde, y vamos a ver qué dicen ustedes. Racing es el obligado de local y por su situación.
1: Claro.
0: Yo creo lo mismo.
3: Coincido.
0: Coincido plenamente. El obligado acá el domingo es Racing, que tiene que salir a buscar.
1: Sí. ¿Estás hablando de Racing Club de Avejaneda, Dani?
0: No, se haga el vivo. Yo muy buena camiseta. Voy a hacer por Atlético.
1: Muy
0: pero
1: buena camiseta.
0: No me haga, por favor, le pido, no me haga estas cosas.
3: Pero parece una abeja la camiseta, Pablo, la camiseta de Racing nueva.
1: La verdad que sí, Dani. O sea, ¿a vos qué opinás? ¿Realmente te gusta la camiseta? No, yo no tengo contexto, por ejemplo, hablo de la ignorancia, no tengo contexto de por qué se la hizo así o por qué son los colores, pero a mí la verdad es que no me gusta.
2: Bueno, si me permitís, Hooker, tenemos información importante y de último momento que viene parte de 25 de mayo Chile. ¿Si tiene presentación?
0: Sí, lo que es oficial esto, porque a mí la gente de Atlético se está modificando el precio. De acá lo que dice acá, esto está modificado. Es cuenta verificada.
2: Es la cuenta oficial del club.
3: La cuenta oficial.
0: Porque después no vamos a tirar y
3: eso subió a la cuenta oficial del club. Cualquier cosa, nosotros no maten al
1: mensajero.
3: Al mensajero.
0: Yo voy a presentar y voy a preguntar esto, porque según un vicepresidente me dio los precios. Y ahora acá hay una modificación, no es la gran modificación.
2: No, bueno, pero
0: ya, por ejemplo, la platea está no al precio que dijimos nosotros, sino al que había anunciado anteriormente la gente de ESPN.
1: Bueno, pero Dani, no sería culpa nuestra, así que Nacho.
0: No, está bien, vamos a consultar. Yo repito, me dice acá Ezequiel que es cuenta oficial. 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
2: El Club Atlético Tucumán informa que habrá venta de entradas para el público visitante de cara al partido del próximo sábado 12 de septiembre a las 17:30 en el Estadio Monumental José Fierro. El Club Atlético Tucumán informa que destinará 5.000 localidades en la Tribuna Preferencial Bolivia y 250 butacas de platea en el sector del Codo de Bolivia y 25 de mayo para la parcialidad del visitante con los siguientes precios: preferencial 110.000 pesos, platea 160.000 pesos. En los próximos días se comunicará las fechas, horario y modalidad de la venta de entradas. Para el público local se mantiene la postura institucional de no vender entradas populares. El ingreso a dichas tribunas será exclusivo para socios y socias con la cuota al día.
1: Ahí está la información, Dani. Como dije yo hace un ratito, es la cuenta oficial de Atlético, así que
0: yo de todas maneras soy malo.
1: Obviamente que preguntar.
0: Estoy reconfirmando con uno de los vicepresidentes que me había dicho 100.000 la popular y 150 la platea. Lo que había dicho la gente de ESPN era 100 la popular y 160. Ahora estaría aumentando 10 mil pesos más la popular y 10 mil pesos más la platea.
2: Sí, también Dani, un detalle para aclarar en este comunicado, que el partido sería el 12 de septiembre a las 17:30, y en el mensaje, en el anuncio de Atlético Tucumán, cuando presenta la fecha número 9, dice que el partido es sábado 12 de septiembre a las 17 horas. Bueno, la verdad que no sé quién.
0: Bueno, esta información ahora sí ya llega de parte de Silvio Navas.
2: Sí.
0: Sí, Silvio Navas confirma esto, que 110 mil y 160 mil.
2: ¿Le confirma a usted particularmente?
0: No,
2: o al grupo en general.
0: A un grupo en general.
2: Sí, el mismo comunicado.
0: Ya es mensaje de WhatsApp. Ya no es una publicación de Instagram. Sí. O sea, es un mensaje
1: directo.
0: Directo. Y hubo modificaciones en el horario. Entonces, el partido es 17:30.
2: Sí.
0: Pero yo lo tenía siempre 17:30.
2: No, en la cuenta oficial del club fue siempre a las 17 horas.
0: Ah, bueno.
2: Ahora hubo una modificación, no sé.
1: Bueno. Igual se modificaron un par de cosas, pero la verdad es que no afecta tanto.
2: Sí, no, en el fútbol argentino se modifican todos los días.
1: Totalmente, puede cambiar mañana incluso.
2: Sí.
0: Bueno,
2: Si la policía quiere, van a jugar a las 12 de la noche.
0: Totalmente. 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
2: Exacto, bueno, hechos de las entradas confirmadas por parte de la cuenta oficial del club. Bueno, hubo modificaciones, Dani.
0: Bueno, obligado Racing a ganar.
2: Exacto.
0: Yo ayer les tiré a ustedes y repito, lo pensaron, lo masticaron. Ustedes decían, sí, en la postura de ayer de no, Atlético tiene que salir a ganar, gracias a la producción. Mirá el café con leche que me hizo. Tremendo, tremendo. Muchas gracias, productor. Che, el abrazo a Facu Barraza.
2: El Facu Barraza,
0: la
2: que
0: verdad,
2: que
0: productor y
2: productor
0: mozo. No, la verdad que está todo el día tirándonos data y viene y está todos los programas, así que
2: hasta leche fue a comprar.
0: Fue a comprar,
1: sí. Está desmayando, sí. Y todo.
0: Bueno, esto se va a venir abajo el mundo. Sí. No lo cargue la productor, sáquelo del aire usted, ¿no? Usted tiene la potestad
2: de potestad.
0: Digo, ¿se acuerdan que ustedes decían, no, hay que salir a ganar los Atlético? Yo digo, yo en esta lo dejo que se vuelva loco Racing. Ojo, sí. No me voy a colgar el travesaño, no. Minutos, pero lo espero y lo dejo que la gente lo vuelva loco Racing y empiezo a jugar con los nervios de Racing.
1: Con la presión, digamos.
0: Con la presión. Ya, de Atlético le ganó varias veces hacia Racing, ¿eh?
2: Sí.
0: Recuerden un partido que le mete 4
1: a 1. Marchiori, me acuerdo.
2: En la pandemia.
0: Que atajó Marchiori, reemplazó acá, juega Atlético con los suplentes. Uh-huh. Y Racing con los titulares y demás.
2: El único noche que no era suplente, un tal Guillermo Costa, que convierte un gol.
0: Claro, tarde soñada.
2: Fue siesta.
0: Tarde soñada de uh-huh. Marchiori.
2: Sí.
0: Sí, que se atajó hasta lo que no le tiraron. Me acuerdo un cabezazo.
2: No recuerdo un partido que Atlético haya ganado o haya perdido 1-0 en esa cancha. Siempre fueron partidos de muchos goles.
0: Hay un 4-3 a favor de Racing.
2: Sí, cuando jugó el Pulga. El año que hacía en Atlético.
0: Impresionante. Estábamos transmitiendo con la gente de Más Deporte, pero lo hicimos desde el estudio.
2: Sí.
0: Y estaba mi hijo, Francisco. Y estaba, Dios lo tenga en la gloria, el Charro Paz, ¿sí? La voz comercial.
2: Sí. ¿Sí?
0: Su hijo, el Charrito, camarógrafo del canal. Y estaba el Charro. Y el Charro, muy fanático de Atlético Tucumán. Uh-huh. Y hacía la voz comercial. Entonces, cada vez que atacaba Racing, tenía un manojo de llave.
1: Pobrecito.
0: Y eran los nervios así. Y mi hijo me dice después, papá, ¿por qué el hombre se hace así? Pues está sufriendo con el partido, le digo. Pero bueno, lo ganó Racing 4-3, partidazo.
2: Partidas, claro, fue el año que
0: jugó Di Plácido también en ese
2: equipo. Claro, cuando Di Plácido jugaba bien. Tenía otro rendimiento.
0: Pero está jugando muy bien Di Plácido.
2: No tiene el mismo rendimiento, no, el mismo que nivel. Tenía, o el mismo nivel que estuvo en la primera etapa.
3: Bueno, el tema que, a ver, la vara de Di Plácido quedó ya acá, pero sí. Tampoco le podés bajar el precio al nivel que está teniendo Di Plácido.
2: No, cumple.
3: Está cumple. Teniendo buenos partidos.
2: Cumple.
3: No, para mí no es malo. Sí, no me gustó su torneo de apertura, pero cambió la manera completa, la cara completamente, sí. Cuando llegó Falcioni.
2: Cambió Ingolotti, no va a cambiar Di Plácido.
1: Con sí. Todo el miedo de quedar como un tibio, estoy de acuerdo con los dos. Uh-huh. No es el Di Plácido que supimos conocer.
2: No.
1: Tampoco es un muerto. Pero es verdad, su torneo de apertura, no, no te digo desastroso, porque no, la verdad que no, no, pero
2: sí
1: no
2: fue malo.
1: Bueno, no fue bueno.
2: Sí, sí, sí.
1: Y la verdad que levantó bastante el nivel. Y como vos lo decís, revivieron Ingolotti, no lo van a revivir a Di Plácido.
2: Totalmente, totalmente de acuerdo. Bueno,
1: qué cosa que no me esperaba, pero la verdad,
2: y
1: para nada.
2: No, no, además yo pensaba que Atlético iba a tener que salir a buscar un arquero.
1: Obviamente, yo estaba pidiendo la vuelta de Durso porque no. Era desesperación para mí.
0: Sí, lo de Ingolotti ha sido muy malo el comienzo. Bueno, hablamos con un gran directivo de Atlético de Tucumán que muy pocas veces se dio lo que se está dando con Ingolotti, que ha cambiado en una misma temporada silbido por aplauso.
1: La verdad es que sí, ¿no?
0: Y la hinchada Atlético es muy difícil, es igual que la de River, ¿eh? Yo siempre digo lo mismo, y ya van a empezar a decir que Pérez hincha de San Martín, pero digo,
1: ¿sabe lo cirujano?
0: Es la misma sangre del hincha, es Boca, Racing y San Martín.
1: Sí.
0: Y la misma manera o paladar futbolístico, si quieren no hablemos sangre, no hablemos paladar futbolístico, mismo paladar futbolístico, Boca, Racing, San Martín. Y por el otro lado, River, Independiente y Atlético. Atlético gana 4-0 y no jugó bien al fútbol, y el hincha de Atlético sale criticando.
3: Pero la sangre de Independiente es amarga.
0: Yo me acuerdo un partido rara, por Dani. Copa Argentina que ganó Atlético 4-0
2: a Sarmiento Junín.
0: Yo no estaba en la provincia, me acuerdo, estaba de viaje, y me dice, che, ganó 4-0, y me dice un amigo mío, hincha de Atlético, me dice, sí, pero no jugamos nada.
2: Bueno, pero ¿a quién le ganó también? Hizo gol ese partido Ismael Blanco. Creo que fue el... Tuvo dos goles Ismael Blanco. A Sarmiento por Copa Argentina y luego por contra River. En aquel empate 2-2 en el Monumental. Sí. En el Monumental de Núñez. Creo que fueron los dos únicos goles, dos goles que me acuerdo de Ismael Blanco.
0: Che, me manda mensaje el amigo David Campos, porque he posteado en mi estado. Anoche estrené la camiseta que tenía hace más de dos semanas, que no sí. La estrenaba, de San Fernando.
2: Sí.
0: Para toda la gente, no soy hincha de San Fernando, soy hincha deportivo. Pero no soy enfermo.
3: Es coleccionista.
0: Estoy coleccionando todas las camisetas de Liga. Tengo de San Pablo, Deportivo Aguilar, de Newbery. Me decís, che, Pérez, saliste en una del Deportivo Aguilar y otra de Newbery. Sí, porque colecciono. De pibe tengo camiseta, tengo foto con la camiseta, me van a matar en la filial. Pero tengo con la de Independiente.
1: ¿Está grabado, Ale? Listo, gracias.
0: Tengo con la de San Lorenzo, tengo con la de River, tengo con la de Boca. En mi época de pibe, tienen que entender ustedes, no existía que hoy vos vas. Nosotros tenemos para sortear dos camisetas de Sacachispa. ¿Vos crees que vos ibas a llegar a una camiseta? No sabía que existía Sacachispa.
1: Claro.
0: En la época mía. Aparte, era todas las camisetas en blanco y negro.
1: Ahí va. No,
0: entonces, yo me desesperaba por la Chacarita. Que, ni en pedo iba a conseguir una camiseta de Chacarita en Tucumán. Ni en Buenos Aires la conseguía. Entonces, bueno, y hoy estoy cumpliendo el sueño y me dice: ¿qué jugador, papá, estás listo para el Santo? Y bueno, si me llamo Orfila, estoy.
3: Sí, falta un 9.
0: Atención. Información, una vez más quiero decir, y le voy a brindar un aplauso, yo, porque una vez más, los primos falsos, uno dijo una cosa, el otro dijo la otra, ¿sí? Hablando de falso, llega la gente de Encesto, no, mentira, don Rubino, está llegando
2: un
0: don
2: emblema, un emblema,
0: qué lindo corte deportivo. Don Rubino, me gusta el corte de pelo que le metió,
1: impresionante,
0: tenga cuidado con el flequillo, se le tapa la frente. Don Guillermo Rubino, que acaba de llegar a los estudios, ¿tenemos transmisión esta noche, don Guille?
4: No.
0: Ah, bien.
4: Hola chicos, ¿cómo le va? ¿Cómo andan?
2: ¿Cómo le va?
4: Hay que arreglar esto.
0: Sí, ¿no? Tropezón, falta, tiro libre.
2: Préstele el micrófono.
0: Falta, tiro libre para Encestando.
4: Tropezamos todos.
0: Un tropezón no es caído, don Guille.
4: No, por supuesto, en absoluto. Vengo a hacer una pequeña grabación porque me han indicado un detalle técnico.
0: Ah, sí, para el cumpleaños de la radio.
4: Yo había dejado una hecha, pero bueno. Vamos a...
2: Hay modificaciones.
1: Hay que grabar de vuelta.
4: Vamos a decir, tienen que hacer antes de las 20 porque...
0: Don Guillermo, le hago una pregunta. ¿Su señora escucha la radio normalmente cuando no está usted? ¿Lo mismo escucha la radio?
4: Sí, de vez en cuando.
0: Bueno, le pido disculpas a la señora. Qué lindo hombre, don Rubino, por Dios.
4: Ah, bueno. Qué desgraciado esto.
0: Bueno, muchas gracias, don Guille. Ya hacemos la enseguidita. Bueno, presentamos la información. ¿Quién la presenta, don Júcar?
1: La presenta Municipalidad de Banda del Río Salí, Gonzalo Montero es intendente. ¿Y sabés quién más, Dani?
0: ¿Quién?
1: Legislador Carlos Funes de Concepción, para todos y por todos los tucumanos.
0: Bueno, ¿quiénes son los que tienen cuatro amarillas en Atlético Tucumán?
3: Tenía
0: ¿quién
3: razón.
0: Tiene razón? ¿El Meija verdadero o el Meija falso?
2: El falso, calculo.
0: Sí, pues se tira a perder usted.
2: Sí.
0: Usted estuvo equivocado. Sí. El único con cuatro amarillas es
2: Godoy.
0: Vega.
2: Vega.
0: ¿Ah? Esto es información de nuestro querido amigo, el arquitecto Hugo Bermúdez.
2: Hugo Bermúdez.
0: Que tiene siempre. ¿Eh? Sí. Yo le agradezco de todo corazón a Hugo Bermúdez, que siempre uno que le pregunta, siempre está, sé que tiene un quilombo, debe estar con 10 millones de quilombo armando el viaje.
2: Con la logística.
0: Sí. La logística parece pava, pero por ahí, en estos viajes que tiene Atlético, no es un charter, no. Que también es un quilombo, pero esto es doble quilombo, porque es un vuelo de línea, tenés que reservar, es todo un plantel el que viaja, más el cuerpo técnico, más el cuerpo médico, más los dirigentes que acompañan. Bueno, no, bueno, el hotel ya lo tiene, ya es Atlético es su segunda casa, el hotel,
2: sí.
0: El Intercontinental, ¿no? Uh-huh. Así sí. Que bueno, por el agradecimiento a Hugo que se tomó los dos segunditos para contestarme. ¿Quién era que estaba con cuatro amarillas de Atlético Tucumán? Así que el agradecimiento especial siempre a Hugo Bermúdez. Sí, ¿qué iba a decir?
2: Con respecto a Atlético, bueno, es una buena noticia de que el único jugador complicado o en alerta sería Leonel Vega, que yo calculo por una cuestión de lógica se va a querer cuidar al máximo estos dos partidos para no perderse obviamente el próximo partido que va a ser ante River. Con respecto al 11, calculo que no va a haber muchas modificaciones. Para mí no va a haber modificaciones, va a ser el mismo 11 que jugó ante Belgrano. Salvo, obviamente, lo que decíamos, Dani, el ingreso o no de Maximiliano Villa.
0: Che, me saca a veces clarito, Pérez, una vida de grandeza. Los tres de un lado son más grandes que su clásico. No sé a qué se refirió.
1: Ah, ¿no te acuerdas de la comparación que hiciste?
2: A lo que estaba hablando del triangular.
0: Está.
2: Sí, pasa que están con delay los muchachos.
0: Sí, los tres de un lado son más grandes que su clásico.
2: Bueno,
0: sigo sin entenderlo.
3: Y Racing que va a tener dos vueltas, porque ya volvieron a entrenar Marcos Rojo e Ignacio González.
0: Ignacio Rodríguez.
2: Rodríguez. Sí, Nacho González fue el arquero.
0: Ya dejó de atajar hace rato.
2: Galván.
0: Sí.
2: ¿Puede jugar contra Racing?
0: Sí, Cheñoda.
2: ¿Sí?
0: Sí, porque no hay una cláusula, no hay una, no está estipulado que tiene que pagar algo Atlético para que pueda jugar.
2: ¿Jugó Galván acá en el Monumental?
0: Sí.
2: ¿Sí?
0: Ah. Sí, sí. Sí, sí, y los hinchas de Racing en aquel 4-0 de Atlético sobre Independiente.
2: Sí.
0: Fue la puteada. En este caso, paradójicamente no fue para Milito. Fue para Gustavo Cota, que es el que le dijo no. Jugó un partido, cometió un error.
2: Sí.
0: No me acuerdo, creo que con Sarmiento era el partido. Cometió un error Nacho González, Galván. Y bueno, no lo pusieron más. Así que bueno, lamentablemente.
2: El primo falso lo está haciendo equivocar muchas veces, ¿no?
0: Sí, sí, sí.
2: Ayer le hizo saludar a un
0: ex. Ayer lo que me pasó, che, si está escuchando la 97.1, amigo, no que creo. Te saludé, me dice, mirá, ahí está Carlos Cisneros, me dice. Entonces yo vení, claro, de perfil, estaba de anteojo el tipo, y me estaba en el auto, en el semáforo, y me le arrimo, ¿qué haces, hermano? ¿Cómo andás? Se dio vuelta el tipo, me dio la mano, hola, bien, vos, bien, gusto de verte. Le dije, pum, me di vuelta, me le digo, boludo, no era Cisneros, era más parecido a Bruno Soño, de frente.
3: No,
0: pero bueno, le mando un abrazo a Carlito Cisneros también, que nos apoya acá en Saberlo Deportivamente, con Hotel Mirador del Tafí. Cada vez que uno lo necesita, la verdad que está, así que...
1: Que cuando lo crucé de vuelta, cuando lo crucé en serio, lo va a saludar.
0: No, pero nos vamos a caer en risa, porque cuando le cuente, si está escuchando, se ve caer en risa, decir, mira, Pérez. El otro día lo crucé, estaba en el bar, pero estaba reunido con Cecilia Sánchez Blas,
2: sí.
0: la número uno
2: la dirigente
0: de la bancaria.
2: Política de la bancaria.
0: Sí, sí, gran trayectoria de Ceci. La verdad que nos conozco de muchísimo tiempo, cuando ella era una simple luchadora desde abajo... Y ha llegado a muy lejos.
2: Sí.
0: Así que, y tiene mucho para llegar, y llevando la bandera de las mujeres, ¿no? Que en el sindicalismo, ojo, van ganando las mujeres en todo. En el sindicalismo no hay muchas mujeres que estén allá, en la cumbre, como está Cecilia Sánchez Blas. Así que un beso enorme a Ceci, una gran mujer, una gran madre. Así que lo mejor es que siga luchando especialmente por las mujeres de la bancaria, que lo hace, ¿no? Que lo hace, digo. Es un grupo muy lindo de gente que se sabe defender.
2: Exacto. Bueno, antes de irnos a la tercera pausa sería. tercera pausa,
0: sí.
2: No respondió. Seis cuadras.
0: Rueda. Seis cuadras está en otra. Creo que Orellana se lo está llevando más deporte.
2: Ah,
1: para.
2: Bueno,
1: para, no.
0: El último que apaga la luz, muchacho.
1: Bueno, pausa,
0: no, hoy me dijo Marque, hoy hablamos con Marque, hoy me dice, che, nada que ver, boludo, yo no tenía ni idea de que. Pasa que Dieguito, le contamos, Diego Jiménez ahora va a estar trabajando en Más Deporte, va a estar relatando para Más Deporte, como a Marcelo Orellana. Diego es un gran amigo, le deseamos lo mejor de lo mejor. A él le queda mucho mejor Más Deporte.
2: Por el horario.
0: Por el horario, él sale de su laburo radial a la mañana y sale a la 1 de la tarde. Entonces, ¿qué tiene que hacer para ir a Más Deporte? Cruzar de vereda.
2: Claro.
0: Está la radio exactamente a 50 metros.
2: Sí.
0: Entonces, va a seguir en Más Deporte. Él quería seguir relatando con nosotros. Es una decisión mía, no me parece. Y también por los chicos que vienen todos los días al programa y demás, de que vos entrenes toda la semana en Atlético y el domingo juegues para San Martín. No es que seamos, siempre nos compartimos información, inclusive nos pasamos goles de la Liga Tucumana, todo con Más Deporte, pero somos medios independientes, no somos un equipo, no es una familia, somos, si bien yo he salido de Más Deporte, pero trabajamos independientemente, entonces no me parecía prolijo esto de que esté de lunes a viernes Más Deporte y relate para saberlo deportivamente. Así que,
2: y si no lo compartís, te la roban a la información, así que lo mismo.
0: No digas así. Es un excelente relator, le dije a Márquez, se están llevando un gran profesional. Así que bueno, lo mejor para Dieguito Jiménez y obviamente las puertas siempre quedan abiertas para un gran profesional.
2: Los caminos en esta profesión, por lo general, siempre se encuentran, se cruzan.
0: Bueno, me voy con pálpito a la pausa. ¿Le parece, contador Rosas?
5: Parece, ya vamos.
0: Deme una hasta que.
1: Perfecto. 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
0: Dame otra.
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0: ¿Sabes qué? Estoy muy goloso.
1: No tengo idea.
0: Dame tres al hilo.
1: Ah, tres al hilo. Pará, sí. Daniel, yo estoy letra, no se conta. 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
0: Me metió cinco de una sola el hooker, ¿eh? Después ahora entiendo por qué. Bueno, después les cuento en la pausa.
1: Ahí va.
0: ¿Cómo será el juego? Me estoy adelantando, estaba alargando un pálpito de lo que va a ser. La presentación de Atlético Tucumán el lunes en Racing, porque me mandaron todo junto. Bueno, ahí está, siempre Pérez justificando la cagada que se estaba por mandar. Ahora sí, vamos. 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Sí, la presentación de Atlético Tucumán el lunes en Racing, porque me mandaron todo junto. Bueno, ahí está, siempre Pérez justificando la cagada que se estaba por mandar. Ahora sí, vamos. 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
8: Referentes del arco opositor del gobierno nacional criticaron el mensaje en cadena nacional que dio el presidente Javier Milei por el reclamo de la soberanía de las Islas Malvinas tras acusarlo de prestar servicios para los Estados Unidos y querer galtierizar su figura en referencia a Leopoldo Fortunato Galtieri, último mandatario de la dictadura militar que le declaró la guerra a Gran Bretaña por la toma del archipiélago. El ex canciller Jorge Tayana aseguró en su cuenta de X

0: que tras 3 años de persistente desmalvinización, Milei anuncia medidas que llegan tan flexibilizado normas y hecho concesiones que facilitaron el avance del Reino Unido sobre nuestros intereses. Con este posicionamiento, Milei busca galtierizar su figura para recuperar espacio ante el pueblo argentino.
1: Deportes.
0: Tras definir su futuro en el fútbol europeo, Julián Álvarez volverá a estar a disposición del cuerpo técnico del Atlético de Madrid para el encuentro de este sábado ante el Athletic Club en el estadio de San Mamés, correspondiente a la tercera fecha de la Liga Española. La reaparición del delantero de la selección argentina fue ratificada por el propio Diego Simeone durante la rueda de al traslado hacia el País Vasco.
2: Bueno, está entrenando muy bien. La verdad que mañana va a venir convocado y va a ser parte del grupo que sale para jugar en Bilbao, esperando lo mejor de él como lo de todos sus compañeros.
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2: Ahí yo, sí, vos yo vine vestido por tabernite hoy.
0: Estás lindo, gordo.
2: ¿Viste?
3: ¿Te puedes decir? Es de Platense. Vino vestido de Platense.
0: ¿Estás jugando Platense en este momento?
2: Sí.
0: Está empatando 0-0. Así también lo mismo está pasando
3: con Belgrano.
2: Belgrano Huracán.
0: Con Belgrano Huracán 0-0, partidazo Platense Riestra, mamita querida, que te quieren correr de la casa, te invita. Presentamos el resultado final, puede ser de. Se terminó el partido en Río Cuarto.
3: Sí, sí.
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3: Ganó 2-0 el verde de Junín, el equipo dirigido por Facundo Saba.
0: Ay, estudiante de Río Cuarto, cada vez te
3: me
0: veo más.
3: Parece que le queda menos cuerda ya al Yagi Forestelo.
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3: Con polémica, Defensores de Belgrano goleó 3-0 a Racing de Córdoba.
0: ¿Qué pasó con la polémica?
3: Le cobraron un penal muy polémico al equipo de Mariano Campodónico para abrir el marcador.
0: No, el penal fue el segundo.
3: El segundo.
0: Sí, Gamarra el primero, González de penal el segundo y Gamarra de nuevo el tercero.
3: Sí. Lucas Comesaña era el árbitro.
0: Ah, Comesaña, no, buen árbitro. Me voy hablando de buen árbitro, me voy a un buen periodista que siempre está a 6 cuadras de los hechos. Ya con el bolso preparado,
2: sí.
0: Cámaras y demás, porque tras la noche estará cubriendo en el Luna Par la pelea de C4, creo, ¿no? ¿Cómo le va, don Franco Rueda?
2: C4.
4: ¿Qué tal, Dani? ¿Cómo estás? Un saludo grande para vos, para Nacho, bueno, para Gatón también que está, y a Ale ahí en la operación. No, pelea la semana que viene, pelea C4, el sábado 12, así que también vamos a estar haciendo la cobertura para salir deportivamente, y esperemos que gane, obviamente, nuestro peleador de la talita.
0: Qué bien, maestro. Bueno, está el Hooker también, ¿no? ¿Lo quiere saludar o hay algo?
5: No, ahora no somos amigos.
4: Ah, ¿está Matías?
0: Sí. Si usted no lo quiere saludar, está todo bien.
2: Estuvieron el fin de semana pasado y ahora no se saludan.
4: No lo estaba viendo por eso. Estaba justamente haciendo algo que a Nacho no le gusta, que me corte el pelo.
2: Ah, tú. Uy, otra vez. Cada 2 semanas se corta el pelo, Francisco.
5: Es infiel.
0: Don Rueda, mañana San Martín enfrenta al puntero Tristán Suárez. Yo le tiro por ahí, qué sé yo, como para tirar una buena. Si vos decís, voy a jugar en la cancha del PSG.
2: Sí.
0: Va a tener la de perder. Bicampeón de la Champions, demás. Hoy el Mónaco le ganó 2-1 al PSG en la cancha del PSG.

0: vuelta.
1: A full lo vendió el ambulante en la Capital Federal, ¿eh?
2: ¿No se le puede, Rueda, dar el batacazo al tambero?
1: Con el árbitro que tiene, lo veo muy difícil.
3: Y creo que, bueno, eso también va a ser parte importante del encuentro. Recordemos que Franklin va a ser el encargado de impartir justicia o injusticia en este caso. Pero sí, se le puede ganar, ¿por qué no? Ningún equipo es imbatible. De hecho, Tristán Suárez venía de 7 victorias o 8 al hilo, si no me equivoco. Sí. Y terminó perdiéndolo 2-1 con Rafaela de visitante. Un Rafaela que venía, sí, como San Martín, obviamente un poco más arriba en la tabla, pero venía sorteando victorias, derrotas y empates. Y bueno, le terminó ganando el local, que Rafaela es fuerte en su localía. Pero ahora de visitante creo que San Martín puede hacer una buena propuesta, una buena performance. Sí, se tiene que olvidar de lo que hizo el domingo, porque, bueno, yo lo del domingo no hablamos mucho. Yo veo un equipo que sale a especular más que sale a ganar. Sí. A mí me gusta que el equipo sea protagonista los primeros 20 minutos del partido, que trate de salir a ganarlo, cuestión que no lo está haciendo. Por lo menos en esos primeros minutos. Después, si con el correr de los minutos te vas agigantando con el sostén de la pelota, con las ocasiones, vas a ser protagonista. Pero San Martín en los primeros 20 minutos es donde tiene que estar en atacar. Si no, le pasa el mismo gol con Güemes, que es un gol de otro partido, y después te cuesta ganarlo, te cuesta darlo vuelta. Entonces yo creo que tiene que dejar de especular y salir firme con las ideas del minuto cero.
2: Bueno, llegó el hermano más chico de Santiago Olivera. Ayer estaba acá, estaba el linchero Olivera, ahora está el actor de novela. Qué lindo, llegó Olivera también, ¿eh? Llegó Olivera, se cortó el pelo, se afeitó, parece 20 años más chico que el
0: de ayer. ¿Será, no?
1: Parece que tuvo una buena tarde, Olivera.
2: Che, Rueda, ganó Racing, ¿eh? Ganó Racing por goleada, ganó Racing 4-1 a Ñuls.
1: Ajá. Bien, bueno, ¿el femenino?
2: El fútbol femenino, en algo tenemos que ganar, boludo, no le ganamos a nadie.
0: Y ese es el salto de calidad.
2: Ahí está,
3: el salto de calidad. Hubo varias repercusiones, habló Milito en la semana.
1: Ayer.
3: Diciendo que el salto de calidad era institucional, no era de lo deportivo. Pero bueno, siempre los presidentes tiran la piedra y se esconden la mano, ¿no? Porque en este caso está pasando algo similar con Birkin, que él hablaba mucho del eslogan de volver a primera y San Martín está muy lejos de hacerlo. Entonces yo creo que también se terminan a veces contradiciendo los propios presidentes.
1: Franquito, anoche, mira, cómo se nota que no tengo nada que hacer, ¿no? Escuchar detenidamente al vicepresidente de San Martín. ¿Pudiste escuchar algo de la nota que habló en este medio partidario?
3: No, a mí los medios partidarios no me gustan, ¿sí? Entonces no le di revuelo. Me gusta el periodismo serio en este caso.
1: Bueno, a ver, esta gente, esta nueva comisión directiva de San Martín, lo único que hizo desde que asumió fue, y lamentablemente hasta este momento, para mí, no ha conseguido nada. No sé cómo lo ves vos, Franquito.
2: ¡Vino el gol!
3: No, sí.
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0: Gol de Platense, 1-0 al Deportivo Riestra.
1: Con ese entusiasmo no va a defender la informativa, ¿eh?
2: Parece que le ha metido que usted está con la camiseta. ¿Qué pasa? Yo te explico, Franco.
0: Aquel es de Platense.
2: El primo falso está con la camiseta de Riestra. Y el primo, otro falso más, que México, está con la de Platense. Entonces le
3: metió el gol Platense. Le gusta la lacita, Gatón.
2: Vino el gol. ¡Gol de Platense! Señores, 30 minutos lo hizo el Gitano Juárez.
1: Bueno,
0: Gitano Velarde.
1: Sí, siguiendo, Franquito, tu respuesta sobre esta comisión directiva.
3: No, sí, te decía que creo que está muy lejos. Me parece, el plantel no me parece erróneo porque hay buenos jugadores, sino que también hay que tener en cuenta de los contextos que fueron teniendo partido a partido, la salida de un entrenador y del otro. Yo creo que en eso no estoy en desacuerdo, en que es un equipo medianamente que tiene buenos jugadores, que tiene competitividad, pero bueno, en ciertas cuestiones vos para ascender o tenés que tener un equipo despierto, cosa que San Martín no lo es.
1: Claro.
3: Después también había, me llegó el clip, porque yo los programas no lo veo, de que se hablaba de que un 2,8% tiene la posibilidad.
1: El 2,7, sí, el 2,7.
3: Bueno, los datos que terminaba dando el vicepresidente, que por cierto lo veo mucho acá en Buenos Aires, ¿no? Dato importante.
1: Sí. Y de noche sobre todo.
3: bueno, ahí ya no me meto en ese contexto, pero bueno, si viene a Buenos Aires...
1: Me contaron.
3: Sí, no, a mí también me contaron.
1: Ah, bien.
3: Pero bueno, me imagino que

0: recién hacer gestiones de en AFA, que estamos muy lejos de tener cierto peso. Pero bueno, yendo a lo puntual del 2,7%, obviamente que vas a tener ese porcentaje, y entiendo que también el hincha de Cibuja se crea el 100%.
1: Obviamente, con 40 equipos en la Primera Nacional, obviamente que vas a tener el 2,7% de probabilidad.
0: Sí, pero ahí también hay que ser realista con la postura de uno, ¿no? Porque ellos llegaron, ¿qué es lo que te decía con el Neoloa? De vamos a volver. Entonces, en este caso, además de que estás lejos de hacerlo, después el reducido a San Martín le ha pasado también las veces que ascendió. No, nadie da un peso y se terminó metiendo en Primera División, como pasó con el Docivi. Pero en este caso, yo creo que la bajada de línea la tenían que haber hecho ellos. Decir, bueno, mira, vamos a hacer lo posible este año, vamos a tratar de competir, damos un equipo medianamente más o menos. Y que ahí la gente, más vale que va a tomar un poco más de calma, un poco más de recaudo a la hora de pensar en jugar en Primera División. Pero ellos no lo hicieron, salieron con el Leo así, vamos a volver, vamos a armar un equipo competitivo que pelee los primeros puestos, y hoy no lo está haciendo. Y está fuera el reducido, que aún es peor, porque se habló tanto de la dirigencia anterior, que tampoco son santos de mi devoción, pero hoy no lo están cumpliendo. Entonces el hincha más vale que va a estar enojado, y que de hecho colmó la ciudad el fin de semana, hasta me sorprendió. Creo que fue una buena iniciativa también por parte de la mayoría de los hinchas, porque de esto San Martín tiene que salir más que con su gente, que de hecho en el tribunero lo habló Leo Gávez, periodista de Pierre, que termina diciendo, si uno piensa que San Martín va a ascender es por su gente, no es por lo institucional o no es por lo futbolístico, y creo que eso también es una forma de recalcar el esfuerzo que hace. Nos fuimos un poco de punto, pero desde lo futbolístico, mañana también es otro partido importante, y acá todos los que quedan, porque la mayoría son rivales directos.
1: Claro, porque justamente ayer repasábamos con Dani y Gastón lo que van a ser los próximos partidos de San Martín. Tiene que jugar con los de abajo y con los de arriba.
2: Bueno, a ver, vamos con los próximos cuatro partidos de San Martín. San Martín va a tener tres partidos muy importantes con equipos que están arriba.
1: Y tres de visitantes.
2: Más precisamente, más precisamente con el puntero, con Tristán Suárez mañana. Va a venir con Agropecuario, que se está jugando las últimas fichas, que no sé si se está jugando, no sé si tiene ganas de quedarse en Agropecuario.
3: Se va a quedar.
2: No sé.
3: Hay dos, tres equipos peores que Agropecuario.
2: Bueno, pero hoy está en descenso directo
3: Agropecuario, ¿no? No, Güemes y Chacarita.
2: Ah, Güemes y Chacarita, quedó abajo, pasó, no sé, Agropecuario, hasta hace muy poca fecha, estaba en descenso.
1: Tiene Güemes, Chacarita, Patronato y Chicago.
2: Bien. Entonces viene levantada Agropecuario, porque estaba hasta hace dos o tres fechas estaba último. Bueno, y de ahí te vas a Rafaela, tierra bastante difícil siempre para San Martín, y Gimnasia Jujuy también. Yo recuerdo haber ido a relatar un 3-0 a favor de San Martín en Jujuy. Le había ganado 3-0 en Ciudadela, lo relaté
3: 2017,
2: y me fui a relatar en Jujuy y también lo ganó 3-0 San Martín. Hacía 30 años que San Martín no ganaba en Jujuy, para que ustedes más o menos tengan una idea. Después de esa victoria no volvió a ganar San Martín.
3: No, después tuvo empates y derrotas.
2: O sea, son 9 años. Porque si vos me decís que fue en el 2017, son 9 años de que pasó de aquel 3-0 a favor de San Martín.
1: Exacto.
2: A ver, pero vamos al todo, muchachos, porque es muy fácil tirarle todo el peso a Mirkin, primero a Iliana, después a este muchacho Orfila, y seguimos tirándole a fulano, me voy a soltar. Ahora, ¿cómo hacés, Franco, cómo hacés, Nacho, Hooker, Gastón, con un equipo donde no es la primera vez, ¿sí? Siempre digo, como dice Valeria Lynch, que le pasa, porque todo este año le viene pasando, que aparece un Obando rompiéndola y se termina rompiendo los ligamentos. Aparece Kevin López rompiéndola, se rompe los ligamentos. Aparece Dielos entrando del banco suplente, gol, gol, gol de Dielos, se desgarra Dielos.
1: No está desgarrado Dielos. No,
2: se desgarró Dielos
3: cuando estaba bien.
2: En el momento que venía metiendo goles, se desgarró Dielos.
1: Estamos hablando de la época Iliana.
2: Estamos hablando del campeonato de San Martín. Sí. Porque obviamente, si dijimos Kevin López y dijimos Bando, no tuvieron con este cuerpo
1: técnico. Claro, porque llegó este muchacho y lo apartó directamente.
2: Pero yo te voy mostrando los jugadores que hacer. El chico Cisnero la rompía, era el jugador a vender de San Martín.
1: Y ese jugador a vender.
2: Sí, bueno, se lesionó. Pero va con tres lesiones continuas. Ahora, Alfaraz, viene a meter dos goles Franco en Chacarita. Otra vez Alfaraz sale lesionado en el primer tiempo. Digo, pobre, báñenlo en agua bendita Cabrera, que viene marcando goles, porque ¿cómo hace, en serio, chicos? ¿Cómo hace un técnico, cómo hace una dirigencia cuando trae jugadores que la empiezan a romper y se rompen?
1: Eso pasa cuando tiene, eso ahí pasan dos cosas, Dani. Primero, un plantel corto.
2: ¿Pero qué tiene que ver plantel corto, bueno, con que se rompa los ligamentos en el primer tiempo?
1: No tenés variantes. No tenés variantes.
2: ¿Pero cómo vas a tener variantes, amigo? Más allá de la variante, una rotura de ligamento tiene nada que ver con la variante.
3: Si vamos a plantel corto, en plantel largo, rotura de ligamento, en 2022, cuando San Martín estaba peleando el ascenso a Belgrano, se rompieron los ligamentos San y San Sotre.
2: Por eso le digo.
3: Y tenía un plantel largo San Martín.
2: Te quiero escuchar, Franco. A ver.
0: No, bueno, eso también es un poco de mala suerte, o sea, no lo llevamos a ese punto, igual también que las irresponsabilidades de las amarillas y de las rojas, o sea, en ese pelotón también hay que meterla a las lesiones. Las lesiones pueden pasar por algo físico, por algo de un estado de un campo de juego, por el entrenamiento en sí, si es muy pesado, muy desgastante. Después tiene que ver también con situaciones de fútbol que le puede pasar a uno jugando al fútbol 5. Eso sí, también hay que tener en cuenta de que el técnico, sí estoy un poco con Nacho, creo que a partir de ahí pasa por el plantel corto o largo que tengas, o tener variantes que por ahí le han faltado, que ahora creo que las tiene San Martín esa variante, pero si se salen del 11 Alfaraz y se sale de Loera, no tenés mucho. Pero en ese caso, si hubiese estado bien Obando y Kevin López, es un plantel demasiado competitivo que sabes que cualquiera puede entrar y salir. Claro. Pero en cuanto a las lesiones, sí, es algo que San Martín tuvo suerte, ¿no? Y no tiene suerte como cuando la pelota pega en el palo, como cuando a veces se manda algún error que otro San, que por ahí no tiene mucho la responsabilidad. Igual también como cuando se perdió con Temperley, la mala salida de Parnizar y la pelota que termina cayendo al Fosa, que la mete en contra. O sea, son situaciones del juego, las lesiones también forman parte de eso. Obviamente no lo vamos a recaer. Yo creo que la culpa es completa. O sea, no hay mayores responsables que uno que el otro. Sí, lo que me ha demostrado San Martín, que ha mejorado desde mitad de cancha, desde mitad del torneo hacia acá, siendo más ofensivo, teniendo una mejor propuesta. Los refuerzos han sido refuerzos porque sí. Lo han notado en cuanto a lo futbolístico y en cuanto a los goles. Después le falta en qué. Yo todavía estoy deduciendo, porque hay otros equipos que uno ve. Gimnasia de Jujuy jugaba muy bien, se cayó. Atlanta venía entonado, se cayó. Titán Suárez de repente está ahí arriba. Entonces, ahí la mayoría de los equipos le pasa algo, pero lo saben sobrellevar. Lo que le terminó pasando a San Martín es que se bajó de las primeras posiciones y no tuvo una respuesta rápida. Sí, creo que el cambio técnico tenía que haber sido antes, pero bueno, en ese caso siempre a los equipos en medio del torneo tienen circunstancias.
2: Bueno, pero Franco, si hablamos de Obando, ¿era titular Obando cuando arrancó el campeonato?
1: Sí.
2: ¿No?
1: No, sí, era titular. No, perdón, claro.
3: Después de los goles.
1: Claro, cuando ingresa con Maipú, convierte dos goles y ahí se gana la titularidad.
2: ¿Cuántos partidos más jugó después de eso?
3: Cuatro o cinco.
0: No, mucho.
2: Sí. Vos fíjate en qué fecha se rompe los ligamentos Obando.
1: ¿Seis, siete?
2: ¿En qué fecha
0: se rompe? También, ahí nomás, en menos de 10 fechas ya estaban lesionados.
2: Kevin López a la vuelta de la esquina también se rompe. Si vos me agarré, me decís que se rompieron en la vigésima fecha porque un campeonato largo y demás, pero se te rompen en el arranque del torneo jugadores que eran clave. A mí me preguntaron por Kevin López y le dije, muchachos, le sobra categoría para estar jugando en la B Nacional. Es un crate, muchacho.
1: Y lo pudo demostrar.
2: Y lo demostró. Sí. Por eso digo, a ver, la bruja no existe porque las hay. Tenemos que ser conscientes también de esto, porque es muy fácil decir, no, plantea el corto, se equivocó el presidente, se equivocó el técnico. 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
3: Gol en contra.
2: Lo gana 1-0 a...
3: Huracán.
2: Bueno, Huracán, mamita querida, otro equipo que pobrecito, no le pega una. Pero digo, seguimos con San Martín. Es muy fácil echarle la culpa, pero acá no hay un culpable, Rueda. Aquí es, no es que hay varios. Está claramente, San Martín no le está pegando. San Martín está peor, hace rato. Bueno,
3: yo creo que San Martín hace rato, perdón que lo diga, para mí San Martín hace rato está meado por un elefante.
2: Sí, yo estoy convencido de eso. Yo

0: Le dije hace rato, agarren un churrinche, vacíen el de perdigones al elefante que apunte para el otro lado. No puede ser posible que te pase todo lo que le viene pasando a San Martín. Hasta el punto que en el 2024 seguimos pensando en que no, que algunos jugadores que han ido para atrás, que la vida, que esto, estamos buscándole todas las... Y lamentablemente,
1: y aparte,
0: esto que pasó en el 2024, ya lo pasó San Martín, lo que pasa es que somos frágiles de memoria. Cuando San Martín va a la final con Villa Mitre de Bahía Blanca,
2: le pega de local.
0: Claro, escúchame, ¿te acordás, Franco, el baile que le pega a San Martín en Bahía Blanca? Sí. Han venido en colectivo de Bahía Blanca a cumplir, porque sabían que se... Y terminan empatando acá y salen campeones por... Y después San Martín va con la más difícil. Termina ganando una de las pocas reválidas que se pudo ganar. Sí. Normalmente siempre ha perdido el equipo que viene del de abajo, siempre pierde. El que revalida siempre gana. Sí. Y San Martín le ganó 1-0 a un equipo de San Martín de Mendoza que tenía jugadores figuras en la Nacional, como igual. El hermano de Isla, por ejemplo.
3: Bueno, yo disierto un poco con lo que acaban de decir, que no sé qué tan meado puede estar San Martín, porque en el 2024 de donde pateaba el arco era gol.
0: Está bien, pero cuando tuvo que valer los goles, no entraron.
3: Ahí pasó algo. No sé qué es lo que habrá pasado.
0: Y no entró la pelota, hermano. Y la Méndola se tiró con los dos pies para adelante.
1: San Martín
0: le pegó en la planta el pie, la pelota dio en el palo. Todo el campeonato daba en el palo y salía.
1: Lo hizo figura Carranza, San Martín, ese día.
3: El técnico también hizo modificaciones.
0: Y vamos a ser claros. ¿Quién fue la figura del campeonato? Franco, vamos a coincidir, ¿no?, que la figura de San Martín, el equipo que llega a la final, más allá que clasifica un mes y medio antes, ¿no era la figura excluyente el arquero récord?
3: Sí.
2: Exactamente. Sí,
0: y ese día le entraron dos pelotas. Una, que por ahí arquero no la sacaba. Y la primera que pega en el palo y se le mete. Es fútbol, muchachos. Hay que empezar a entender que...
3: Puede pasar.
0: Por eso digo, San Martín viene en el... ¿Cuándo es? ¿En el 2021, 2020, 2019? ¿Cuándo es los 44 puntos?
1: 2019.
0: San Martín está a punto de llegar y la AFA decide finalizarlo al torneo, meterle la mano en el bolsillo, parar un torneo que le quedaban 7 fechas y rearmar uno nuevo de 9 fechas.
1: Rearmaron uno de 9 fechas, que eran las que restaban.
0: Y de ahí viene la pelea con la AFA, que pito, que... Pero de ahí, más allá de eso, vos seguís viendo. San Martín queda eliminado con Riestra de local, con...
1: polémicas.
0: Pero no importa, pero con ventaja deportiva.
2: Sí, pero no pateó al arco ese partido.
0: Está bien, amigo, pero con ventaja deportiva.
2: Las polémicas las puedes tener. Te gana Ferro, después te gana Defensores de Belgrano.
0: Entiendo. Vos con Ferro perdiste... Aquí perdiste 3-1.
1: Allá ganó
0: 1-0 San Martín.
1: Jugó muy bien San Martín ese
0: y lo partido. Metió dentro del arco a Ferro, tenía pasando de pedo Ferro. Sí. Pero acá, con Defensores, yo me acuerdo, estábamos en la Rock and Pop nosotros.
3: Sí.
0: Y le gana 3-0 Defensores de Belgrano acá a San Martín.
3: Sí.
0: Y todos me dijeron, iba Defensor y a jugar la final con Instituto.
3: Sí.
0: ¿Sí?
1: Semis.
0: Y a mí me dijeron todo. La final fue con
1: Estudiantes de Buenos Aires.
3: Me acuerdo que ganó San Martín.
0: Lo que yo le puedo decir, que el partido siguiente era con Instituto Defensor de Belgrano, y me dijeron, maestro, le digo, ¿cuántas veces Navidad en el año?
3: Una.
0: Listo, la Navidad de Defensores fue en la cancha de San Martín. Y pasa así, muchachos, en serio. Dejen de buscarle quinta pata al gato. Busquen, agarren a baldazo de agua bendita las tribunas, los arcos.
1: Partido, Dani, con Defensores de Belgrano, San Martín lo metió en su arco a Defensores de Belgrano y le metió dos goles de contra a Defensores y erró un penal San Martín.
0: Y con el empate San Martín pasaba. Por eso les digo, a ver, yo entiendo que busquemos siempre que alguien en Racing le buscan ahora la culpa a Milito. A ver, muchachos, si Marcelo Orellana se quiso ir a más deporte, ¿qué culpa tengo yo? No, lo dejaste. No, se quería ir a más deporte. Si Milito tiene a Juanfer Quintero, que todos los días le pide permiso porque tiene que estar con la madre de sus hijos, que está separado, pero que está con una enfermedad grave, y que se iba a Colombia para estar a la par de ella, después aparecía jugando al fútbol 5 con Maluma, y todos los días, y si no lo deja eso, es un hijo de
1: River.
0: Si no lo deja eso, es un hijo de y después se va a River, y el River no pide permiso más. Y te puedo seguir nombrando, ¿cómo se llama? Nardoni, lo volvió loco Milito, que se quería ir. Almendra nunca te contó los 90 minutos, se fue. Racing lo aguantó toda la temporada lesionado a este chico, a Luciano Vieto.
1: Sí.
0: Como partido estaba lesionado 10. Y terminó el campeón, se fue a San Lorenzo, que le debe hasta el...
1: No quería renovar, que pedía más plata.
0: y así después Salas.
1: Rompe,
0: ¿y cómo hace un presidente de un club para decir, no, vos te vas a... y se va, y tenés que rearmar de nuevo un plantel? En este caso a San Martín no le pasa esto. Le pasa que cada vez que un jugador le anda bien a San Martín, le pasó el año pasado, le pasó el año pasado,
1: hace rato le viene pasando.
0: Sufriendo de lesiones, y no se le lesiona el 4 de Copa, Franco. A San Martín se le lesiona, si no es el 7 de espada, es la hembra o es el macho de espada. Y yo quiero, muchachos, que ustedes... fríamente, sacándose todo, póngase lo más imparcial posible y miren las estadísticas frías de las lesiones y los momentos de San Martín. Es realmente de no creer lo que le pasa a San
1: Martín. Antes de la final te llegan justo a Bregú, te llega con lesionado Bettini, te llega con molestias de Arte.
0: ¿Cómo? ¿Cómo, Franco?
2: Yo con el equipo del 2024, para mí, yo desde la primera fecha o hasta que San Martín estuvo puntero, nunca le tuve confianza. Para mí, Abregu, yo lo conocí jugando de 4, para mí no era el 5 para San Martín, a pesar de que por esa temporada se terminó yendo. Después de Atola, para mí era el peor central de la categoría y seguía jugando en San Martín. San Martín tenía un 9 que no iba al primer palo y era Junior Varela que no le metía gol a nadie. Entonces yo en esas cuestiones... con esos jugadores yo no me identifico, por eso no hablo mucho de esa temporada, porque para mí yo sostenía que San Martín, a pesar de que había jugado la final, no era un candidato serio, a pesar de que hizo los puntos. Pero sacando de lado eso, yo creo que sí, entiendo también el contexto que planteas vos, Dani, que eso no compete al control de uno, porque si uno controla que los jugadores no se lesionen durante la temporada, San Martín obviamente podría ser el protagonista, pero uno también tiene que tratar de manejarse con esas cuestiones, porque también es en el ámbito laboral, en el ámbito de lo que puede ser, tenés baches en el largo del año y tenés que saber por lo menos manejarlo. Le está pasando consecuentemente y no lo está sabiendo resolver.
0: ¿Vos te pero acordás, bueno, o sea, Franco, vos te acordás, ustedes chicos, ¿se acuerdan cuando Quilmes perdió? Yo no quiero ser exagerado, soy gallego, si me exagero, pero creo que Quilmes perdió 8 finales consecutivas, ¿puede ser?
2: No tengo ese dato.
0: Busque las finales, perdía todos los años, perdía la final Quilmes, hasta que se le dio y pudo ascender. Perdió.
1: Sarmiento también perdía varias finales para ascender, claro. Cuando tenía Delfino de técnico.
0: Con Delfino perdió varias. Pero digo, bueno, habrá que saber esperar, ¿sí? Repito, yo creo, no le voy a echar la culpa a esta comisión directiva.
3: 5 finales.
0: 5 finales consecutivas, ¿eh? No estoy hablando de 5 finales, perdió una en el 1920, no es la selección
3: 99, argentina. 99, 2000, la promoción, el 2001, la final por el campeonato y la promoción.
0: Por eso le digo, no estoy hablando de la selección argentina que perdió la final del Mundial del 30, la del 90 y la del 2018.
3: Y haciendo una comparación, y
0: 2026.
3: Dani, haciendo una comparación con lo que acaba de decir Franquito, si bien él no le tenía confianza al plantel del 2024, pero esa temporada fue la mejor temporada que hizo San Martín en cuanto a puntos. Claro, de los últimos 5 años. Vamos a hablar de los últimos 5 años. Y esta, que está por terminar, va a ser la peor de los últimos 5 años.
0: De los 5 años, desde el 2024 para acá. Porque con la dupla, hizo un campañón. ¿Y quién le daba 2 mangos a la dupla?
1: Nadie, porque venían de ser echados de Almagro y nadie lo quería. Todos lo querían a Delfino.
0: Y trajeron y potenciaron jugadores. Potenciaron jugadores...
2: ¿Y? Igual también tenía un plantel de primera, Dani, ¿eh?
0: ¿La dupla?
3: Sí.
1: Además que era un plantel resistido porque Ponce en primera se había lesionado, no era lo que habían esperado y muchos pedían otro 9 antes que Ponce.
0: Ponce, recordemos que era jugador de Flandria, ¿no? Del equipo.
2: Sí, después vino Ramiro Costa, Mosca, pero yo me refiero en cuanto a Luciano Amor, a Luciati, a Mercier, tenía un equipo... medianamente más de referentes.
3: Tino Costa estaba en ese plantel, ¿no?
0: A ver, Blanco,
2: sí,
0: mirá lo que
2: sí.
0: Me está nombrando, ¿no? Mirá lo que me está nombrando. Me está diciendo Amor, Emiliano Amor, que era suplente en Vélez, que era un...
1: No había jugado en Aldo Civi.
2: Sí, se revivieron, pero bueno, tenías una base más.
1: Luciati venía de Almagro.
0: Sí, a Luciati no lo conocía a nadie.
1: Venía de la B Metro con Platense.
0: Es un acierto tremendo de la dupla.
3: Sí.
2: Igual que Fisore para mí era muy medio pelo y terminó siendo una parte importante de
1: Bellone,
2: ese equipo.
1: Bellone venía de...
2: Bueno, Purita, no me acuerdo si también estaba en ese momento.
1: Sí, Purita llega.
2: Y bueno, Gonzalo ahí
1: trajo un
2: también,
1: uruguayo, Ignacio González, que jugaba, era una bestia.
0: Ignacio González, sí, sí. Por eso digo, a mí muchas veces me dicen, y disculpen la comparación, cuando dicen, no, pero el equipo que salió campeón del Argentino A de Atlético, un plantel de primera. Claro, después. Sí. Pero anteriormente, cuando va a armar el plantel...
3: Y el que ascendió en el 2015, ya, el equipo de Copa Libertadores.
0: Pará, era el Montiglio de Unión a Conquija, sí. Ariel Mar, no Ariel, no, Martín no, Marto, Martín de Central Norte de Salta, era Granero de Patria, Longo de Luján de Cuyo, y te voy a seguir nombrando y vas a decir, claro, después si vos no traes...
3: Ah, que termina siendo figura Atlético.
0: A ver, San Martín cuando lo trajo a Romanito...
2: sí, ya, o a Luciano Oviedo.
0: Y mirá todos los jugadores que después... Bueno, la dupla...
3: ¿Luca Oviedo, no era?
0: Luca Oviedo.
3: Luca Oviedo.
0: Luca Oviedo.
2: Sí, Luca Oviedo.
0: El mismo Super Ratón Ibáñez, usted de San Pablo, escúchame, metió los mejores goles. Jugaba solo los clásicos atléticos en el Super Ratón.
3: Balborín.
0: Pero Balborín ya había jugado...
3: Ah, ya había tenido
0: una trayectoria grande. Sí. Pero digo, a ver... También fue una muy buena campaña que se la termina metiendo la mano en el bolsillo, por eso San Martín no llega al ascenso. Y en esta del 2024, bueno, se perdió la final y lamentablemente tendrá que esperar San Martín que pase. Yo sé que es durísimo, si no pregúntenle a los hinchas atléticos, cuando tuvo cuántos años que lo titularon en el infierno estar en la Argentina, que lo veían a San Martín pasar y llegar a primera y volvía a San Martín, iba y volvía a San Martín y Atlético seguía estancado ahí. Entonces, yo vengo diciéndole hace rato, acá el mayor problema de San Martín es la ansiedad de la gente. Sí. Acá tenés que hacer un laburo a largo plazo. De última,
2: sí, y es que lo que no hay, Dani, porque también la exigencia de la gente a veces hace que los proyectos se terminen dilapidando rápidamente. Yo en esa estoy completamente de acuerdo con vos. Para mí es un plazo de 4 años de formar un equipo, de tener jugadores, no descartar cada temporada, tener una base, obviamente, pero bueno, uno haciendo el análisis, no hay, en el fútbol por lo menos en lo que vemos, no hay un proyecto a largo plazo, y se ven los equipos grandes, los equipos chicos, algunos tienen resultados, sí, otros no tanto, pero es como que también no tenés esa certeza de que pueda pasar lo que quiere el hincha, que es el ascenso, que me resuena mucho lo que recién decías vos en la ansiedad. Cuando habíamos hablado con Rondina en cancha de Mildan, que decía, y la gente de San Martín en la 10ª fecha ya quiere estar jugando en primera. Uh-huh. Y eso me parece también una respuesta acorde a lo que pasa. Pero después son resoluciones de cómo se manejan ciertas cosas, ciertos refuerzos, cuál es el scouting, por qué buscan a tal jugador, por qué no van a buscar a este. Si el Tanque Silva le vive metiendo goles a San Martín y viene metiendo goles hace 5 años, ya jugó en San Martín, ¿por qué no lo traes? Entonces, en esas cuestiones también a veces me parecen raro la forma en que arman los planteles, la forma en que traen técnicos, que lo voy a repetir toda la vez, Siliana tiene más perdido que ganado, igual que Campodónico, y lo trajeron igual, sea la dirigencia que sea, la anterior de esta.
3: Y el muchacho que está ahora también.
2: Entonces, son esas cuestiones que a uno a veces no... Y más este año, porque en el sentido de que San Martín no compitió o no está compitiendo, y si compitió, compitió las primeras fechas. Pero eso es lo que por ahí termina también rebalsando un poco el vaso de que no está compitiendo y que cualquier equipo te gana, cualquier equipo va a Ciudadela te gana. Entonces eso es también un enojo de entre gente, bueno, el periodismo también, porque uno busca también el porqué, porque yo entiendo, yo más que nadie entiendo que es fútbol, que la pelota te puede picar, te puede pasar, puedes tirar al centro, no llega, te comen la espalda, eso es fútbol, eso lo entiendo porque lo he vivido y porque tengo la razón de vivirlo a eso. Pero después hay ciertas cuestiones que son un poquito más manejables desde otras estructuras que son más arriba, tanto como los dirigentes, el cuerpo técnico y demás.
3: A ver, Franquito, lamentablemente a esta comisión directiva no se le podía pedir mucho tampoco.
1: Pero prometió mucho.
3: Bueno, eso es otra cosa. Prometió y soñó y sigue soñando.
1: Prometieron cosas que
3: hasta
1: no
3: el día de hoy.
0: Arabe, muchacho. Vos querés llegar a nadie. ¿Qué le va a decir al hincha? Muchacho, vótenme, en 4 años vamos a llegar a primera. A ver, tampoco es que la gente de San Martín hoy está abarrotada. Tuvieron que hacer 300 millones de ofertas para poder ponerlo en un 50% al estadio el día domingo.
3: Sí.
0: Entonces, le viene dando la espalda. Y bueno, hermano, si no, me va a dar la espalda, hagamos un trabajo a largo plazo. No sé si a largo plazo, pero por lo menos
3: sí,
0: un laburo a donde, Franquito, sentemos base, no juguemos sin presión, tratemos de potenciar a nuestros mismos jugadores, ¿me entendés?
2: Porque sí, que sean realistas, que sean realistas de cómo está la situación, de que para qué, qué proyecto, cuál es, a largo plazo, cómo no. Porque si vos le decías a la gente, el primer eslogan, vamos a volver, y prácticamente, o sea, más allá de la ilusión, porque la gente tampoco es tonto, o sea, sabe la situación del club, pero son esas cuestiones que a uno, que es lo que te decía también algo similar con Milito, se tragan sus propias palabras, porque después salen con otra cosa, de que el equipo, bueno, va a competir hasta el final, de que vamos a entrar en el reducido, entonces el discurso va cambiando, eso es lo que por ahí a mí me termina molestando un poco, que me sean realistas desde el principio, y uno tal vez le da un changüí más, en vez de criticarlo, o sea, lo piensas dos veces, bueno, mira, la institución va a ir por este lado, vamos a traer este tipo de jugadores, tratar de potenciar, buscar una base, sostener jugadores de dos años a tres años para recién poder, y después capaz que el golpe de suerte te sirve, porque después termina siendo suerte.
3: A ver, Franquito, lo que le pasó a la última comisión directiva, a la que se fue, creo que gran parte de la culpa es de los hinchas, porque corrieron...
2: Para mí no hizo mal laburo, ¿eh?
3: No, es
2: para
3: que no.
2: Mí, de hecho, fue una muy buena gestión.
1: La dirigencia anterior lo sepultó lo deportivo.
2: Exactamente.
3: Y el público que no acompañó. Sí. El público que no acompañó el año pasado.
1: Bueno,
3: y
1: este pero el año... público no acompañó por lo deportivo.
0: Igual. Chicos, me tengo que ir. Están chequeando el gol.
1: Va a ser gol.
0: ¿De Belgrano es?
3: No, ya para sería Huracán. El segundo. Claro.
1: No, está 0-0. Anularon el gol de Huracán por mano de Rigoni.
0: El gol de Belgrano fue anulado.
3: Ahora el gol de Huracán y están chequeando posible gol de Huracán.
0: Franquito, no sé si te puede quedar un rato más. Tengo que cumplir con la última tanda.
2: Cortó. Sí, Dani. Sí, me mantengo en línea.
0: Dale. Bueno, me voy a la pausa. Le voy a mandar un saludo muy grande a Ramón Juárez, el popular Mamadera, ex jugador de Atlético Tucumán, Ateneo Parroquial Alderete, que tuvo una pequeña cirugía. Ya va a estar de nuevo jugando con la agrupación. Así que le mando un abrazo. Es un hermano mío, un zurdo mágico. Escúchame, tenés que estar, así como era con Jordan, que tenés que estar atento a todos los pivots, porque te daba la pelota y te dejaba anulado el gol de. El gol de Huracán también, siguen 0-0. Pero bueno, le mando un beso muy grande al amigo Mamadera Juárez. Muy pronto ya va a estar con las agrupaciones en Campo Norte desplegando su magia, así que lo mejor para él. Ahora sí, señores, nos vamos a la última pausa. Ya seguimos con Franquito Rueda, porque también se viene Atlético Tucumán versus Racing el domingo. Hay un audio del amigo Gustavo, así que bueno, enseguida volvemos.
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6: Buenas tardes, amigos, ¿cómo están? Siempre un placer saludarlos, valorar el trabajazo que hacen todo el equipo, diciendo que están en los mejores radios de la provincia y de la región. No es fácil transmitir desde Buenos Aires, por ejemplo, capaz este fin de semana, así que bueno, siempre es valorable y hay que reconocerlo, que el laburo de todos ustedes es impresionante. Yo

0: nuevo con Sabelo Deportivamente. Conductor, metimos paro. ¿Qué pasa, Ale? Ahí va. No, pará. Bueno, le metemos una sección de día miércoles. Pasamos con la selección de rugby en Sabelo Deportivamente. Primero que todo, te doy la bienvenida, Santi. ¿Qué onda, amigo?
1: Bueno, buenas tardes, ya. Buenas tardes. Chao, prácticamente. Primero, antes que nada, déjame mandar un saludo. Déjame mandar un abrazo enorme y mucha fuerza a la familia Ciotola, que está pasando un mal momento ahora. Entonces, les mando un abrazo enorme y todo mi apoyo para la familia. Y bueno, vamos a hablar un... Todos hablan deportivamente ese día. Todos mandan acá fuerza. La amiga personal de Daniel Pérez.
0: Exactamente, sí. Qué desgracia, sí. Realmente le mandamos un abrazo y todo el acompañamiento, tanto de Sabelo Deportivamente como de Radio Tucumán.
1: Así que, bueno, y también, bueno, ahora ya para finalizar, bueno, pedimos disculpas a los oyentes, nos queda un audio pendiente. Entonces, pedimos, como te digo, pedimos disculpas porque, bueno, vamos a informar ahora rápidamente sobre los Pumas.
0: Sí, exactamente.
1: Y una pequeña bombita para el fin de semana.
0: Totalmente, y sí, también agradecer a la gente que manda audios porque es lindo tener esa reciprocidad, así que nada, le pedimos disculpas de corazón y nada, vamos con el tema porque los Pumas van a jugar este fin de semana, este sábado, a las 18 horas, en el Estadio Malvinas Argentinas en Mendoza, que tengo un dato rápido para tirarte.
1: A ver.
0: Es mufa ese estadio, pero no es mufa, es mufa al cuadrado.
1: Sosal diría Meija.
0: Se jugaron 5 partidos en ese estadio de los Pumas. ¿Está Franco en el estudio, al aire? Ah, bueno. Ah, va, listo. Casi lo tenemos colgado. Se jugaron 5 partidos en ese estadio. Los Pumas pudieron

0: uno nada más. Y los demás los perdieron, pero por bastante diferencia. Lo que sí,
1: ¿quién te dice?
0: ¿Quién? No, igual, eso te iba a decir. Lo que sí, el partido que se ha ganado fue contra los Wallabies, que va a ser el partido de este fin de semana con los Pumas. Así que nada, Santi, si te parece, y te lo con una previa presentación, ¿me puedes tirar un par de nombres de lo que van a jugar este fin de semana?
1: Sí, señor, ¿cómo que no?
0: ¿Cómo que no? Jabón La Mariposa, generando trabajo unido para los tucumanos. La Baquetilaba con Jabón La Mariposa. Y siempre apostado al deporte, Federico Mazo, ministro de Desarrollo Social.
1: Muy bien, tenemos ahora los titulares.
0: Sí, tenemos los titulares, que realmente no cambia mucho con lo que venía haciendo. Hay 5 cambios, pero no es para nada algo que no se esperaba. Por ejemplo, la primera línea, Boris Wenger, Coco Ruiz y Pedro Delgado. Segunda línea, Franco Lungo Molina, que vuelve después de no ser convocado por cosas que le pasa a los sudafricanos, que no prestan jugadores, etcétera, etcétera. Efraín Elías, que después de pasar por Dobo se fue a Europa y la está rompiendo entera. Tercera línea, Matera de capitán, Joaquín Moro de 8 y Guido Petty de número 7, que vuelve a jugar el número 7 después de, no sé, 2 años fácilmente, 3 años. Ahora la parte que le interesa al Rayo del Tucumán, se podría decir, la pareja de medios van a ser Simón Benítez Cruz con la 9 y Nico Roger con la número 10.
1: ¿Sabes qué me duele?
0: ¿Qué cosa?
1: No esté Albornoz.
0: ¿Te duele?
1: Me duele.
0: Exactamente.
1: Después del partido frente a Inglaterra.
0: Sí, dolió.
1: Me duele totalmente.
0: Dolió muchísimo.
1: Porque, a ver, si bien los Pumas perdieron ese partido, un robo.
0: Sí, un estoy robo de acuerdo, total. Lo bien vivo.
1: Pero me duele más que nada por el esfuerzo que hizo él, porque carrió prácticamente todo el partido.
0: Sí, estoy totalmente de acuerdo. Lo que sí, igual no.
1: Al que no le gusta el rugby, si ve ese partido de Albornoz, se enamora del rugby.
0: Totalmente de acuerdo. Y para terminar un poquito con lo que son los jugadores convocados, lo tenemos a Francisco El Tanque Moreno, amigo personal de Sabelo Deportivamente, que va a ir de suplente este partido. No me parece, no estoy totalmente de acuerdo. Realmente no estoy de acuerdo.
1: Fue una transferencia a Sabelo Predio.
0: Fue Sabelo Predio, pero totalmente. Le ganamos a ESPN por 5 días fácilmente. Lo que sí, tal loco como me la jugué, amigo, lo tiré. Tenía 0,5 de confirmación.
1: Sí.
0: Pero no, realmente pensaba que tenía que haber ido de titular.
1: Últimamente las transferencias de los jugadores, de no digo tucumanos, sino de Tucumán,
0: ¿sí?
1: Más que nada de Tarucas, los fuimos anticipando todos. Es más, por no decirte que anticipamos todos.
0: Perfecto.
1: Y ahora, ¿crees que tiremos la bombita?
0: Por favor.
1: ¿Con una presentación?
0: Sabes que te voy a dar 2, pero antes quiero decir algo que me acaban de hacer llegar.
1: Sí, señor.
0: Me equivoco al pensar que hace falta una rotación en el equipo de Atlético. Digo, hay mucha sobrecarga en este 11 titular. Y le mandamos un saludo a Daniel de Villa Angelina, que muy obviamente bien. Nos está escuchando bastante. Así que yo pienso que sí, realmente sí. No sé si este va a ser el partido, pero pienso que debería haber una... Tendría que mover un par de jugadores, un par de piezas, se puede decir.
1: Sí, podría mover un par de piezas.
0: Pero bueno, cambiando de tema, Santi.
1: Sí.
0: Lo presenta Satsai, no a la ilegalidad, no a los cables piratas, no al trabajo en negro. Roberto González, secretario general. ¿Qué me quiere decir?
1: Yo le voy a confirmar, porque los voy a confirmar.
0: ¿Qué va a confirmar?
1: Y voy a meter presión.
0: Ok.
1: Este domingo,
0: ¿sí?
1: Tenemos 3 partidos de rugby,
0: tenemos
1: muy
0: tres,
1: importantes.
0: Tenemos exactamente 3 partidos
1: de rugby. ¿Los querés nombrar?
0: Ya te lo nombro.
1: En lo que vos lo preparás, en esos 3 partidos que hay de rugby,
0: ¿sí?
1: Vamos a tener mínimamente un equipo en 2.
0: En cada uno, en sí, cada exactamente. Uno. Vamos a
1: si
0: tener...
1: llegamos a los 3 partidos,
0: sería un golazo,
1: pero mínimamente en 2.
0: Vamos a tener
1: un equipo.
0: Vamos a estar en los Targo contra Jockey Club de Salta, en natación contra Lawn Tennis, y obviamente vamos a estar en el partido de San Martín, que se va a jugar la final del ascenso este fin de semana en el complejo Natalio Mirkin, ¿verdad?
1: Exactamente.
0: Perfecto. Lo que sí, también vamos a estar haciendo la cobertura del partido de los Pumas, obviamente. Sabelo Deportivamente sube absolutamente todo. Pero bueno, más que nada para eso, para la gente que se quiera aprender, obviamente vamos a estar en la cancha. Y le quiero decir que parte de...
1: ¿Me deja tirar un pequeño spoiler?
0: Por favor.
1: Porque para todos los... Yo sé que hay uno que otro jugador de rugby que nos escucha.
0: Sí, confirmo.
1: Que nos sigue también en las redes. Voy a confirmar ahora.
0: ¿Qué cosa?
1: Para que se pongan las pilas, que el mejor jugador del partido,
0: ¿sí?,
1: va a llevar un regalo.
0: Exactamente, y capaz que se lleva 2.
1: ¿Dos regalos?
0: Capaz que se lleva 2. No está chequeado, pero capaz que se lleva 2, lo que sea.
1: Perfecto.
0: Sí, también tenemos un par de cosas para los hinchas. Así que vamos a estar haciendo un par de juegos, vamos a estar haciendo un par de preguntas.
1: Es real. Yo te juro por Dios que es real.
0: Es real.
2: Ingresé ya para la parte final.
0: Sí,
3: dos minutos. Ingreso a los últimos 2 minutos porque me acaba de llegar.
1: Perfecto.
0: También tenemos un par de cosas para los hinchas. Así que vamos a estar haciendo un par de juegos, vamos a estar haciendo un par de preguntas.
1: Yo te juro por Dios que
0: es real.
2: Ingresé ya para la parte final.
0: Sí,
3: dos minutos.
0: Falta.
3: Ingresé.

0: Barbosa, Lodico, Miljevic, Cornet y Maravilla.
1: Ahí está,
2: confirmado.
1: 11 prácticamente Rojo. Confirmado, vuelve Marco Rojo. Al 11 titular, bueno, a la espera de lo que va a ser el partido el próximo domingo.
2: Las 11 abejas. Exactamente, va a jugar Miljevic, Santi. Pobrecito, qué
1: fallo. Marco Miljevic.
2: Qué pobrecito, está quedando pelado a los cuantos años. No sé cuántos años.
3: Me da vergüenza.
2: ¿Qué?
3: Que ese hombre, ese jugador, lleve la 10 de Racing.
2: ¿En serio? No. Hay que ver qué dice Pérez a todo esto, pero desgraciadamente no lo va a poder decir hoy. Así que nada. ¿No?
3: ¿Podría decirlo?
2: ¿Podría decirlo? Dani, grita. ¿Qué te parece que Miljevic lleve la 10 de Racing?
3: Yo dije que me da vergüenza.
4: Hoy está jugando bien.
2: A ver, para, vamos vuelta.
4: Hoy está jugando bien, pero no, para mí no. ¿Sabes lo que tiene que hacer? Tiene que morir 400 veces y nacer de nuevo para ser Rubén Paz.
3: Es como que Pérez lleve las 10 de la selección.
2: Ahí va, exactamente. Que ahora quedó vacante, pero por un cortito tiempo nomás. Porque ya tenemos básicamente confirmado que quién lo va a usar.
3: Muy bien.
2: Nico Paz. Sí, estaba prácticamente confirmado. Pero lo que sí, bueno, antes de que Alex
3: se ponga... Para mí habría que retirar la 10.
2: ¿Cómo?
3: Para mí habría que retirarlo.
2: Ya trataron de hacerlo, no se puede. Trataron de hacerlo cuando se retiró Maradona. Ah, listo. Está sonando la bomba, así que... Listo. Toca la parte fea del programa. Nacho, un gusto volver a verte, amigo.
1: Igualmente, Fuker, realmente fue un placer haber compartido este programa junto a ustedes. Nos volvemos a reencontrar el próximo lunes.
2: Exactamente.
1: Haciéndole el aguante al señor Daniel Marcelo Pérez, que va a estar en la conducción de la apertura de la nueva sucursal de Supermercados El Marqués.
2: Exactamente, me había
1: olvidado. Una pregunta para Rosa: ¿El Marqués auspicia en este programa?
5: Por supuesto.
1: Ah, entonces lo podemos nombrar.
5: Lo puedo nombrar, claro.
2: Perfecto. Listo, mi amor. Santi, nos vamos, amigo.
3: No,
2: amigo,
3: por favor, que ya tengo anillo. No, ya no.
2: Nos vamos, amigo, que tenga buenas noches.
3: Nos vamos despidiendo.
1: ¿Otra vez ya tiene anillo?
2: Para, gordo.
1: Qué rápido se casa usted, Olivera,
2: Para, gordo,
3: nos vamos despidiendo rápidamente. Bueno, un paso fugaz estos últimos 15 minutos.
2: 15 minutos, una banda de tiempo, amigo.
3: Es una barbaridad.
1: Y todo depende para qué.
2: Por eso.
3: Así que bueno, les deseo a todos un buen regreso a casa, un excelente fin de semana. Y nos estamos encontrando nuevamente el día lunes. Y yo le aviso ya al señor Daniel Pérez. Yo voy a hacer el aguante en el Marqués.
1: Muy bien. A ver, nos volvemos a reencontrar el próximo lunes. Pero mañana, a partir de las 14 horas, vamos a estar con la previa de Tristán Suárez frente a San Martín.
2: Exactamente. Perfecto. Entonces, Gastón, nada más que saludarte. Dani, que tenga buenas noches. Ale, muchas gracias por hacernos salir al aire.
5: Que Dios me los bendiga, como siempre les digo. Y bueno, será hasta el próximo programa. No relatamos partidos.
2: Relatamos pasiones. En la conducción estuvo Daniel Marcelo Pérez. Y en esta parte final estuve yo, Matías Pérez Arias. Así que tengan buenas noches y nos despedimos.
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7: El presidente Javier Milei respaldó una opinión periodística que le quitaba responsabilidad por el cierre de la empresa FATE y apuntaba al empresario dueño de la firma, Javier Madanes Quintanilla. El mandatario reposteó un fragmento de un comentario del periodista Esteban Trebuc en el streaming La Casa, en el que tildó de garca al empresario. ¿Ustedes creen que FATE cerró por el gobierno de Milei? Planteó Trebuc y agregó: FATE estaba contra mega subsidiada por el gobierno anterior y Madanes Quintanilla se hizo una fortuna. Te enchufaban los neumáticos al precio que ellos querían porque lo que valía 100 te lo vendían a 160, añadió en su comentario. Trebuc recordó exposiciones públicas en las que se revelaron operaciones de Madanes Quintanilla. Mientras te vendía los neumáticos al precio que quería, hacía negocio de otro tipo con subsidios estatales y dicho por el propio Kicillof.
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7: San Lorenzo va a recibir este sábado a Talleres de Córdoba por la octava fecha de la zona A del torneo clausura. Luego de la salida de Néstor Pipo Gorosito como director técnico, el partido está programado para las 7 de la tarde y se podrá ver por TNT Sports. San Lorenzo arriba a este encuentro con una profunda crisis, ya que viene de despedir al director técnico Néstor Pipo Gorosito, quien será reemplazado en esta fecha de manera interina por Walter Perazo, el ciclón que ultima detalles para que Rubén Darío Insúa se convierta en su nuevo director técnico. Marcha 14º en la zona A con solo 7 puntos en igual cantidad de partidos. Talleres, por su parte, no se queda atrás, ya que luego del empate sin goles en la última fecha contra Central Córdoba de Santiago del Estero, Jorge Sampaoli dejó el

0: cargo. Sin embargo, el equipo cordobés se movió rápido para cerrar el arribo de Omar De Felipe.
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